En el nombre del Padre, del Hijo y del Espíritu Santo. Y del Espíritu Santo. La gracia y la paz de Dios nuestro Padre esté siempre con ustedes. Y con tu Espíritu. Queridos hermanos, bienvenidos a esta celebración del domingo, el día del Señor, el día que Cristo ha vencido la muerte y nos hace participar de su vida inmortal. Hoy celebramos la solemnidad de la Ascensión. 40 días después de la resurrección, Jesús sube a los cielos, está sentado a la derecha del Padre, intercediendo por nosotros. Él nos cuida, Él nos quiere y nos convoca. Iniciemos nuestra celebración dominical recordando nuestro bautismo y pidiendo perdón por nuestros pecados. Dios Todopoderoso, fuente y origen de la vida del alma y del cuerpo, bendice este agua que vamos a usar con fe para implorar el perdón de los pecados y alcanzar la ayuda de tu gracia contra toda enfermedad y acechanza del enemigo. Concédenos, Señor, por tu misericordia, que las aguas vivas broten siempre salvadoras, para que podamos acercarnos a ti con el corazón limpio y evitemos todo peligro de alma y cuerpo. Por Jesucristo nuestro Señor. Amén. Recordemos nuestro bautismo cantando.

Todopoderoso tenga misericordia de nosotros, perdone nuestros pecados y nos lleve a la vida eterna. En este día de fiesta, elevemos al cielo nuestro himno de alabanza, a Él que está en las alturas, para que nos bendiga y nos guarde a nosotros acá en la tierra.

los amigos que se unen a esta celebración a través de la radio La Voz del Nápoles, las diferentes comunidades, muy en particular los enfermos y los que están pasando alguna dificultad, ponemos sus intenciones aquí en el altar de la Catedral de San José. En esta celebración vamos a pedir por el alma de Zoila y Corina Orellana.

0: gozo y alegrarnos con religiosa acción de gracias, porque la ascensión de Jesucristo, tu Hijo, es ya nuestra victoria, y a donde ya se ha adelantado gloriosamente nuestra cabeza, esperamos llegar también los miembros de su cuerpo. Por nuestro Señor Jesucristo, tu Hijo, que vive y reina contigo la unidad del Espíritu Santo y es Dios por los siglos de los siglos. Amén. Nos sentamos atentos para escuchar la palabra de Dios.
1: Hoy el Señor Jesús nos reúne como a sus discípulos y nos confía la misión de anunciar el reino. Al volver al Padre, permanece con nosotros y nos envía. Escuchemos con atención la palabra de Dios.
2: Lectura del libro de los Hechos de los Apóstoles. En mi primer libro, querido Teófilo, escribí acerca de todo lo que Jesús hizo y enseñó hasta el día en que ascendió al cielo, después de dar sus instrucciones por medio del Espíritu Santo a los apóstoles que había elegido. A ellos se les apareció después de la pasión, les dio numerosas pruebas de que estaba vivo y durante 40 días se dejó ver por ellos y les habló del reino de Dios. Un día, estando con ellos a la mesa, les mandó: no se alejen de Jerusalén, aguardan aquí a que se cumpla la promesa de mi Padre, de la que ya les he hablado. Juan bautizó con agua. Dentro de pocos días, ustedes serán bautizados con el Espíritu Santo. Los ahí reunidos le preguntaban: Señor, ¿ahora si vas a restablecer la soberanía de Israel? Jesús les contestó: a ustedes no les toca conocer el tiempo y la hora que el Padre ha determinado con su autoridad. Pero cuando el Espíritu Santo descienda sobre ustedes, los llenará de fortaleza y serán mis testigos en Jerusalén, en toda Judea, en Samaria y hasta los últimos rincones de la tierra. Dicho esto, se fue elevando a la vista de ellos, hasta que una nube lo ocultó a sus ojos. Mientras miraban fijamente al cielo, viéndolo alejarse, se les presentaron dos hombres vestidos de blanco. ¿Qué les dijeron? Galileos, ¿qué hacen ahí paradas, mirando al cielo? Ese mismo Jesús que los ha dejado para subir al cielo volverá como lo han visto alejarse. Palabra de Dios.
0: Te alabamos, Señor.

Aplaudan pueblos todos, aclamen al Señor de gozo llenos, que el Señor, el Altísimo, es terrible y de toda la tierra Rey Supremo.

entre voces de júbilo y trompetas. Dios, el Señor, asciende hasta su trono. Cantemos en honor de nuestro Dios. Al Rey honremos y cantemos todos.

Porque Dios es el Rey del universo. Cantemos el mejor de nuestros cantos. Reina Dios sobre todas las naciones, desde su trono santo.

0: lo hizo sentar a su derecha en el cielo. Lectura de la carta del apóstol San Pablo a los Efesios. Hermanos, pido al Dios de nuestro Señor Jesucristo, el Padre de la Gloria, que les conceda espíritu de sabiduría y de reflexión para conocerlo. Le pido que les ilumine la mente para que comprendan cuál es la esperanza que les da su llamamiento, cuán gloriosa y rica es la herencia que Dios da a los que son suyos y cuál la extraordinaria grandeza de su poder para con nosotros, los que confiamos en Él por la eficacia de su fuerza poderosa. Con esta fuerza resucitó a Cristo de entre los muertos y lo hizo sentar a su derecha en el cielo, por encima de todos los ángeles, principados, potestades, virtudes y dominaciones, y por encima de cualquier persona, no solo del mundo actual, sino también del futuro. Todo lo puso bajo sus pies y Él mismo lo constituyó cabeza suprema de la Iglesia, que es su cuerpo y la plenitud de lo que consuma todo en todo. Palabra de Dios.
1: Te alabamos, Señor.

0: El Señor esté con ustedes.
1: Y con tu espíritu.
0: Lectura del Santo Evangelio según San Mateo. Gloria a ti, Señor. En aquel tiempo, los 11 discípulos se fueron a Galilea y subieron al monte en el que Jesús los había citado. Al ver a Jesús, se postraron, aunque algunos titubeaban. Entonces Jesús se acercó a ellos y les dijo: «Me ha sido dado todo poder en el cielo y en la tierra. Vayan, pues, y enseñen a todas las naciones, bautizándolas en el nombre del Padre y del Hijo y del Espíritu Santo, y enseñándolas a cumplir todo cuanto yo les he mandado. Y sepan que yo estaré con ustedes todos los días hasta el fin del mundo».
2: Palabra del Señor. Gloria a ti, Señor Jesús.
0: Pre-evangelica dicta, de Leandro Nostra delicta. Pueden sentarse.

regresa allá de donde vino. Misión cumplida. Mientras el Señor desaparece visiblemente y es constituido como Señor y cabeza de la Iglesia, los cristianos están llamados a prolongar su misión salvadora, anunciando la buena nueva a todos los hombres. La ascensión, como preparándonos para Pentecostés el próximo domingo, marca el inicio de la responsabilidad del cuerpo de Cristo, que es la Iglesia. Allá donde va la cabeza, esperamos llegar también nosotros, que somos su cuerpo. Este es su tiempo, tiempo de evangelizar, tiempo de la Iglesia, tiempo del Espíritu. Sabemos ya que Pascua, Ascensión y Pentecostés forman en realidad un único misterio de fe, que comporta tres elementos esenciales. Jesús resucita, sube hasta el Padre y nos envía el Espíritu. El sentido de este misterio nos lo explicaba la primera lectura de los Hechos, escrito por San Lucas, y también los Evangelios, dando cada uno un matiz. Mientras en la resurrección se subraya la victoria sobre la muerte y el pecado, en la ascensión se enfatiza la entronización de Jesús como Salvador y Señor en el cielo. Y en Pentecostés se inaugura oficialmente el tiempo de la Iglesia con la recepción del Espíritu Santo, la fuerza, la venida, el fuego. Era costumbre en la antigüedad que después de la muerte de un rey, su heredero comenzara su gobierno en el momento de ser entronizado, coronada su cabeza y asumiendo el cetro de poder. Es así como los cristianos, que conocían estas costumbres, concibieron el reinado de Cristo como una ascensión a su trono para recibir del Padre todo el poder. Durante 40 días, Jesús resucitado se ha aparecido, les ha hecho entender, les ha explicado el sentido de las Escrituras, los ha fortalecido y los ha preparado para que sigan su misión. Decía el Evangelio de hoy, estaré todos los días con ustedes hasta el fin del mundo. Esta ascensión al cielo no es una ausencia, sino una nueva presencia. Jesús está. No visiblemente, sino que vive en ellos, habita en su interior, camina a su lado. No queda como un recuerdo, sino como una presencia y una fuerza. Todas las escrituras que hoy hemos leído hablan de la nube que lo cubrió. La nube es signo de la presencia de Dios, como asimismo el nuevo título con que ahora es distinguido por el Padre, Señor. A Jesús se le llama Señor o Rey, no por su poder político sobre los pueblos, sino por ser el triunfador sobre las formas de muerte. Es el Señor que sirve a la humanidad a través de la ofrenda de sí mismo. Por lo tanto, su dominio sobre los hombres no es sino la vigencia de un estilo de vida, fundamento de la solidaridad y la paz. Es este estilo de vida aquel del que debe dar testimonio la Iglesia durante el largo periodo que dura su paso en la historia. Cuando el Evangelio de hoy decía, me ha sido dado todo el poder en el cielo y en la tierra, no puede ser entendido solo como la facultad de dominar o someter, sino más bien de servir y ayudar. Esto es lo que muchos no entienden. Esto es lo que pasa cuando el egoísmo nos domina. Dios quiere que todos los hombres se salven, no algunos o los mejores. Para eso envió a su Hijo al mundo, para salvarnos, no para condenarnos. Jesucristo es Señor y cabeza de la Iglesia, y como toda cabeza, dirige, orienta y da cohesión a todo el cuerpo que es la Iglesia. O como dice la carta de Pedro, Jesucristo es la piedra angular que fue desechada por los constructores judíos, pero que fue elegida por Dios como fundamento del templo del Espíritu. La ascensión representa el comienzo

0: comienzo de nuestro tiempo existencial, ser testigos del Señor Jesús y anunciar la buena nueva. En el relato de Lucas en los Hechos hay un detalle significativo. Los apóstoles se quedan con la mirada fija en el cielo, como queriendo escapar de sus responsabilidades. Por lo que la voz del cielo les increpa con dureza y les dice: ¿qué hacen ahí parados mirando al cielo? Es la típica actitud humana, embobarse, paralizarse. Pretendemos evadirnos del aquí y ahora, de nuestro compromiso, esperando del cielo lo que el cielo espera de nosotros. La ascensión de Jesús no es escapar o huir de nuestras responsabilidades. Es necesario tener aspiración de ir al cielo, pero con los pies en la tierra. No podemos dejar todo el trabajo a Dios. Tenemos que poner de nuestra parte. Elevarse y pensar en las cosas del cielo no evade de la responsabilidad de convertirte y también así de transformar el mundo. Instalar aquí en la tierra y ahora su reino. Dicho de otra manera, la ascensión nos señala el camino y Pentecostés es la fuerza para emprender ese mismo camino y para no abandonarlo. ¿Y en qué consiste este testimonio al que somos llamados? El evangelista Marcos nos dice que se trata de anunciar el Evangelio, predicándolo a todas partes. Mateo, que hemos leído hoy, dice: vayan, enseñen y bauticen. Lucas dirá: sean mis testigos. En resumen, nuestro compromiso y testimonio es la evangelización. El Evangelio no es, como primera cosa, un libro. El Evangelio es anuncio de un acontecimiento feliz, buena nueva, buena noticia. Ese acontecimiento, nada más y nada menos, es la liberación total del hombre. O como hemos venido reflexionando durante todo este tiempo, la posibilidad de cruzar las fronteras de la muerte hacia esa vida nueva. Bien lo había dicho Jesús: mi verdad les hará libres. No se trata de palabras, de propaganda o publicidad. Se trata de vivencia y anuncio. El hombre de hoy que lucha por esa libertad, pero acaba siendo cautivo del poder, de la ambición, del dinero, del placer. Y traducido a nuestra realidad napense y ecuatoriana: borracheras, vida fácil y cómoda, sin compromisos, solo un rato. Esa es la misión de la Iglesia y de todo creyente: anunciar el Evangelio, luchar para que haya menos pobres y menos enfermos, menos odios y guerras, menos diferencias sociales y un auténtico progreso al alcance de todos, una justa distribución de la riqueza y un amplio respeto a los derechos humanos. Es también luchar por los valores absolutos, el bien y la verdad. Es denunciar con fuerza la opresión del pecado, y no únicamente en los actos de los hombres, sino en las estructuras. En una palabra, es ponernos todo al servicio de una paz duradera, de una justicia social y de una forma distinta de convivir. No hay tarea humana digna que escape a este compromiso y testimonio de Cristo. Por eso, a partir de hoy, la pereza constituye un pecado capital, esa pereza metafísica por la que nos negamos al avance integral de la historia en apostatar de nuestra fe en el poder de Dios que resucitó a Jesús del dominio de la muerte. Yo siempre repito eso. Uno de los peores pecados que hay por acá es la pereza, dejarse vencer, tirar la toalla. El estudiante que abandona, los padres que no son ejemplo, las familias rotas y las FF, fútbol, feriado y fiestas. Eso no trae esperanza, eso distrae, pero seguimos en la oscuridad de la cual Jesús nos libró. Miren, el Evangelio de hoy dice que citó a sus discípulos y sigue diciendo que subieron y se postraron. También añadía que algunos titubeaban. En los próximos días el Papa León viajará a España. Y el lema elegido para ese viaje apostólico es «Alzad la mirada». En ecuatoriano, «Levanten la mirada». Sí, nosotros también somos llamados a levantar nuestra mirada, a pensar en el cielo, pero transformando la tierra. No podemos pasar la vida mirándonos el ombligo, mirando las cosas de acá, criticando, envidiando, perdiendo el tiempo o dudando. La no presencia física de Dios no te autoriza para que andes en malos pasos o por malos caminos. No es un permiso para hacer el mal, ya que no te castiga como te mereces. No puedes caer en el vacío y el sinsentido. Dios no castiga. Nosotros solitos nos fregamos. Nos reímos, sí, pero el mal vuelve. Dios permite el pecado y los errores, los problemas y las crisis, pero porque quiere que vayamos a Él, que lo descubramos, que ascendamos al cielo, que nos esforcemos para recorrer ese camino que Él mismo hizo primero, y es un camino que hay que andar en el amor. El filósofo Nietzsche decía: Dios ha muerto, lo proclamaba. Es una metáfora sobre el vacío espiritual y la pérdida de valores. El avance de la ciencia y la razón nos ha hecho perdernos en el hondo de la nada. Mucha conectividad, pero al final estamos huecos, perdidos y sin rumbo. Jesús, el que hoy recordamos subiendo al cielo, volverá. Y cuando vuelva, como dice el Evangelio, ¿encontrará fe en la tierra? Jesús está sentado a la derecha del Padre, intercediendo por nosotros. Él es el nexo, el puente, el sumo y eterno sacerdote. Y Dios, cuando más callado está, más está actuando. Algunos creo que necesitan un Dios del castigo, del miedo, de la ira. Muchos hacen lo contrario. En vez de acercarse, se alejan, se enfrían, dejan de vivir la fe y la esperanza. El libro de los Hechos que hoy hemos leído dice: no se alejen, aguarden que se cumpla la promesa. Dios no falla, nosotros sí. Confiemos, no seamos flojos. Por eso esperamos el domingo que viene la venida del Espíritu, el Espíritu de la verdad, esa fortaleza que nos falta. El éxito no es nuestro, es de Dios. Dios nos da la gracia y la eficacia, por eso le necesitamos a Él. Estamos incompletos, seguimos sedientos. El libro de los Hechos, como nos leían, va dirigido a un tal Teófilo. Teófilo no es nadie en concreto. Teófilo significa Zeos y Filos, Dios y amigo. Ese es el tipo de relación que se debe tener con Dios. Una relación de amistad, de confianza. Como dice el Evangelio, a ustedes ya no los llamo siervos, los llamo amigos, porque el siervo no sabe dónde está el amo. En Tierra Santa, en Jerusalén, en lo alto del Monte de los Olivos, hay un lugar donde se conmemora la ascensión de Jesús al cielo. Una roca donde por última vez Jesús pisó y ascendió a las alturas. San Ignacio de Loyola, que era un caballero, guerrero, después de ofrendar su espada a la Virgen de Montserrat en su santuario, como peregrino fue a Jerusalén y quiso seguir esas huellas de Jesús. Incluso estudió la dirección que tenían los pies. Tenía la tentación de quedarse allí, pero finalmente Dios tenía otro plan. Lo importante es que Jesús deja huella, y Jesús nos marca el camino para seguir. Jesús, al dejar la tierra, ya no está limitado ni por el tiempo ni por el espacio. Al volver junto al Padre, se hace espiritualmente omnipresente. Su partida fue necesaria para enviar el Espíritu Santo. Lo dice el Evangelio: les conviene que me vaya. pero hay una promesa. Les enviaré el Espíritu que les irá guiando y consolando. Jesús, con esa perspectiva desde el cielo, está sentado a la derecha del Padre y sigue actuando a favor nuestro, con la fuerza, la gracia y la eficacia. Alabado sea Jesucristo.
1: Por siempre se alaba.
0: Creo en Dios, Padre Todopoderoso,
1: Creador del cielo y de la tierra.
0: Creo en
2: Jesucristo, su único Hijo, nuestro Señor,
3: que fue concebido por obra y gracia del Espíritu Santo.
2: Nació de Santa María Virgen, padeció bajo el poder de Poncio Pilato, fue crucificado, muerto y sepultado, descendió a los infiernos, al tercer día resucitó de entre los muertos, subió a los cielos y está sentado a la derecha de Dios Padre Todopoderoso. Desde ahí ha de venir a juzgar a vivos y muertos. Creo en el Espíritu Santo, la Santa Iglesia Católica, la comunión de los santos, el perdón de los pecados, la resurrección de la carne y la vida eterna. Amén.
0: A ti, Señor, sentado a la derecha del Padre desde la ascensión, dirigimos nuestras súplicas diciendo: Cristo, escúchanos.
4: Cristo, escúchanos. Por la Iglesia, para que no pierda de vista a Jesús, Señor resucitado y glorificado, y viva con fidelidad la misión que Él le ha confiado. Roguemos al Señor.
0: Cristo, escúchanos.
4: Por el Papa León, nuestro obispo, los obispos y los presbíteros como el Padre Isai, para que con su palabra y su testimonio hagan presente a Cristo en medio del mundo. Roguemos al Señor.
0: Padre Cristo, escúchanos.
4: Por quienes aún no conocen a Jesús, para que a través del testimonio de los cristianos descubran que Él vive y camina con nosotros, roguemos al Señor.
0: Cristo, escúchanos.
4: Por los gobernantes de los pueblos, para que iluminados por la luz del resucitado, trabajen con justicia, equidad y solidaridad, promoviendo la paz, el diálogo y el bien común, especialmente el de los más necesitados y vulnerables, roguemos al Señor.
0: Cristo, escúchanos.
4: Por todos nosotros, para que sepamos acoger con fe y alegría el proyecto de Dios en nuestra vida y nos dejemos transformar por el amor de Cristo, viviendo como testigos de la esperanza del mundo nuevo que Él nos promete. Roguemos al Señor.
0: Cristo, escúchanos. Pidamos hoy por la parroquia de Puerto Murialdo y sus comunidades, también por la unidad educativa San Leonardo Murialdo de Archidona, también por la congregación de padres josefinos, también las murialdinas que tenemos en Santa Clara, que mañana celebran la fiesta de San Leonardo Murialdo. Que el ejemplo sea un estímulo para seguir en su propósito misionero. Roguemos al Señor.
4: Cristo, escúchanos.
0: Dios, Padre bueno, escucha todas estas intenciones y llévalas a buen término. A ti que vives y reinas, inmortal y glorioso, por los siglos de los siglos.
4: Amén.
0: Nos sentamos para nuestra generosa ofrenda.

Oren, hermanas y hermanos, para que este sacrificio mío y suyo sea agradable a Dios Padre Todopoderoso. El Señor reciba de tus manos este sacrificio para alabanza y gloria de su nombre, para nuestro bien y de toda su santa Iglesia. Te ofrecemos, Señor, este sacrificio y te pedimos, por nuestra participación en este misterio, nos concedas elevarnos a los bienes celestiales. Por Jesucristo nuestro Señor.

Demos gracias al Señor nuestro Dios. Es justo y necesario. En verdad es justo y necesario. Es nuestro deber y salvación darte gracias siempre y en todo lugar, Señor Padre Santo, Dios Todopoderoso y Eterno. Porque Jesús, el Señor, el Rey de la Gloria, vencedor del pecado y de la muerte, ha ascendido hoy ante el asombro de los ángeles a lo más alto del cielo, como mediador entre Dios y los hombres, como juez de vivos y muertos. No se ha ido para desentenderse de este mundo, sino que ha querido precedernos como cabeza nuestra, para que nosotros, miembros de su cuerpo, vivamos con la ardiente esperanza de seguirlo en su reino. Por eso, con esta efusión de gozo pascual, el mundo entero se desborda de alegría, y también los coros celestiales, los ángeles y los arcángeles,

misericordioso, te pedimos humildemente por Jesucristo, tu Hijo, nuestro Señor, que aceptes y bendigas estos dones, este sacrificio santo y puro que te ofrecemos, ante todo por tu Iglesia santa y católica, para que le concedas la paz, la protejas, la congregues en la unidad y la gobiernes en el mundo entero, con tu servidor el Papa León, con nuestro obispo Zelmo y todos los demás obispos que, fieles a la verdad, promueven la fe católica y apostólica. Acuérdate, Señor, de tus hijos, muy particularmente de todos los jóvenes que van a recibir la confirmación en los próximos días y también la primera comunión, de todos los aquí reunidos, cuya fe y entrega bien conoces, por ellos y todos los suyos, por el perdón de sus pecados y la salvación que esperan, te ofrecemos y ellos mismos te ofrecen este sacrificio a ti, eterno Dios vivo y verdadero. Reunidos en comunión con toda la Iglesia para celebrar el día santo en que tu único Hijo, nuestro Señor Jesucristo, habiendo tomado nuestra débil condición humana, la exaltó a la derecha de tu gloria, veneramos la memoria ante todo de la gloriosa siempre Virgen María, Madre de Jesucristo, nuestro Dios y Señor, la de su esposo San José, la de los santos apóstoles y mártires Pedro, Pablo y Andrés, y la de todos los santos. Por sus méritos y oraciones, concédenos en todo tu protección. Acepta, Señor, en tu bondad esta ofrenda de tus siervos y de toda tu familia santa. Ordena en tu paz nuestros días, líbranos de la condenación eterna y cuéntanos entre tus elegidos. Bendice y santifica esta ofrenda, Padre, haciéndola perfecta, espiritual y digna de ti, que se convierta para nosotros en el cuerpo y la sangre de tu Hijo amado, Jesucristo nuestro Señor, el cual, la víspera de su pasión, tomó pan en sus santas y venerables manos y, elevando los ojos al cielo, hacia ti, Padre suyo todopoderoso, dando gracias te bendijo, lo partió y se lo dio diciendo:

0: Del mismo modo, acabada la cena, tomó este cáliz glorioso en sus santas y venerables manos, dando gracias te bendijo y lo dio a sus discípulos diciendo: Tomen y beban todos de él, porque este es el cáliz de mi sangre, sangre de la alianza nueva y eterna, que será derramada por ustedes y por muchos para el perdón de los pecados. Hagan esto en conmemoración mía.
1: Señor mío y Dios mío, Señor mío y Dios mío.
0: Este es el misterio de nuestra fe.
2: Esperamos tu muerte, proclamamos tu resurrección. Ven, Señor Jesús.
0: Por eso, Padre, nosotros, tus siervos y todo tu pueblo santo, al celebrar este memorial de la muerte gloriosa de Jesucristo, nuestro Dios y Señor, de su santa resurrección del lugar de los muertos y de su admirable ascensión a los cielos, te ofrecemos, Dios de gloria y majestad, de los mismos bienes que nos has dado, el sacrificio puro, inmaculado y santo, pan de vida eterna y cáliz de eterna salvación. Mira con ojos de bondad esta ofrenda y acéptala como aceptaste los dones del justo Abel, el sacrificio de Abraham, nuestro padre, en la fe y la oblación de tu sumo sacerdote Melquisedec. Te pedimos humildemente, Padre, Dios Todopoderoso, que esta ofrenda sea llevada a tu presencia hasta el altar del cielo por manos de tu ángel, para que cuanto recibimos el cuerpo y la sangre de tu Hijo, al participar aquí de este altar, seamos colmados de toda gracia y bendición. Acuérdate también, Señor, de tus hijos, de Zoila y Corina Orellana, y de todos los difuntos que nos han precedido con el signo de la fe y duermen ya el sueño de la paz. A ellos, Señor, ya cuantos descansan en Cristo, concédeles el lugar del consuelo, de la luz y de la paz. Y a nosotros, pecadores siervos tuyos, que confiamos en tu infinita misericordia, admítenos en la asamblea de los santos apóstoles y mártires, Juan el Bautista, Esteban, Matías y Bernabé, y de todos los santos, y acéptanos en su compañía, no por nuestros méritos, sino conforme a tu bondad. Por Cristo, Señor nuestro, por quien sigues creando todos los bienes, los santificas, los llenas de vida, los bendices y los repartes entre nosotros. Por Cristo, con él y en él. Amén. A ti, Dios Padre omnipotente.

La oración es ese hilo rojo que une el cielo y la tierra. Jesús intercede por nosotros. Él nos escucha, Él sabe lo que necesitamos. Solamente tenemos que confiar y abandonarnos a Él.

0: estos días, para que ayudados por tu misericordia vivamos siempre libres de pecado, protegidos de toda perturbación, mientras esperamos la gloriosa venida de nuestro Salvador Jesucristo. Señor Jesucristo, que dijiste a tus apóstoles, mi paz les dejo, mi paz les doy, no tengas en cuenta nuestros pecados sino la fe de tu Iglesia, y conforme a tu palabra concédele la paz y la unidad. Tú que vives y reinas por los siglos de los siglos.
1: Amén.
0: La paz del Señor esté siempre con ustedes. Dense fraternalmente la paz.

Jesucristo el que quita el pecado del mundo. Es el alimento para que la tierra no nos dejará solos. Dichosos los llamados a la cena del Señor. Señor, no soy digno de que entres en mi casa, pero una palabra tuya bastará para sanarme. El cuerpo y la sangre de Cristo me guarden para la vida eterna.

0: algunos avisos. Hoy es un día importante para esta parroquia catedral porque hemos inaugurado el nuevo comedor y cocina de ancianitos de San José de la Catedral. Era un sueño que se ha hecho realidad. Hace 6 años comenzó a andar después de la pandemia, viendo la necesidad que algunos ancianitos estaban solos, que la familia no les apoyaba, y empezó a caminar con los jóvenes, pero ahora se nos quedó chiquito, ¿sí? Y hemos hecho un espacio digno. Algún rato que haya sol durante el día, pueden darse la vuelta y así ya verán que el Teatro San José también dentro de poco también lo vamos a inaugurar. Hoy, gracias a Dios, hemos inaugurado y bendecido este comedor de San José que continúa caminando. Damos gracias a Dios por todo ello. La semana que viene acabaremos este tiempo de Pascua y aquí en la parroquia catedral inician las confirmaciones. Ya después Monseñor va a todas las otras parroquias del vicariato, ¿sí?, a confirmar a los jóvenes que han seguido este itinerario de fe. Recemos por estos jóvenes y por su perseverancia. Oremos. Dios todopoderoso y eterno, que concedes a nuestra condición terrena gustar los misterios, los divinos misterios, te rogamos que el afecto de nuestra piedad cristiana nos permita tomar parte de tu misma gloria. Por Jesucristo nuestro Señor, amén. Que esta bendición llegue para ustedes, para sus familias, para que no falte la salud, el trabajo y la paz en el Ecuador. El Señor esté con ustedes
1: y con tu espíritu.
0: Dios Todopoderoso, por medio de su Hijo, que ascendió hoy a lo alto de los cielos y les abrió el camino para seguirle hasta su reino, los colme con sus bendiciones.
1: Amén.
0: Jesucristo, que después de su resurrección se manifestó visiblemente a sus discípulos, se les manifieste también como juez benigno cuando vuelva para juzgar el mundo.
1: Amén.
0: Y a quienes confiesan que está sentado a la derecha del Padre, les conceda la alegría de sentir que, según su promesa, está con ustedes todos los días hasta el fin del mundo.
1: Amén.
0: La bendición de Dios Todopoderoso, Padre, Hijo y Espíritu Santo, descienda sobre ustedes y les acompañe siempre.
1: Amén.
0: Encomendamos a nuestra Madre del Cielo todas las intenciones que han sido encomendadas a nuestra oración. Hoy, muy en particular, siendo mañana la fiesta de San Leonardo Murialdo, encomendemos a las Madres Apostólicas, a los Padres Josefinos, a las Murialdinas, al Colegio Leonardo Murialdo de Archidona, a la Parroquia Puerto Murialdo. Dios te salve María, llena eres de gracia, el Señor es contigo. Bendita eres entre todas las mujeres y bendito es el fruto de tu vientre, Jesús. Santa María, Madre de Dios, ruega por nosotros pecadores, ahora y en la hora de nuestra muerte. Amén. Que tengan un feliz domingo, que tengan una feliz semana. Pueden ir en paz.

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8: Oración para pedir los 7 dones del Espíritu Santo.
9: Oh, Señor Jesucristo, antes de ascender al cielo, tú prometiste enviarnos tu Santo Espíritu para terminar tu obra aquí en la tierra. Concédeme ese mismo Espíritu para que mi alma sea santificada y crezca en la obra de tu gracia y tu amor.
8: Concédeme el Espíritu de sabiduría, que deteste las cosas vanas de este mundo y aspire solo a las cosas eternas.
9: El espíritu de entendimiento, para iluminar mi mente con la luz de tu divina verdad.
8: El espíritu de consejo, para que pueda siempre elegir el camino más seguro para agradar a Dios y ganar el cielo.
9: el espíritu de fortaleza para que pueda llevar mi cruz contigo y sobrellevar con coraje todos los obstáculos que se opongan a mi salvación.
8: El espíritu de conocimiento para que pueda conocer a Dios y conocerme a mí mismo y crecer en santidad.
9: El espíritu de piedad para que pueda encontrar en el servicio de Dios algo dulce y agradable.
8: El espíritu de temor a Dios, para que pueda estar lleno de reverencia a Dios y tema desagradarle en cualquier manera.
9: Ayúdame, amado Señor. Quiero ser uno de tus verdaderos discípulos. Anímame con tu espíritu en todas las cosas que realice. Amén. Tercer día de la novena al Espíritu Santo. Tú, de todos los consoladores el mejor, visitando el corazón turbado de la gracia de la placentera paz.
8: El don de piedad suscita en nuestros corazones una filial afección por Dios como nuestro amorosísimo Padre. Nos inspira por amor a Él, a amar y respetar a las personas y cosas a Él consagradas, así como aquellos que están embestidos con su autoridad, su Santísima Madre y los santos, la Iglesia y su cabeza visible, nuestros padres y superiores, nuestro país y sus gobernantes. Quien está lleno del don de piedad no encuentra la práctica de la religión como deber pesado, sino como deleitante servicio. Donde hay amor, no hay trabajo.
9: Oremos. Ven, oh bendito Espíritu de piedad, toma posesión de mi corazón. Enciende dentro de mí tal amor por Dios, que encuentre satisfacción solo en su servicio. Y por amor a Él, me someta amorosamente a toda legítima autoridad. Amén. Padre nuestro, que estás en el cielo, santificado sea tu nombre. Venga a nosotros tu reino, hágase tu voluntad en la tierra como en el cielo.
8: Danos hoy nuestro pan de cada día. Perdona nuestras ofensas, como también nosotros perdonamos a los que nos ofenden. No nos dejes caer en la tentación y líbranos del mal. Amén.
9: Dios te salve María, llena eres de gracia, el Señor es contigo. Bendita tú eres entre todas las mujeres, y bendito es el fruto de tu vientre, Jesús.
8: Santa María, Madre de Dios, ruega por nosotros pecadores, ahora y en la hora de nuestra muerte. Amén.
9: Gloria al Padre, y al Hijo, y al Espíritu Santo.
8: Como era en el principio, ahora y siempre, por los siglos de los siglos. Amén. Consagración al Espíritu Santo.
9: Ante la gran multitud de testigos celestiales me ofrezco, de alma y cuerpo a ti, entero Espíritu de Dios. Adoro la brillantez de tu pureza, la absoluta perfección de tu justicia y el poder de tu amor.
8: Tú eres la fortaleza y luz de mi alma. En ti vivo, me muevo y existo. No quiero ofenderte nunca con mi infidelidad y te pido con todo mi corazón me ayudes a evitar aún el más pequeño de los pecados contra ti.
9: Guarda con tu misericordia mis pensamientos, que yo siempre busque tu luz, escuche tu voz y siga tus inspiraciones llenas de gracia. Me aferro a ti y te pido por tu compasión que me protejas en mi debilidad. Te imploro, Espíritu Divino, me ayudes en mi enfermedad y me mantengas siempre en tu gracia.
8: Dame la gracia, oh Espíritu Santo, Espíritu del Padre, del Hijo, para decirte siempre y en todo lugar. Habla, Señor, tu siervo escucha. Amén.

Rosario propone a todos los fieles cómo se acoge, se guarda y se vive cada palabra y acontecimiento de Dios en el camino todavía en marcha de la salvación del mundo.

0: Por la señal de la Santa Cruz, de nuestros enemigos, líbranos, Señor, Dios nuestro.
1: En el nombre del Padre, y del Hijo, y del Espíritu Santo. Amén.
0: Creo en Dios Padre, Todopoderoso, Creador del cielo y de la tierra. Creo en Jesucristo, su único Hijo, nuestro Señor, que fue concebido por obra y gracia del Espíritu Santo. Nació de Santa María Virgen, padeció bajo el poder de Poncio Pilato, fue crucificado, muerto y sepultado, descendió a los infiernos, al tercer día resucitó entre los muertos, subió a los cielos y está sentado a la derecha de Dios Padre Todopoderoso. Desde allí ha de venir a juzgar a vivos y muertos. Creo en el Espíritu Santo, la Santa Iglesia Católica, la comunión de los santos, el perdón de los pecados, la resurrección de la carne y la vida eterna. Amén. Misterios gloriosos. Primer misterio glorioso:
2: la resurrección de nuestro Señor Jesucristo.
3: Padre nuestro, que estás en el cielo, santificado sea tu nombre. Venga a nosotros tu reino. Hágase tu voluntad en la tierra como en el cielo.
4: Danos hoy nuestro pan de cada día. Perdona nuestras ofensas, como también nosotros perdonamos a los que nos ofenden. No nos dejes caer en tentación y líbranos del mal. Amén.
3: Dios te salve María, llena eres de gracia. El Señor es contigo, bendita tú eres entre todas las mujeres, y bendito es el fruto de tu vientre, Jesús.
4: Santa María, Madre de Dios, ruega por nosotros pecadores, ahora y en la hora de nuestra muerte. Amén.
3: Dios te salve María, llena eres de gracia, el Señor es contigo, bendita tú eres entre todas las mujeres, y bendito es el fruto de tu vientre, Jesús.
4: Santa María, Madre de Dios, ruega por nosotros pecadores, ahora y en la hora de nuestra muerte. Amén.
3: Dios te salve María, llena eres de gracia, el Señor es contigo. Bendita tú eres entre todas las mujeres, y bendito es el fruto de tu vientre, Jesús.
4: Santa María, Madre de Dios, ruega por nosotros pecadores, ahora y en la hora de nuestra muerte. Amén.
3: Dios te salve María, llena eres de gracia, el Señor es contigo. Bendita tú eres entre todas las mujeres, y bendito es el fruto de tu vientre, Jesús.
4: Santa María, Madre de Dios, ruega por nosotros pecadores, ahora y en la hora de nuestra muerte. Amén.
3: Dios te salve María, llena eres de gracia, el Señor es contigo. Bendita tú eres entre todas las mujeres, y bendito es el fruto de tu vientre, Jesús.
4: Santa María, Madre de Dios, ruega por nosotros pecadores, ahora y en la hora de nuestra muerte. Amén.
3: Dios te salve María, llena eres de gracia, el Señor es contigo. Bendita tú eres entre todas las mujeres, y bendito es el fruto de tu vientre, Jesús.
4: Santa María, Madre de Dios, ruega por nosotros pecadores, ahora y en la hora de nuestra muerte. Amén.
3: Dios te salve María, llena eres de gracia, el Señor es contigo. Bendita tú eres entre todas las mujeres, y bendito es el fruto de tu vientre, Jesús.
4: Santa María, Madre de Dios, ruega por nosotros pecadores, ahora y en la hora de nuestra muerte. Amén.
3: Dios te salve María, llena eres de gracia, el Señor es contigo. Bendita tú eres entre todas las mujeres, y bendito es el fruto de tu vientre, Jesús.
4: Santa María, Madre de Dios, ruega por nosotros pecadores, ahora y en la hora de nuestra muerte. Amén.
3: Dios te salve María, llena eres de gracia, El Señor es contigo. Bendita tú eres entre todas las mujeres, y bendito es el fruto de tu vientre, Jesús.
4: Santa María, Madre de Dios, ruega por nosotros pecadores, ahora y en la hora de nuestra muerte. Amén.
3: Dios te salve María, llena eres de gracia, el Señor es contigo.

0: Segundo misterio glorioso.
1: La ascensión de nuestro Señor Jesucristo a los cielos.
2: Padre nuestro, que estás en el cielo, santificado sea tu nombre. Venga a nosotros tu reino. Hágase tu voluntad en la tierra como en el cielo.
0: Danos hoy nuestro pan de cada día. Perdona nuestras ofensas, como también nosotros perdonamos a los que nos ofenden. No nos dejes caer en tentación y líbranos del mal. Amén.
2: Dios te salve María, llena eres de gracia. El Señor es contigo. Bendita tú eres entre todas las mujeres y bendito es el fruto de tu vientre, Jesús.
0: Santa María, Madre de Dios, ruega por nosotros, pecadores, ahora y en la hora de nuestra muerte. Amén.
2: Dios.

Santa María, Madre de Dios, ruega por nosotros, pecadores, ahora y en la hora de nuestra muerte. Amén.

0: Jesús.
1: Santa María, Madre de Dios, ruega por nosotros pecadores, ahora y en la hora de nuestra muerte. Amén. Dios

0: hora de nuestra muerte. Amén.
1: Gloria al Padre, al Hijo y al Espíritu Santo.
0: Como era en un principio, ahora y siempre, por los siglos de los siglos. Amén. Oh Jesús mío, perdona nuestros pecados, líbranos del fuego del infierno, lleva al cielo a todas las almas, especialmente a las más necesitadas de tu misericordia.

0: misterio glorioso.
1: La venida del Espíritu Santo sobre la Virgen María y los apóstoles.
2: Padre nuestro, que estás en el cielo, santificado sea tu nombre. Venga a nosotros tu reino. Hágase tu voluntad en la tierra como en el cielo.
3: Danos hoy nuestro pan de cada día. Perdona nuestras ofensas, como también nosotros perdonamos a los que nos ofenden. No nos dejes caer en tentación y líbranos del mal. Amén.
2: Dios te salve, María. Llena eres de gracia. El Señor es contigo. Bendita tú eres entre todas las mujeres y bendito es el fruto de tu vientre, Jesús.
3: Santa María, Madre de Dios, ruega por nosotros pecadores, ahora y en la hora de nuestra muerte. Amén.
2: Dios te salve, María, llena eres de gracia, el Señor es contigo. Bendita tú eres entre todas las mujeres y bendito es el fruto de tu vientre, Jesús.
3: Santa María, Madre de Dios, ruega por nosotros pecadores, ahora y en la hora de nuestra muerte. Amén.
2: Dios te salve, María, llena eres de gracia, el Señor es contigo. Bendita tú eres entre todas las mujeres, y bendito es el fruto de tu vientre, Jesús.
3: Santa María, Madre de Dios, ruega por nosotros pecadores, ahora y en la hora de nuestra muerte. Amén.
2: Dios te salve, María, llena eres de gracia, el Señor es contigo. Bendita tú eres entre todas las mujeres, y bendito es el fruto de tu vientre, Jesús.
3: Santa María, Madre de Dios, ruega por nosotros pecadores, ahora y en la hora de nuestra muerte. Amén.
2: Dios te salve, María, llena eres de gracia, el Señor es contigo. Bendita tú eres entre todas las mujeres, y bendito es el fruto de tu vientre, Jesús.
3: Santa María, Madre de Dios, ruega por nosotros pecadores, ahora y en la hora de nuestra muerte. Amén.
2: Dios te salve, María, llena eres de gracia, el Señor es contigo. Bendita tú eres entre todas las mujeres, y bendito es el fruto de tu vientre, Jesús.
3: Santa María, Madre de Dios, ruega por nosotros pecadores, ahora y en la hora de nuestra muerte. Amén.
2: Dios te salve, María, llena eres de gracia, el Señor es contigo. Bendita tú eres entre todas las mujeres, y bendito es el fruto de tu vientre, Jesús.
3: Santa María, Madre de Dios, ruega por nosotros pecadores, ahora y en la hora de nuestra muerte. Amén.
2: Dios te salve, María, llena eres de gracia, el Señor es contigo. Bendita tú eres entre todas las mujeres, y bendito es el fruto de tu vientre, Jesús.
3: Santa María, Madre de Dios, ruega por nosotros pecadores, ahora y en la hora de nuestra muerte. Amén.
2: Dios te salve, María, llena eres de gracia, el Señor es contigo. Bendita tú eres entre todas las mujeres, y bendito es el fruto de tu vientre, Jesús.
3: Santa María, Madre de Dios, ruega por nosotros pecadores, ahora y en la hora de nuestra muerte. Amén.
2: Dios te salve, María, llena eres de gracia, el Señor es contigo. Bendita tú eres entre todas las mujeres, y bendito es el fruto de tu vientre, Jesús.
3: Santa María, Madre de Dios, ruega por nosotros pecadores, ahora y en la hora de nuestra muerte. Amén.
2: Gloria al Padre, al Hijo y al Espíritu Santo.
3: Como era en un principio, ahora y siempre, por los siglos de los siglos. Amén.
0: Oh Jesús mío, perdona nuestros pecados, líbranos del fuego del infierno, lleva al cielo a todas las almas, especialmente a las más necesitadas de tu misericordia.

0: Cuarto misterio glorioso.
1: La asunción de María Santísima al cielo.
2: Padre nuestro, que estás en el cielo, santificado sea tu nombre. Venga a nosotros tu reino. Hágase tu voluntad en la tierra como en el cielo.
0: Danos hoy nuestro pan de cada día. Perdona nuestras ofensas, como también nosotros perdonamos a los que nos ofenden. No nos dejes caer en tentación y líbranos del mal. Amén.
2: Dios te salve María, llena eres de gracia. El Señor es contigo. Bendita tú eres entre todas las mujeres y bendito es el fruto de tu vientre, Jesús.
0: Santa María, Madre de Dios, ruega por nosotros, pecadores, ahora y en la hora de nuestra muerte. Amén.
2: Dios

Santa María, Madre de Dios, ruega por nosotros pecadores, ahora y en la hora de nuestra muerte. Amén.

Santa María, Madre de Dios, ruega por nosotros pecadores, ahora y en la hora de nuestra muerte. Amén.

0: Santa María, Madre de Dios, ruega por nosotros pecadores, ahora y en la hora de nuestra muerte. Amén.
1: Dios

0: Jesús.
1: Santa María, Madre de Dios, ruega por nosotros pecadores, ahora y en la hora de nuestra muerte. Amén.
2: Dios

0: Santa María, Madre de Dios, ruega por nosotros pecadores, ahora y en la hora de nuestra muerte. Amén.
1: Gloria al Padre, al Hijo y al Espíritu Santo.
0: Como era en un principio, ahora y siempre, por los siglos de los siglos. Amén. Oh Jesús mío, perdona nuestros pecados, líbranos del fuego del infierno, lleva al cielo a todas las almas, especialmente a las más necesitadas de tu misericordia.

0: Es tu reino, hágase tu voluntad en la tierra como en el cielo.
1: Danos hoy nuestro pan de cada día, perdona nuestras ofensas, como también nosotros perdonamos a los que nos ofenden. No nos dejes caer en tentación y líbranos del mal. Amén.
0: Dios te salve María, llena eres de gracia, el Señor es contigo.

llena eres de gracia. El Señor es contigo. Bendita tú eres entre todas las mujeres, y bendito es el fruto de tu vientre, Jesús.

0: eres de gracia, el Señor es contigo. Bendita tú eres entre todas las mujeres, y bendito es el fruto de tu vientre, Jesús.
1: Santa María, Madre de Dios, ruega por nosotros pecadores, ahora y en la hora de nuestra muerte. Amén.
0: Dios te salve María, llena eres de gracia, el Señor es contigo. Bendita tú eres entre todas las mujeres, y bendito es el fruto de tu vientre, Jesús.
1: Santa María, Madre de Dios, ruega por nosotros pecadores, ahora y en la hora de nuestra muerte. Amén.
0: Dios te salve María, llena eres de gracia, el Señor es contigo. Bendita tú eres entre todas las mujeres, y bendito es el fruto de tu vientre, Jesús.

0: nuestra muerte. Amén.
1: Dios te salve María, llena eres de gracia, el Señor es contigo. Bendita tú eres entre todas las mujeres, y bendito es el fruto de tu vientre, Jesús.
0: Santa María, Madre de Dios, ruega por nosotros pecadores, ahora y en la hora de nuestra muerte. Amén.
1: Gloria al Padre, y al Hijo, y al Espíritu Santo.
0: Como era en un principio, ahora y siempre, por los siglos de los siglos. Amén.
2: Oh Jesús mío, perdona nuestros pecados, líbranos del fuego del infierno, lleva al cielo a todas las almas, especialmente a las más necesitadas de tu misericordia. Amén.

0: Padre nuestro, que estás en el cielo, santificado sea tu nombre. Venga a nosotros tu reino. Hágase tu voluntad en la tierra como en el cielo.
1: Danos hoy nuestro pan de cada día. Perdona nuestras ofensas, como también nosotros perdonamos a los que nos ofenden. No nos dejes caer en tentación y líbranos del mal. Amén.
0: El ángel del Señor anunció a María
2: y concibió por obra y gracia del Espíritu Santo.
0: Dios te salve, María, llena eres de gracia, el Señor es contigo. Bendita tú eres entre todas las mujeres, y bendito es el fruto de tu vientre, Jesús.
1: Santa María, Madre de Dios, ruega por nosotros pecadores, ahora y en la hora de nuestra muerte. Amén.
0: He aquí la esclava del Señor.
2: Hágase en mí según tu palabra.
0: Dios te salve, María. Llena eres de gracia, el Señor es contigo. Bendita tú eres entre todas las mujeres, y bendito es el fruto de tu vientre, Jesús.

0: te hizo carne
1: y habitó entre nosotros.
0: Dios te salve María, llena eres de gracia, el Señor es contigo. Bendita tú eres entre todas las mujeres, y bendito es el fruto de tu vientre, Jesús.
1: Santa María, Madre de Dios, ruega por nosotros pecadores, ahora y en la hora de nuestra muerte. Amén.
0: Gloria al Padre, y al Hijo, y al Espíritu Santo.
1: Como era en un principio, ahora y siempre, por los siglos de los siglos. Amén.
0: Te suplicamos, Señor, que derrames tu gracia en nuestras almas, para que los que, por el anuncio del ángel, hemos conocido la encarnación de tu Hijo Jesucristo, por su pasión y cruz, seamos llevados a la gloria de su resurrección. Por el mismo Jesucristo nuestro Señor. Amén. Dios te salve, Reina y Madre, Madre de misericordia, vida, dulzura y esperanza nuestra. Dios te salve, a ti llamamos los desterrados hijos de Eva. A ti suspiramos, gimiendo y llorando, en este valle de lágrimas. Ea pues, Señora abogada nuestra, vuelve a nosotros esos tus ojos misericordiosos, y después de este destierro, muéstranos a Jesús, fruto bendito de tu vientre. Oh clemente, oh piadosa, oh dulce Virgen María, ruega por nosotros, Santa Madre de Dios, para que seamos dignos de alcanzar las promesas de nuestro Señor Jesucristo. Amén.
1: En el nombre del Padre, y del Hijo, y del Espíritu Santo. Amén.

escogió la cruz en vez de la felicidad que se le ofrecía. No tuvo miedo a la humillación y ahora está sentado a la derecha del trono de Dios. Carta a los Hebreos, capítulo 12, versículo 2.

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2: Estimados amigos de Radio María, este 17 de mayo, la Iglesia Católica destaca a San Víctor, mártir en la Vía Salaria Antigua. Mártir romano del siglo IV, poco se sabe de él. Por antiguos testimonios, sabemos que fue enterrado en el cementerio de Basilia, que se ubica sobre la antigua Vía Salaria. Es el patrono de quienes pelean batallas en silencio. El 17 de mayo celebramos a San Víctor.

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1: Son las 9 de la noche, 8 de la noche, en las Islas Galápagos.
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En el nombre del Padre, y del Hijo, y del Espíritu Santo. Amén. Ven, Espíritu Santo, llena nuestros corazones y enciende en ellos el fuego de tu amor. Envía tu Espíritu, Señor, y nos darás nueva vida y renovarás la faz de la tierra. Oh Dios, que te dignaste iluminar nuestros corazones con las luces del Espíritu Santo, haz que nosotros, dóciles a tus inspiraciones, hagamos las obras que te agradan y gocemos de sus divinos consuelos. Por Jesucristo nuestro Señor. Amén. En el nombre del Padre, y del Hijo, y del Espíritu Santo. Amén. Amada familia de Radio María, saludos fraternos. En este domingo, Día del Señor, agradecer por la jornada vivida y agradecer por su presencia providente en nuestras vidas y en la obra de Radio María. Muchos a lo mejor sufrimos y la palabra de Dios nos enseña a agradecer en todo momento, aún en medio del sufrimiento. Dar gracias en medio de la agonía, en medio de la aflicción, ciertamente no es fácil hacerlo. Por eso, en esta noche, permítanme hablar de la acción de gracias en todo momento, incluido en la aflicción, en la prueba, en la crisis. Efesios en el capítulo 5 nos dice que debemos dar gracias siempre y por todas las cosas a Dios. Y debemos hacerlo en el nombre poderoso de Jesús. Y en Primera de Tesalonicenses, también en el capítulo 5, dice: hay que dar gracias a Dios en toda circunstancia, porque esta es la voluntad de Dios en Cristo Jesús. Dar gracias nos ayuda a centrarnos en Dios, en nuestra aflicción, nos aleja de las quejas, fortalece nuestra fe y da gloria a Jesús. Quisiera, juntamente con ustedes, mirar algunos aspectos fundamentales que debemos tener en cuenta en nuestra acción de gracias. Repito, incluso en medio de la prueba, de la crisis, del sufrimiento, de la aflicción, den gracias a Dios en toda circunstancia. Entonces, a la luz de esos dos textos bíblicos de Efesios 5 y Primera Tesalonicenses 5, partiendo de estos dos textos, hago las siguientes reflexiones e invitaciones. Primero, tenemos que agradecer a Dios porque Él es soberano y tiene el control completo de la intensidad y la duración de todo momento bueno e incluso adverso. Fíjense lo que dice Isaías en el capítulo 46. Yo soy Dios y no hay otro. Yo soy Dios y no hay nadie como yo que declare el fin desde el principio y desde la antigüedad cosas aún no hechas, diciendo: mi consejo permanecerá y cumpliré todo mi propósito. Fijémonos en la profundidad de esto. Mi consejo permanecerá y cumpliré todo mi propósito. Pero en ese ámbito, precisamente en los momentos alegres, en los momentos de regocijo y de triunfo, pero también en los adversos, decirle: Señor, hágase tu voluntad. Recordando que todo acontece para bien de los hijos de Dios, no disminuyamos el poder de la oración, ni en las buenas ni en las malas. Mantengámonos firmes en la fe. Y es lo que hacemos por medio de esta obra de bendición
Gracias, gracias amada familia de Radio María, por ayudarnos en los momentos ahora de necesidad. Que Dios multiplique. Nosotros seguimos con esa convicción y la fuerza del corazón anunciando la buena nueva del Señor. Segundo, cuando las cosas vayan bien, o también cuando las cosas sean adversas, que jamás olvidemos que el amor y la misericordia de Dios nunca cesan, nunca terminan. Lamentaciones capítulo 3 recoge el siguiente texto. El amor constante del Señor nunca termina. Sus misericordias nunca llegan a su fin. Son nuevas cada mañana y grande es su fidelidad. Pero ¿se dan cuenta cómo la palabra de Dios nos ubica ante un texto de tanta esperanza? Todas las mañanas se renueva la gracia del Señor. Todas las mañanas se renueva su fidelidad, porque su fidelidad es eterna. Entonces, ¿por qué hemos de temer? ¿Por qué hemos de flaquear en la fe si su fidelidad es eterna? Señor, gracias porque tu amor y tu misericordia nos acompañan todos los días de la vida, inclusive cuando pasamos por valle de tinieblas, porque tu bondad y tu fidelidad nunca nos abandonan. Son esas grandezas que nos revela la palabra bendita de Dios. Tercero, cuando estemos en la alegría, pero también en el dolor, cuando estemos en la riqueza o en la adversidad, que jamás olvidemos que Jesús nunca, pero nunca nos abandonará. Nunca nos dejará. Este es otra bendición grande, otra promesa increíble de la palabra de Dios. Hebreos capítulo 13. ¿Qué dice la palabra? Mantengan su vida libre del amor al dinero y estén contentos con lo que tienen, porque Él ha dicho: nunca te dejaré ni te desampararé. Pero la situación es pensar en lo siguiente: estoy convencido de que esta palabra es cierta. Le creo al Señor en su palabra de poder. El mismo Jesús en el capítulo 6 de San Mateo dice que los que no conocen a Dios son los que se preocupan de esas cosas, de las cosas materiales. Miren las aves del cielo, ni siembran ni cosechan. Miren los lirios del campo, no tejen ni hilan. Pero ni Salomón con toda su majestuosidad, dice, se vistió como uno de ellos. Pues ese es el Dios providente, que nunca abandona, nunca desampara. Pero a veces buscamos tanto las añadiduras de la vida que nos olvidamos del reino de Dios y de su justicia. Por eso precisamente en este espacio estamos haciendo estas reflexiones para poner siempre, pero siempre, siempre, en primer lugar al Señor, su palabra, su poder, la oración. No permitas que nada ni nadie te separe del amor poderoso de Jesús. Cuarto, la palabra de Dios nos dice que cuando estamos en aflicción, el Señor nos sostiene, nos levanta, nos anima. Es que es tan maravilloso mirar el Salmo 23. Aunque pase por cañadas oscuras, no temo ningún mal, porque tú vas conmigo. Tu vara y tu cayado me dan seguridad. Es esa la promesa bendita de nuestro Dios. Esa es
aunque pasemos por momentos adversos, aunque pasemos por momentos difíciles, el Señor nuestro Dios está con nosotros. Él jamás, pero jamás nos abandona. Y en el capítulo 43 del libro de Isaías encontramos este precioso texto bíblico. Si atraviesas el río, yo estaré contigo y no te arrastrará la corriente. Si pasas por en medio de las llamas, no te quemarás, ni siquiera las llamas te van a consumir. Pues yo soy Yahvé, tu Dios, el Santo de Israel, tu Salvador. Esta es la promesa bendita de nuestro Dios. Y entonces, ¿por qué cuando a lo mejor pasamos por momentos adversos nos podemos quebrar, nos podemos consumir? Cuando la palabra bendita nos dice que en dónde debe estar nuestra convicción, precisamente para no sentirnos golpeados, para no sentirnos en ese ámbito removidos en nuestra fe. Quisiera pedirle humildemente a nuestro Dios, amada familia de la radio, quisiera pedirle a Dios que nos mantenga en permanente acción de gracias. Señor, permítenos orar siempre, orar a tiempo y a destiempo. Permítenos, Señor, estar siempre ante ti. Luego de ver estas cuatro primeras razones para estar agradecidos, oremos juntos ante nuestro Dios, ante Jesús, presente en el Santísimo Sacramento del altar. Te damos gracias, Señor Jesucristo, por quedarte con nosotros en las especies del pan y del vino y alimentar nuestras almas. Te damos gracias porque en este tiempo de gracia que vivimos nos invitas a la alegría y a comunicar con gozo a toda la humanidad que tú, Señor, has vencido a la muerte. Gracias, Jesús. Y gracias, Dios Padre, porque aunque somos pecadores y sin mérito alguno, nos has querido alimentar misericordiosamente con tu cuerpo y con tu sangre, para de esa manera vencer contigo, Jesús, vencer al mundo, al demonio, a la carne. Te damos gracias por estar siempre con nosotros, no solamente en los momentos buenos, sino en los momentos adversos, en los momentos de prueba, porque es un tiempo propicio para renovar nuestra fe y nuestro compromiso, porque es un tiempo propicio para dar razón de nuestra esperanza. Te damos gracias, Señor, porque siempre escuchas nuestras oraciones e incluso escuchas las oraciones que guardamos en el corazón. Gracias, gracias, amado Señor, por lo que has hecho, por lo que haces. Gracias por lo que harás.

Amada familia de Radio María, gracias por continuar en este espacio de gratitud al Señor. Gracias por tantas bendiciones. Seguimos dando razones para tener un corazón agradecido, para tener una vida que se derrame en gracia ante el Señor. Quinta razón: no debemos dejar de agradecer porque Dios siempre, pero siempre, escucha nuestra oración. Incluso en los momentos más difíciles, cuando podemos estar completamente rotos y quebrados. Miren lo que dice el Salmo 34. Los ojos del Señor están con los justos y sus oídos escuchan su clamor. Pues este es el Señor. Gracias, no sé en esta noche qué le quieres clamar al Dios bendito. Clámale desde el corazón, que escuche tu voz en los cielos. Porque desde aquí también decimos, gracias Señor por abrir tantos corazones en esta maratón 2026. Porque el amor, en el amor está el triunfo, en el amor está la victoria. Y sigue diciendo el Salmo 34, cuando los justos claman por ayuda, el Señor escucha y los libera de todos sus problemas. Y vuelvo a insistir, si la palabra de Dios hace tantas promesas, entonces ¿por qué encontramos tanta gente rota, quebrada? Pues precisamente porque no conocen la palabra y no han experimentado el amor providente del Señor. Y en este momento quisiera retarte, haz la prueba y verás qué bueno es el Señor. Comencemos a obedecer la palabra bendita para que nadie ni nadie

que nos separe del amor del Señor. Sexto, hay que agradecer al Señor. Hay que expresarle la acción de gracias, porque Dios utiliza nuestra aflicción, Dios utiliza nuestra crisis, Dios utiliza nuestro quebranto y nuestros problemas para hacernos más como su Hijo Jesucristo. Imagínese esto, pero imagínese lo que acabo de decir. Señor, gracias, porque en mi sufrimiento, en mi quebranto, me estás haciendo un alter Christus. Hace mucho tiempo leía en una casa un cuadrito con esta inscripción: pocos te aman, Señor. Pocos te aman. Porque a quienes tú amas, te crucifican. Pero a quienes te aman a ti, tú los crucificas. Parecería una frase masoquista, pero no. Dios utiliza hasta el quebranto para hacernos como su Hijo Jesucristo. Veamos lo que dice Romanos 8. Y sabemos que para aquellos que aman a Dios, todas las cosas son para bien. Para aquellos que son llamados de acuerdo a su propósito, porque a los que antes conoció, también los predestinó para que fuesen hechos conformes a la imagen de su Hijo, para que Él sea el primogénito entre muchos hermanos. Pero fíjese, Dios nos conoció y Dios nos predestinó para que fuésemos hechos a imagen del Hijo. Y eso no solamente en las buenas, sino también en el quebranto. Gracias, amado Jesús, gracias. Y ayúdanos a entender que en los momentos de enfermedad, en los momentos de crisis, en los momentos de quebranto, tú nos levantas, tú nos sostienes y haces de nosotros una semejanza del Señor. Por eso, cuando tengamos estos momentos de enfermedad, de crisis, de problema, hay que aprender a ofrecer eso. Ofrezcamos esas cosas a nuestro Dios. Recordemos lo que dice Isaías y San Pedro en su carta: por sus llagas hemos sido sanados. Por sus llagas, por sus heridas hemos sido sanados. Séptimo, hay que dar gracias porque incluso en las aflicciones, en las pruebas que son momentáneas y ligeras, en comparación con la recompensa eterna que éstas van a producir. Sí podemos tener, como Job, momentos duros, terriblemente duros, pero esos tiempos pasan. Esos tiempos pasan. Lo que jamás va a pasar es la eternidad con el Señor. Eso no va a terminar jamás. Segunda de Corintios en el capítulo 4 dice: por esta luz, la aflicción momentánea nos está preparando un eterno peso de gloria, más allá de toda comparación. Pero vuelvo a insistir, imagínese lo que nos promete la palabra, que tenemos que aprender a mantenernos firmes en los momentos difíciles para ganarnos la eternidad. Por eso en el libro del Apocalipsis dice claramente: el que persevera hasta el fin, ese se va a salvar. ¿Cuánta gente en los momentos adversos, en los momentos de crisis, se ha soltado de la mano de Dios y lo ha abandonado completamente? Por eso tenemos que pedir a nuestro Dios nos conceda mantenernos firmes, mantenernos incólumes. Octavo, tenemos que permanecer en constante acción de gracias, porque Jesús
es nuestro sumo sacerdote, comprensivo y que intercede por nosotros constantemente. He aquí otra promesa. El Señor intercede por nosotros constantemente. Hebreos capítulo 4 dice, porque no tenemos un sumo sacerdote que no pueda simpatizar con nuestras debilidades, sino uno que en todos los aspectos ha sido tentado como nosotros, menos en el pecado. Y en Hebreos capítulo 7 dice, en consecuencia, Él puede salvar hasta el extremo a aquellos que se acercan a Dios a través de Él, ya que siempre Él vive para interceder. Aquí tenemos. El Señor está intercediendo por nosotros. Fíjese una promesa que le hizo a San Pedro, el Señor. Pedro, yo voy a orar para que tu fe no desfallezca. Y cuando tú seas robustecido, mantén a tus hermanos en la fe. Pues eso es lo que nos pide hoy. Por eso, permítanme elevar junto a ustedes este acto de acción de gracias y de adoración al Señor. Eterno Padre, yo te agradezco porque tu infinito amor me ha salvado, aún contra mi propia voluntad. Gracias, Padre mío, por tu inmensa paciencia que me ha esperado. Gracias, Dios mío, por tu inconmensurable compasión que tuvo piedad de mí. La única recompensa que puedo darte en retribución de todo lo que me has dado es mi debilidad, mi dolor y mi miseria. Estoy delante de ti, Espíritu del amor, que eres fuego inextinguible, y quiero permanecer en tu adorable presencia. Quiero reparar mis culpas, renovarme en el fervor de mi consagración y entregarte mi homenaje de alabanza y adoración. Jesús bendito, estamos frente a ti y queremos abandonarnos en tu divino corazón. Derrama sobre nosotros innumerables gracias. Bendice a la Santa Iglesia. Bendice a tus sacerdotes y consagrados. Permite, Jesús, que estos momentos sean horas de intimidad, horas de amor, en las cuales nos das todas las gracias que tu corazón divino nos tiene reservadas. Santísima Virgen María, Madre de Dios y Madre nuestra, nos unimos a ti y te suplicamos nos hagas partícipes de los sentimientos de tu corazón inmaculado. Señor, yo creo, adoro, espero y te amo. Te pido perdón por los que no creen, perdón por los que no adoran, perdón por los que no esperan, perdón por los que no te aman. Santísima Trinidad, Padre, Hijo y Espíritu Santo, te adoramos profundamente y te ofrecemos el preciosísimo cuerpo, sangre, alma y divinidad de nuestro Señor y Salvador Jesucristo, presente en todos los sagrarios del mundo, en reparación de todos los ultrajes, sacrilegios e indiferencias con que él mismo es ofendido. Y por los méritos infinitos de tu Sacratísimo Corazón y del Inmaculado Corazón de María, te ruego, Señor, por la conversión de los pobres pecadores. Señor, danos un corazón manso y humilde como el tuyo,
para volver a ti como hijos pródigos y para que nos llenes de tu gracia y de tu amor. Así sea.

familia de Radio María. Aquí, en este programa, en este espacio para agradecer a Dios. Hemos mirado ya unas 8 razones para agradecer al Señor. Sigamos desde la palabra de Dios mirando otras razones para decir gracias Jesús, gracias Padre, gracias Espíritu Santo, gracias Santísima Virgen María, gracias familia de Radio María. Noveno, hay que agradecer a Dios y agradecerle tan grande pero grandemente porque Él está cerca de nosotros, incluso en los momentos más adversos, en los momentos de profundo dolor. El Salmo 34 dice: el Señor está cerca de los quebrantados de corazón y salva a los abatidos en espíritu. Querido hermano, querida hermana, te invito, si estás atravesando un momento de crisis, si estás en un momento de enfermedad, quisiera que un momentito cierres tus ojos. Cierra tus ojos en espíritu de oración y te invito a escuchar una vez más este texto precioso. El Señor está cerca de los quebrantados de corazón y salva a los abatidos en el espíritu. ¿Qué más queremos? ¿Por qué no vamos a agradecer? ¿Pero cuál es el problema? ¿Cuántas personas, por ejemplo, cuántas familias tienen en su casa un familiar enfermo y no le llevan al sacerdote para que le confiese, para que le lleve la unción de los enfermos? El Señor quiere hacerse presente, pero búsquenlo. Hay una idea a veces también tan equivocada en el pueblo de Dios. Por ejemplo, alguien está enfermo en la casa y alguien sugiere: ¿por qué no van a ver el sacerdote para que le traiga la unción? ¿Y qué dice mucha gente? Dice: ¿acaso se va a morir? Como si el cura fuera distribuyendo visas y pasaportes al cielo. No, deja que Dios haga su obra. Deja que Dios esté cerca de los quebrantados de corazón. Deja que Dios salve a los abatidos en el espíritu. Y en esta noche bendita, Señor, quiero poner en tu corazón a la familia de Radio María, de manera especial a aquellos que están quebrantados, que han sido tocados por la enfermedad y por la prueba. Haz que sientan, Señor, haz que sientan esta promesa tan sublime que nos haces. Pero si es que hay cómo, repito, lleven al sacerdote, confiesen, comulguen. Décimo, tenemos que agradecer al Señor porque Jesús es refugio, Jesús es fortaleza, Jesús es torre fuerte a la que puedes correr en los momentos de fragilidad. ¿Acaso no hemos cantado: el Señor es mi fuerza, mi roca y mi salvador? Pero a veces se canta y no se cree. El Salmo 46 dice: Dios es nuestro refugio y fortaleza, una ayuda siempre presente en la dificultad. Aquí tienes. El Señor es nuestra roca, nuestra fortaleza, nuestro baluarte. Y Proverbios 18 dice: el nombre del Señor es una torre fuerte. El hombre justo corre hacia Él y está a salvo. Una vez más el Salmo 23: aunque pase por cañadas oscuras, no temo ningún mal porque tú vas conmigo, Señor. Tu vara y tu cayado me dan seguridad. Y gracias por todo esto, Jesús, gracias. Bendito seas. Gracias porque nos estás permitiendo en estos días gritar: en el amor está la victoria. En el amor está la victoria. Y gracias también porque estás proveyendo por medio de los voluntarios, benefactores, colaboradores y audiencia de la radio, estás proveyendo a nuestras necesidades en nuestra maratón. Gracias, Señor. 11. Hay que agradecer a Dios porque Él nos ha salvado
porque Él ha lavado nuestros pecados y nos ha adoptado como sus propios hijos. Imagínese esta obra bendita del Señor. Dios nos ha salvado por medio de la cruz de Jesucristo. Dios perdona nuestros pecados por medio de la sangre del Señor y por medio del sacramento de la reconciliación. Y aunque seguimos siendo pecadores, nos recibe como sus hijos. Hagamos una fiesta, porque este hijo mío estaba perdido y ha sido encontrado. Este hijo mío estaba muerto y ha vuelto a la vida. Y en Romanos capítulo 4 dice la palabra bendita del Señor: bienaventurados aquellos cuyas transgresiones son perdonadas, cuyos pecados están cubiertos. Gracias, gracias mi amado Jesús, por todo este proyecto de bendición que nos concedes. Gracias Jesús, porque mediante tu palabra nos ayudas a mirar y a entender la grandeza de tu amor. Gracias mi Señor. 12. Tenemos que agradecer al Señor y agradecer de todo corazón, porque un día Jesús va a enjugar cada lágrima. Jesús va a hacer desaparecer todo sufrimiento, todo dolor. El Señor va a hacer nuevas todas las cosas. Apocalipsis capítulo 21. Él enjugará toda lágrima de los ojos de ellos. Y ya no habrá más muerte ni dolor. No habrá ni llanto, ni clamor, porque las primeras cosas han pasado. Pero esto no solamente va a ser cuando llegue el fin del mundo. No, esto sucede cada día que nosotros estamos dispuestos a dejar que el Señor renueve nuestras mentes y nuestros corazones. ¿Cómo no agradecer entonces? ¿Cómo no agradecer al Señor por todas estas bendiciones? Quisiera invitarles a ustedes a unirnos a Santa Teresita del Niño Jesús, que hacía esta oración ante el Santísimo. Sagrario del altar, el nido de tus más tiernos y regalados amores, amor que me pides, Dios mío, y amor que me das. Tu amor es amor del cielo, y el mío, amor mezclado de tierra y cielo. El tuyo es infinito y purísimo, el mío imperfecto y limitado. Sea yo, Jesús mío, desde hoy, todo para ti, como tú lo eres para mí. Que te ame yo siempre, como te amaron los apóstoles, y mis labios besen tus benditos pies, como los besó la Magdalena convertida. Mira y escucha los extravíos de mi corazón arrepentido, como escuchaste a Zaqueo y a la samaritana. Déjame reclinar mi cabeza en tu sagrado pecho, como a tu discípulo amado San Juan. Deseo vivir contigo, porque eres vida y amor. Por solo tus amores, Jesús, mi bien amado, en ti mi vida puse, mi gloria y porvenir. Y ya que para el mundo soy una flor marchita, no tengo más anhelo que amándote morir, así sea. Hermosa oración, ¿verdad? Bellísima oración de abandono. También otro gran santo, San Ambrosio, hacía esta oración delante del Santísimo. Y quisiera ustedes, después de haber dado a conocer esas 12 razones poderosas para agradecer al Señor, también orar con San Ambrosio ante el Santísimo.
Señor mío Jesucristo, me acerco a tu altar lleno de temor por mis pecados, pero también lleno de confianza, porque estoy seguro de tu misericordia. Tengo conciencia de que mis pecados son muchos y de que no he sabido dominar mi corazón y mi lengua. Por eso, Señor, de bondad y de poder, con mis miserias y temores, me acerco a ti, fuente de misericordia y perdón, y vengo a refugiarme en ti, que has dado la vida por salvarme, antes de que llegues como juez a pedirme cuentas. Señor, no me da vergüenza descubrirte a ti mis llagas. Me dan miedo mis pecados, cuyo número y magnitud solo tú conoces. Pero, Señor, confío en tu infinita misericordia. Señor mío Jesucristo, Rey eterno, Dios y hombre verdadero, mírame con amor, pues quisiste hacerte hombre para morir por nosotros. Escúchame, pues espero en ti. Ten compasión de mis pecados y de mis miserias, tú que eres fuente inagotable del amor. Te adoro, Señor, porque viste tu vida en cruz y te ofreciste en ella como Redentor por todos los hombres y de manera especial por mí. Adoro, Señor, la sangre preciosa que brotó de tus heridas y ha purificado al mundo de sus pecados. Mira, Señor, a este pobre pecador, creado y redimido por ti. Me arrepiento de mis pecados y propongo corregir sus consecuencias. Purifícame de todas mis maldades, para que pueda recibir menos indignamente la Sagrada Comunión. Tu cuerpo y tu sangre me ayuden, Señor, a obtener de ti el perdón de mis pecados y la satisfacción de mis culpas. Me libren de mis malos pensamientos, renueven en mí los sentimientos santos, me impulsen a cumplir tu voluntad y me protejan de todo peligro del cuerpo, del alma y del espíritu. Así sea. Sí, así sea, porque en el amor, y solamente en el amor, está la victoria. El amor.

Gracias infinitas, amada familia de Radio María, por acompañarnos. Gracias por apoyar en esta obra de bendición, en esta maratón 2026. El amor todo lo puede. Gracias, mi amado Señor, por permitirnos estar reunidos. Gracias, Señor, por todo aquello que nos permites vivir en tu nombre. Permítanme, antes de concluir este espacio de bendición, agradecerles y agradecerles de corazón por acompañarnos siempre e invitarles a que nos acompañen en esta maratón. Visiten Radio María, visiten su capilla. Recuerde que en estos días tenemos nuestras jornadas de reflexión, tenemos estos espacios de profunda bendición. Gracias, gracias mi amado Jesús, por permitirnos encontrarnos a través de las ondas radiales. Quiero invitarles para que el día de mañana a las 11 de la mañana nos encontremos para tratar un tema precioso. Es un proyecto de Dios lindo en nuestras vidas. Pasar de el dolor al perdón. Pasar de esas situaciones negativas al perdón. Para del perdón pasar al amor. Dios mediante, a las 11 de la mañana estaré proponiendo este tema de reflexión, y luego a las 12 nuestra Eucaristía para poner a los pies de Jesús todo aquello que somos. ¿Sientes que hay situaciones en tu vida que necesitan ser perdonadas? ¿Sientes que en tu familia necesitas esa obra de bendición que es el perdón? Te esperamos mañana a las 11 y luego a la Eucaristía, para que el Señor haga su obra en nosotros. Dios le pague por acompañarnos. Dios le pague por su apoyo en nuestra maratón 2026. En el amor está la victoria. Una santa noche. Dios nos bendiga hoy y siempre, en el nombre del Padre, del Hijo y del Espíritu Santo. Amén. Seguimos en compañía de Radio María, 24 horas junto a ti. Un abrazo, y repitamos desde lo profundo del corazón: en el amor está la victoria. Santa noche, pasen bien.

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1: Son las 10 de la noche, 9 de la noche, en las Islas Galápagos.
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2: Al terminar esta jornada, nos ponemos en las manos de Dios y le damos gracias por todo lo vivido. En su misericordia descansamos, confiándole nuestra noche y nuestro corazón. Oremos.
3: En el nombre del Padre, y del Hijo, y del Espíritu Santo. Amén.
2: Señor amado, la noche llega con su manto de silencio, y en esta calma mi alma se recoge ante ti. Gracias por este día que me has regalado, por cada hora vivida, por los momentos de alegría y también por los desafíos.
3: Te alabo porque has estado conmigo, aunque muchas veces no lo noté, en las pequeñas victorias, en las pruebas, en el cansancio y en las sonrisas. Ahí estabas tú, sosteniéndome con tu fidelidad.
2: Quiero hacer silencio y poner en tus manos todo lo que he vivido hoy. Te entrego mis aciertos y mis errores, mis palabras y mis silencios, mis encuentros y mis ausencias. Perdóname si herí a alguien, si no supe escuchar, si me dejé llevar por el orgullo o la impaciencia.
3: Lava mi corazón con tu misericordia y dame un descanso reparador. Sana mis heridas, renueva mis fuerzas, tranquiliza mis pensamientos. Quiero descansar no solo en mi cama, sino en tu paz.
2: Cuida a los que amo, Señor. Acompaña al que sufre, consuela al que está solo, alivia al enfermo y regálale tu luz a quien ha partido de este mundo. Que esta noche sea bendita para todos.
3: Si esta fuera mi última noche, que me encuentres con el corazón dispuesto y confiado en tu abrazo eterno. Y si me das un nuevo amanecer, que lo viva para ti, con renovada entrega y fe.
2: Gracias, Jesús, por ser mi descanso. Gracias, Espíritu Santo, por habitar en mí. Gracias, María, por acompañarme en mi descanso.
3: Amén. Padre nuestro, que estás en el cielo, santificado sea tu nombre. Venga a nosotros tu reino. Hágase tu voluntad en la tierra como en el cielo.
2: Danos hoy nuestro pan de cada día. Perdona nuestras ofensas, como también nosotros perdonamos a los que nos ofenden. No nos dejes caer en la tentación y líbranos del mal. Amén.
3: Dios te salve, María. Llena eres de gracia. El Señor es contigo. Bendita tú eres entre todas las mujeres y bendito es el fruto de tu vientre, Jesús.
2: Santa María, Madre de Dios, ruega por nosotros pecadores, ahora y en la hora de nuestra muerte. Amén.
3: Gloria al Padre, y al Hijo, y al Espíritu Santo.
2: Como era en el principio, ahora y siempre, por los siglos de los siglos. Amén.

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0: Dios mío, ven en mi auxilio.
1: Señor, date prisa en socorrerme.
0: Gloria al Padre, y al Hijo, y al Espíritu Santo.
1: Como era en el principio, ahora y siempre, por los siglos de los siglos. Amén. Aleluya.
0: Hermanos, habiendo llegado al final de esta jornada que Dios nos ha concedido, reconozcamos sinceramente nuestros pecados.
1: Yo confieso ante Dios Todopoderoso y ante vosotros, hermanos, que he pecado mucho de pensamiento, palabra, obra y omisión, por mi gran culpa.
0: Por eso ruego a Santa María, siempre Virgen, a los ángeles, a los santos y a ustedes, hermanos, que intercedan por mí ante Dios nuestro Señor. El Señor Todopoderoso tenga misericordia de nosotros, perdone nuestros pecados y nos lleve a la vida eterna.
1: Amén.
0: El corazón se dilata sin noche en tu santo cuerpo. Oh morada iluminada, mansión de todo consuelo.
1: Por tu muerte sin pecado, por tu descanso y tu premio, en ti Jesús, confiamos y te miramos sin miedo.
0: Como vigilia de amor te ofrecemos nuestro sueño. Tú que eres el paraíso, danos un puesto en tu reino. Amén. Aleluya, aleluya, aleluya.
1: Salmo 90. Tú que habitas al amparo del Altísimo, que vives a la sombra del Omnipotente, di al Señor, refugio mío, alcázar mío, Dios mío, confío en ti.
0: Él te librará de la red del cazador, de la peste funesta, te cubrirá con sus plumas, bajo sus alas te refugiarás. Su brazo es escudo y armadura.
1: No temerás el espanto nocturno, ni la flecha que vuela de día, ni la peste que se desliza en las tinieblas, ni la epidemia que devasta a mediodía.
0: Caerán a tu izquierda 1,000, 10,000 a tu derecha, a ti no te alcanzará.
1: Tan solo abre tus ojos y verás la paga de los malvados, porque hiciste del Señor tu refugio, tomaste al Altísimo por defensa.
0: No se te acercará la desgracia, ni la plaga llegará hasta tu tienda, porque a sus ángeles ha dado órdenes para que te guarden en tus caminos.
1: Te llevarán en sus palmas para que tu pie no tropiece en la piedra. Caminarás sobre áspides y víboras, pisotearás leones y dragones.
0: Se puso junto a mí, lo libraré, lo protegeré, porque conoce mi nombre, me invocará y lo escucharé.
1: Con él estaré en la tribulación, lo defenderé, lo glorificaré, lo saciaré de largos días y le haré ver mi salvación.
0: Gloria al Padre, y al Hijo, y al Espíritu Santo.
1: Como era en el principio, ahora y siempre, por los siglos de los siglos. Amén.
0: Aleluya, aleluya, aleluya. Lectura breve. Verán el rostro del Señor y tendrán su nombre en la frente, y no habrá más noche, y no necesitarán luz de lámpara ni de sol, porque el Señor Dios alumbrará sobre ellos y reinarán por los siglos de los siglos.
1: En tus manos, Señor, encomiendo mi espíritu. Aleluya, aleluya.
0: En tus manos, Señor, encomiendo mi espíritu. Aleluya, aleluya.
1: Tú, el Dios leal nos librarás.
0: Aleluya, aleluya.
1: Gloria al Padre, y al Hijo, y al Espíritu Santo.
0: En tus manos, Señor, encomiendo mi espíritu. Aleluya, aleluya. Sálvanos, Señor, despiertos. Protégenos mientras dormimos, para que velemos con Cristo y descansemos en paz. Aleluya.
1: Cántico de Simeón. Ahora, Señor, según tu promesa, puedes dejar a tu siervo irse en paz.
0: Porque mis ojos han visto a tu Salvador, a quien has presentado ante todos los pueblos.
1: Luz para alumbrar a las naciones y gloria de tu pueblo Israel.
0: Gloria al Padre, y al Hijo, y al Espíritu Santo.
1: Como era en el principio, ahora y siempre, por los siglos de los siglos. Amén.
0: Sálvanos, Señor, despiertos,
1: protégenos mientras dormimos, para que velemos con Cristo y descansemos en paz.
0: Aleluya. Oremos. Humildemente te pedimos, Señor, que después de haber celebrado en este día los misterios de la resurrección de tu Hijo, sin temor alguno descansemos en tu paz y mañana nos levantemos alegres para cantar nuevamente tus alabanzas. Por Cristo nuestro Señor.
1: Amén.
0: El Señor Todopoderoso nos conceda una noche tranquila y una santa muerte.
1: Amén.
0: Reina del cielo, alégrate, aleluya. Porque Cristo, a quien llevaste en tu seno, aleluya, ha resucitado según su palabra, aleluya. Ruega al Señor por nosotros. Aleluya.

escogió la cruz en vez de la felicidad que se le ofrecía. No tuvo miedo a la humillación y ahora está sentado a la derecha del trono de Dios. Carta a los Hebreos, capítulo 12, versículo 2.

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1: ¿Cuándo? Cuando te sientas bien y tu alma rebose de alegría, ora para agradecer sin falta al Señor. Pero además, cuando el dolor te aflija, ora, pide consuelo y superación. Cuando la soledad te inunde, ora, pide una buena compañía. Cuando tus fuerzas se debiliten, ora, pide energía y vitalidad. Cuando el fracaso te desaliente, ora, pide el aliento divino. Cuando la angustia te domine, ora, pide paz para tu alma. Cuando el temor te abrume, ora, pide confianza y seguridad. Cuando la salud te abandone, ora, pide la sanidad. Cuando en la lucha estés por claudicar, ora, pide perseverancia. Cuando un amigo te traicione, ora, pide ausencia de rencor. Cuando sin amor te quedes, ora, pide un corazón lleno de bondad. Cuando tu optimismo retroceda, ora, pide una mente positiva. Cuando tu fe languidezca, ora, pídele al Señor que te la aumente. Cuando la tentación te haya vencido, ora, pide perdón y fuerza para no volver a caer. Al orar, Dios restaura tu alma. Nada te faltará. Tendrás alegría, compañía, fortaleza, entusiasmo, seguridad, salud, constancia, amor y éxito en tu vida. Así que amigo, amiga, ora siempre por todo. Nunca dejes de orar. Echa sobre el Señor tu carga y Él te sustentará. Salmo 55. Bendiciones.

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1: Son las 11 de la noche, 10 de la noche, en las Islas Galápagos.
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Bienvenidos a todos los radioescuchas de Radio María, la radio más escuchada en el mundo entero. Les damos también la bienvenida en este programa de La Filotea, alma que ama a Dios, al servicio de nuestro Señor Jesucristo en la salvación de las almas. ¿Cómo están mis queridas filoteas? Les saluda Gabriela Orue Paz. El día de hoy vamos a hablar sobre el mes de mayo, el mes de la Virgen María. Millones de personas participan durante el mes de mayo en romerías, en santuarios marianos, rezan oraciones especiales a la Virgen y le hacen regalos, tanto espirituales como materiales también. Dedicar el mes de mayo, también llamado mes de las flores, dedicárselo a María, es una devoción popular arraigada desde hace siglos, con su poesía Ven Venas, Mayo, de la Cántiga de Santa María de Alfonso X. El sabio nos revela que ya existía en la Edad Media, al menos en España. La Iglesia le ha alentado, por ejemplo, concediendo indulgencias plenarias especiales y con referencia en algunos documentos del magisterio, como la encíclica Mense Maio de Pablo VI en 1965. Entonces, el mes de mayo nos estimula a pensar, a hablar de modo particular de ella, que es nuestra Virgen. Constaba también San Juan Pablo II en una audiencia general al empezar el mes de mayo de 1979. En efecto, este es su mes. Así pues, el periodo del año litúrgico, o sea, resurrección, y el corriente mes llaman e invitan nuestros corazones a abrirse de manera singular a María. Pero, ¿por qué este mes? Si otros contienen fiestas litúrgicas más destacadas dedicadas a María, ¿por qué el mes de mayo? El beato cardenal John Henry Newman ofrece varias razones en su libro póstumo Meditaciones y Devociones. La primera razón es porque es el tiempo en que la tierra estalla en tierno follaje y verde pasto. Claro, estamos nosotros en la primavera, es el mes de las flores. Después de las severas heladas y nieves de inviernos y la cruda atmósfera del viento salvaje, de las temperaturas, las lluvias, pues por eso es que le llaman también que en el hemisferio norte es el mes de del follaje, del verde pasto, porque empiezan a salir todo el verdor. Ahora, ¿por qué los retoños brotan en los árboles y las flores en los jardines también? Porque los días se vuelven largos. El sol nace temprano y se pone tarde, porque semejante alegría y júbilo externo de la naturaleza es el mejor acompañante de nuestra devoción a aquella que es la rosa mística y casa de Dios. ¡Qué hermosura esto, hermano! ¡Qué explicación más hermosa, la verdad! Pero, ¿y si el mes de mayo trae cada día un rayo, como dice el refrán? Aún así, nadie puede negar que al menos sea el mes de la promesa y de la esperanza. Así responde el eclesiástico inglés: aunque el tiempo sea malo, es el mes que inicia y preludia el verano. Mayo es el mes, si no de la consumación, al menos de la promesa. ¿No es este el sentido en el que más propiamente recordamos a la Santísima Virgen María, a quien dedicamos el mes? Eso lo plantea en su obra, publicada en 1893, John Newman. Ahora, algunos autores como Vittorio Messori, en esta manifestación de religiosidad popular, una cristianización más que una celebración pagana, la dedicación del mes de mayo a la diosa de la fecundidad. En Grecia, por ejemplo, en Roma a Flora. De hecho, mayo debe su nombre a la diosa de la primavera, Maya, que así se pronuncia. Pero
Tú sabes también, hermano y hermana que me estás escuchando, ¿cuáles son las virtudes que debemos aprender de María, madre y modelo de la iglesia? ¿Tú sabes esas virtudes? Pues yo te las voy a decir. Contemplando su ser de mujer y madre con ojos de fe, podemos ver en ella 10 virtudes maravillosas que nos ayudarán a crecer en la santificación, según el espíritu de las bienaventuranzas evangélicas también. Ahora, yo te voy a decir cuáles son esas virtudes maravillosas. La primera, amor ardiente de María a Dios. El amor a Dios es la principal virtud que hemos de imitar en María, porque la caridad es la madre de todas las virtudes, hermano. Caridad igual amor. Amor es la esencia del cristianismo. ¿Y cómo imitarle esta virtud? ¿Cómo vamos a imitarle nosotros en esta virtud? Hay que ejercitar este santo amor observando los mandamientos, huyendo de culpa mortal y evitando también toda caída en el pecado venial. Tan sencillo como eso. No es fácil. No es fácil, pero tampoco es imposible, hermanos. Pues bien, otra imitación que nosotros podemos hacer o otra virtud que podemos, es la segunda virtud, es la humildad. Muchas personas se equivocan en decir que una persona es humilde cuando es una persona de pocos recursos económicos. No, hermanos, porque yo he conocido, y no lo digo yo también, sino que cuando tú hablas de humildad, yo he conocido personas que son sumamente pobres, pero son sumamente orgullosas y al mismo tiempo son también soberbias, como otras que he conocido pobres, y tienen una humildad increíble. Conozco gente millonaria también, multimillonarias en mi país, que realmente son personas humildes, que da gusto estar con ellas y que se dedican a ayudar a los más necesitados. Entonces, la humildad no viene por tu condición económica. La humildad viene del corazón. Esa es la humildad. La humildad viene del corazón. Entonces, cuando nosotros tratamos de imitar a María, la Virgen María nos enseña a reconocer nuestra pequeñez en la presencia de Dios, nos invita a moderar el apetito desordenado de la propia excelencia, a remover la soberbia, la vanagloria, que hay muchas personas que se vanaglorian de lo que hacen. Cuando tú ya te empiezas a vanagloriar, pero no podemos confundir, voy a hacer un paréntesis aquí, no podemos confundir porque, por ejemplo, yo soy evangelizadora, soy una persona que hago programas constantemente y si yo quiero compartir mis programas con tal persona o con tal grupo o cualquier grupo de oración o cualquier persona que sea X, y yo lo quiero compartir, no quiere decir que es para vanagloriarme, es simplemente porque estoy en la obligación de evangelizar, porque soy evangelizadora. Si ya lo hago con otro propósito, cuando yo me pongo yo como primera persona y no pongo al Señor, a Dios como primera, pues ya me siento, la estrella aquí es Dios. Nosotros somos estrellados, como digo yo. Yo soy estrellada, yo no soy nada. Yo solamente soy instrumento de Él. Entonces, cuando nosotros empezamos a vanagloriarnos, eso va a obstaculizar la gracia con el objetivo de hacer fructificar los talentos que el Señor nos ha concedido. Si uno se empieza, por ejemplo, yo hablo de mí porque yo no quiero señalar a nadie, por ejemplo, un cantante católico, vamos a poner, si ese cantante católico tiene ese talento que el Señor le ha concedido, pero ya empieza a vanagloriarse, van a haber obstáculos en la gracia. Entonces, ya no va a fructificar ese talento. Ahí es donde tenemos que tener mucho cuidado, hermanos, mucho cuidado. El otro es fe y aceptación de la palabra de Dios. La Virgen Santísima fue un modelo de fe, hermanos, un modelo
perfecto de fe. Así nosotros, para nuestra salvación, hemos de prestar obediencia al don divino de la fe, para la gloria de Dios, para ser conducidos por la luz divina, para ser fieles al proyecto de amor para la cual hemos sido creados. También, la obediencia es lo que más le agrada a Dios. A veces no nos gustan las cosas, pero hay que ser obedientes. Obedecer a nuestros líderes, obedecer a nuestros párrocos, obedecer a una persona superior. Cuando Santa Faustina Kowalska, ella monja, le decía a... cuando se le aparecía el Señor a ella, le decía el Señor, ella quería mortificarse. Ustedes saben, pues, que se usaba las mortificaciones dándose latigazos en la espalda y cosas por el estilo. Ella quería mortificarse, y cuando ella le preguntaba al Señor, el Señor le decía que le fuera a preguntar a la priora, o sea, a la madre superiora, la cual la madre superiora le decía no, y se lo decía contundentemente que no se iba a mortificar. Regresaba Santa Faustina donde el Señor y le decía, pero si tú sabías que la madre superiora no me iba a aceptar la mortificación, me lo iba a negar, ¿por qué? Si tú lo sabes todo, ¿por qué permitiste que yo fuera a decírselo a la madre superiora? Que y ella me iba a decir que no, si tú lo sabías. Y el Señor le contestaba, porque estoy probando tu obediencia, que es lo que más me agrada. ¡Wow, hermanos! Y a veces somos tan desobedientes. Hay que ser obedientes en todo, hermanos. Hay que ser obedientes. No estoy diciendo bajar la cabeza, ser sumisos, no. Pero hay que ser obedientes. Cuando nosotros nos dicen una cosa en nuestra parroquia, pues hay que obedecer. Guarda silencio, pues hay que guardar silencio. Cuando estamos tal vez en un grupo de oración y te dice, la líder del grupo te dice, por favor, guarda silencio, porque todo el mundo está hablando. Guarden silencio, hay que ser obedientes. Entonces, la obediencia, por orgullo o amor propio, los hombres experimentamos una cierta repugnancia en obedecer a otros. Es algo como un instinto que tenemos nosotros. Pero la madre bendita de Jesús nos ha dado muestra de que la obediencia nos proporciona ventajas inestimables, hermanos, inestimables. Impide los malos efectos del amor propio, en primer lugar. En segundo, nos aleja de la duda y la perplejidad a que uno está siempre expuesto cuando quiere conducir por sí mismo. Entonces, nos aleja de esa perplejidad y hay que ser obedientes. Por otro lado, el otro punto es que nos enseña esta virtud que nos enseña nuestra madre, es la caridad solícita. Muchos creen, hermanos y hermanas, que tener caridad con el prójimo es no desearle mal alguno, pero esa es una caridad defectuosa. Sí, así como lo escucha, es una caridad defectuosa, pues para que la caridad sea perfecta, no basta el no desear el mal a nuestros hermanos, es necesario que nos sacrifiquemos por ellos. Sí, es verdad, que nos sacrifiquemos por ellos. María estuvo pronta a servir con generosidad, como la vemos en el relato de la visita a su prima Isabel, cuando acude presurosa a prestar su caridad, porque es en sus entrañas Jesús era la caridad misma que la impulsaban a realizar su servicio. Y esto ustedes lo pueden buscar en Lucas 1:39. Ahora, otro punto es la sabiduría reflectiva, uno de los grandes valores que el mundo de hoy ha perdido, hermanos, es el amor al silencio y a la reflexión profunda. El espíritu de retiro que admiramos en María es necesario en
todo cristiano, hermano y hermana, según su estado, para conservar el precioso tesoro de la gracia. Procuremos, pues, amar el silencio, huir del contagio del mundo, ya que en el silencio es donde Dios penetrará hasta nuestro corazón y nos hará oír su palabra de vida eterna. Aprendamos a escuchar ese susurro de Dios. Susurro que muchas veces no lo escuchamos porque hablamos demasiado. Cuando vamos frente al Santísimo, cuando queremos hacer oración, o cuando estamos en un grupo de oración y tenemos que hacer silencio, pues ahí estamos hablando con alguien, o estamos pidiendo y pidiendo, pidiendo, pidiendo, pidiendo, que hasta se nos olvida darle gracias al Señor. El Señor lee nuestros corazones, el Señor lee nuestra mente. Entonces, hay que verlo, verlo y decir, tú me ves y yo te veo. Aquí estoy, Señor. Aquí está tu sierva que te quiere escuchar. Y empezamos a escuchar el susurro de Dios, que lo sentimos en el corazón. Y eso es una, es algo, una sabiduría reflectiva, hermanos, que empezamos a tener. Pidámosle en oración que nos dé sus dones, que nos dé sus carismas, que nos dé sus frutos, y que podamos sobre todo obtener esa sabiduría reflectiva. El otro punto es piedad de María. La oración, hermanos y hermanas, la oración y la lectura de los libros santos formaban las delicias de María. Ella siempre estuvo pronta al cumplimiento de sus deberes religiosos. Y esto nosotros lo podemos encontrar en Lucas 2:21. Adoraba al Señor en espíritu y verdad. Le alababa, le glorificaba en los sentimientos del más profundo, hermanos, de lo más profundo respeto. Por eso, así como María, hemos de conservar y aumentar el espíritu de piedad para unirnos con Dios. El otro punto es paciencia y fortaleza en el dolor. ¡Uy, hermanos! Paciencia y fortaleza en el dolor.

en el cumplimiento del plan divino. Y esto nosotros podemos ir a Hebreos 10:36 y ahí lo podemos encontrar. Ella, con un verdadero espíritu de fortaleza y de paciencia, afrontó las penalidades de la vida. Así nosotros hemos de guardar paciencia en las dificultades y ejercer la fortaleza ante la calamidad, sobre todo en momentos como estamos pasando ahora. En los momentos de esta pandemia, pues ahí tenemos que hacerlo con paciencia y tenemos que hacerlo con fortaleza, porque María es nuestro ejemplo. Pobreza y confianza en el Señor. Ay, ay, ay, aquí lo que nos hace falta, que todos nosotros nos damos golpe de pecho y decimos, yo te pregunto, y esto lo digo siempre en todos mis programas, yo te pregunto, ¿tú crees en el Señor? Tú me vas a decir, sí, sí, yo creo en el Señor. Pero ahora yo te pregunto, ¿tú le crees al Señor? Es ahí donde viene la cuestión, porque muchas personas no confían en la palabra del Señor. No confían que las cosas pueden suceder. Y el Señor a veces te da cosas maravillosas, cosas esplendorosas. María entendió hasta su máxima consecuencia aquellas palabras de Jesús. Si quieres ser perfecto, vende lo que tienes y sígueme. Lucas 19:21. María se entregó sin reserva al plan de Dios y su pobreza la hizo plenamente rica, hermanos, plenamente rica. Su ejemplo, por ejemplo, su vida nos llama a no guardar demasiado afecto a las cosas temporales, con el objetivo de hacernos más libres en nuestra entrega a Dios. Entonces, el otro punto es esperanza de María. Esperanza de María, ¿qué significará esto? Pues bien, la esperanza de María es una virtud sobrenatural que Dios infunde en el alma del cristiano para que confiemos en el auxilio del cielo. Es una virtud que puso en práctica la Madre de Dios, y esto lo podemos encontrar en las Sagradas Escrituras. Por eso debemos alimentarnos siempre de esperanza, cuyo fundamento de la bondad divina, esta firme y generosa esperanza, debe servirnos de ejemplo en todas las tribulaciones de la vida, por grandes y sensibles que puedan ser. Yo he escuchado personas en esta pandemia que dicen que están desesperanzados, que piensan que ya el fin del mundo viene. Hermanos, lo que estamos viendo es bíblico. Hay que saber entender los signos de los tiempos. Los signos de los tiempos. Y si nosotros seguimos dándole la espalda a Dios, van a venir peores cosas. Si seguimos, por ejemplo, apoyando el aborto. Si seguimos, por ejemplo, apoyando la eutanasia. Si seguimos, por ejemplo, lo que es apoyando ciertas situaciones que están en contra de las enseñanzas de la iglesia. Y tenemos que tener cuidado con eso, hermanos. Tenemos que tener cuidado porque ahí le estamos caminando de espalda a Dios. Al caminar de espalda a Dios, cuidado, hay que saber leer los signos de los tiempos. Ahora, no es que Dios nos mande tragedia, simplemente las permite. Y las permite por nuestro bien, como para decir, stop. Paren, ya, paren. El mundo está muy loco, ustedes andan mal encaminados, paren. Hay que hacer un paro. Y qué bien, porque muchas personas están teniendo la oportunidad de acercarse a un Santo Rosario, están teniendo la oportunidad de ver las misas diarias en la televisión. ¡Qué hermoso! Ahora bien, ¿cuáles son las promesas del Santo Rosario? Ay, hermanos, esto es maravilloso, me apasiona. Aquellos que recen con enorme fe el Rosario recibirán gracias especiales. Prometo mi protección y las gracias más grandes a aquellos que recen el Rosario. El Rosario es una arma poderosa para no ir al infierno. Fíjense ustedes, es algo bastante fuerte estas palabras. Un arma poderosa para no ir al infierno. Destruirá los vicios, disminuirá los pecados y defenderá.

nos va a defender de las herejías. Se otorgará la virtud y las buenas obras abundarán. Se otorgará la piedad de Dios para las almas. Rescatará los corazones de la gente de su amor terrenal y vanidad. Y los elevará en su deseo por las cosas eternas. Las mismas almas santificarán por este medio, hermanos. Se van a santificar por estas almas. El alma que se encomiende a mí en el rosario no perecerá, no perecerá, hermanos. Quien reza el rosario devotamente y lleve los misterios como testimonio de vida, no conocerá la desdicha. ¡Qué hermoso, hermanos! ¡Qué hermoso! Es que esto a mí me apasiona, las cosas de Dios me apasionan. Y sobre todo lo que estamos hablando en este momento, las promesas de la Virgen María. Dios no lo castigará en su justicia, no tendrá una muerte violenta, y si es justo, permanecerá en la gracia de Dios y tendrá la recompensa, la vida eterna. Esto, hermanos, es muy poderoso que tenemos que tomar en cuenta. Si antes no rezabas el Santo Rosario, y con esta pandemia que a lo mejor te ha provocado un miedo, una incertidumbre, una desconfianza, una ansiedad, y has empezado a rezar el Santo Rosario, ¿por qué no, hermanos? Continuemos. Dios quiera que después que termine esta pandemia, no digamos, ya, se me olvidó rezar. Y fue temporal nada más. No, hermanos, no podemos dejar de rezar. El Santo Rosario debe ser diario. Porque las promesas están allí y son promesas maravillosas para nuestra vida eterna. También nos dice la Virgen, aquel que sea verdadero devoto del rosario no perecerá sin los sagrados sacramentos. Aquellos que recen con mucha fe el Santo Rosario en vida y en la hora de su muerte, encontrarán la luz de Dios y la plenitud de su gracia en la hora de la muerte. Participarán en el paraíso por los méritos de los santos. Esto es maravilloso. Ustedes saben que en el momento cuando uno va a fallecer, estamos llenos de demonios alrededor que quieren llevarse nuestra alma. Pero también tenemos al santo de la buena muerte. Tenemos a José, a San José, el esposo de la Virgen. Tenemos a María, la Virgen María. Tenemos a nuestro santo favorito, a nuestro ángel custodio, lo tenemos a nuestro lado. Entonces, ahí es donde empieza una batalla espiritual. Cuando nosotros rezamos el Santo Rosario constantemente, la Virgen nos hace estas promesas. También nos dice, libraré del purgatorio a quienes recen el rosario devotamente. Los niños devotos al rosario merecerán un alto grado de gloria en el cielo. Miren qué hermoso. Nosotros tenemos que decirle a nuestros hijos que tienen que rezar el Santo Rosario. Tenemos que darle nuestro ejemplo, Señor, de que recen el Santo Rosario a nuestros hijos, y es que hacerlo desde pequeños es importantísimo. También obtendrán todo lo que me pidan mediante el rosario. Aquellos que propaguen mi rosario serán asistidos por mí en sus necesidades. Mi Hijo me ha concedido que todo aquel que se encomiende a mí al rezar el rosario tendrá como intercesores a toda la corte celestial en vida y a la hora de la muerte. Era lo que les estaba explicando. A la hora de la muerte vamos a tener a toda la corte celestial. Por otro lado, también dice, son mis niños aquellos que recitan el rosario y hermanos y hermanas de mi único Hijo, Jesucristo. La devoción a mi rosario es una gran señal de profecía. Esto es hermoso. ¿Cuáles son las bendiciones del rosario según el magisterio de los papas? Pues bien, yo se los voy a decir, hermanos, porque en realidad pues son muchas, muchas las bendiciones que nos caen. Por ejemplo, los pecadores obtienen el perdón. Las almas sedientas se sacian,
Los que están atados ven sus lazos deshechos. Los que lloran hayan alegría. Los que son tentados hayan tranquilidad. Los pobres son socorridos. Los religiosos son reformados. Los ignorantes son instruidos. Los vivos triunfan sobre la vanidad. Y los muertos alcanzan la misericordia por vía de sufragios. Esto es una gran cosa, hermanos. Definitivamente es una gran cosa. Es una gran cosa. Esto es un arma poderosa, el Santo Rosario. Y tenemos que rezarlo, hermanos. Tratemos de rezarlo a diario. Hay rosarios que a veces, pues tú estás con una persona rezándolo y que lo rezan demasiado rápido. A veces son rosarios no organizados. A veces son rosarios que te dicen, por ejemplo, te salve María, llena eres de gracia, el Señor es contigo. No, eso no es así, hermanos. Hay que rezarlo como se debe, despacio y meditando lo que estás diciendo cada palabra. Otros que, por ejemplo, cuando se hacen grupos de oración, a veces es un poco difícil porque no se organizan bien, porque mucho hablan, porque, bueno, eso sucede y es normal, pero es el punto es que hay que ser organizados al rezar el Santo Rosario. ¿Cuáles son los beneficios que el Santo Rosario nos da? El rezar el Santo Rosario, ¿cuáles son esos beneficios que te da según San María Griñón de Montfort, San Luis María Griñón de Montfort? Esos beneficios son maravillosos, hermanos. Nos eleva gradualmente al perfecto conocimiento de Jesucristo. ¡Wow! Nos eleva gradualmente al perfecto conocimiento de Jesucristo. Purifica nuestras almas del pecado, nos permite vencer a nuestros enemigos, nos facilita la práctica de las virtudes, nos aviva el amor de Jesucristo, nos enriquece con gracia y méritos. También nos proporciona con qué pagar todas nuestras deudas con Dios y con los hombres, y nos consigue de Dios toda clase de gracias. Dios mío, qué hermosura, hermanos. Si a mí me hubiesen dicho, bueno, yo desde pequeña soy muy cercana a las cosas de Dios. Hubo un momento que sí me alejé, pero yo desde pequeña fui muy cercana a las cosas de Dios, por lo menos de mis hermanas fui la más cercana. Que si yo volviera a nacer, a lo mejor me hubiera hecho. A veces me dicen eso. Bueno, esa tal vez no fue mi. Yo no fui monja, pero soy mamá de familia y trato de hacerlo de una u otra forma. Pero de todas maneras soy religiosa. Yo quiero contarles que yo soy de la tercera orden de la Santísima Trinidad y de los cautivos. Soy de la tercera orden, así que soy religiosa, que no necesariamente tiene que ser monja. Religiosa a la cual yo hice votos de castidad, aunque sea casada, pues eso quiere decir que cuando uno hace votos de castidad, cuando uno está casado, pues quiere decir que cuando yo, si yo enviudo o mi esposo enviuda, pues ninguno de los dos vuelve a casarse. Cuando son solteros y hacen ese voto de castidad, pues esa es otra cosa, es como los sacerdotes, hicimos voto de pobreza, y para pues poder hacer para ser religiosos, y también hicimos voto de obediencia. Les explico todo esto, hermanos, pues porque realmente pues me llena pues contarles un poquito de lo que es mi vida. Ahora, otra de las promesas que nos hace la Virgen María, ¿qué pasa? ¿Cuáles son? No dejes de rezar el Santo Rosario, y si aún no has comenzado a hacerlo, ten en cuenta que tal vez esta podría ser la manera en que Dios te está llamando a entrar, hermanos, a su redil. Te está llamando en este momento a ser su hijo, el hijo de su Santísima Madre y hermanos de su hijo predilecto a través del amor y la devoción a María, nuestra madre por siempre. Mes de María, el mes de mayo.

Ahora, ¿cuál es el origen de la devoción de los cinco primeros sábados de mes? Eso me lo han preguntado varias veces y pues yo quería traerlo a relucir porque hay personas que no lo entienden, que me pidieron que lo explicara un poquito y me preguntaron desde Nicaragua y también en la otra Radio María de Ecuador y Bolivia, que son los países que más escriben. A ver, ¿cuáles son? En la segunda aparición de la Virgen de Fátima, el 13 de junio de 1917, le dijo a Lucía que Jesucristo quería establecer en el mundo la devoción del corazón inmaculado de María y para ello pide que se instaure la práctica de los cinco primeros sábados. Desde muchos siglos, hermanos, desde muchos siglos atrás, la Iglesia ha considerado el sábado un día dedicado a intensificar la devoción a la Santísima Virgen, Madre de Dios y nuestra, y que en la aparición del 13 de julio de 1917, la Virgen María le dijo a Lucía, vendré a pedir la comunión reparadora de los primeros sábados. El día 10 de diciembre de 1925, la Virgen María cumple la promesa hecha a Lucía, quien nos la cuenta de esta manera y voy a leerla textualmente. Ese día, estando en mi habitación en Pontevedra, España, se me apareció la Santísima Virgen y al lado, como suspendido en una nube luminosa, el niño. La Santísima Virgen me ponía la mano sobre mi hombro derecho y al mismo tiempo me mostraba un corazón cercado de espinas que tenía en la mano. Entonces dijo el niño, ten compasión del corazón de tu Santísima Madre, que está cubierto de espinas, que los hombres ingratos le clavan continuamente, sin que haya nadie que haga un acto de reparación para arrancárselas. Y enseguida dijo la Santísima Virgen, mira, hija mía, mi corazón cercado de espinas, que los hombres ingratos me clavan continuamente con blasfemias e ingratitudes, tú al menos procura consolarme y di que todos aquellos que durante 5 meses seguidos en el primer sábado se confiesen y reciban la Santa Comunión, recen el Santo Rosario y me hagan 15 minutos de compañía, meditando en los misterios del Rosario. Con el fin de desagraviarme, yo prometo asistirlos en la hora de la muerte con todas las gracias necesarias para su salvación. Imagínense, y esto es leído textualmente, ¿por qué son 5 sábados? Cuando Sor Lucía refería a su confesor la petición de la Virgen, este le dijo a ella, ¿por qué 5 y no 9 como los primeros viernes o 7 como los dolores de la Virgen? Cuenta Lucía que estando en la iglesia con el Señor en la noche del 29 o al 30, en esa madrugada del 29 al 30 de mayo de 1930 en Tuy, España, y hablando con él de dicha, le hace esta dicha pregunta, le fue revelado lo siguiente, hija mía, el motivo es el siguiente, son 5 las principales clases de blasfemia cometidas contra el Inmaculado Corazón de María. La blasfemia contra la Inmaculada Concepción, la blasfemia contra la virginidad, la blasfemia contra su maternidad divina, negándose al mismo tiempo reconocerla como madre de los hombres, la blasfemia de aquellos que públicamente tratan de infundir en los corazones de los niños la indiferencia, el desprecio y hasta el odio hacia esta madre inmaculada. Y por último,
las ofensas de aquellos que la ultrajan directamente en sus sagradas imágenes. He aquí el motivo por el cual el corazón inmaculado de María me ha sugerido pedir esta pequeña reparación y, en consideración a ella, conmover mi misericordia para perdonar a las almas que han tenido la desgracia de ofenderla. Ahí tienen ya la explicación por qué son 5 primeros sábados, o sea que durante 5 meses tenemos que hacer estas reparaciones o esta, que podemos llamarles, dedicación a la Virgen María, que es los 5 sábados prometidos. Ahora, te voy a dar unas reflexiones y ojalá nos dé tiempo, pero de otra forma, pues otro día las daré, las reflexiones que podemos hacer durante el primer día, durante todos los días del mes de mayo. Por ejemplo, el día primero, que es el día de San José Artesano, comienza el mes con la memoria de San José Obrero. Parece un buen auspicio porque ninguno ha amado a la Virgen como San José. Definitivamente ninguno como él se sentía indigno de estar junto a ella. Desde el momento de la visión del ángel se puso literalmente al servicio de María y de su divino hijo como padre putativo. Los defendió, los protegió, los ayudó con su trabajo. El día 2 de mayo, por medio de María, también los niños saben que el mes de mayo es el mes de la Virgen. El mes de mayo tiene como fin honrar a Dios a través de la Virgen. Para ser un buen católico hay que amar y conocer a la Virgen María. Eso es la pura verdad. María es el non plus ultra de la santidad y de la dignidad. Según Dante, por encima de ella solo está Dios. En la Salet, por ejemplo, en la Virgen de Salet, parece retarnos: por mucho que hagáis o recéis, nunca podréis compensarnos de lo que he hecho por vosotros. Una madre es buena para 20 hijos, pero 20 hijos no son suficientes para compensar a una madre. El día 3 es: qué hermosa es nuestra religión, hermanos. En el fondo nos manda poco: amar a Dios, amar a los hermanos, asistir a la Eucaristía los domingos. Las otras religiones exigen mucho más, claro que exigen mucho más, empezando por el diezmo. Pensad en tantas y tantas prohibiciones muy severas, ritos pesados, etcétera, que podríamos tener. Para las devociones, cada uno puede elegir la propia devoción según su cultura, sus costumbres, etcétera. Que después, más adelante, en otro programa, en la próxima semana, vamos a hablar sobre las diferentes advocaciones de la Virgen María, que es un programa también muy hermoso. A ver el origen de las advocaciones, de cada advocación. La Virgen aquí con una devoción excepcional, hermanos. La Iglesia tiene para ella la hiperdulia, un superculto. Todos los santos han sido marianos, los artistas, los poetas. La Virgen no es un marco, la hiperdulia es la veneración a la Virgen María. Veneración, conste que estoy hablando de veneración. A la Virgen no se le adora, solamente a Dios se le adora. No confundamos. La Virgen no es un marco. Entra en el misterio de la redención humana, desde el día de la Anunciación hasta su participación en el sacrificio de la cruz. El día 4. Estas son reflexiones que podemos tener cada día, hermanos. Admitámoslo, nuestra devoción a María debe ser más clara que nunca, más profunda, más bíblica, pero no por esto debemos dejar de ser humildes, sencillos. Decía un sacerdote bastante erudito quiere decir una persona bastante con conocimiento del tema,
Me agrada encender una vela, pero antes miro alrededor por si hay algún teólogo moderno observándome. ¡Qué maravilla! Hoy incluso los llamados modernos han descubierto la validez de la devoción popular, hermanos. Ha habido una inversión de tendencia porque nunca se han visto aflorar tantas peregrinaciones a los santuarios marianos como en nuestros días, por ejemplo en Lourdes, en Fátima, en la Virgen del Pilar, en la Virgen del Rocío, en la Virgen de Guadalupe, en Covadonga, y bueno, podemos mencionar muchísimas de las advocaciones que hay. Entonces, tenemos que verte que no nos va a dar tiempo. Pero bueno, voy a decir el día 5. No es necesario ser grandes teólogos, hermanos. Basta con examinarnos nuestra propia vida. Cuántas miserias, cuántas limitaciones, cuántas necesidades tenemos en un Salvador. De un Salvador, hermanos, de la Virgen María, Madre de Misericordia. Las lágrimas de la Virgen en su vida y hoy, en algunas apariciones, nos explican que son los pecados, hermanos. Basta pensar cómo castigó Dios a alguno de sus ángeles, cómo castigó a Adán y a Eva. ¡Qué tragedia y qué misterio al mismo tiempo! Jesús vino solo para quitar nuestros pecados. La Virgen María se preocupa de interceder misericordiosamente por nosotros. Ella intercede, es la mayor intercesora. Así que ella no hace los milagros. Tenemos que estar muy claros en eso. La criatura es más santa, hermano. El día 6, a los sacerdotes se les hacen las preguntas más extrañas. Claro que sí, se les pregunta a veces si un santo es más grande que otro porque hace más milagros. No, hermanos, Dios se sirve de los santos como instrumento de su gracia. Quien hace los milagros es Dios, pero se sirve de algunos santos y sobre todo de la Virgen María. Solo Dios es santo. Es más, santo quien más se parece a Dios, quien está más cercano a Él. He aquí por qué la Virgen María es la criatura más santa, siendo Dios amor se asemeja a solo con el amor. Si nosotros, si somos cercanos al Señor y tenemos amoroso, pues vamos a ser más santos. Estamos llamados a la santidad. Pues bien, ya llegamos al final del programa, mis queridos hermanos. Dios los bendiga abundantemente. 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Dios los bendiga, hermanos.

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1: Son las 0 horas, 11 de la noche, en las Islas Galápagos.
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0: A María, Madre del Redentor, la saludamos con nuestra oración pascual. Reina del cielo, alégrate, aleluya.
1: Porque Cristo, a quien llevaste en tu seno, ha resucitado. Según su palabra, aleluya.
0: Gózate y alégrate, Virgen María, aleluya.
1: Porque verdaderamente ha resucitado el Señor, aleluya.
0: Ruega al Señor por nosotros, aleluya.
1: Para que alcancemos sus promesas y gracias, aleluya.
0: Oremos. Dios nuestro, que en este día nos abriste las puertas de la vida por medio de tu Hijo, vencedor de la muerte, concédenos a todos los que celebramos su gloriosa resurrección, que por la nueva vida que tu Espíritu nos comunica, lleguemos también nosotros a resucitar a la luz de la vida eterna. Por nuestro Señor Jesucristo, tu Hijo, que vive y reina contigo en la unidad del Espíritu Santo, por los siglos de los siglos. Amén.

la Sagrada Escritura encontramos pocas palabras de la Virgen, pero son como granos de oro puro. Si los fundimos con el fuego de una amorosa contemplación, serán suficientes para irradiar sobre toda nuestra vida el esplendor luminoso de las virtudes de María.

0: Santo Rosario. En todas sus apariciones, la Virgen María siempre ha invitado a los hombres a la oración. Pero ahora, en estos tiempos tan difíciles, para la humanidad y la misma Iglesia, nos invita, como nunca antes, al rezo cotidiano del Santo Rosario. Esta mano materna extendida, que desde el cielo nos invita a volver a Dios que tanto nos ama, no pasó desapercibida por aquel que siempre se declaró: todo tuyo soy, María. Nuestro amado Santo Padre Juan Pablo II, el cual, casi como testamento, nos dejó antes de su despedida su preciosa carta apostólica Rosarium Virginis Mariae, con que quiso reafirmar el valor de la oración del Santo Rosario, renovándolo en su forma y enriqueciéndolo con los misterios luminosos. ¿En qué consiste esta sencilla y a la vez profunda oración?
1: Rezar el Santo Rosario no es nada más que buscar la manera de estar con Jesús y María. Meditando los misterios de sus vidas, tenemos el privilegio de estar cerca de ellos, de permanecer con ellos. Vamos a estar con ellos cuando llegue el gozo de la Navidad y la seriedad de la presentación en el templo, cuando llega la intensidad del anuncio de la buena nueva del reino y mostrar el verdadero rostro del Padre, cuando llega el dolor y el sudor de sangre, cuando llegan los azotes, la coronación de espinas y el terrible suplicio de la cruz. Si cada día buscamos estar unidos a ellos, encontrarnos con ellos de esta manera, también nosotros con ellos y por ellos lograremos la victoria sobre la muerte. Conseguiremos también los dones del Espíritu Santo y la glorificación final en el cielo. Entonces, es muy importante darse tiempo para la oración del Santo Rosario o cualquier otra oración.
0: En el nombre del Padre, del Hijo y del Espíritu Santo. Amén. Al empezar nuestra oración, hermanas y hermanos, hacemos un momento de silencio y pongámonos en la presencia de Dios, nuestro Padre. Cerramos nuestros ojos y, acompañados por las notas de este canto, pedimos a nuestra Madre María la gracia de dejarnos guiar por ella a lo más profundo de nuestro ser, donde Dios, por el bautismo que hemos recibido, ha puesto su humilde morada, como las palabras del apóstol San Pablo nos recuerdan y mucho nos alegra escuchar. ¿Acaso no saben que son templo de Dios y que el Espíritu de Dios habita en ustedes?

Santo, llenos de confianza, te pedimos con María. Visítanos, Señor, y derrama en nosotros el fuego de tu amor. Llénanos, Señor, con tus dones. Conviértenos, sana nuestras heridas. Ilumínanos, santifícanos. Oh Espíritu de oración, enséñame a orar. Purifica mi corazón de todo mal, de toda tristeza, resentimiento y pensamiento malo. Te entrego este tiempo y haz que siempre yo encuentre el tiempo para la oración. Espíritu Santo, ora en mí y grita, Abba, Padre. Concédeme la gracia

0: antes de renovar con las palabras del credo el amor y el compromiso con nuestra fe, acudamos a nuestro Padre misericordioso y reconocemos con humildad nuestra pobreza y nuestros pecados. Pésame.
1: Dios mío, me arrepiento de todo corazón de haberte ofendido. Pésame por el infierno que merecí y por el cielo que perdí. Pero mucho más me pesa porque pecando ofendí a un Dios tan bueno y tan grande como tú. Antes querría haber muerto que haberte ofendido. Propongo firmemente no pecar más y evitar las ocasiones próximas al pecado. Señor,

tierra. Creo en Jesucristo, su único Hijo, nuestro Señor, que fue concebido por obra y gracia del Espíritu Santo. Nació de Santa María Virgen, padeció bajo el poder de Poncio Pilato, fue crucificado, muerto y sepultado, descendió a los infiernos, al tercer día resucitó de entre los muertos, subió a los cielos.

muertos. Creo en el Espíritu Santo, la Santa Iglesia Católica, la comunión de los santos, el perdón de los pecados, la resurrección de la carne

0: misterios gloriosos. El Señor, nuestra paz, nos conduce a la vida nueva. Padre Santo, yo creo que tú eres bueno y que eres Padre de todos los hombres. Yo creo que Jesús, con su resurrección, ha destruido la muerte, el mal y el pecado, y ha restablecido la paz entre los hombres. Oh Padre, tu proyecto tan maravilloso de una nueva humanidad avanza, pese a la incomprensible y sistemática guerra en contra de la paz. Te entregamos nuestros corazones. Escucha nuestra súplica. Aleja de nosotros toda forma de desorden y concédenos la verdadera paz del corazón. Paz en nuestras familias, paz en la iglesia, paz en el mundo entero. Te lo pedimos con María y por María, la madre de tu Hijo, la reina de la paz. Amén. Primer misterio glorioso.
1: Jesús resucita al tercer día, ofrece su paz y la vida se reviste de esperanza.
0: Del Evangelio. Les dejo la paz, les doy mi paz. La paz que yo les doy no es como la que da el mundo, que no hay en ustedes angustia ni miedo.
1: Oh Jesús resucitado, concede tranquilidad a mi pobre corazón y ábrelo a tu paz. Estoy amargado y decepcionado por tantas falsas esperanzas. Estoy sin paz. Muchas veces he creído poder encontrar la paz en las cosas del mundo, pero cuántos engaños y heridas en mi pobre corazón. Por eso te ruego que se calme y descanse en ti. Aleja de mí toda ola de pecado que me inquieta. Desde ahora en adelante, seas tú mi roca y mi fortaleza. Retorna y quédate conmigo, Señor. Tú eres la fuente de mi

0: Padre nuestro que estás en el cielo, santificado sea tu nombre. Venga a nosotros tu reino. Hágase tu voluntad en la tierra como en el cielo.
1: Danos hoy nuestro pan de cada día. Perdona nuestras ofensas, como también nosotros perdonamos a los que nos ofenden. No nos dejes caer en tentación y líbranos del mal. Amén.
2: Dios te salve María, llena eres de gracia, el Señor es contigo, bendita eres entre todas las mujeres y bendito es el fruto de tu vientre Jesús.
1: Santa María, Madre de Dios, ruega por nosotros pecadores, ahora y en la hora de nuestra muerte. Amén.
2: Dios te salve María, llena eres de gracia, el Señor es contigo, bendita eres entre todas las mujeres y bendito es el fruto de tu vientre Jesús.
1: Santa María, Madre de Dios, ruega por nosotros pecadores, ahora y en la hora de nuestra muerte. Amén.
2: Dios te salve María, llena eres de gracia, el Señor es contigo, bendita eres entre todas las mujeres y bendito es el fruto de tu vientre Jesús.
1: Santa María, Madre de Dios, ruega por nosotros pecadores, ahora y en la hora de nuestra muerte. Amén.
2: Dios te salve María, llena eres de gracia, el Señor es contigo, bendita eres entre todas las mujeres y bendito es el fruto de tu vientre Jesús.
1: Santa María, Madre de Dios, ruega por nosotros pecadores, ahora y en la hora de nuestra muerte. Amén.
2: Dios te salve María, llena eres de gracia, el Señor es contigo, bendita eres entre todas las mujeres y bendito es el fruto de tu vientre Jesús.
1: Santa María, Madre de Dios, ruega por nosotros pecadores, ahora y en la hora de nuestra muerte. Amén.
2: Dios te salve María, llena eres de gracia, el Señor es contigo, bendita eres entre todas las mujeres y bendito es el fruto de tu vientre Jesús.
1: Santa María, Madre de Dios, ruega por nosotros pecadores, ahora y en la hora de nuestra muerte. Amén.
2: Dios te salve María, llena eres de gracia, el Señor es contigo, bendita eres entre todas las mujeres y bendito es el fruto de tu vientre Jesús.
1: Santa María, Madre de Dios, ruega por nosotros pecadores, ahora y en la hora de nuestra muerte. Amén.

0: Dios, ruega por nosotros pecadores, ahora y en la hora de nuestra muerte. Amén.
1: Dios te salve María, llena eres de gracia, el Señor es contigo, bendita eres entre todas las mujeres y bendito es el fruto de tu vientre Jesús.
0: Santa María, Madre de Dios, ruega por nosotros pecadores, ahora y en la hora de nuestra muerte. Amén.
1: Gloria al Padre, al Hijo y al Espíritu Santo.
0: Como era en el principio, ahora y siempre, por los siglos de los siglos. Amén.
2: Oh Jesús mío, perdona nuestras culpas, líbranos del fuego del infierno, lleva a todas las almas al cielo y socorre especialmente a las más necesitadas de tu misericordia.
3: María, Reina de la Paz,
0: ruega por nosotros.

0: misterio glorioso.
1: Jesús asciende a los cielos y deja a los apóstoles la tarea de continuar su misión.
0: Del Evangelio. En todo pueblo o aldea en que entren, busquen alguna persona y quédense en su casa hasta que se vayan. Al entrar en la casa, deséenle la paz. Si esta familia la merece, recibirá su paz.
1: Gracias, Jesús, por pensar también en nuestras familias. Gracias por enviar a tus apóstoles como mensajeros de tu paz. Te ruego de todo corazón que hagas digna de tu paz a mi familia. Purifícala de todo pecado, de manera que tu paz pueda crecer y florecer en nosotros, y aleje toda angustia y contienda, cubriendo completamente nuestros hogares. Padre nuestro, que estás en el cielo, santificado sea tu nombre. Venga a nosotros tu reino. Hágase tu voluntad en la tierra como en el cielo.
2: Danos hoy nuestro pan de cada día. Perdona nuestras ofensas, como también nosotros perdonamos a los que nos ofenden. No nos dejes caer en tentación y líbranos del mal. Amén.
3: Dios te salve María, llena eres de gracia, el Señor es contigo, bendita eres entre todas las mujeres y bendito es el fruto de tu vientre Jesús.
2: Santa María, Madre de Dios, ruega por nosotros pecadores, ahora y en la hora de nuestra muerte. Amén.
3: Dios te salve María, llena eres de gracia, el Señor es contigo, bendita eres entre todas las mujeres, y bendito es el fruto de tu vientre Jesús.
2: Santa María, Madre de Dios, ruega por nosotros pecadores, ahora y en la hora de nuestra muerte. Amén.
3: Dios te salve María, llena eres de gracia, el Señor es contigo, bendita eres entre todas las mujeres y bendito es el fruto de tu vientre Jesús.
2: Santa María, Madre de Dios, ruega por nosotros pecadores, ahora y en la hora de nuestra muerte. Amén.
3: Dios te salve María, llena eres de gracia, el Señor es contigo, bendita eres entre todas las mujeres, y bendito es el fruto de tu vientre Jesús.
2: Santa María, Madre de Dios, ruega por nosotros pecadores,

0: Amén.
1: Dios te salve María, llena eres de gracia, el Señor es contigo, bendita eres entre todas las mujeres y bendito es el fruto de tu vientre Jesús.
2: Santa María, Madre de Dios, ruega por nosotros pecadores, ahora y en la hora de nuestra muerte. Amén.
1: Dios te salve María, llena eres de gracia, el Señor es contigo, bendita eres entre todas las mujeres y bendito es el fruto de tu vientre Jesús.
2: Santa María, Madre de Dios, ruega por nosotros pecadores, ahora y en la hora de nuestra muerte. Amén.
1: Dios te salve María, llena eres de gracia, el Señor es contigo, bendita eres entre todas las mujeres y bendito es el fruto de tu vientre Jesús.
2: Santa María, Madre de Dios, ruega por nosotros pecadores, ahora y en la hora de nuestra muerte. Amén.
1: Dios te salve María, llena eres de gracia, el Señor es contigo, bendita eres entre todas las mujeres y bendito es el fruto de tu vientre Jesús.
2: Santa María, Madre de Dios, ruega por nosotros pecadores, ahora y en la hora de nuestra muerte. Amén.
1: Dios te salve María, llena eres de gracia, el Señor es contigo, bendita eres entre todas las mujeres y bendito es el fruto de tu vientre Jesús.
2: Santa María, Madre de Dios, ruega por nosotros pecadores, ahora y en la hora de nuestra muerte. Amén.
1: Dios te salve María, llena eres de gracia, el Señor es contigo, bendita eres entre todas las mujeres y bendito es el fruto de tu vientre Jesús.
2: Santa María, Madre de Dios, ruega por nosotros pecadores, ahora y en la hora de nuestra muerte. Amén.
1: Gloria al Padre, al Hijo y al Espíritu Santo.
3: Como era en el principio, ahora y siempre, por los siglos de los siglos. Amén.
4: Oh Jesús mío, perdona nuestras culpas, líbranos del fuego del infierno, lleva a todas las almas al cielo y socorre especialmente a las más necesitadas de tu misericordia.
5: María, Reina de la Paz,
3: ruega por nosotros.

0: Tercer misterio glorioso.
1: Preparados por la Madre de Jesús, los apóstoles reciben al Espíritu Santo y así nace la Iglesia.
0: De la segunda carta a los Corintios. Toda persona que está en Cristo es una creación nueva. Lo antiguo ha pasado, lo nuevo ha llegado. Todo eso es obra de Dios que nos reconcilió con Él en Cristo y que a nosotros nos encomienda el mensaje de la reconciliación. En nombre de Cristo les rogamos, déjense reconciliar con Dios.
1: Gracias, Señor, por tu Espíritu que guía, purifica y renueva tu Iglesia. Te pido de todo corazón, dona la paz a tu Iglesia. Calma en ella toda turbación y conflicto. Bendice a tus sacerdotes, a los obispos y al Santo Padre el Papa, para que vivan en paz y lleven adelante el servicio de la reconciliación. Trae pacificación entre aquellos que están en desacuerdo en tu Iglesia y que a causa de sus contrastes escandalizan a tus pequeños. Haya reconciliación y paz también en las diferentes comunidades religiosas. Que tu Iglesia, sin mancha y arruga, viva constantemente en paz y la promueva incansablemente.

0: Padre nuestro que estás en el cielo, santificado sea tu nombre, venga a nosotros tu reino, hágase tu voluntad en la tierra como en el cielo.
1: Danos hoy nuestro pan de cada día, perdona nuestras ofensas, como también nosotros perdonamos a los que nos ofenden. No nos dejes caer en tentación y líbranos del mal. Amén.
2: Dios te salve María, llena eres de gracia, el Señor es contigo, bendita eres entre todas las mujeres y bendito es el fruto de tu vientre Jesús.
1: Santa María, Madre de Dios, ruega por nosotros pecadores, ahora y en la hora de nuestra muerte. Amén.
2: Dios te salve María, llena eres de gracia, el Señor es contigo, bendita eres entre todas las mujeres y bendito es el fruto de tu vientre Jesús.
1: Santa María, Madre de Dios, ruega por nosotros pecadores, ahora y en la hora de nuestra muerte. Amén.
2: Dios te salve María, llena eres de gracia, el Señor es contigo, bendita eres entre todas las mujeres y bendito es el fruto de tu vientre Jesús.
1: Santa María, Madre de Dios, ruega por nosotros pecadores, ahora y en la hora de nuestra muerte. Amén.
2: Dios te salve María, llena eres de gracia, el Señor es contigo, bendita eres entre todas las mujeres y bendito es el fruto de tu vientre Jesús.
1: Santa María, Madre de Dios, ruega por nosotros pecadores, ahora y en la hora de nuestra muerte. Amén.
2: Dios te salve María, llena eres de gracia, el Señor es contigo, bendita eres entre todas las mujeres y bendito es el fruto de tu vientre Jesús.
1: Santa María, Madre de Dios, ruega por nosotros pecadores, ahora y en la hora de nuestra muerte. Amén.
2: Dios te salve María, llena eres de gracia, el Señor es contigo, bendita eres entre todas las mujeres y bendito es el fruto de tu vientre Jesús.
1: Santa María, Madre de Dios, ruega por nosotros pecadores, ahora y en la hora de nuestra muerte. Amén.
2: Dios te salve María, llena eres de gracia, el Señor es contigo, bendita eres entre todas las mujeres y bendito es el fruto de tu vientre Jesús.
1: Santa María, Madre de Dios, ruega por nosotros pecadores, ahora y en la hora de nuestra muerte. Amén.
2: Dios te salve María, llena eres de gracia, el Señor es contigo, bendita eres entre todas las mujeres y bendito es el fruto de tu vientre Jesús.
1: Santa María, Madre de Dios, ruega por nosotros pecadores, ahora y en la hora de nuestra muerte. Amén.
2: Dios te salve María, llena eres de gracia, el Señor es contigo, bendita eres entre todas las mujeres y bendito es el fruto de tu vientre Jesús.
1: Santa María, Madre de Dios, ruega por nosotros pecadores, ahora y en la hora de nuestra muerte. Amén.
2: Dios te salve María, llena eres de gracia, el Señor es contigo, bendita eres entre todas las mujeres y bendito es el fruto de tu vientre Jesús.
1: Santa María, Madre de Dios, ruega por nosotros pecadores, ahora y en la hora de nuestra muerte. Amén.
3: Gloria al Padre, al Hijo y al Espíritu Santo.
1: Como era en el principio, ahora y siempre, por los siglos de los siglos. Amén.
4: Oh Jesús mío, perdona nuestras culpas, líbranos del fuego del infierno, lleva a todas las almas al cielo y socorre especialmente a las más necesitadas de tu misericordia.
5: María, Reina de la Paz,
1: ruega por nosotros.

cuarto misterio glorioso. María, asunta a los cielos en alma y cuerpo, alcanza a su Hijo en la gloria. Gracias, Jesús, por haber querido a tu lado en el cielo aquella que siempre ha estado a tu lado también aquí en la tierra, como madre valiente y tierna, compartiendo contigo tantas pruebas e incomprensiones por parte de tu mismo pueblo, como bien resalta este pasaje del Evangelio. Al acercarse y divisar la ciudad, dijo llorando por ella: ojalá tú también reconocieras hoy lo que conduce a la paz, pero eso ahora está oculto a tus ojos. Jesús, ante la dureza de corazón de tu pueblo y de tu ciudad, has llorado amargamente. Ofreciste a ellos el camino de la paz, pero sordos y ciegos no te han escuchado ni reconocido. Gracias por el amor que tienes para tu pueblo. Señor, concédeme también a mí amar a mi pueblo y preocuparme para el bienestar de todos, en mi barrio, en mi ciudad, en mi patria. Te pido por los gobernantes y responsables de nuestro país. No permitas que sean ciegos. Ilumínalos para que encuentren y emprendan nuevos caminos para realizar la paz. Que mi gente ya no sufra más y surga pronto una nueva sociedad donde haya justicia y paz para todos.

0: Padre nuestro que estás en el cielo, santificado sea tu nombre. Venga a nosotros tu reino. Hágase tu voluntad en la tierra como en el cielo.
1: Danos hoy nuestro pan de cada día. Perdona nuestras ofensas, como también nosotros perdonamos a los que nos ofenden. No nos dejes caer en tentación y líbranos del mal. Amén.
2: Dios te salve María, llena eres de gracia, el Señor es contigo, bendita eres entre todas las mujeres y bendito es el fruto de tu vientre Jesús.
1: Santa María, Madre de Dios, ruega por nosotros pecadores, ahora y en la hora de nuestra muerte. Amén.
2: Dios te salve María, llena eres de gracia, el Señor es contigo, bendita eres entre todas las mujeres y bendito es el fruto de tu vientre Jesús.
1: Santa María, Madre de Dios, ruega por nosotros pecadores, ahora y en la hora de nuestra muerte. Amén.
2: Dios te salve María, llena eres de gracia, el Señor es contigo, bendita eres entre todas las mujeres y bendito es el fruto de tu vientre Jesús.
1: Santa María, Madre de Dios, ruega por nosotros pecadores, ahora y en la hora de nuestra muerte. Amén.
2: Dios te salve María, llena eres de gracia, el Señor es contigo, bendita eres entre todas las mujeres y bendito es el fruto de tu vientre Jesús.
1: Santa María, Madre de Dios, ruega por nosotros pecadores, ahora y en la hora de nuestra muerte. Amén.
2: Dios te salve María, llena eres de gracia, el Señor es contigo, bendita eres entre todas las mujeres y bendito es el fruto de tu vientre Jesús.
1: Santa María, Madre de Dios, ruega por nosotros pecadores, ahora y en la hora de nuestra muerte. Amén.
2: Dios te salve María, llena eres de gracia, el Señor es contigo, bendita eres entre todas las mujeres y bendito es el fruto de tu vientre Jesús.
1: Santa María, Madre de Dios, ruega por nosotros pecadores, ahora y en la hora de nuestra muerte. Amén.
2: Dios te salve María, llena eres de gracia, el Señor es contigo, bendita eres entre todas las mujeres y bendito es el fruto de tu vientre Jesús.
1: Santa María, Madre de Dios, ruega por nosotros pecadores, ahora y en la hora de nuestra muerte. Amén.
2: Dios te salve María, llena eres de gracia, el Señor es contigo, bendita eres entre todas las mujeres y bendito es el fruto de tu vientre Jesús.
1: Santa María, Madre de Dios, ruega por nosotros pecadores, ahora y en la hora de nuestra muerte. Amén.
2: Dios te salve María, llena eres de gracia, el Señor es contigo, bendita eres entre todas las mujeres y bendito es el fruto de tu vientre Jesús.
1: Santa María, Madre de Dios, ruega por nosotros pecadores, ahora y en la hora de nuestra muerte. Amén.
2: Dios te salve María, llena eres de gracia, el Señor es contigo, bendita eres entre todas las mujeres y bendito es el fruto de tu vientre Jesús.
1: Santa María, Madre de Dios, ruega por nosotros pecadores, ahora y en la hora de nuestra muerte. Amén.
2: Gloria al Padre, al Hijo y al Espíritu Santo.
1: Como era en el principio, ahora y siempre, por los siglos de los siglos. Amén.
3: Oh Jesús mío, perdona nuestras culpas, líbranos del fuego del infierno, lleva a todas las almas al cielo y socorre especialmente a las más necesitadas de tu misericordia.
4: María, Reina de la Paz,
1: ruega por nosotros.

0: misterio glorioso. María es coronada como reina del cielo y de la tierra.
1: Del Evangelio. María dijo entonces: proclama mi alma la grandeza del Señor, se alegra mi espíritu en Dios mi Salvador, desde ahora me felicitarán todas las generaciones.
0: Ahora más que nunca, pueblos de toda la tierra claman a ti, oh Madre. El mundo redimido por tu Hijo no conoce paz, más bien aumenta el peligro de nuevos conflictos y guerras. Me doy cuenta que la paz, mía y de todos los hombres, depende de la paz entre las naciones y los pueblos de la tierra. Intercede, oh Madre, hacia tu Hijo para que Él, con su poder, saque la nefasta semilla de la división y del pecado, origen y causa de todo desorden. Que todo el mundo se abra a la paz, don de Dios para quien vuelva a Él y a su justicia con todo el corazón. Ayúdanos, oh Madre, a encontrar la paz y a construirla. Muchos pueblos han perdido su identidad. Otros viven oprimidos, humillados, frente a la prepotencia y egoísmo de algunos ricos y poderosos. Implora sobre nosotros el Espíritu de tu Hijo, que se sanen las heridas entre los pueblos y vuelva la reconciliación y el mutuo respeto.

0: Padre nuestro que estás en el cielo, santificado sea tu nombre. Venga a nosotros tu reino. Hágase tu voluntad en la tierra como en el cielo.
1: Danos hoy nuestro pan de cada día. Perdona nuestras ofensas, como también nosotros perdonamos a los que nos ofenden. No nos dejes caer en tentación y líbranos del mal. Amén.
2: Dios te salve María, llena eres de gracia, el Señor es contigo, bendita eres entre todas las mujeres y bendito es el fruto de tu vientre Jesús.
1: Santa María, Madre de Dios, ruega por nosotros pecadores, ahora y en la hora de nuestra muerte. Amén.
2: Dios te salve María, llena eres de gracia, el Señor es contigo, bendita eres entre todas las mujeres y bendito es el fruto de tu vientre Jesús.
1: Santa María, Madre de Dios, ruega por nosotros pecadores, ahora y en la hora de nuestra muerte. Amén.
2: Dios te salve María, llena eres de gracia, el Señor es contigo, bendita eres entre todas las mujeres y bendito es el fruto de tu vientre Jesús.
1: Santa María, Madre de Dios, ruega por nosotros pecadores, ahora y en la hora de nuestra muerte. Amén.
2: Dios te salve María, llena eres de gracia, el Señor es contigo, bendita eres entre todas las mujeres y bendito es el fruto de tu vientre Jesús.
1: Santa María, Madre de Dios, ruega por nosotros pecadores, ahora y en la hora de nuestra muerte. Amén.
2: Dios te salve María, llena eres de gracia, el Señor es contigo, bendita eres entre todas las mujeres y bendito es el fruto de tu vientre Jesús.
1: Santa María, Madre de Dios, ruega por nosotros pecadores, ahora y en la hora de nuestra muerte. Amén.
2: Dios te salve María, llena eres de gracia, el Señor es contigo, bendita eres entre todas las mujeres y bendito es el fruto de tu vientre Jesús.
1: Santa María, Madre de Dios, ruega por nosotros pecadores, ahora y en la hora de nuestra muerte. Amén.
2: Dios te salve María, llena eres de gracia, el Señor es contigo, bendita eres entre todas las mujeres y bendito es el fruto de tu vientre Jesús.
1: Santa María, Madre de Dios, ruega por nosotros pecadores, ahora y en la hora de nuestra muerte. Amén.
2: Dios te salve María, llena eres de gracia, el Señor es contigo, bendita eres entre todas las mujeres y bendito es el fruto de tu vientre Jesús.
1: Santa María, Madre de Dios, ruega por nosotros pecadores, ahora y en la hora de nuestra muerte. Amén.
2: Dios te salve María, llena eres de gracia, el Señor es contigo, bendita eres entre todas las mujeres y bendito es el fruto de tu vientre Jesús.
1: Santa María, Madre de Dios, ruega por nosotros pecadores, ahora y en la hora de nuestra muerte. Amén.
2: Dios te salve María, llena eres de gracia, el Señor es contigo, bendita eres entre todas las mujeres y bendito es el fruto de tu vientre Jesús.
1: Santa María, Madre de Dios, ruega por nosotros pecadores, ahora y en la hora de nuestra muerte. Amén.
2: Gloria al Padre, al Hijo y al Espíritu Santo.
1: Como era en el principio, ahora y siempre, por los siglos de los siglos. Amén.
3: Oh Jesús mío, perdona nuestras culpas.

0: misericordia.
1: María, Reina de la Paz,
2: ruega por nosotros.
3: Oh Señor, Padre bueno, dona a nosotros tu paz. Te lo pedimos con todos tus hijos, quienes llevan en sus corazones este anhelo, y junto a todos los que entre sufrimientos y penas incontables la esperan. Y después de esta vida de pruebas y aflicciones, recíbenos en tu reino de paz y amor. Recibe también a todas las víctimas de las guerras y conflictos, junto a todos aquellos que buscan la paz por malos caminos. Te lo pedimos por tu Hijo Jesucristo, el resucitado, el Rey de la Paz, y por la intercesión de nuestra Madre Celestial. Amén.
4: Dios te salve, Reina y Madre de Misericordia, vida,

0: Señora abogada nuestra, vuelve a nosotros esos tus ojos misericordiosos, y después de este destierro, muéstranos a Jesús, fruto bendito de tu vientre. Oh clementísima, oh piadosa, oh dulce Virgen María, ruega por nosotros, Santa Madre de Dios, para que seamos dignos de alcanzar las promesas de nuestro Señor Jesucristo. Amén.
1: Oremos por el Santo Padre, el Papa, como señal de filial afecto y según sus intenciones por la Iglesia y por el mundo. Padre nuestro, que estás en el cielo, santificado sea tu nombre. Venga a nosotros tu reino. Hágase tu voluntad en la tierra como en el cielo.
0: Danos hoy nuestro pan de cada día. Perdona nuestras ofensas, como también nosotros perdonamos a los que nos ofenden. No nos dejes caer en tentación y líbranos del mal. Amén.
1: Dios te salve, María, llena eres de gracia, el Señor es contigo. Bendita tú eres entre todas las mujeres y bendito es el fruto de tu vientre, Jesús.
0: Santa María, Madre de Dios, ruega por nosotros pecadores, ahora y en la hora de nuestra muerte. Amén.
1: Gloria al Padre, y al Hijo, y al Espíritu Santo.
0: Como era en el principio, ahora y siempre, por los siglos de los siglos. Amén.
1: Te suplicamos, Señor, que derrames tu gracia en nuestras almas, para que los que, por el anuncio del ángel, hemos conocido la encarnación de tu Hijo, Jesucristo, por su pasión y cruz, seamos llevados a la gloria de su resurrección. Por el mismo Jesucristo nuestro Señor. Amén.
2: Finalizamos nuestro encuentro de oración pidiendo por la intercesión materna de María la bendición de Dios omnipotente. En el nombre del Padre, del Hijo y del Espíritu Santo. Amén.

ustedes lo aman sin haberlo visto. Ahora creen en él sin verlo. Y ahora se sienten llenos de alegría inefable y celestial. Al tener ya, ahora eso mismo que pretende la fe, la salvación de sus almas. Primera carta de Pedro, capítulo 1, versículos 8 y 9.

0: se hace presente, incluso en medio de lo cotidiano.
1: Es la 1:00 a.m, 0 horas, en las Islas Galápagos.
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nombre del Padre, y del Hijo, y del Espíritu Santo. Amén. Ven, Espíritu Santo, llena nuestros corazones y enciende en ellos el fuego de tu amor. Envía tu Espíritu, Señor, y nos darás nueva vida y renovarás la faz de la tierra. Oh Dios, que te dignaste iluminar nuestros corazones con las luces del Espíritu Santo, haz que nosotros, dóciles a tus inspiraciones, hagamos las obras que te agradan y gocemos de sus divinos consuelos. Por Jesucristo nuestro Señor. Amén. En el nombre del Padre, y del Hijo, y del Espíritu Santo. Amén. Amada familia de Radio María, buenos días de Dios. Una bendición grande encontrarnos en este espacio para hablar de familia. Dios mediante, este domingo celebraremos el Día de la Madre. Y no sé si, no quiero ser pesimista, pero días atrás hojeaba unos papeles y encontré una carta que me envió una madre hace algunos años atrás. La leí y digo, voy a compartirla. Voy a compartir. Estoy seguro. Bueno, no es que estoy seguro. Ella, la persona que envió la carta, ya partió el encuentro con el Dios de la vida. Es una madre que se fue con dolor, se fue con lágrimas, y repito, sin ser negativo ni nada, sino para invitarnos a una reflexión, para celebrar a la madre como debe ser. Por eso quiero iniciar las reflexiones de hoy compartiendo la carta de una mujer y madre anciana. Me la escribió hace algunos años atrás una persona oyente de la radio. Y repito, al revisar los papeles y encontrar, digo, vamos a compartir. Porque tenemos que pedirle a Dios que al celebrar a la mamá, evitemos situaciones fuertes como la que vamos a escuchar. Al leer la carta, quiero pedir por el descanso eterno de esta mujer. Por obvias razones, he cambiado el nombre y unas pequeñas particularidades, y he obviado algunas otras cosas. Pero la carta dice lo siguiente: Padre, le saludo con afecto. Soy Ramona, una persona mayor de 88 años. Con respeto, le envío mi testimonio para tener de usted un consejo, como me he dado cuenta que usted lo hace. Soy una mujer sola, pobre y con muchas penas. ¿Será que por mi pobreza o por mi edad tan avanzada no tengo derecho a una esperanza de consuelo en mi angustiada y dolorosa vida? Como muchas ancianas, sufro de soledad y desprecio de parte de muchos que nos tienen en un concepto erróneo, como si fuéramos objetos inservibles, estorbos. Hasta somos la vergüenza de nuestras familias. A veces, vergüenza de nuestros hijos. Padre,
no tengo con qué mantenerme, ni mucho menos tengo para sostener la casa que con tanto sacrificio edificó mi difunto marido y que mis hijos ahora se pelean por tenerla. Un domingo, reunidos en la casa, mis cuatro hijos llegaron a un acuerdo. El que se quede conmigo, el que me atienda, ese se quedará con la casa. Me duele saber que para ellos ya no soy su madre, sino una carga que les dará un beneficio cuando me muera. Así inicia mi caminar. Un mes con mi hijo, otro mes con mi hija, otro mes con otro, otro mes con otro. Pero para ellos vale más su esposa o esposo y sus hijos. Y la madre anciana es un estorbo. Entiendo que es su casa. Y en ella solo tienen derecho mis nueras, mis yernos, mis nietos. Pero ¿tienen derecho a insultarme, a humillarme y amenazarme con correrme de la casa? ¿Dónde están los bellos hijos que crié? Entiendo que ahora son dueños de sus vidas y de su casa, y ellos son los que mandan. Así me dijo mi nuera, que me echó a la calle y de ahí fue a buscar refugio en la casa de mi otra hija, quien a las 2 semanas también me echó, y lo hizo a gritos. Mi yerno me dijo, váyase y ya no vuelva. Y mi hija apoyó su decisión. Padre, estoy sola, sin el apoyo de mis hijos, y anciana, sin trabajo y en la calle. Incluso uno de mis hijos me dijo que el sacerdote en la iglesia dijo en la homilía que el que no trabaja, que no coma. Y me lo dijo a mí. Eso dijo el padre. Pero yo ya no puedo trabajar. Créame que si pudiera, estaría trabajando. Pues no le tengo miedo al trabajo. Pero estoy muy mala. Tengo la presión alta, colesterol, artritis y estoy mal de la vesícula. Padre, ¿por qué a las ancianas todos los males nos achacan? ¿Y nuestros hijos son los que están limpios de toda culpa? Perdóneme por mis quejas, pero no lo hago solo por mí. Lo hago por tantos ancianos que sufren el mismo desprecio por ser viejos. Atentamente, Ramona. Con casos así, podemos decir, feliz Día de la Madre.

este día domingo diremos feliz día, mamá. Pero ¿cuáles son los contextos para decir esto? Bien, creo que es importante pedirle a Dios que nos conceda la gracia de devolver lo que por gracia recibimos. Sin duda, hablar de la madre es hablar de amor incondicional, de sacrificios invisibles, de fragilidad, de mover fibras profundas al recordar todo, todo lo que han hecho por nosotros. Ojalá haya agradecimiento por sus desvelos, haya protección constante, especialmente en los años de vejez. Porque sin duda, nuestros mayores nos enseñan algunas cosas. Primero, el valor del tiempo. Aunque es una frase que parece trillada, pero la repetimos siempre. Valora a tus padres mientras los tengas, porque va a llegar un día en que anhelarás escuchar sus consejos, pero solo tendrás silencio. ¿Cuántos hijos se arrepienten cuando ya no están sus padres? Un segundo aspecto que tiene que movernos a reflexión es ¿qué pasaría con los hijos si nuestros padres escribieran una carta sobre nosotros? Hemos escuchado el testimonio de Ramona. ¿Por qué sus hijos deciden a cuidarla? Porque se van a quedar con la casa. Y yo me pregunto, ¿y qué pasa si Ramona vende la casa y decide irse a una residencia de ancianos? Arde Troya, ¿verdad? ¿Por qué a lo mejor este año no le pido, mamá, escríbeme una carta? ¿Qué me dirías en esa carta? ¿Qué me dirías? ¿Cómo me estoy portando como hijo? Otro aspecto, un tercer aspecto que miramos es el sacrificio invisible. El sacrificio invisible. ¿Le hemos preguntado cuántas noches no durmió durante el embarazo? ¿Cuántas noches se desveló porque nuestros lamentos de niños no le dejaban dormir? ¿Le hemos agradecido por tantos cuidados, incluso cuando ella estaba tan, pero tan cansada? Hay tantos sacrificios invisibles. Un cuarto aspecto es mirar su protección incondicional. La madre es la única persona que no te traicionaría jamás, a pesar que la palabra de Dios dice por medio del profeta Isaías, aunque tu madre te abandone, yo nunca, nunca te voy a abandonar, dice el Señor. Pero ¿cuántas madres no estarán dispuestas a dar su vida para que los hijos
lo tengan todo. Por eso podemos decir que las madres sostienen las manos de sus hijos por un momento, pero sus corazones para siempre. Y alguien, no sé si algún emocionado en ese momento de euforia llegó a decir, como Dios no podía estar en todos lados, por eso hizo a las madres. Gracias, mamás, por su amor, por su dedicación. Gracias por ser inspiración. Gracias. Pero a veces también, perdón.

recuerda este tema tan bello interpretado por Pimpinela y Maradona? No quisiera arruinar ese sentimiento tan bello de celebrar a la madre, pero están llegando unos mensajes que me conmueven el alma. Quiero compartirlos, porque no solamente para preparar el domingo, no, para preparar nuestra vida y para pensar en que yo puedo perder la salvación, puedo perder la salvación por no tener un corazón de buen hijo. Dice este mensaje lo siguiente, nos escribe Andrea. Dice, padre, este es un tema que me entristece de verdad. Y como nieta de mi abuelita paterna, veo con dolor cómo mi abuelita sufre al ir de casa en casa para su cuidado. Ya tiene 89 años. Y especialmente en una casa de los hijos, no es el mejor trato. Ahora solo pido a Dios que el mes que le corresponde, donde no se siente bien, le rezo a mamita María por la paciencia, pero sobre todo por el amor, para devolverle con amor

lo que por amor y con amor nos ha dado ella. Pido oración por mi abuelita. Gracias, Andreita, gracias por compartir también tu dolor como nieta. Y has de escuchar tu voz. Has de escuchar tu voz porque no es justo. Dice este otro mensaje. Buen día, padre, gracias por sus palabras. Dice, todos los días escucho en el Facebook la reflexión de los evangelios. Siempre rezo por los sacerdotes. Llega el Día de las Madres, pero siento tristeza en mi corazón porque una hija se fue de mi lado y me dijo hace meses que ella se va porque yo me he quedado estancada en la vida, que nunca hago nada por ellos porque no les doy lujos, pero me duele más que ella no me llama ni pregunta nada de su madre. Es un dolor muy grande. Solo le pido a Dios que sane su corazón y me quite mi dolor y tristeza. Ayúdame con sus oraciones. Yo diría que este es un reflejo también de las ideologías de hoy. Yo quisiera que como hijos les preguntemos a nuestros padres qué recibieron a la vez de los suyos, de los abuelos. Y así, la mayoría se ganaron con el sudor de su frente. Tienen lo que tienen con el sudor de su frente. Y a nosotros nos toca hacer lo mismo, pues. Pero hoy, las ideologías de hoy es, pues, yo no he pedido nacer. Mis papás no me consultaron. Tienen que mantenerme. Y ahí tenemos, perdón la expresión, a veces parásitos sangrando a los padres con estas ideologías. ¿Y qué pasó con esto de ganarás el pan con el sudor de tu frente? Esto de que, pues, a mí también me toca obtener, saber lo que cuestan las cosas. Dice este mensaje, bendecido día, padre. Sobre la carta que acaba de leernos, me permito expresar. Lo escrito es la realidad en la que viven la mayoría de padres y madres ancianas. El Papa Francisco y el Papa León ya se refieren al trato que reciben los ancianos, considerados descartables. Lo importante es, ¿qué hacer para evitar estas situaciones? Los hijos se comportan conforme los crían sus padres. Cosechamos lo que sembramos, así es la vida. Nos devuelven lo que damos. Para que estas situaciones existan, también influye la familia política, yernos, nueras, para mal ejemplo de sus hijos, los nietos. En el caso que describe, la señora debió haber vendido la casa, la parte que le corresponde como viuda, para así poder solventar sus gastos personales. Y eso deberíamos hacerlo todos. Nos aferramos a los bienes, sino buscar el bien personal y la paz y la alegría. Entramos en situaciones un poco complejas, pero ¿cuál es la invitación que quiero hacerles a través de las reflexiones de hoy? Quisiera invitarles a que pensemos adecuadamente en estos días previos a celebrar a nuestra madre, cómo la tratamos. Monseñor Ramón Ángel Jara, un obispo, visitó a una familia, le hospedaron y al siguiente día, cuando se fue, dejó una carta a la familia. Y esa carta dice lo siguiente: hay una mujer que tiene algo de Dios por la inmensidad de su amor y mucho de ángel por la incansable solicitud de sus cuidados. Una mujer que, siendo joven, tiene la reflexión de una anciana y en la vejez trabaja con el vigor de la juventud. Una mujer que, si es ignorante, descubre los secretos de la vida con más aciertos que un sabio. Y si es instruida, se acomoda a la simplicidad de los niños.
Una mujer que, siendo rica, daría con gusto su tesoro para no sufrir en su corazón la herida de la ingratitud. Una mujer que, siendo débil, se reviste con la bravura de león. Una mujer que, mientras vive, no la sabemos estimar, porque a su lado todos los dolores se olvidan. Pero después de muerta, daríamos todo lo que somos y todo lo que tenemos por mirarla de nuevo un instante, por recibir de ella un solo abrazo, por escuchar un solo acento de sus latidos. De esa mujer, no me exijan el nombre, sino quieren que empape de lágrimas este su álbum, porque yo la vi pasar en mi camino. Cuando crezcan sus hijos, léanles esta página, y ellos, cubriendo de besos su frente, les dirán que un humilde viajero, en pago de su hospedaje recibido, ha dejado aquí para ustedes y para ellos el retrato de una madre.

0: gracias por acompañarnos. Gracias por ser parte de la familia de Radio María. Y hoy, yo sé que no todos los casos son graves como los que estamos exponiendo, nos están escribiendo y testimoniando. También, con la bendición de Dios, hay hijos, hijas con un corazón de oro que no hacen sufrir a sus padres. Pero también, frente al último mensaje que leíamos antes de irnos a escuchar a Leodán, mirar esta realidad, ¿no? También, como decía este testimonio, que lo que a veces se siembra se cosecha. Por eso qué importante también para los padres sembrar adecuadamente. Alguien en sus reflexiones nos dice: ahora me toca cuidar de ti, madre. Tengo una vida, toda una vida entregaste tus fuerzas, tus días y tus noches para cuidar de mí. En cada paso, en cada lágrima y en cada risa estuviste allí, como un faro que nunca se apaga. Hoy los papeles invierten. Ahora soy yo quien toma tu mano, como tú tomaste la mía cuando aprendí a caminar. Soy yo quien busca aliviar tus preocupaciones, como tú lo hiciste cuando el mundo parecía demasiado grande para mí. Madre, no eres una carga. Es un privilegio cuidarte. Es el ciclo de la vida que nos recuerda la belleza del amor incondicional. Cuidarte ahora es la manera en que puedo agradecerte todo lo que hiciste por mí, incluso cuando no tenía palabras para expresarlo. Madre, el tiempo puede haber dejado huellas en tu rostro, pero para mí sigue siendo el pilar de fortaleza y el ejemplo de amor que siempre has sido, eres y serás. Cuidarte no es una carga, no es una obligación, es un acto de amor que nace de todo lo que sembraste en mí. Hoy me toca a mí ser tu refugio, tu apoyo y tu consuelo, porque el amor verdadero siempre encuentra el camino para retribuir lo recibido. Gracias también por quienes testimonian de esa manera el amor y el cuidado a sus padres o a uno de ellos cuando el otro ya no está. Desde aquí, desde este lugar, quiero enviar mi oración, mi bendición a mis hermanas Elvia y Susi. Gracias por ese amor. Gracias por cuidar a mi madre. Gracias por estar ahí. Gracias. Dios les bendiga. Dice este mensaje: buenos días, pido un ramo de oraciones para mi madre que partió hace 36 años de la presencia de Dios. Me siento muy triste cuando llegue esta fecha. Un abrazo a todas las madres del mundo. Dice este mensaje: padre, aquí al lado de mi casa hay una persona de la tercera edad que está enferma y nadie de sus 5 hijos la viene a ver. Me siento triste. Le ayudo, pero es poco lo que puedo hacer. Soy también viuda y vivo del día a día. Qué tristeza ver todo esto. Ahí también yo creo que es bueno en estos casos, es bueno contar estas experiencias al sacerdote para con la pastoral mirar qué se puede hacer por los ancianos que están abandonados. Dice este mensaje: mi esposo perdió a su mamita hace unos días. Fue un buen hijo, siempre dio todo por su mamita. Lamentablemente estaba enferma, pero Dios en su infinita misericordia se la llevó para que ya no tenga dolor. Quiero que me ayude dando palabras a mi esposo. Estamos escuchando y solo quiero que entienda que todo el amor que le dio su mamita tiene que ser fortaleza en estos momentos. Claro, y aquí recordamos las palabras maravillosas de San Pablo. Para mí la vida es Cristo y morir es una ganancia. Para mí la vida es Cristo y morir es una ganancia. Entonces, también es eso, ¿no? El premio que Dios tiene para los suyos. Gracias por acompañarnos. Buenos días de Dios, ¿con quién hablamos?
1: Rosa le saluda.
0: Rosita.
1: Rosa le saluda, madre, padre Marquito.
0: Rosita, por favor, bájale el volumen a su radio, tenga la bondad, bájale el volumen y le escuchamos. Sí, Dios le pague. Sí, buenos días de Dios, le escuchamos.
1: Sí, buenos días, padrecito, ya le bajo el volumen. Ya, padrecito. Yo le llamaba para hablar sobre esto de la madre. Para mí, cuando llegue el día de la madre, es bien triste, porque yo tengo 87 años, pero nunca no lo conocí, porque Diosito me lo llevó cuando apenas tenía 2 años. Pero sí ha sido mi vida bastante triste, dolorosa, pero bueno, con la bendición de Dios estoy viviendo todavía. Y ahora tengo, Dios me dio un marido, ahora ya partió, estoy sola, solo con mis hijos, pero entre ellos hay unita que es bien rebelde. A mí me tiene bien resentida, no sé qué hacer con ella. Le he dado la profesión, claro, yo no soy, pero yo le he ayudado más que el papá. Pero bueno, ahora el otro día me dijo que yo no le he dado nada. Y la profesión que tiene y ahora está ganando muy bien, porque es profesional. Y el otro día me dijo que ella no es mi hija, yo no soy su hija, ni usted es mi mamá, ni usted no es mi mamá. Y se fue y me soberbea siempre la comida. Se fue, pero y ahora otra vez está viniendo a comer ella y sus hijos, sus 2 hijos. Y es bien rebelde, no sé, bien grosera, no sé qué hacer, no sé con quién hablar para ver cómo hacer, a mí me da cosas.
0: Bueno, hay que tomar las cosas, pues, con Dios le pague por la llamada. Y son esas cosas, ¿no? Insisto, ¿cómo podemos celebrar? Yo suelo decir esta frase. ¿Cómo le voy a dar una flor un día a mi madre? Le doy una flor un día para darle 364 días de espinas. No es justo. Entonces, yo repito, pues, yo sé que es una mujer ya de con bastante edad que nos acaba de llamar, pero para eso también está la pastoral familiar en las parroquias, para ayudar a subsanar estas cositas. Sí, un abrazo, busquemos la ayuda necesaria. Bien, dice este momento, estos mensajes, gracias por la reflexión. Ayúdame con un saludo, bendiciones para Nati Chul, de hoy es su cumpleaños. Que Dios bendiga, un abrazo muy, pero muy, muy grande. Vamos a nuestro mensaje. Un saludo a nuestras mamitas.

0: gracias por continuar con nosotros. Hemos escuchado este clásico a las mamitas que nos mueve el piso, ¿no? Nos mueve el piso. Yolanda del Río, Plegaria de un hijo. Dice este mensaje: oración por mi madre Noemí. Partió a la presencia del Señor hace mes y medio. Escuchar esta canción me salió un par de lágrimas. Como hijos le cuidamos hasta el último suspiro. Alexandra desde Ambato, Dios te bendiga. Gracias por el mensaje y gracias por el cuidado a su mamacita. Dice: padre, ¿qué debe hacer un hijo cuando su madre se dedica a maldecir a sus hijos solo porque, según ella, el esposo fue el peor? Ahora los hijos optaron por alejarse por su salud mental. Ojo, gracias por el mensaje y atentos a esto. Me están hablando de una madre que está mentalmente disminuida. Entonces, no es lo mismo que una madre que está en todos sus cabales, digamos así. Estamos ante una madre enferma. Por tanto, necesita el cuidado. El cuarto mandamiento dice honrar padre y madre. Y no dice si están sanos, si son buenos. No. Honrar padre y madre. Dice: le saluda Lady desde Morán. Gracias por su reflexión. Solo me queda decir gracias, mamita Maggie, por cuidar y luchar a mi lado. Entregar a mi madre que le cuide y le dé vida en el cielo. Oremos por las mamitas que tendrán esa realidad como la madrecita de la carta. Me da mucha tristeza. Dice: una oración por el almita de mi madre que fue al cielo hace 2 meses. Gracias por darme una madre con un corazón muy bondadoso. Ana Paulina, gracias por el mensaje. Dice: bendiciones, soy María, tengo un dolor porque somos 10 hermanos y ni uno dice nada para festejar a mi madre. Todos están ocupados. Pues bueno, a ver, si me dicen que todos estás ocupados, pues me estás diciendo que tú no, quien envíe el mensaje. Entonces, quien esté, hágalo. Los demás, pues, cada uno ve su situación. Entonces, ojo, si son 10 y solamente uno está, el uno festeje a la mamita. Asunto concluido. Dios le pague. Buenos días de Dios.
1: Hola, muy buenos días. Mucho gusto, padre. Lorena le saluda.
0: Qué gusto. Un abrazo.
1: Igualmente, padre. Solo quería decir en esta hermosa tarde a todas las mamitas que yo sé que están escuchando Radio María, que sí, a veces los hijos a veces somos un poco tercos, pero el amor y el abrazo de la mamá es lo que nos mantiene vivos a nosotros como hijos. Así que yo les deseo a todas las mamitas lo mejor del mundo, que sean siempre felices, que siempre sigan radiantes, que siempre nos sigan amando ese amor, con ese amor materno que tiene nuestra mamita María, y que nunca se olviden de que los hijos estamos para la que sea, aunque a veces no les entendemos o no queremos o estamos tan ocupados, pero con la mamita María y con nuestras madres aquí, aprovecharlas a cada minuto. Padre, muchísimas gracias por todas sus enseñanzas, por todo lo que usted nos enseña día a día, que para nosotros es unas gotitas al corazón. Y que Dios bendiga su servicio, Padre.
0: Amén, gracias. Y quiero decirte que tus palabras me mueven el piso, porque al leer los mensajes yo estaba con un nudo en mi garganta, te prometo. Yo tenía un nudo en la garganta, digo, pero Dios, la carta que leí se sigue repitiendo en tantas y tantas familias que sufren en silencio, en tantas mujeres, y gracias por dar también el otro lado, el optimismo, sí, y vamos a cambiar esa realidad. Y vamos a decir, feliz día, mamá, porque eres el reflejo del amor de Dios. Y a las mamitas que están enfermas, que las veamos así. Especialmente quienes están en una situación psicológica, mental disminuida. Dice este mensaje: padre, bendiciones para todos. No todos los hijos somos mal agradecidos. Todo es el ejemplo que nos dieron nuestros padres. Somos 9 hermanos y, dando gracias a Dios, estamos cuidando a nuestra madre. Por pedido de ella hemos vendido su casa y lo estamos utilizando en su cuidado hasta cuando Dios disponga. Alguien decía que debemos ver en los necesitados el rostro de Jesús. Debemos empezar por casa. ¿Cómo no agradecerle a mi madre que nos ha enseñado a amar a Dios? Ella es nuestro refugio seguro. Y hoy sus hijos somos su refugio seguro. Gracias, María. Y qué bonito, ¿no? Qué hermoso. Y en algunos, perdón lo que voy a decir, pero algunos hijos, si hacen esto los papás, pues uy, se olvidan y se acabó. Porque lo que esperaba es mi tajada. Dice: el 9 de abril mi madre partió al padre. Ha sido un dolor humanamente muy fuerte. A veces creo que como hija no hice lo suficiente para lo que mi mamá me dio. Hace 9 meses partió mi padre. La certeza, ahora que los dos están cara a cara con el Señor. Bueno, Es increíble la cantidad de mensajes. Créanme que quiero agradecerles infinitamente. Y quiero, perdón que no dé lectura, pero es tan la cantidad de mensajes y muchos vienen pues bastante extensos. Yo lo que quiero terminar la reflexión es diciendo lo siguiente. Le voy a pedir a Dios y le voy a pedir de corazón, Señor, que los ancianos, sea varón, mujer, sea padre, madre, que sufren por la ingratitud de los hijos, Señor, que les des un corazón para perdonar, corazón para bendecir. Alguien nos dice, Padre, ¿qué hacemos si nuestra madre nos maldice y nos hemos alejado por su salud mental? Pues ahí está la respuesta. No se alejen, es una persona que está enferma y necesita, por tanto, el doble de amor. El doble de amor. San Vicente de Paúl dice lo siguiente: solamente por el amor, y nada más por el amor, los pobres te van a perdonar el pan que tú les des. Y si eso decimos de los pobres, ¿qué no diremos de nuestros padres? Solamente por el amor, y nada más que por el amor, ellos nos van a perdonar el pan y el cuidado que les demos. Porque un día, eso hicieron ellos por nosotros. Un abrazo. Preparen bonito. Y que no solamente sea el segundo domingo de mayo. Que sea siempre. Y para quienes, por situaciones de fuerza mayor, no podemos estar cerca siempre, pero que podemos hacer algo, que no paremos jamás ni las manos ni el corazón. Gracias a todos. Gracias a Pablo en los controles. Un abrazo grande. Y sí me voy con un poquito de un nudo en la garganta por los mensajes. Y voy a poner en el corazón de Dios todo esto al celebrar la Eucaristía. Y a pedir, Señor, danos a todos espíritu de gratitud. En el nombre del Padre, y del Hijo, y del Espíritu Santo. Amén. Desde ahora, mañana y siempre, feliz día, mamás, feliz día. Porque Dios admiró tanto su amor, Dios admiró tanto el amor de una madre, que el mismo Dios dijo, yo también quiero tener una. Y tuvo una madre, llamada María, y nos la dio como madre para todos. Un abrazo. Pasen bien.

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1: Son las 2 de la mañana, 1 de la mañana, en las Islas Galápagos.
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rosario al Espíritu Santo. El Espíritu Santo hace misioneros con el testimonio y con la palabra. Somos elegidos de Dios para llevar su anuncio hasta los confines de la tierra.

0: Oh Espíritu Santo, alma de mi alma, yo os adoro, iluminadme, fortificadme, consoladme, decidme lo que debo hacer. Dame vuestras órdenes, yo os prometo sometedme a todo lo que queráis de mí y a aceptar todo lo que permitáis me suceda. Acept solemnemente que conozca vuestra voluntad y la cumpla. En el nombre del Padre, y del Hijo, y del Espíritu Santo. Amén. Creo en Dios Padre Todopoderoso, Creador del cielo y de la tierra, de todo lo visible e invisible. Creo en un solo Señor Jesucristo, Hijo único de Dios, nacido del Padre, antes de todos los siglos. Dios de Dios, luz de luz, Dios verdadero de Dios verdadero, engendrado y no creado, de la misma naturaleza que el Padre, por quien todo fue hecho, y que por nosotros los hombres y por nuestra salvación, bajó del cielo y por obra del Espíritu Santo, se encarnó de María Virgen, se hizo hombre y por nuestra causa fue crucificado en tiempo de Poncio Pilato. Padeció y fue sepultado y resucitó al tercer día, según las Escrituras, y subió al cielo y está sentado a la derecha de Dios Padre. De nuevo vendrá con gloria para juzgar a vivos y muertos, y su reino no tendrá fin. Creo en el Espíritu Santo, Señor y Dador de vida, que procede del Padre y del Hijo, que con el Padre y el Hijo reciben la misma adoración y gloria, y que habló por los profetas. Creo en la Iglesia, que es una santa, católica y apostólica. Confieso que hay un solo bautismo para el perdón de los pecados. Espero la resurrección de los muertos y la vida de un mundo futuro. Amén. Padre nuestro que estás en el cielo, santificado sea tu nombre, venga a nosotros tu reino, hágase tu voluntad en la tierra como en el cielo.
1: Danos hoy nuestro pan de cada día, perdona nuestras ofensas, como también nosotros perdonamos a los que nos ofenden. No nos dejes caer en la tentación y líbranos del mal. Amén.
0: Dios te salve María, llena eres de gracia, el Señor es contigo. Bendita tú eres entre todas las mujeres y bendito es el fruto de tu vientre, Jesús.
1: Santa María, Madre de Dios, ruega por nosotros pecadores, ahora y en la hora de nuestra muerte. Amén.
0: Gloria al Padre y al Hijo y al Espíritu Santo,
1: como era en el principio, ahora y siempre, por los siglos de los siglos. Amén. Primer misterio del Espíritu Santo.
0: Honremos al Espíritu Santo y adorémosle al amor sustancial que procede del Padre y del Hijo y los une en una caridad infinita y eterna.
1: Ven, Espíritu Santo, llena los corazones de tus fieles
0: y enciende en ellos el fuego de tu amor.
1: Ven, Espíritu Santo, llena los corazones de tus fieles
0: y enciende en ellos el fuego de tu amor.
1: Ven, Espíritu Santo, llena los corazones de tus fieles
0: y enciende en ellos el fuego de tu amor.
1: Ven, Espíritu Santo, llena los corazones de tus fieles
0: y enciende en ellos el fuego de tu amor.
1: Ven Espíritu Santo, llena los corazones de tus fieles
0: y enciende en ellos el fuego de tu amor.
1: Ven Espíritu Santo, llena los corazones de tus fieles
0: y enciende en ellos el fuego de tu amor.
1: Ven Espíritu Santo, llena los corazones de tus fieles
0: y enciende en ellos el fuego de tu amor.
1: Ven Espíritu Santo, llena los corazones de tus fieles
0: y enciende en ellos el fuego de tu amor.
1: Ven Espíritu Santo, llena los corazones de tus fieles
0: y enciende en ellos el fuego de tu amor.
1: Ven Espíritu Santo, llena los corazones de tus fieles
0: y enciende en ellos el fuego de tu amor.
2: Padre, por nuestro Señor Jesucristo, envíanos el Espíritu Santo que nos has prometido.
1: Segundo misterio del Espíritu Santo.
0: Honremos la operación del Espíritu Santo y adorémosle, porque hizo inmaculada a María en su concepción y la santificó con una plenitud de gracia. Ven, Espíritu Santo, llena los corazones de tus fieles
1: y enciende en ellos el fuego de tu amor.
0: Ven, Espíritu Santo, llena los corazones de tus fieles
1: y enciende en ellos el fuego de tu amor.
0: Ven, Espíritu Santo, llena los corazones de tus fieles
1: y enciende en ellos el fuego de tu amor.
0: Ven, Espíritu Santo, llena los corazones de tus fieles
1: y enciende en ellos el fuego de tu amor.
0: Ven, Espíritu Santo, llena los corazones de tus fieles
1: y enciende en ellos el fuego de tu amor.
0: Ven, Espíritu Santo, llena los corazones de tus fieles
1: y enciende en ellos el fuego de tu amor.
0: Ven, Espíritu Santo, llena los corazones de tus fieles
1: y enciende en ellos el fuego de tu amor.
0: Ven, Espíritu Santo, llena los corazones de tus fieles
1: y enciende en ellos el fuego de tu amor.
0: Ven, Espíritu Santo, llena los corazones de tus fieles
1: y enciende en ellos el fuego de tu amor.
0: Ven, Espíritu Santo, llena los corazones de tus fieles
1: y enciende en ellos el fuego de tu amor.
2: Padre, por nuestro Señor Jesucristo, envíanos el Espíritu Santo que nos has prometido.
1: Tercer misterio del Espíritu Santo.
0: Honremos la operación del Espíritu Santo y adorémosle, porque hizo a la Santísima Virgen María, Madre del Verbo Divino, en el misterio de la Encarnación.
1: Ven Espíritu Santo, llena los corazones de tus fieles
0: y enciende en ellos el fuego de tu amor.
1: Ven Espíritu Santo, llena los corazones de tus fieles
0: y enciende en ellos el fuego de tu amor.
1: Ven Espíritu Santo, llena los corazones de tus fieles
0: y enciende en ellos el fuego de tu amor.
1: Ven Espíritu Santo, llena los corazones de tus fieles
0: y enciende en ellos el fuego de tu amor.
1: Ven Espíritu Santo, llena los corazones de tus fieles
0: y enciende en ellos el fuego de tu amor.
1: Ven Espíritu Santo, llena los corazones de tus fieles
0: y enciende en ellos el fuego de tu amor.
1: Ven Espíritu Santo, llena los corazones de tus fieles
0: y enciende en ellos el fuego de tu amor.
1: Ven Espíritu Santo, llena los corazones de tus fieles
0: y enciende en ellos el fuego de tu amor.
1: Ven Espíritu Santo, llena los corazones de tus fieles
0: y enciende en ellos el fuego de tu amor.
1: Ven, Espíritu Santo, llena los corazones de tus fieles
0: y enciende en ellos el fuego de tu amor.
2: Padre, por nuestro Señor Jesucristo, envíanos el Espíritu Santo que nos has prometido.
1: Cuarto misterio del Espíritu Santo.
0: Honremos la operación del Espíritu Santo y adorémosle, porque dio la vida a la Iglesia en el día glorioso de Pentecostés. Ven, Espíritu Santo, llena los corazones de tus fieles
1: y enciende en ellos el fuego de tu amor.
0: Ven, Espíritu Santo, llena los corazones de tus fieles
1: y enciende en ellos el fuego de tu amor.
0: Ven, Espíritu Santo, llena los corazones de tus fieles
1: y enciende en ellos el fuego de tu amor.
0: Ven, Espíritu Santo, llena los corazones de tus fieles
1: y enciende en ellos el fuego de tu amor.
0: Ven, Espíritu Santo, llena los corazones de tus fieles
1: y enciende en ellos el fuego de tu amor.
0: Ven, Espíritu Santo, llena los corazones de tus fieles
1: y enciende en ellos el fuego de tu amor.
0: Ven, Espíritu Santo, llena los corazones de tus fieles
1: y enciende en ellos el fuego de tu amor.
0: Ven, Espíritu Santo, llena los corazones de tus fieles
1: y enciende en ellos el fuego de tu amor.
0: Ven, Espíritu Santo, llena los corazones de tus fieles
1: y enciende en ellos el fuego de tu amor.
0: Ven, Espíritu Santo, llena los corazones de tus fieles
1: y enciende en ellos el fuego de tu amor.
2: Padre, por nuestro Señor Jesucristo, envíanos el Espíritu Santo que nos has prometido.
1: Quinto misterio del Espíritu Santo.
0: Honremos la operación del Espíritu Santo y adorémosle, porque reside de una manera permanente en la Iglesia y la asiste según las promesas divinas hasta la consumación de los siglos.
1: Ven, Espíritu Santo, llena los corazones de tus fieles
0: y enciende en ellos el fuego de tu amor.
1: Ven, Espíritu Santo, llena los corazones de tus fieles
0: y enciende en ellos el fuego de tu amor.
1: Ven, Espíritu Santo, llena los corazones de tus fieles
0: y enciende en ellos el fuego de tu amor.
1: Ven, Espíritu Santo, llena los corazones de tus fieles
0: y enciende en ellos el fuego de tu amor.
1: Ven, Espíritu Santo, llena los corazones de tus fieles
0: y enciende en ellos el fuego de tu amor.
1: Ven, Espíritu Santo, llena los corazones de tus fieles
0: y enciende en ellos el fuego de tu amor.
1: Ven, Espíritu Santo, llena los corazones de tus fieles
0: y enciende en ellos el fuego de tu amor.
1: Ven, Espíritu Santo, llena los corazones de tus fieles
0: y enciende en ellos el fuego de tu amor.
1: Ven, Espíritu Santo, llena los corazones de tus fieles
0: y enciende en ellos el fuego de tu amor.
1: Ven, Espíritu Santo, llena los corazones de tus fieles
0: y enciende en ellos el fuego de tu amor.
2: Padre, por nuestro Señor Jesucristo, envíanos el Espíritu Santo que nos has prometido.
1: Sexto misterio del Espíritu Santo.
0: Honremos la operación del Espíritu Santo y adorémosle porque creó en la Iglesia al nuevo Cristo, que es el sacerdote, y confirmó la plenitud del sacerdocio a los obispos. Ven, Espíritu Santo, llena los corazones de tus fieles
1: y enciende en ellos el fuego de tu amor.
0: Ven, Espíritu Santo, llena los corazones de tus fieles
1: y enciende en ellos el fuego de tu amor.
0: Ven, Espíritu Santo, llena los corazones de tus fieles
1: y enciende en ellos el fuego de tu amor.
0: Ven, Espíritu Santo, llena los corazones de tus fieles
1: y enciende en ellos el fuego de tu amor.
0: Ven, Espíritu Santo, llena los corazones de tus fieles
1: y enciende en ellos el fuego de tu amor.
0: Ven, Espíritu Santo, llena los corazones de tus fieles
1: y enciende en ellos el fuego de tu amor.
0: Ven, Espíritu Santo, llena los corazones de tus fieles
1: y enciende en ellos el fuego de tu amor.
0: Ven, Espíritu Santo, llena los corazones de tus fieles
1: y enciende en ellos el fuego de tu amor.
0: Ven, Espíritu Santo, llena los corazones de tus fieles
1: y enciende en ellos el fuego de tu amor.
0: Ven, Espíritu Santo, llena los corazones de tus fieles
1: y enciende en ellos el fuego de tu amor.
2: Padre, por nuestro Señor Jesucristo, envíanos el Espíritu Santo que nos has prometido.
1: Séptimo misterio del Espíritu Santo.
0: Honremos la operación del Espíritu Santo y adorémosle en la virtud heroica de los santos y en la Iglesia, obra secreta y maravillosa del Santificador Omnipotente.
1: Ven, Espíritu Santo, llena los corazones de tus fieles
0: y enciende en ellos el fuego de tu amor.
1: Ven, Espíritu Santo, llena los corazones de tus fieles
0: y enciende en ellos el fuego de tu amor.
1: Ven, Espíritu Santo, llena los corazones de tus fieles
0: y enciende en ellos el fuego de tu amor.
1: Ven, Espíritu Santo, llena los corazones de tus fieles
0: y enciende en ellos el fuego de tu amor.
1: Ven, Espíritu Santo, llena los corazones de tus fieles
0: y enciende en ellos el fuego de tu amor.
1: Ven, Espíritu Santo, llena los corazones de tus fieles
0: y enciende en ellos el fuego de tu amor.
1: Ven, Espíritu Santo, llena los corazones de tus fieles
0: y enciende en ellos el fuego de tu amor.
1: Ven, Espíritu Santo, llena los corazones de tus fieles
0: y enciende en ellos el fuego de tu amor.
1: Ven, Espíritu Santo, llena los corazones de tus fieles
0: y enciende en ellos el fuego de tu amor.
1: Ven, Espíritu Santo, llena los corazones de tus fieles
0: y enciende en ellos el fuego de tu amor.
2: Padre, por nuestro Señor Jesucristo,

0: Letanías al Espíritu Santo. Señor, ten piedad de nosotros.
1: Ten piedad de nosotros.
0: Cristo, ten piedad de nosotros.
1: Ten piedad de nosotros.
0: Señor, ten piedad de nosotros.
1: Señor, ten piedad de nosotros.
0: Padre omnipotente,
1: ten piedad de nosotros.
0: Jesús, Hijo eterno del Padre y Redentor del mundo, sálvanos.
1: Sálvanos.
0: Espíritu del Padre y del Hijo, amor infinito del uno y del otro, santifícanos.
1: Santifícanos.
0: Trinidad Santa, óyenos.
1: Óyenos.
0: Espíritu Santo, que procedes del Padre y del Hijo,
1: ven a nosotros.
0: Promesa del Padre,
1: ven a nosotros.
0: Espíritu de modestia y de inocencia,
1: ven a nosotros.
0: Don de Dios Altísimo,
1: ven a nosotros.
0: Rayo de luz celeste,
1: ven a nosotros.
0: Fuente de agua viva,
1: ven a nosotros.
0: Espíritu de amor y de verdad,
1: ven a nosotros.
0: Fuego abrasador,
1: ven a nosotros.
0: Autor de todo bien,
1: ven a nosotros.
0: Unción espiritual,
1: ven a nosotros.
0: Caridad ardiente,
1: ven a nosotros.
0: Espíritu de sabiduría e inteligencia,
1: ven a nosotros.
0: Espíritu de consejo y fuerza,
1: ven a nosotros.
0: Espíritu de ciencia y de piedad,
1: ven a nosotros.
0: Espíritu de temor del Señor,
1: ven a nosotros.
0: Espíritu de gracia y de oración,
1: ven a nosotros.
0: Espíritu de paz y de dulzura,
1: ven a nosotros.
0: Espíritu consolador,
1: ven a nosotros.
0: Espíritu que gobiernas la iglesia,
1: ven a nosotros.
0: Espíritu que llenas el universo,
1: ven a nosotros.
0: Espíritu que llenas todo nuestro corazón,
1: ven a nosotros.
0: Espíritu de adopción de los hijos de Dios,
1: ven a nosotros.
0: Espíritu Santo, imprime en nosotros el horror al pecado.
1: Te rogamos, óyenos.
0: Espíritu Santo, graba tu ley en nuestros corazones.
1: Te rogamos, óyenos.
0: Espíritu Santo, abrázanos en el fuego de tu amor.
1: Te rogamos, óyenos.
0: Espíritu Santo, enséñanos a orar como se debe.
1: Te rogamos, óyenos.
0: Espíritu Santo, ilumínanos con tus inspiraciones celestiales.
1: Te rogamos, óyenos.
0: Espíritu Santo, concédenos la única ciencia necesaria.
1: Te rogamos, óyenos.
0: Espíritu Santo, inspíranos la paciencia de tus virtudes.
1: Te rogamos, óyenos.
0: Espíritu Santo, haz que perseveremos en tu justicia.
1: Te rogamos, óyenos.
0: Espíritu Santo, sé nuestro consolador.
1: Te rogamos, óyenos.
0: Espíritu Santo, sé tú mismo nuestra recompensa.
1: Te rogamos, óyenos.
0: Cordero de Dios, que quitas el pecado del mundo,
1: envíanos tu Espíritu Santo.
0: Cordero de Dios, que quitas el pecado del mundo,
1: derrama en nuestras almas los dones del Espíritu Santo.
0: Cordero de Dios, que quitas el pecado del mundo,

0: el mundo.
1: Infúndenos el espíritu de sabiduría y devoción.
0: Ven, Espíritu Santo, llena los corazones de tus fieles
1: y enciende en ellos el fuego de tu amor.
0: Oh Dios, que iluminas e instruyes el corazón de los fieles con la luz del Espíritu Santo, haz que en el mismo Espíritu Santo sepamos siempre apreciar el bien y ser llenos de tus consuelos divinos. Por Cristo nuestro Señor.
1: Amén.
0: En el nombre del Padre, y del Hijo, y del Espíritu Santo. Amén.

0: oración al Espíritu Santo. Oh Espíritu Santo, oro a ti con María, que me ha invitado a invocarte, y te pido que vengas a mí y derrames sobre mí tus dones. Llena mi vida con el don del amor, para que de ahora en adelante yo pueda amar a Dios en ti sobre todas las cosas, y a mi prójimo como a mí mismo. Derrama sobre mí el don de la sabiduría, para que en todo momento, en cualquier cosa que haga, piense, siente o decida, esté siempre dispuesto a actuar bajo tu luz.
1: Oh, Espíritu del Consejo, decide sobre mí para que por medio del conocimiento y palabra de amor sea siempre capaz de ayudar a todos aquellos que piden mi consejo, que cada palabra mía sea luz para otros. Espíritu de Jesús, concédeme el don de la fortaleza, para que pueda soportar toda prueba y haga siempre la voluntad del Padre, especialmente en los momentos difíciles. Espíritu de fortaleza, sosténme en mis horas de fragilidad.
0: Oh Espíritu de vida, desarrolla en mi vida divina, que ya me fue dada por ti en el seno de mi madre y en mi bautismo. Fuego divino, inflama mi corazón con el fuego del amor, para que desaparezca de él el hielo del pecado y la oscuridad. Espíritu de sanidad, cura en mí todo lo que está herido y haz crecer lo que aún no ha crecido. Desciende sobre mí toda fuerza para que siempre esté dispuesto a dar gracias aún por las cosas pequeñas. Ilumíname, Espíritu Santo, para que aprenda a agradecer las cruces y las dificultades.
1: Oh, Espíritu de la verdad, ilumíname con tu verdad, para que viva en todo momento la verdad del amor, de la paz y de la justicia. Ayúdame para que en mi vida diaria, mis hechos y mis palabras proclamen la luz de la palabra divina en toda su plenitud. Espíritu Santo, guía a nuestro Papa. Espíritu de oración, enséñanos a purificar nuestros corazones para que nuestras oraciones sean siempre escuchadas y para que siempre encontremos tiempo para hacer oración. Espíritu Santo, ora en mí y hazme exclamar, Abba Padre, concédeme la gracia de orar con el corazón. Espíritu Santo, aparta de mí toda carga para que mi corazón pueda ser como una flor, que crece y se desarrolla produciendo fruto abundante.
0: María, que el Espíritu Santo comience y prosiga en mi interior la tarea que comenzó en ti, para que a través de tu acción amorosa del Verbo Divino crezca en mi corazón. Oh Espíritu Santo, por medio de María, yo te escojo en este día como el amo de todo mi ser. Lleno de confianza y esperanza en tu amor infinito, el cual se manifestó de manera tan admirable en la Virgen María, hoy me decido por ti y por tus dones. Renuncio a cualquier espíritu del mal y a su acción, y te acepto a ti, Espíritu de luz, de amor y de orden. Te consagro todas mis facultades y deseos. Siempre al amparo de tu luz, te entrego todos los derechos sobre mi vida. Protégeme y guíame hacia el Padre. Oro a ti con María, en el nombre de Jesucristo. Amén.

ustedes lo aman sin haberlo visto. Ahora creen en él sin verlo. Y ahora se sienten llenos de alegría inefable y celestial. Al tener ya ahora eso mismo que pretende la fe, la salvación de sus almas. Primera carta de Pedro, capítulo 1, versículos 8 y 9.

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0: todo se resuelve de inmediato, pero siempre es posible seguir adelante con sencillez.
1: Son las 3 de la mañana, 2 de la mañana en las Islas Galápagos.
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2: Alienta a las personas a decir la coronilla que te he dado. Quien la recite recibirá gran misericordia a la hora de la muerte. Los sacerdotes la recomendarán a los pecadores como su último refugio de salvación. Aun si el pecador más empedernido hubiese recitado esta coronilla, al menos una vez recibirá la gracia de mi infinita misericordia. Deseo conceder gracias inimaginables a aquellos que confían en mi misericordia.

quiera que lo rece recibirá gran misericordia a la hora de la muerte. Los sacerdotes se lo recomendarán a los pecadores como la última tabla de salvación. Hasta el pecador más empedernido, si reza este rosario una sola vez, recibirá la gracia de mi misericordia infinita. Deseo que el mundo entero conozca mi misericordia.

0: En el nombre del Padre, del Hijo y del Espíritu Santo.
1: Amén.
0: Padre nuestro, que estás en el cielo, santificado sea tu nombre. Venga a nosotros tu reino. Hágase tu voluntad en la tierra como en el cielo.

0: Dios te salve María, llena eres de gracia, el Señor es contigo, bendita tú eres entre todas las mujeres, y bendito es el fruto de tu vientre Jesús.
1: Santa

Todopoderoso, Creador del cielo y de la tierra. Creo en Jesucristo, su único Hijo, nuestro Señor, que fue concebido por obra y gracia del Espíritu Santo. Nació de Santa María Virgen, padeció bajo el poder de Poncio Pilato, fue crucificado, muerto y sepultado, descendió a los infiernos, al tercer día resucitó de entre los muertos, subió a los cielos y está sentado a la derecha de Dios Padre Todopoderoso. Desde allí ha de venir a juzgar a los vivos y a los muertos.

que no tema acercarse a mí, el alma más débil y pecadora, aunque tuviera más pecados que granos de arena hay en la tierra. Los más grandes pecadores llegarían a una gran santidad si confiaran en mi misericordia.

Cuanto más grande es el pecador, tanto más grande es el derecho que tiene a mi misericordia.

0: Cuanto más confía un alma, tanto más recibirá. Con la sencillez de una niña, háblame de todo, porque tengo el oído y el corazón vueltos hacia ti, y tus palabras me son agradables.
1: Padre,

0: por su dolorosa pasión.
1: Ten misericordia de nosotros y del mundo entero.
0: Por su dolorosa pasión.
1: Ten misericordia de nosotros y del mundo entero.
0: Por su dolorosa pasión.
1: Ten misericordia de nosotros y del mundo entero.
0: Por su dolorosa pasión.
1: Ten misericordia de nosotros y del mundo entero.
0: Por su dolorosa pasión.
1: Ten misericordia de nosotros y del mundo entero.
0: Por su dolorosa pasión.
1: Ten misericordia de nosotros y del mundo entero.
0: Por su dolorosa pasión.
1: Ten misericordia de nosotros y del mundo entero.
0: Por su dolorosa pasión.
1: Ten misericordia de nosotros y del mundo entero.
0: Por su dolorosa pasión.
1: Ten misericordia de nosotros y del mundo entero.
0: Por su dolorosa pasión.
1: Ten misericordia de nosotros y del mundo entero.
2: Ofrezco a los hombres un recipiente con el que han de venir a la fuente de la misericordia para recoger gracias. Ese recipiente es esta imagen con la firma: Jesús, en ti confío.

hija mía, haz lo que esté en tu poder para difundir la devoción a mi misericordia. Yo supliré lo que te falta. Dile a la humanidad doliente que se abrace a mi corazón misericordioso y yo la llenaré de paz. Di, hija mía, que yo soy el amor y la misericordia mismos.

Habla al mundo entero de la inconcebible misericordia mía. Deseo que la fiesta de la misericordia sea refugio y amparo para todas las almas y especialmente para los pecadores.

ese día están abiertas las entrañas de mi misericordia. Derramo todo un mar de gracias sobre las almas que se acercan al manantial de mi misericordia. El alma que se confiese y reciba la Santa Comunión obtendrá el perdón total de las culpas y de las penas.

En ese día están abiertas todas las compuertas divinas a través de las cuales fluyen las gracias. Que ningún alma tema acercarse a mí, aunque sus pecados sean como escarlata.

0: por su dolorosa pasión.
1: Ten misericordia de nosotros y del mundo entero.
0: Por su dolorosa pasión.
1: Ten misericordia de nosotros y del mundo entero.

0: por su dolorosa pasión.
1: Ten misericordia de nosotros y del mundo entero.
0: Por su dolorosa pasión.
1: Ten misericordia de nosotros y del mundo entero.
0: Por su dolorosa pasión.
1: Ten misericordia de nosotros y del mundo entero.
0: Por su dolorosa

que existe está encerrado en las entrañas de mi misericordia, más profundamente que un niño en el seno de su madre. Te recuerdo, hija mía, que cuantas veces oigas el reloj dando las tres, sumérgete totalmente en mi misericordia. En esa hora puedes obtener todo lo que pidas para ti y para los demás.

una hora de meditación de mi dolorosa pasión tiene mayor mérito que un año entero

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1: La radio te informa la hora, 5:38 minutos.
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0: Si han resucitado con Cristo, busque las cosas del cielo, donde está Cristo, sentado a la derecha de Dios. El Evangelio según San Juan, capítulo 16, versículos 29 al 33. En aquel tiempo, los discípulos le dijeron a Jesús: «Ahora sí nos estás hablando claro y no en parábolas. Ahora sí estamos convencidos que lo sabes todo y no necesitas que nadie te pregunte. Por eso creemos que has venido de Dios». Les contestó Jesús: «¿De veras creen? Pues mira que viene la hora, más aún, ya llegó, en que se van a dispersar cada uno por su lado y me dejarán solo. Sin embargo, no estaré solo, porque el Padre está conmigo. Les he dicho estas cosas para que tengan paz en mí. En el mundo tendrán tribulaciones, pero tengan valor, porque yo he vencido al mundo». Palabra del Señor.
1: Gloria a ti, Señor.

Queridos amigos radioyentes de la radio La Voz del Napo, estamos en esta semana desde ayer, que era la ascensión del Señor al cielo, y el próximo domingo, que será Pentecostés, la venida del Espíritu Santo, en esta preparación. Jesús está en este discurso del Evangelio de despedida, de intimidad, de última cena. Jesús quiere preparar a los suyos para lo que va a pasar. Y los apóstoles piensan que ya lo entienden a Jesús. Ahora lo tenemos claro. Creemos que vienes de Dios. Pero Jesús, como que lo pone en prueba. ¿Seguro que ahora creen? Él sabe muy bien que dentro de poco le van a abandonar, que se van a asustar, porque las cosas se van a poner difíciles. Y sabe que Él va a ir a la cruz, a entregar la vida por nosotros. Y todos van a fallar. Jesús, a pesar de esto, quiere darle ánimos desde allá, antes de que pase. Quiere fortalecerlos, quiere robustecer su fe. Porque sí, va a haber contrariedades, va a haber sufrir persecución, pero la victoria es segura. Les dice: en el mundo tendrán luchas, pero tengan valor. Yo he vencido al mundo. Esto es lo importante. Tener valor, no tener miedo. Cuando uno tiene fe, no desespera. Por eso, nosotros tenemos que tener una fe grande, confiar siempre en el Señor. El discípulo no puede superar al Maestro. Por eso lo imitamos, por eso lo seguimos. Él nos dará la fuerza y la eficacia, porque Él viene de Dios. Los discípulos seguramente se les hace difícil. En el mismo Evangelio dice: hasta ahora hablabas en parábolas y creíamos que esos ejemplos no los acabamos de entender, pero ahora lo tenemos claro. Sí, tenemos clara la adhesión a Cristo. Pero muchas veces, cuando nos vemos confrontados con la realidad, con las luchas de cada día, y vemos que las cosas se ponen difíciles, pues hay veces que hay la tentación de tirar la toalla, de darse por vencido, de dejarse llevar por las modas, por las tendencias. Nos toca aceptar la cruz. A veces queremos hacer nuestra voluntad, y ese es el problema del hombre, queremos salirnos con la nuestra. Y la voluntad del hombre a veces es el camino fácil, pero hay que aceptar. Y cuando uno acepta, no tiene miedo y asume las consecuencias. Jesús les está en la última cena, les dice: ámense los unos a los otros, hagan esto en memoria mía, quien quiera ser el principal, que sea el último de todos. Y después les habla de la cruz, la humillación y la cruz. Y ellos no lo entendían. Todo esto después madurará con el Espíritu Santo. Por eso no podemos abandonar los criterios de vida, que son contrarios a nuestro gusto, o a la moda, o a la sociedad. Hay que saber renunciar. El mismo Jesús le dice: tengan valor. Esto no va a ser fácil. Va a haber dificultades. Va a haber dificultades internas y externas. Pero no hay que tirar la toalla. Unidos a Él, todo lo podemos. Por eso, en este Evangelio de San Juan, en este capítulo de despedida de la última cena, Él se identifica con el Padre. El Padre y Él son uno. Todo lo que Él comunica es porque lo ha visto al Padre. El Padre se lo ha comunicado. Es una misma cosa. Por eso, unidos a Él, participaremos de su victoria. La última palabra no la tiene la cruz. La cruz es la llave para ir al cielo. De la cruz pasamos a la luz. Y por eso hay que entender, por eso dice el Evangelio: encontrarán paz en mí. Hay que seguir su voluntad, hay que seguir su camino. Lleva buen término. Hoy justamente no es un día cualquiera. Hoy recordamos también a San Leonardo Murialdo, muy importante en nuestro vicariato. Allá en el 1922 iniciaron sus andanzas por aquí, en nuestra provincia, en nuestras ciudades, y ellos fueron pioneros. San Leonardo también lo fue en Turín. Vio las necesidades de unos chicos que estaban en la calle, que no tenían la educación necesaria. Él era un compañero de San Juan Bosco, que también tenía una vocación muy parecida. Y quiso crear esta congregación al servicio de los más pobres y llevar alegría a través de la educación, dar esperanza a los chicos, a las familias, para que tuvieran trabajo, para que se acercaran a Dios. Esto mismo lo que hicieron acá, lo mismo que en Turín. Aquí fueron los primeros en traer educación, salud, comunicación y sobre todo el Evangelio. El Evangelio a través de la vida concreta. A veces nos quedamos en teorías y no vamos a la práctica. Aquí es por amor a Dios. Por eso hay que tener valor, no hay que tener miedo. Aquí estaba todo por hacer. Y ellos abrieron caminos. Ellos trajeron
la esperanza, la ilusión, y cuando todo era más difícil que ahora. Hoy recordamos a San Leonardo Murialdo, que inspiró esa vocación, y a tantos otros que lo han seguido. Que San Leonardo Murialdo interceda por nosotros ante Dios.

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0: 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Kaipuradin, saludos, Nin Selmira, Airan, Nin. Hola, muy buenos días, Padre Braulio. Saludo desde San Jacinto. Uyanguichi, desde la comunidad San Jacinto. Alipuncha, Alipuncha. Olguita Ronquillo, buenos días, Padre. Saludos, bendiciones. Muchas gracias, estimada Olguita. Saludos, saludos. 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Nace en Turín el 26 de octubre de 1828. Su padre, un rico corredor de bolsa, murió en 1833. La madre, una mujer muy religiosa, envió a su pequeño, Nadino, a un internado en Savona, a los padres Escolapios, donde permaneció desde 1836 hasta 1843. Cuando regresó a Turín, asistió a los cursos de teología de la universidad y en 1981 es ordenado sacerdote. Inmediatamente eligió trabajar en los primeros oratorios de Turín, entre los pobres y abandonados de los suburbios, en el oratorio del Ángel de la Guarda hasta 1857. Luego en el oratorio San Luis como director de 1857 a 1865. Pasó un año actualizándose en París hasta que la Providencia lo llamó en 1866 para que se hiciera cargo de jóvenes aún más pobres y abandonados, los del Colegio de los Artesanitos de Turín. Desde entonces toda su vida se dedicó a la acogida, la educación cristiana y la formación profesional de esos jóvenes. Para ellos fundó la Congregación de San José, Josefinos de Murialdo, en 1873, y en los años siguientes lanzó nuevas iniciativas, una casa familiar, la primera en Italia, una colonia agrícola, otros oratorios junto a varias otras obras. La de Murialdo es una presencia significativa en el movimiento católico lamontés. Trabaja para la prensa católica, es activo en la obra de los congresos y es uno de los animadores de la Unión Obrera Católica. Su existencia terrena finalizó el 30 de marzo de 1900, pero también nosotros, lejanos en el tiempo, podemos recurrir a su preciosa herencia espiritual, confirmada por la proclamación de su santidad en 1970. Podemos atesorar su experiencia de Dios. Él nos ama primero, personalmente, en cada momento. Su amor es infinito, eterno, misericordioso. Nuestra respuesta, este amor será un abandono confiado en las manos de Dios, una búsqueda alegre de su voluntad, un corazón totalmente entregado a Él y a los jóvenes, especialmente a los más pobres y más solos. La fiesta de San Leonardo Murialdo Se celebra hoy, 18 de mayo. Con mucha alegría saludamos también a todos los padres josefinos, congregación de San Leonardo Murialdo, que están en Archidona, Padre Marcos, Padre Wandenberg, también aquí en la ciudad del Tena. Se encuentran aquí, más conocido, ¿no?, como la Maxi, en la parroquia San Leonardo Murialdo. Padre Mario Perín, Uyanguichu, Alipunya, Saudanch, Cuchicuchilia, Padre Patricio Castro y Padre Renzo Sartori. Pegunan un josefinos, pegunamos en Mactalla, Saudanch de Quichca, Ayugunaria. Con acá y peguna fiesta, San Leonardo Murialdo. Lilita Pacheco, buenos días, Padre Braulio, felicidades por su aniversario sacerdotal. Que Dios bendiga su vocación y su vida. Muchas gracias, estimada Lilia Escapagracho. Saludamos en Pepita de Oro, Don Osvaldo, Doña Elizabeth, Uyanguichi, Uyanguichi, Doña Lilita Pacheco, Lilianaí, Nardita, Alipuncha, Alipuncha. Doña Caipuradín, Somacrio, Somacrio, Chacatinguichi, Daquishka, Ayugunaria. Soy Yolanda Nin Chuki Condor, la persona que llamó para que me ayuden con la mención. Necesito trabajar para mañana y pasado mañana actividad de limpieza de terreno y siembra de plantas. 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Yolanda Chuki Condor, Somacrio, Caibi. 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

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Eso es Magdalena, tal vez vengo a caer aquí o pichanay ni se le mola que se le mola. Ayúdame, Nadia.

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El Papa ayudar a los débiles y pobres requiere el celo misionero de la Iglesia primitiva en su magdalia. Cuidar la paz es cuidar la vida en Shalimán Kai Papa, su magdalia en Yocanchima. En la era de la IA, promover una comunicación respetuosa con la verdad. Difundamos en el mundo frutos preciosos de la comunión y de la paz en Shalimán. Cardenal Abeline, León 14 viene a Francia para darnos una hoja de ruta. 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Custodiar voces y rostros humanos. Conferencias sobre la IA en la Urbania. Cardenal Certni, oremos por la paz y el desarrollo social en Cuba. Ucrania, el nuncio. Ataques intensos, parece que no se quiere poner fin a la guerra. Jornada de los museos, aperturas especiales en Castel Gandolfo. Obispos pakistaníes comparten esperanzas y desafíos en visita ad limina. Iglesia. Las universidades católicas de América Latina se pronuncian a favor de la paz. La voz y el rostro de Jesús. Entre algoritmos y personas, ¿cómo custodiar la comunicación humana? Cevitepal analiza modelos de cambio sinodal para conferencias episcopales. Un video podcast para la visita del Papa León a España. La Iglesia celebra la jornada de las comunicaciones con múltiples iniciativas. Mundo y mar, hermano, que hay programa de la Kishka, hay diogonalia. En Roma, un diplomado de pensamiento social, igualdad y bien común. De Gaza a Roma, estudiantes comienzan un nuevo capítulo en la sapienza. Haití, Puerto Príncipe, sitiada por bandas criminales, al menos 40 heridos. Venezuela, el 68% de las familias vive en la indigencia. Ucrania, la historia de Lyubov, la guerrera, la guerra que arrebató a mi hijo. Namaste, ya que se llama Magdalena, se Magdalena, Rinche Katishkanchi, Vatican News, porque las actividades del Papa son noticia. 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

Sam Sam era Gris Coralia, Somarca con una serie de chacate un guichi, señalar acá y Facebook. Facebook Live de Gris Coralia, Radio La Voz de Napo 88.5 FM. 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Chacate un guichi que hay redes sociales de Kishka, Ayo con Alia y Dios y Ana Pascua China. 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
1: La radio te informa la hora. 6:43 minutos.

0: Gracias, gracias. Ashka pagracho de Grishkeunalia por sintonizar este programa. Guayusupina, saludamos también a Doña Doris. Doña Doris, Alipuncha, Dios le bendiga en sus actividades, en el Vicariato Apostólico de Napo. Entonces, pues, no se olviden, les espero hoy a las 19:30 p.m. en la cancha cubierta de Rukuliakta para realizar, pues, la Eucaristía en acción de gracias. 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
1: La radio te informa la hora. 6:48 minutos.
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0: La radio te informa la hora. 6:53. Ya.
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0: Airi Márquez.
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2: Muy buenos días, queridos hermanos, hermanas en Cristo. Estamos empezando la semana, Hoy estamos 18, lunes 18 de mayo de 2026. Así que empecemos agradeciendo a Dios por este nuevo día, por este nuevo amanecer. Un saludo especial para quienes nos escuchan en Tena, Archidona, Chaco, Quijos, Carlos Julio, Arrozemena Tola y cada una de nuestras comunidades amazónicas y el mundo entero. Porque ustedes saben que también pueden escucharnos a través de www.lavozdelnapo.com. Amanecer Cristiano, un espacio para alimentar el alma, para recordar también que Dios nos sigue hablando, que Dios está con nosotros en todo momento, en toda situación. Así muchas veces uno diga, no, pero es que como que me están pasando muchas cosas raras. No, hay que confiar en Dios, Porque cuando el mundo se llena de ruido, la voz de Dios sigue siendo la única que da paz. Quizá muchas veces tú has dicho, pero es que ya hasta no puedo ni descansar, tengo pesadillas, hay algo que quizá está por ahí, que estás guardando y guardando y no te deja ser feliz, te está robando esa felicidad que tú tenías antes. 7 de la mañana con 2 minutos, está en sintonía de La Voz del Napo. Ustedes son la luz del mundo. Hoy nos recuerda nuestro Señor Jesucristo. Somos la luz de este mundo. A pesar de que vivimos tiempos difíciles, muchos niños también ya no quieren obedecer a papá, mamá, a quienes estén a cargo. Muchos jóvenes ya no quieren saber nada, absolutamente nada de Dios. Y muchos adultos dicen, creo en Dios, pero no necesito la iglesia. Pero la gran pregunta es, ¿qué ejemplo estamos dando en casa? Porque la fe no entra por obligación, la fe entra por testimonio. Y si tú no eres testimonio, no eres ejemplo, ¿cómo esperas que los demás cambien? ¿Cómo esperas que los demás también tengan esa fe que tú dices tener? En este momento nos vamos a la primera pausa musical y ya volvemos con la oración a la sangre de Cristo, encomendándonos cada uno de nosotros a la sangre preciosa de nuestro Señor Jesucristo, pero también pidiendo por nuestros familiares, amigos, por todos nuestros queridos radioescuchas.

En el nombre del Padre, del Hijo, del Espíritu Santo. Amén. Te invito a que en el lugar en donde tú te encuentres te dispongas para juntos ofrecer la oración de este día. ¿Cómo no agradecer por este nuevo amanecer, por esta nueva oportunidad que nos das, amado Padre Celestial? Tú conoces las necesidades materiales, espirituales de cada uno. Recurrimos a tu amado Hijo Jesús y le decimos en esta mañana que ponemos en sus manos a nuestras familias todas nuestras necesidades, ponemos a nuestros queridos jóvenes, nuestras comunidades. Toca el corazón de quienes se han alejado de ti. Levanta al que está cansado, abraza al que llora en silencio y despierta en nosotros una fe viva, verdadera y comprometida. Que hoy no solamente escuchemos tu palabra, sino que podamos vivirla y ser testimonio. Señor Jesús, en tu nombre y con el poder de tu sangre preciosa, sellamos toda persona, hechos o acontecimientos a través de los cuales el enemigo nos quiere hacer daño. Con el poder de la sangre de Jesús sellamos toda potestad destructora, en el aire, en la tierra, en el agua, en el fuego, debajo de la tierra, en las fuerzas satánicas de la naturaleza, en los abismos del infierno y en el mundo en el cual nos moveremos hoy. Con el poder de la sangre de Jesús rompemos toda interferencia y acción del maligno. Te pedimos, Jesús, que envíes a nuestros hogares y lugares de trabajo a la Santísima Virgen, acompañada de San Miguel, San Gabriel, San Rafael y toda su corte de santos ángeles. Con el poder de la sangre de Jesús sellamos nuestra casa a todos los que la habitan. Vamos a nombrar a cada una de las personas que queremos que esta oración llegue hacia ellos, mientras escuchamos esta corta melodía. Las personas que el Señor enviará a ellas, así como los alimentos y los bienes que Él generosamente nos envía para nuestro sustento. Con el poder de la sangre de Jesús sellamos tierra, puertas, ventanas, objetos, paredes y pisos. El aire que respiramos y en fe colocamos un círculo de su sangre alrededor de toda nuestra familia, con el poder de la sangre de Jesús sellamos los lugares en donde vamos a estar este día y las personas, empresas o instituciones con quienes vamos a tratar. Con el poder de la sangre de Jesús sellamos nuestro trabajo material y espiritual, los negocios de toda nuestra familia, los vehículos, las carreteras, los aires, las vías y cualquier medio de transporte que habremos de utilizar. Con tu sangre preciosa sellamos los actos, las mentes y los corazones de todos los habitantes y dirigentes de nuestra patria, a fin de que tu paz y tu corazón al fin reinen en ella. Te agradecemos, Señor, por tu sangre y por tu vida, ya que gracias a ellas hemos sido salvados, somos preservados de todo lo malo. Amén. En el nombre del Padre, del Hijo, del Espíritu Santo. Amén. Son las 7 de la mañana con 11 minutos. Saludamos a James Narváez, nos dice saludos desde la capital de los ecuatorianos, que Dios las bendiga siempre. Dios te bendiga a ti, James, en todo lo que estás realizando, que te vaya muy bien con la bendición de Dios. 7 de la mañana con 11 minutos, 7 de la mañana con 11 minutos y tenemos ya el tema de este día. Y ustedes se preguntarán, ¿hoy de qué vamos a compartir? ¿Qué vamos a hablar? El tema dice así, muchos tienen internet, pero pocos conexión con Dios. A ver, ¿pero cómo es que me puedo conectar con Dios entonces? Vivimos en una generación hiperconectada. Hoy el ser humano puede hablar con alguien al otro lado del mundo por segundos, o sea, no hay fronteras, no hay distancia, estamos a una sola llamadita. Pero mientras aumenta la conexión digital, disminuye la conexión espiritual. Hoy muchos revisan primerito a levantarse su celular antes que agradecer a Dios. Muchos pasan horas y horas en redes sociales, pero no pueden dedicar ni 5 minutos a la oración.
¿De qué sirve tener internet rápido si el corazón está vacío? Y la otra pregunta sería, ¿de qué le sirve al hombre ganar el mundo entero si pierde su alma? Jesús ya advertía que el ser humano puede llenarse de cosas materiales, distracciones, placeres, pero descuidar lo más importante, su relación con Dios. Muchos dirán, no, pero es que yo me llevo bien con Dios, Dios se lleva bien conmigo, es mi amigo, es el que está conmigo. Sí, está muy bien hasta ahí, pero ¿tú qué haces por ese amor? Por ese amor que Dios te tiene, ¿tú cómo correspondes a ese amor? ¿O te gusta únicamente recibir nada más todas las bendiciones de Dios, pero no correspondes? Quizá por ahí te gusta discutir, te gusta por ahí causar división con chismes. No digo que esto sea para todos, pero sí puede ser por ahí alguna persona que le encanta hablar del otro. La tecnología no es mala, no, es muy buena. Miren, podemos hacer una llamadita y ya estaríamos hablando con familiares que quizá no hemos visto en años. El celular puede servir para estudiar, para trabajar, para evangelizar, para comunicarnos. El problema, ¿saben cuándo aparece? Cuando el teléfono controla nuestra vida. Y muchos dicen, no, el teléfono a mí no me controla, pero hasta el baño te vas con el teléfono. 7 de la mañana con 14 minutos. Hoy vemos familias sentadas en la misma mesa, pero nadie se dice nada, todos están mirando ahí su celular. Padres distraídos, hijos encerrados en TikTok. Jóvenes viviendo de apariencias. Personas buscando aceptación en redes sociales, mientras por dentro no están bien emocionalmente. Muchos tienen miles de seguidores, pero viven solos. Tienen tristeza, ansiedad. Muchos publican sonrisas, pero lloran en silencio. Hoy el enemigo no siempre entra por una puerta, a veces entra por una pantalla. Por medio de contenido, por medio de la violencia, los chismes, el odio, las comparaciones, las falsas apariencias y mensajes que van cada vez alejándote más de Dios. Hay jóvenes que pasan 6 horas en el celular, pero tú les dices, mira, ¿qué tal si rezamos un rosario? ¡Ay no, qué larguísimo! Y ni siquiera dura 6 horas, no. Exagerando, digamos, si ahí le hacemos sin meditación, duraría unos 30 minutitos. 30 minutitos que le estarías dando al Señor. Y otros dirán, no, pero ¿cómo le voy a dar al Señor si solo decimos Padre Nuestro, Ave María? ¿Acaso el Padre Nuestro no nos enseñó nuestro Señor Jesucristo a rezarlo? Cuando le dijeron, pero Señor, enséñanos a orar. Y nuestro Señor Jesucristo dijo, a ver, digan así, Padre Nuestro que estás en el cielo, y la oración pues que ustedes conocen. Ah, pero es que en el rosario solamente se habla de la Virgen María. No. Contemplamos la vida, la pasión, la muerte, la resurrección. ¿De quién? De nuestro Señor Jesucristo. Así que si tú dedicas, si tú eres capaz de dedicar 6, 7, 8 o más horas a tu celular, ¿por qué no le dedicas un tiempito a la oración? Un tiempito para hacer una oracioncita que quizá papá y mamá hace muchos años te enseñaron. Quizá antes tenías esa costumbre de orar y ha pasado el tiempo y por ahí ese corazón se ha ido enfriando, o el mismo hecho de todo lo que has pasado en este tiempo ha hecho que te vayas alejando. No. Al contrario, que esos momentos sirvan para acercarte más a Dios. 7 de la mañana con 17 minutos. Así que tranquilamente 30 minutitos para el Santo Rosario. Sí los puedes dedicar. Ah, pero es que me da sueño. Ay, pero es que estoy cansada. Tú
verás cómo empiezas a rezar el Santo Rosario y empiezas a cambiar. Ah, ¿es en serio esto? Claro que sí, vas a empezar a cambiar. Tú, tu familia, así que empieza a rezarlo. Y estamos en el mes de mayo, mes de la Virgen, mes de la Madre, en el que tranquilamente podrías ofrecer un Santo Rosario. Y qué mejor si lo puedes hacer diario. No esperes que sea tarde, no esperes que quizá esté en un ataúd para unir a la familia y para hacer el Santo Rosario. Que sí, que es bueno orar, que sí, que es bueno hacer el Santo Rosario y también cuando alguien ha fallecido, pero qué mejor que lo puedas hacer también en vida. 7:18 a.m. Nos vamos a la siguiente pausa musical y ya volvemos con más.

Son las 7 de la mañana con 23 minutos, amigos, amigas. Hemos regresado a la pausa musical, la canción que escuchábamos de Alberto Plaza. Y el tema que hoy les estábamos compartiendo, muy importante para que lo reflexionemos. También para que veamos cuánto tiempo estamos dedicando a Dios. ¿Qué actividades estamos realizando y en qué le ponemos presente a Dios? O quizá, pues decimos, vivimos como si nada nos importara, como si no tuviéramos una fe. Y les cuento el siguiente ejemplo. Un joven pasaba todo el día conectado al celular. Dormía tarde, ya no hablaba con su familia, no rezaba, no iba a misa. Un día su abuelita le dijo: "Hijo, tu celular pasa conectado al cargador, pero tu alma lleva años descargada". Esa frase lo hizo

Necesitamos compartir en familia, apagar unos minutitos quizá el celular porque puede ser causa de tentación dejarlo encendido y muchos dirán, no, pero es que me van a llamar, es urgente. ¿Qué tal? Unos 2, 3 minutitos por ahí apagado el celular, compartes en familia, luego lo enciendes. Ya depende de ti, ya depende de ti. 7:25, algo que nos está faltando también es escuchar más, orar más. Muchos tienen datos ilimitados, pero el corazón limitado para amar, que no te pase eso. Muchos buscan señal en todas partes, a donde llegan lo primero es la contraseña, cuál es la clave para poder conectarme, pero no buscan a Dios, ni en su propia casa. El mundo tiene conexión, pero muchas almas están en modo avión con Dios. San Carlo Acutis dice, todos nacen como originales, todos nacen como originales, pero muchos mueren como fotocopias. San Carlo Acutis utilizó el internet para evangelizar, no para perder el tiempo. Es un santo de nuestros tiempos, San Carlo Acutis. Él enseñó que la tecnología también puede ser camino hacia Dios cuando se usa con sabiduría y responsabilidad. Si tú les has dado celulares a tus hijos de corta edad, no tienen la mayoría de edad, pues revisa también qué es lo que están viendo, qué contenido está alimentándoles a ellos. No puede ser que el celular los termine educando, que sí, que estamos en otras épocas, pero siempre es importante ver quiénes son las amistades, a quiénes tiene agregado, porque tú no sabes, por ahí te encuentras con personas que pueden estar hasta manipulando a tus hijos. Queridos hermanos, hermanas, no permitamos que una pantalla robe nuestra paz, nuestra familia y sobre todo nuestra fe, nuestra relación con Dios. Y en el santo del día, hoy recordamos a San Félix de Cantalicio. Cada 18 de mayo la Iglesia Católica celebra a San Félix, fraile franciscano, miembro de la Orden de los Hermanos Mayores Capuchinos, poseedor de una alma alegre y ligera que lo ayudó a elevarse hasta las alturas de la mística. Fue un hombre extremadamente sencillo, proveniente de una familia muy pobre y que gracias a su docilidad dejó que el Señor moldee su mente y su corazón. Eso es lo que nos falta a nosotros. Pidámosle la ayuda a San Félix para que él interceda por nosotros. 7:28 y queremos enviar un saludo para Padre Braulio, que hoy está de aniversario sacerdotal. Oramos por él y también encomendamos a cada uno de nuestros queridos radioescuchas orar por Padre Braulio Chimbo, que hoy está de aniversario. Hoy, 18 de mayo de 2026, para los que quieran unirse también a la Santa Misa en PKR, Santa Misa en PKR, Pueblo Quichua de Rukuliacta, a las 7:30 de la noche. Que Dios les bendiga, que Dios les bendiga en este día, en esta semana, en cada una de las actividades que tienen pendientes por hacer. Y recuerden, amar mucho a Dios, que serán recompensados. Ustedes no se imaginan cuánto. Bendecido lunes para todos. A continuación, la siguiente canción. Y no se pueden perder, todos los martes tenemos la entrevista del día con el tema de seguridad, educación vial, consejos básicos y recomendaciones.

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4: Saludos cordiales, iniciamos una nueva semana de trabajo. Es lunes 18 de mayo de 2026 y damos comienzo a Ecuador en Contacto, primera emisión, para llevarles lo que trascendió a nivel informativo. Agradecemos a los medios y radios comunitarias que en este momento se suman a la programación y que son parte de CORAPE. Les enviamos un abrazo fraterno. Hoy Karina Torres nos acompaña desde estos minutos en control de sonido y con ustedes en la locución Rolando Goiz García. Vamos con los titulares. ...10.500 vacunas se han colocado contra la fiebre amarilla en Orellana. Educación agropecuaria, una alternativa para el desarrollo del sector rural. Este lunes en el espacio de entrevistas dialogamos con André Villa, abogado y director del Observatorio Jurídico Interamericano de Derechos Humanos. Estos y otros temas en breve.
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4: Vamos con el desarrollo de la información. Para eso saludamos a mi compañera Fernanda Vera, que nos cuenta las noticias más importantes de este fin de semana. A continuación, en el resumen informativo, CORAPE informa.
5: Y el país se integra. Gracias, Rolando. A continuación, les compartimos un resumen con las noticias más destacadas del fin de semana. Comenzamos. El gobierno confirmó que el toque de queda finalizó este lunes 18 de mayo a las 5 de la mañana. Según datos entregados por la Policía Nacional, hasta el cierre de esta emisión, se conoció que más de 3.800 personas fueron detenidas en distintos operativos. De ese grupo, según las autoridades, más de 500 tendrían vínculos con organizaciones criminales. Y en el marco de los operativos que lleva a cabo el denominado bloque de seguridad, las autoridades reportaron un hallazgo de droga en el sector de Tarifa del cantón San Borondón. El ministro del Interior, John Reinberg, informó que durante el allanamiento se encontraron cerca de 500 bloques de droga enterrados dentro de una vivienda. Los detenidos en este operativo estarían vinculados a varios asesinatos ocurridos en Durán y San Borondón, incluyendo ataques armados contra servidores policiales. En otro tema, la Fiscalía General del Estado formuló cargos contra 5 policías en servicio activo por el presunto delito de asociación ilícita. La investigación apunta a una supuesta red que habría ofrecido reconocimientos y condecoraciones institucionales falsas a cambio de dinero. Tras la audiencia desarrollada el sábado, una jueza dictó prisión preventiva para 3 de los policías investigados. Los otros deberán cumplir medidas alternativas como presentarse periódicamente ante la justicia y no salir del país. La Fiscalía también denunció que la presunta estructura habría utilizado de forma fraudulenta la firma del fiscal encargado, Leonardo Alarcón. Pasamos ahora a información de salud. El Ministerio de Salud Pública informó sobre nuevas entregas de medicamentos e insumos médicos en las provincias de Pichincha y Guayas. En Quito, las autoridades informaron que distribuyeron más de 220.000 unidades de medicamentos y dispositivos médicos para abastecer al Hospital Eugenio Espejo y al Hospital Gineco-Obstétrico Isidro Ayora. Entre los insumos entregados constan anestésicos y medicamentos especializados que permitirán mantener cirugías y tratamientos de alta complejidad. Mientras tanto, en Guayas, el Ministerio informó sobre la distribución de más de 2 millones de medicamentos e insumos destinados a hospitales de Guayaquil y Durán. El ministro de Salud, Jaime Bernabé, aseguró que el objetivo es garantizar tratamientos completos y atención oportuna para la ciudadanía. Y cerramos con información internacional. La Organización Mundial de la Salud declaró emergencia de salud pública internacional por el brote de ébola detectado en la República Democrática del Congo. La medida fue anunciada luego de confirmarse más de 80 fallecidos y nuevos casos en la ciudad de Goma. El director general de la OMS expresó su preocupación por la expansión del brote y advirtió que todavía existe incertidumbre sobre el número real de contagios. Este fue el resumen de lo más importante del fin de semana. Regresamos contigo, Rolando. Reportó Fernanda Vera. Corape informa.
4: Y el país se integra. Gracias, Fernanda, por el aporte. Ahora revisamos otros temas. ...10.542 personas se han vacunado contra la fiebre amarilla en la provincia de Orellana como parte de las acciones de prevención que ejecuta el Gobierno Nacional. En este sentido, el Ministerio de Salud Pública desplegó brigadas médicas tras la confirmación de un caso positivo en San Sebastián del Coca. Igualmente, el personal de salud realiza el monitoreo rápido de vacunación para verificar el estado de inmunización de la población y fortalecer las acciones de prevención ante esta enfermedad en el perímetro urbano de la parroquia Tiputini, Aguarico y en los sectores selváticos de Joya de los Hachas, El Coca y Loreto. En lo que va de 2026, Ecuador registra un caso confirmado de fiebre amarilla. En el 2025 se confirmaron 11 casos a escala nacional, el último caso reportado en el mes de julio, localizado principalmente en Morona, Santiago, Orellana, Sucumbíos y Zamora, Chinchipe. La mayor incidencia se presenta en hombres de entre 20 y 49 años. Seguimos con más. El Observatorio Legislativo de la Fundación Ciudadanía y Desarrollo elaboró un informe de los principales hallazgos del desempeño de la Asamblea Nacional durante su primer año de gestión. ¿Cuáles fueron las conclusiones de este análisis? Nos cuenta nuestra compañera Nicole Mendoza. Corape informa.
6: Y el país se integra. Tras el primer año de gestión de la Asamblea Nacional, el Observatorio Legislativo de la Fundación Ciudadanía y Desarrollo elaboró un informe con los principales hallazgos, en donde una de las investigadoras, María Andrea Coronel, destacó que durante esta investigación se identificó 22 leyes aprobadas, de las cuales algunas fueron declaradas inconstitucionales y otras afrontan demandas de inconstitucionalidad.
7: Hay 22 leyes que han aprobado en este periodo, de las cuales alrededor del 40% corresponden a leyes económicas urgentes presentadas por el presidente Daniel Noboa. En este sentido, nosotros hemos podido evidenciar que más que nada la producción legislativa ha estado orientada a la agenda de el Ejecutivo, digamos, ¿no? Dejando un poco en cuestionamiento de cuál es el verdadero contrapeso que va a ser la Asamblea Nacional frente al Ejecutivo, digamos, en este contexto que estamos viviendo actualmente. De estas 22 leyes, dos ya han sido declaradas inconstitucionales y otras seis tienen demandas de inconstitucionalidad, ¿no? Aquí es importante también recalcar que muchas veces es más importante la calidad por sobre la cantidad, ¿no?
6: En cuanto a los procesos de fiscalización, los legisladores presentaron 7 solicitudes de juicios políticos, de los cuales apenas 2 terminaron en censura y destitución.
7: Se han presentado 7 solicitudes de enjuiciamiento político, de las cuales 6 han provenido de legisladores de la Revolución Ciudadana y una fue propuesta por un asambleísta de ADN. De estos 7 juicios políticos, apenas 2 llegaron a tener como una respuesta que terminaron en la censura y destitución de 2 autoridades, como es el caso de Gonzalo Albán y Mario Godoy.
6: Los pedidos de información como parte de las competencias que tienen los asambleístas, el observatorio detectó que el Ministerio de Salud Pública es la entidad que más pedidos de información ha recibido, pero también la que menos ha dado respuesta.
7: Ahí también vemos que, por ejemplo, existe en la normativa, se especifica que quienes no respondan a los pedidos de información pueden llegar a tener sanciones. Sin embargo, vemos que tal vez esto no es una preocupación porque, por cómo está configurado, tal vez la Asamblea Nacional actualmente ya no existe ese ese riesgo de que sean enjuiciados políticamente, como hemos visto que en estos dos casos, ¿no?
6: Como parte de las recomendaciones, María Andrea Coronel recalcó que para los próximos periodos es necesario la participación de la ciudadanía en el tratamiento de proyectos de ley. Igualmente exige que la Asamblea trabaje de forma colaborativa en sus propuestas. Reportó Nicole Mendoza, Corape Informa.
4: Y El País se integra. Gracias, Nicole, por el aporte. La educación agropecuaria busca ser una herramienta clave para el desarrollo rural y sostenible, transformando la visión del campo de una actividad de subsistencia a una fuente de emprendimiento, seguridad alimentaria y riqueza. Es así como lo plantea Sandra Vivar, de la Unidad Educativa Técnica Agropecuaria de Machachi.
8: La educación técnica agropecuaria cumple un papel realmente importante en este momento porque es parte de lo que el país necesita. Es parte de una malla educativa que además conecta con la realidad de muchos espacios en el Ecuador y conecta además con una realidad que a la larga todos esperamos sea lo que empiece también a mover mucho más de lo que ya lo hace la economía.
4: Sostiene que el objetivo de la educación agropecuaria es que los jóvenes se queden trabajando en sus territorios y aporten al desarrollo desde lo que sus padres han hecho, tener al campo como aliado.
8: Creo que es una realidad y ha sido una realidad durante muchos años, no solamente en los jóvenes, sino en la vida en general, quitar un poco y no tener tanto esta mirada sobre las actividades que se realizan en campo. Sin embargo, creo que hay algo que no vemos y es que en la constante de estos lugares, el campo sigue siendo un método de supervivencia. Y no solo de supervivencia, sino de desarrollo comunitario, de desarrollo de provincias. Son quienes nos dan de comer. Es súper importante entender que muchos de los alimentos que llegan a nuestras mesas vienen de ahí.
4: Según estudios realizados, la migración de jóvenes del campo a la ciudad en la última década se ha hecho un fenómeno masivo y sostenido, impulsado por la falta de oportunidades, la baja rentabilidad agrícola y la búsqueda de educación, provocando un envejecimiento acelerado de la fuerza laboral rural, razones por las cuales se apuesta por este tipo de enseñanza, sea interactiva y participativa.
8: Y es por eso que hoy trabajar con estos chicos y chicas en la educación técnica agropecuaria se ha vuelto tan importante y tan interesante porque además conectamos con la realidad inclusive de las necesidades de trabajo, tanto de las empresas como de las personas. Es volvernos de cierto modo un semillero en donde todas estas empresas que están en el sector puedan tener personal calificado para ser futuros trabajadores y colaboradores de estas empresas.
4: En algunas zonas rurales, se reporta que hasta el 70% de los jóvenes abandonaron sus parroquias al terminar el bachillerato. Apenas 6 de cada 100 agricultores en nuestro país tiene entre 24 y 35 años. Así concluimos este primer bloque de información. Vamos al corte y al regresar, analizamos la situación actual de la seguridad social en el país. Ya volvemos.
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4: Gracias por seguir junto a nosotros. Desde la ciudadanía, así como desde grupos de jubilados y pensionistas, se ha venido planteando alternativas en los últimos años sobre la situación del sistema de seguridad social en nuestro país. En ese contexto, se ha hecho referencia a la relación entre el número de afiliados activos y los beneficiarios del sistema, así como la organización y funcionamiento de los servicios de salud y pensiones. Por ello, el presente y futuro del sistema de seguridad social se mantiene vigente. Para hablar de este tema, saludamos a André Villa, abogado y director del Observatorio Jurídico Interamericano de Derechos Humanos. Doctor Villa, gracias por atendernos y bienvenido a los medios comunitarios.
14: Muy buenos días, un gusto saludar a la audiencia y muy buenos días a todo el Ecuador.
4: Gracias, también iniciemos. ¿Qué diría usted y cómo explicar hoy las dificultades que atraviesa el sistema de seguridad social en nuestro país?
14: Bueno, realmente vemos con preocupación cómo se está manejando uno de los temas más delicados, una de las instituciones más delicadas en todo el país, no solo porque atiende a usuarios de la tercera edad que están dentro del grupo de atención prioritaria, sino a los trabajadores, así a los empleadores y a quienes creen en el sistema ecuatoriano. Lastimosamente, la seguridad es lo último que se ve reflejado en esta institución, porque hay que decirlo, durante los últimos años, desde el 2008, que fue consagrado como un derecho dentro de la Constitución, ha venido tratándose de cierta manera al margen de la ley, no por fuera, sino, digamos, extendiendo la norma para utilizar a la institución en diferentes fines. Y eso es de conocimiento público. Hace muchos años, recordemos que los gobiernos usaban como caja chica el IES y ahora justifican ese uso de ese dinero. ¿A través de qué? De normas legales, a través de la Asamblea Nacional, a través de diferentes instituciones que crean las normas, crean las leyes. ¿Para qué? Para blindar, disculpe lo que le voy a decir, pero a funcionarios corruptos. Han cambiado durante 3 años más de 7 directores del Teodoro Maldonado. ¿Por qué pasan estas cosas? Vaya a ver cuántas veces han cambiado en estos años a los directores, a los representantes del directorio del Instituto de Seguridad Social. En este momento, quien preside el directorio está altamente cuestionado, y pregúntenlo así al frente de jubilados. Todas estas situaciones anormales que se vienen dando pasan por lo que la ciudadanía conoce comúnmente como leguleyadas, uso de la ley extendida para o perpetrarse en un puesto de poder.
4: Doctor, precisamente muchos de los jubilados, pensionistas y también afiliados, haciendo una comparativa, han señalado que al momento la entidad está en una terapia intensiva.
14: Totalmente. Y es que eso usted lo va a ver en las filas, en los turnos para obtener una cita. A ver, recordemos en la historia, desde los años 80, primero el Ecuador fue el primer país en tener seguridad social. Eso es un hito histórico que debería llenarnos de orgullo. Pero lastimosamente, con gobiernos populistas, usted puede ver que desde el año 80, desde el año 90, empezaron a usar estos dineros a justificativo de que el Estado tenía que contribuir. Y como contribuía el Estado con el 40%, empezaron a usar también estos dineros de las reservas. Hoy, por la actualidad, la deuda supera los 27 mil millones de dólares. Eso significa el 22% del PIB, del Producto Interno Bruto del Ecuador. Es una deuda demasiado alta y que pone en riesgo a todos los usuarios, así como a las personas que quieren apostar al futuro de este país. Porque dígame usted, ¿qué persona va a sentir seguridad o siente atraído porque le pongan en el IES? ¿Para qué? ¿Para que tener una fila larga, para que no reciban atención, para morirse en la sala de emergencia? No, lastimosamente la ciudadanía tiene que optar por otra clase de condiciones, y hay que decirlo, porque para que usted tenga atención va a tener que ir incluso a una clínica privada, va a tener que ir a una clínica de otro nivel para poder recibir atención urgente. Y estas cosas son las que hacen menos atractiva al IES, y es por eso que vemos que no existe confianza dentro de la ciudadanía, dentro del empleador, dentro del trabajador, para pertenecer a la institución. Y esto se vuelve una montaña, una burbuja que muy pronto va a explotar, porque en un momento va a ser ya impagable. Este año vamos a terminar con un déficit de más o menos 5 mil millones de dólares. Yo le pregunto, estimado Rolando, ¿de dónde cree que va a salir esa plata? De las reservas del mismo IES y de un poco que va a tener que dar el Estado, porque así lo dice la ley. Pero pregunte si el Estado ha firmado ese convenio de pagos a 10 años que le mandó la ley, la Corte Constitucional en el 2024. No lo ha hecho. Eso se llama inseguridad jurídica. Y ahora la gente lo está viendo. Y esto es alarmante, como le digo. Esto trae grandes problemas. No va a haber empleadores que quieran afiliar en el IES. Asimismo, los trabajadores no van a sentir ninguna seguridad porque les afilen en el IES. Ese dinero les puede servir incluso para una atención directa en un sector privado. Lastimosamente, ¿por qué? Porque hemos puesto leyes populistas que quieren satisfacer a todos, pero no pasan por normas técnicas. Como le digo, hoy actualmente existen más egresos que ingresos. Hay muy pocos afiliados para la cantidad de jubilados y pensionistas. Por ponerle un ejemplo, gasta el IES al año cerca de 11 mil millones de dólares y ingresan al IES cerca de 5 mil millones de dólares. Usted vea la gran diferencia que existe en estos porcentajes. ¿Cómo puede sostenerse una institución o cualquier organismo de esa manera?
4: Tal como lo menciona, entonces, ¿usted considera que habría dificultades a futuro para el pago de pensiones?
14: Yo creo que ya existen dificultades, creo que existen grandes problemas en los servicios. Considero que el Estado ecuatoriano tiene unas reservas históricas bastante altas, que es lo que permite que el riesgo país haya bajado, porque se ve que tienen que el Estado ecuatoriano tiene dinero. Pues ese dinero debería servir para pagar las deudas que se tienen. Y como le digo, el Estado ecuatoriano tiene una deuda de 27 mil millones. Debería empezar el pago de estas deudas y mejorar estos servicios. Recordemos que iba a pasar con Helbert. No sé si se acuerda, Rolando, que hablaron de que iban a traer una empresa de Estados Unidos que iba a hacer atención virtual y citas virtuales de manera rápida. Pues ya ha pasado cerca de 2 años y nada de eso ha llegado a materializarse. Habiendo mentes brillantes en las universidades, graduados, que tienen grandes proyectos, nada de eso toman en cuenta y eso nos llama la atención. Porque, como usted lo dice, en unos años tal vez el Estado pague como está pagando, porque el Estado, bueno, digamos, el Estado ecuatoriano siempre va a tener dinero, recursos, pero estos pagos van a ser gota a gota. Y lo que estamos viendo es que mañana, si quiero votos, pues un poquito más de dinero y se ve que cambia las cosas. Pero a la final hay otras obligaciones que no quieren, que está mal distribuido realmente de esa manera. ¿Y es por qué? Porque le metieron al Estado. Los que deberían ser dueños del IES o quien deberían tomar las decisiones deberían ser los propios jubilados, los propios pensionistas, los afiliados. Ellos, los que viven el día a día, deben ser dueños, o sea, deben estar dentro del directorio y tomar las decisiones, tener la voz de mando. Pero no pasa por eso. El Estado es el que tiene la voz de mando y ahí se hace las cosas a otro modo, de forma política.
4: Desde el punto de vista jurídico, ¿qué tensiones existen entre el derecho a la seguridad social y la capacidad financiera real del sistema, doctor?
14: Bueno, yo creo que aplaudo esa pregunta porque dentro ya más en el campo normativo técnico, podemos ver que, como le digo, según el TROS 2.7 de la Constitución, le determina como un derecho que incluso ese dinero no debería ser tocado por ninguna otra institución, pero pasa por una, digamos, un poder legislativo bastante politizado que ha dejado normas que son muy abiertas, que no hacen responsables. Y eso es lo que permite lo que le comentaba hace un momento, que son las leguleyadas. Y es de extender la norma y buscar una forma de interpretación que favorezca, ¿no?, a ciertos intereses y a cierta demagogia. ¿Qué pasa por aquí? Que mientras nosotros como ecuatorianos entendamos que servir de caudillos o hacer normas que sirvan simplemente a gobiernos de turno, jamás en la vida va a progresar este país. Las normas tienen que ser hechas para todos los gobiernos y es decir, poner gente responsable a cargo. Si mañana se pierde un dólar del IES, el responsable es el director, el responsable es tal ministro, el responsable es el presidente, el responsable debe ser alguien y debe pagar con una sanción específica. Cuando cerramos la norma de esta manera, creamos que nadie pueda usar y hacer trampas o que puedan abusar de la ley de alguna manera. Usted sabe, echa la ley, echa la trampa, de alguna manera buscar alguna trampa o alguna forma de leguleyada, que es lo que estoy mencionando. ¿Cómo lo hacemos? Pasando por normas claras, por normas rigurosas y que castiguen a quienes deben castigar. Porque a ojo del mundo puedes decir que cualquiera que empleador que no afilie a su empleado ya está, digamos, con un delito o ya está incumpliendo y tiene una sanción. ¿Qué pasa con el funcionario que no registra a tiempo? ¿Qué pasa con el funcionario público que tiene alta jerarquía, de alto nivel, que incumple las funciones de responder al empleador a tiempo, de responder al trabajador a tiempo, dar un servicio a tiempo? Ahí es donde pondríamos candados para que existan sanciones del día de mañana y no leguleyadas.
4: A propósito de esto, doctor, ¿qué vacíos normativos o problemas de diseño institucional podrían estar incidiendo en el funcionamiento actual del IES?
14: Yo creo que dentro del diseño institucional tenemos problemas que se están viendo actualmente. Usted puede ver que quieren usar ciertos dineros para el centro de capacitaciones, para un centro de capacitaciones, para una institución ajena al IES, cuando la ley específicamente determina que eso no es posible. Pero, ¿qué es lo que han propuesto? Un proyecto de ley. Un proyecto de ley en el cual quieren usar estos dineros cuando pasa por un desconocimiento bárbaro, y es que la misma Constitución lo prohíbe. Y aparte de eso, como le digo, creo que hay un mal asesoramiento incluso con las autoridades que permiten estas confusiones institucionales, porque el ministro, que no tiene facultad de proponer proyectos de ley, menciona de que quieren hacer estos cambios.
12: cuando el Código Monetario Financiero determina que esos porcentajes ya existen y eso va directo al Fondo de Tesoro, al Tesoro Nacional. Allá es donde va ese dinero. Entonces, si quieren obtener ese dinero, solamente tienen que cambiar desde el Código Monetario Financiero, no meterse con el IES. Pero esas cosas son las que no se conocen. Vea lo que pasó cuando estaba nombrada como ministra la vicepresidenta. ¿Qué es lo que dijo? Que quería que todos los usuarios del IES pasen al Ministerio de Salud, al Sistema de Salud Pública. Eso es cerca de 3.5 millones de usuarios de un solo momento pasar a colapsar el sistema de salud sin una prevención, sin un plan, sin un orden cronológico. Realmente pasa por confusiones institucionales que estamos viendo como que es lo que pasa actualmente. El sistema de salud está colapsado, el IES está colapsado. Entonces, jamás va a concentrarse en lo que dice el 226 de la Constitución, que es la coordinación interinstitucional que debe existir. Eso no pasa. Entonces, esos son los problemas que están viviendo el ecuatoriano y lo está viendo. Yo creo que eso es algo que todo el mundo lo puede sentir.
4: Ante lo que menciona, ¿qué decisiones o reformas deberían estar sobre la mesa en el debate actual sobre la seguridad social en el Ecuador?
12: Yo paso porque primero demos seguridad al empleador y al trabajador como tal, porque las leyes están mal diseñadas que permiten el abuso, como le digo, de muchos sectores. Gente que ni siquiera trabaja cobrando pensiones, pensionistas que fueron calculados sus pensiones con una norma no técnica, por ejemplo, calculan con los 5 últimos años, cuando en el mundo entero es con los últimos 20 años de aportes. Esas cosas son populismos, no son técnicas, y ahí es donde se quita y se quiebra parte de la norma técnica institucional que debe regir o de las formas técnicas que debe mantener cualquier organización para ser sostenible. Y esas cosas no existen. Pasa por una desprotección, como le digo, para los empleadores, porque existe también de parte de trabajadores quienes usan la ley para beneficiarse de forma fraudulenta y del mismo hecho, viceversa, empleadores que usted va a ver en una cantidad inmensa de denuncias por parte de trabajadores que usan la ley a su gusto y su placencia. ¿Por qué? Porque no existen normas de control, porque no existen normas claras. Y, por ejemplo, yo creo que una de las reformas importantes, como le digo, es primero cambiar esto del directorio, poner a los verdaderos representantes dentro de la toma de decisiones. El segundo, por ejemplo, podría ser esto que quieren hacer, que cambiar a todos los afiliados, a los 3.5 millones de personas al sistema de salud. Eso actualmente así, instantáneamente es imposible, como le digo, debe ser cronológico. Empecemos primero, por ejemplo, con los que no son afiliados, porque recordemos que al servicio de salud van a hacerse atender familiares, hijos, parientes, ellos podrían entrar tranquilamente al sistema de salud. En el 2024, si no me equivoco, cerca de 2 millones de usuarios eran no afiliados, solamente familiares. ¿Qué tal si a ellos, empezamos por ellos, pasando poco a poco al sistema de salud? Y así vamos desinflando la carga y haciendo más técnico este asunto de tratar. Pero no les interesa porque eso no da votos. Y mientras no dé votos, este país no se mueve.
4: Ok, queremos agradecer al abogado y director del Observatorio Jurídico Interamericano de Derechos Humanos, André Villa, con quien hemos dialogado sobre el presente y futuro del sistema de seguridad social. Doctor, gracias por haber atendido a los medios comunitarios.
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1: Minutos finales de esta jornada informativa, la primera de Ecuador en Contacto, que llegó a ustedes por la señal de los medios comunitarios a nivel nacional. Queremos agradecerles por cada mañana acompañarnos y conocer qué pasó en el territorio nacional. Con esto les decimos hasta mañana, un fuerte abrazo.
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0: que un día Meher Baba preguntó a sus discípulos mandalíes lo siguiente.
1: ¿Por qué la gente grita cuando está enojada?
0: Los discípulos del gran maestro indio pensaron unos momentos.
2: Bueno, maestro, porque perdemos la paciencia, por eso gritamos.
1: ¿Por qué gritar si la otra persona está a tu lado? ¿No es posible hablarle en voz baja?
0: El gran maestro los miró uno a uno y volvió a repetir su pregunta.
1: ¿Por qué gritas a una persona cuando estás enojado?
0: Los hombres dieron otras respuestas, pero ninguna de ellas agradaba al maestro. Finalmente, él explicó.
1: Cuando dos personas están enojadas, sus corazones se alejan mucho. Para cubrir esa distancia, deben gritar para poder escucharse. Mientras más enojados estén, más fuerte tendrán que gritar para escucharse uno a otro a través de esa gran distancia.
0: Luego, el maestro Baba hizo otra pregunta.
1: Por el contrario, ¿qué sucede cuando dos personas se enamoran? Ellas no se gritan, sino que se hablan suavemente, porque sus corazones están muy cerca. La distancia entre ellos es muy pequeña, y cuando se enamoran aún más, ¿qué sucede? No hablan, solo susurran y se acercan más en su amor. Finalmente, no necesitan siquiera susurrar. Solo se miran y eso es todo. Cuando discutan, no dejen que sus corazones se alejen. No digan palabras que los separen. Llegará un día en que la distancia sea tanta que no encontrarán más el camino de regreso.

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1: La radio te informa la hora. 8:19 minutos.
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0: 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Amén. 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
1: La radio te informa la hora, 8:28 minutos.
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7: La radio te informa la hora. 11:50 minutos.

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1: Iniciamos. Reina del cielo, alégrate, aleluya, porque Cristo, a quien llevaste en tu seno, aleluya, ha resucitado según su palabra, aleluya. Ruega al Señor por nosotros, aleluya. Gózate y alégrate, Virgen María, aleluya.
2: Porque verdaderamente ha resucitado el Señor, aleluya.
1: Padre Santo, que has alegrado al mundo con la resurrección de tu Hijo, nuestro Señor Jesucristo, te pedimos por la intercesión de la Virgen María, su Madre, llegar a las alegrías de la vida eterna. Por Cristo nuestro Señor.
2: Amén.
1: Dios mío, ven en mi auxilio.

0: Amén.
1: Aleluya.
0: Verbo de Dios, el sol de mediodía, amable mensajero de tu rostro, fecunda nuestra tierra y la hermosea como fuente de luz, de vida y gozo.
1: Más hermoso tu cuerpo que es pleroma, del infinito amor jamás gastado, y de ese mar sin fondo ni ribera, la iglesia es tu pleroma continuado.
0: Verbo de Dios que reina sin fatiga, que emerges victorioso del trabajo, reina dichoso tú que nos esperas, mientras nosotros vamos caminando. Amén. Aleluya, aleluya, aleluya. Señor, que me alcance tu favor, tu salvación según tu promesa. Así responderé a los que me injurian, que confío en tu palabra. No quites de mi boca las palabras sinceras, porque yo espero en tus mandamientos.
1: Cumpliré sin cesar tu voluntad, por siempre jamás. Andaré por un camino ancho, buscando tus decretos. Comentaré tus preceptos ante los reyes, y no me avergonzaré.
0: Serán mi delicia tus mandatos que tanto amo. Levantaré mis manos hacia ti, recitando tus mandatos.
1: Gloria al Padre y al Hijo y al Espíritu Santo,
0: Como era en el principio, ahora y siempre, por los siglos de los siglos. Amén.
2: Salmo 39. Yo esperaba con ansia al Señor. Él se inclinó y escuchó mi grito.
1: Me levantó de la fosa fatal, de la charca fangosa, afianzó mis pies sobre roca y aseguró mis pasos.
2: Me puso en la boca un cántico nuevo, un himno a nuestro Dios. Muchos al verlo quedaron sobrecogidos y confiaron en el Señor.

0: engaños.
1: ¿Cuántas maravillas has hecho, Señor Dios mío? ¿Cuántos planes en favor nuestro? Nadie se te puede comparar. Intento proclamarlas, decirlas, pero superan todo número.

0: No me he guardado en el pecho tu defensa. He proclamado tu fidelidad y tu salvación. No he negado tu misericordia y tu lealtad ante la gran asamblea.
1: Tú, Señor, no me niegues tu clemencia.

0: Se me echan encima mis culpas y no puedo huir. Son más que los cabellos de mi cabeza y me falta el valor.
1: Señor, dígnate librarme. Señor, date prisa en socorrerme.
0: Alégrense y gocen contigo todos los que te buscan. Digan siempre: grande es el Señor, los que desean tu salvación.

0: tardes.
1: Gloria al Padre, al Hijo y al Espíritu Santo.
0: Como era en el principio, ahora y siempre, por los siglos de los siglos. Amén.
2: Aleluya.
0: Aleluya, aleluya.
3: Lectura breve. En Cristo, en su cuerpo glorificado, habita toda la plenitud de la Deidad, e incorporados a Él, alcanzáis también vosotros esa plenitud en Él. Con Cristo fuisteis sepultados en el bautismo, y con Él resucitasteis mediante la fe en el poder de Dios, que lo resucitó de entre los muertos.
2: Los discípulos se llenaron de alegría. Aleluya.
0: Al ver al Señor. Aleluya.
2: Oremos. Ayúdanos, Señor Dios nuestro, con la fuerza del Espíritu Santo, para que podamos mantenernos fieles a tu voluntad y llevar una conducta digna de tu amor. Por nuestro Señor Jesucristo, tu Hijo.
0: Amén.
2: Bendigamos al Señor.
0: Demos gracias a Dios.
2: Agradecemos a la audiencia de Radio María que compartió con nosotros la oración pascual y la oración litúrgica de la hora sexta, desde el Monasterio Santa Clara en la ciudad de Puyo, Pastaza. Que Dios nos bendiga a todos. 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

Ustedes lo aman sin haberlo visto. Ahora creen en él sin verlo. Y ahora se sienten llenos de alegría inefable y celestial. Al tener ya, ahora eso mismo que pretende la fe, la salvación de sus almas. Primera carta de Pedro, capítulo 1, versículos 8 y 9.

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¿Cuál es el efecto de la ordenación diaconal? El diácono, configurado con Cristo, siervo de todos, es ordenado para el servicio de la Iglesia y lo cumple bajo la autoridad de su obispo, en el ministerio de la palabra, el culto divino, la guía pastoral y la caridad. Se trata el diaconado, como ya hemos explicado anteriormente, del grado inferior en la jerarquía del sacramento del orden, que tiene una triple jerarquía, ¿no? Episcopado, presbiterado, diaconado. Es el grado inferior en el que se imponen las manos, también se hace el mismo símbolo de imponer las manos en los tres grados del sacramento del orden, pero se le imponen las manos para realizar un servicio, no para ejercer el sacerdocio, sino para realizar un servicio. Así lo dice Lumen Gentium número 29, que es la Constitución sobre la Iglesia del Concilio Vaticano II. Se imponen las manos para realizar un servicio, no para ejercer el sacerdocio. A diferencia del presbiterado, que decíamos en un número anterior, que es el obispo el que impone las manos, pero luego el resto del presbiterio también le impone las manos, en el caso del diácono no, es solamente el obispo el que impone las manos, subrayando con ello que está especialmente vinculado, ¿no?, al obispo en su diaconado, en su servicio. También, obviamente, imprime carácter, ese sacramento del orden celebrado en este tercer nivel, en el diaconado, imprime carácter y le configura con Cristo diácono, con Cristo servidor de todos, con ese aspecto de la vida de Jesucristo en el que Él ha venido a servir y no a ser servido. Cristo ha venido a servir, no a ser servido. Y además a sus apóstoles les intentó subrayar, ¿no?, este aspecto. Tenedlo en cuenta, ha venido a servir, no a ser servido. Voy a decir algo que es importante, y es que cuando uno se ordena diácono, pues muchas veces ese diaconado, en la mayoría de los casos, por ejemplo, como ha sido en mi caso, el diaconado es un paso al sacerdocio, y después pues puede ocurrir que un sacerdote le haga obispo, pero en la mayoría de los casos en la Iglesia Latina el diaconado es transitorio hacia el presbiterado. En la Iglesia pide un mínimo de 6 meses de ejercicio del diaconado, aunque puede ser dispensado, un mínimo de 6 meses para ser sacerdote, ¿no? Pero cuando uno es sacerdote también se le dice, recuerda que eres diácono, que esa configuración con Cristo diácono no caduca, no por el hecho de que uno sea presbítero, deja de estar configurado con Cristo servidor. Y a veces cuando el obispo, especialmente en las ceremonias más solemnes, se reviste de las vestiduras para celebrar, presidir la Eucaristía, suele llevar debajo de la casulla, suele llevar la dalmática de diácono. El obispo a veces se pone la dalmática de diácono y encima se reviste de la casulla. Digo que esto se hace especialmente en las liturgias más solemnes, aunque pasa un poco calor, obviamente, por estar revestido de esa manera. ¿Pero por qué se hace eso? Pues para recordarnos, para que el propio obispo recuerde que él es diácono, él es servidor, aunque está presidiendo como obispo. Bien, creo que es importante estos detalles para que nos demos cuenta de lo que hay, de la teología que se esconde detrás de ese diaconado de configuración con Cristo servidor. Los cometidos principales que se le dan al diácono, a ese diácono, son la asistencia al obispo y a los sacerdotes en la celebración de la liturgia, proclamar el evangelio, también asistir al matrimonio, presidir la celebración del matrimonio, ser testigo, ¿no?, de ese sacramento, presidir las exequias, cuando las exequias se hacen sin Eucaristía, y también llevar a cabo diversos servicios de la caridad. Un detalle: el Concilio Vaticano II restableció en la Iglesia Católica al diaconado como un grado particular dentro de la jerarquía, algo que antiguamente ya había existido, pero que había quedado en desuso y había quedado derogado. Y entonces el Concilio Vaticano II reinstauró el diaconado permanente, que en las iglesias orientales se había mantenido, pero que en la Iglesia Latina había desaparecido, y el Concilio Vaticano II reinstauró el diaconado permanente. Quiere eso decir que el diaconado no solamente es un paso hacia el sacerdocio, sino que también uno puede recibir el diaconado como vocación
en la que él viva su vida, ¿no? Como diácono permanente, no como un diácono, como ha sido en mi caso, ¿no? O el de todos los sacerdotes, una ordenación diaconal transitoria durante unos meses hasta ser ordenado presbítero. Ese diaconado permanente fue reinstaurado, porque anteriormente existió y luego cayó en desuso, por la Iglesia Católica en su rito latino, y se confiere el diaconado permanente, bien sea a solteros, pero especialmente se confiere a hombres casados. Los diáconos permanentes son hombres casados que reciben el diaconado permanente, no camino del sacerdocio, sino para ejercerlo así. Un diácono permanente no puede casarse, pero sí un casado puede ordenarse diácono permanente. Bien, de esto tendremos ocasión de hablar también, de las distintas formas de vivencia del celibato dentro del orden sacerdotal. Hablaremos en un punto posterior. Hoy especialmente hemos querido subrayar cuál es el efecto de la ordenación diaconal.

jornada trae consigo una historia de fe, una vida entregada y un nombre que la Iglesia nos propone hoy, el Santo del Día. Estimados amigos de Radio María, este 18 de mayo la Iglesia Católica destaca a San Juan I, Papa y Mártir. Nacido en Toscana, Juan I fue Papa de 523 a 526 y tuvo que luchar contra la herejía del arrianismo. Para arreglar la ruptura, Teodórico, rey de los godos, lo envió a Constantinopla, pero a su regreso lo hizo encarcelar en Ravenna, donde murió. Fue considerado un mártir por la Iglesia Latina. El 18 de mayo celebramos a San Juan I, Papa y Mártir.

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3: Estimados oyentes de Radio Vaticano, Vatican News, estos son nuestros titulares de hoy, 18 de mayo, lunes de la séptima semana de Pascua, día en el que la Iglesia celebra la memoria litúrgica, entre otros, de San Juan I, Papa y Mártir. Este 25 de mayo será publicada la primera encíclica del Papa León XIV, Magnifica Humanitas. Así lo dio a conocer la oficina de prensa de la Santa Sede sobre este documento dedicado a la custodia de la persona humana en el tiempo de la inteligencia artificial. Ayudar a los débiles y pobres requiere el celo misionero de la Iglesia primitiva. Con estas palabras, el Santo Padre alentó a los miembros de la Junta Directiva de la Sociedad de Extensión Católica, organización caritativa de los Estados Unidos. Universidades por la Paz. Este es el título de la iniciativa promovida por la Organización de Universidades Católicas de América Latina y el Caribe con motivo del Día Internacional de la Educación Católica. Desde la Ciudad del Vaticano reciban un cordial saludo de Renato Martínez a nombre de los demás integrantes de nuestra redacción. En breve, el detalle de la información de la Iglesia desde Roma para todo el mundo. Buena sintonía.

0: La mañana de este lunes 18 de mayo, el Papa León XIV ha recibido en audiencias sucesivas a Monseñor Fermín Emilio Sosa Rodríguez, nuncio apostólico en Bolivia. Posteriormente, el Santo Padre se reunió con su Santidad Arán I, católicos de la Iglesia Apostólica Armena y Séquito. Luego el pontífice recibió a los cardenales Mario Gregg y Kevin Farrell, secretario general del Sínodo de los Obispos y prefecto del Dicasterio para los Laicos, la Familia y la Vida, respectivamente. Sucesivamente, el Santo Padre encontró al cardenal Michael Czerny, prefecto del Dicasterio para el Servicio del Desarrollo Humano Integral, acompañado por los superiores del mismo dicasterio. Finalmente, alrededor de las 11 de la mañana, el Papa León XIV recibió en audiencia en la sala del Consistorio del Vaticano a los miembros de la delegación Catholic Extension Society.
1: Magnifica Humanitas es el título de la primera carta encíclica de León XIV dedicada a la custodia de la persona humana en el tiempo de la inteligencia artificial. El documento será publicado el próximo 25 de mayo y lleva la firma del pontífice con fecha del 15 de mayo, coincidiendo con el 135 aniversario de la promulgación de la encíclica Rerum Novarum del Papa León XIII. El texto será presentado ese mismo día a las 11:30 en el aula del Sínodo, en presencia del Romano Pontífice, según informa la oficina de prensa de la Santa Sede. Intervendrán como ponentes el cardenal Víctor Manuel Fernández, prefecto del Dicasterio para la Doctrina de la Fe, y el cardenal Michael Czerny, prefecto del Dicasterio para el Servicio del Desarrollo Humano Integral. También participarán la profesora Anna Rowlands, teóloga y docente de la Universidad de Durham en el Reino Unido, Christopher Ola, cofundador de Anthropic en los Estados Unidos y responsable de investigación sobre interpretabilidad de la inteligencia artificial, y la profesora Leocadie Luchombo, docente de Teología Política y Pensamiento Social Católico en la Jesuit School of Theology, Santa Clara University en California. La conclusión del acto estará a cargo del cardenal secretario de Estado del Vaticano, Pietro Parolin, seguida por una intervención y la bendición del Papa León XIV.
0: La mañana de este lunes 18 de mayo, el Papa León XIV recibió en audiencia a los miembros de la Junta Directiva de la Sociedad de Extensión Católica de los Estados Unidos, organización que apoya a las diócesis y parroquias más pobres de varios países de América Latina mediante diversos proyectos y fomenta en particular la atención pastoral a las numerosas familias que han emigrado a los Estados Unidos. Hoy en día, la organización fundada por el padre Francis Clement Kelly hace 120 años lleva a cabo diversos proyectos y apoya a las diócesis misioneras estadounidenses, financiando la construcción de iglesias, renovando edificios, ofreciendo becas a futuros sacerdotes, religiosas y agentes pastorales y apoyando diversos ministerios. En sus saludos, el Santo Padre se dirigió en particular a los miembros de Dalton, un suburbio de Chicago, donde él mismo creció. Espera que el tiempo dedicado al cristianismo fortalezca el vínculo con el sucesor de Pedro y con la Iglesia Universal, y agradeció a todos por su compromiso constante al servicio de las comunidades católicas más pobres, tanto en Estados Unidos como en otros países.
2: In a particular way, I would like to commend your work in Cuba and in Puerto Rico.
0: En particular, quisiera elogiar su labor en Cuba y Puerto Rico. El apoyo que brindan a estas comunidades es una espléndida expresión de la universalidad de la Iglesia y un recordatorio vivo de que el amor al prójimo es la prueba tangible de la autenticidad de nuestro amor a Dios. Asimismo, el pontífice pidió a la Sociedad de Extensión Católica que continúe brindando atención pastoral a los más necesitados y a las numerosas familias inmigrantes en Estados Unidos, haciendo hincapié en la importancia de que estas personas experimenten la calidez de una comunidad marcada por la presencia de Cristo. Añadió que donde existe una verdadera comunidad de fe, la caridad cristiana inspira a sus miembros a aliviar el sufrimiento de los demás y a cuidar de los necesitados, especialmente de los más pobres.
2: Love for the poor can therefore be understood as the evangelical hallmark of a church faithful to the heart of God.
0: El amor a los pobres puede entenderse, por lo tanto, como el sello distintivo evangélico de una iglesia fiel al corazón de Dios, y también abre la puerta para que aquellos a quienes servimos conozcan al Señor más profundamente, dando testimonio de su amor. Finalmente, para el Papa León XIV es fundamental aliviar las necesidades materiales de los menos afortunados, pero también invertir en la construcción de comunidades católicas vibrantes, lo cual la Sociedad de Extensión Católica lleva a cabo al continuar con su misión. Ampliando su mirada a toda la Iglesia, el Papa subrayó que son las comunidades de fe las que permiten a otros experimentar la alegría de una nueva vida en Cristo vivida a diario, las que apoyan a los más necesitados y las que transmiten la fortaleza necesaria para afrontar los desafíos de la vida con fe. Estas comunidades son también la buena tierra en la que pueden echar raíces y comenzar a crecer nuevas vocaciones al sacerdocio y a la vida religiosa, proporcionando nuevos obreros para la viña del Señor.
3: En la solemnidad de la Ascensión del Señor y Día Internacional de la Educación Católica, la Organización de Universidades Católicas de América Latina y el Caribe, ODUCAL, hace pública la Declaración Universidades por la Paz, un pronunciamiento colectivo que reafirma el compromiso de más de 100 instituciones universitarias del continente con la construcción de una cultura de paz, justicia y fraternidad. El documento surge en un contexto global marcado por polarizaciones, discursos de odio y la fragmentación del tejido humano. Ante este escenario, las universidades agrupadas en la ODUCAL se declaran llamadas a ser, en palabras de la propia declaración, verdaderas casas comunes de paz, espacios de encuentro entre culturas, saberes y tradiciones. La declaración acoge con gratitud las palabras inaugurales del Papa León XIV al mundo: la paz esté con vosotros, y expresa la voluntad de las instituciones católicas latinoamericanas y caribeñas de trabajar junto al Santo Padre por una paz que el documento describe como desarmada y desarmante, humilde y perseverante. Para el presidente de la ODUCAL y rector de la PUC Río, el padre Anderson Pedroso, la declaración pretende ser un medio para movilizar las mejores energías de nuestras instituciones con el fin de fortalecer el llamamiento del Santo Padre León XIV. Entre los compromisos asumidos, la declaración destaca la investigación de las causas de la violencia y la exclusión, la formación de artesanos del diálogo y la promoción de un uso ético y humano de las tecnologías. Educar para la paz significa formar conciencias capaces de justicia, memoria, reparación y reconciliación, afirma el texto, fiel al magisterio de la Iglesia, al Concilio Vaticano II y al Pacto Educativo Global promovido por el Papa Francisco y por León. El lanzamiento de Universidades por la Paz marca el inicio de una campaña más amplia de la ODUCAL, que convocará a sus instituciones miembros a organizar acciones académicas como seminarios, conferencias y mesas de diálogo y pastorales en torno al llamado a la paz. La Organización de las Universidades Católicas de América Latina y el Caribe, ODUCAL, reúne a más de 100 universidades e instituciones de educación superior católicas de la región, promoviendo la cooperación académica, la identidad institucional y el compromiso social de la educación católica en el continente.
4: La Pontificia Academia de Teología lanzó un observatorio para evaluar el impacto ambiental y ético de las tecnologías digitales. Sabemos que las tecnologías digitales, bien utilizadas, pueden mejorar la vida humana y el medio ambiente. Sin embargo, también es cierto que dichas tecnologías suelen ser contaminantes por sí mismas. Basta pensar en los residuos electrónicos y en los centros de datos, que para hacer funcionar los motores de búsqueda en nanosegundos queman el equivalente a 4.000 árboles al año y consumen aproximadamente el 2% de la electricidad mundial. La Pontificia Academia de Teología ha lanzado un observatorio para evaluar su impacto ambiental, promover un uso ético y sostenible y distinguir cuáles tecnologías realmente benefician al planeta y cuáles lo dañan. El lunes 18 de mayo, a las 15 horas, se realizó la presentación oficial en una rueda de prensa en la Sala Marconi del Palacio Pío. El evento coincide con el aniversario de la encíclica Laudato Si del Papa Francisco sobre el cuidado de la casa común y la visita pastoral del Papa León XIV a Acerra. Entre los temas centrales del observatorio serán la explotación de los recursos naturales y sus consecuencias ambientales y sociales, la creciente necesidad energética de las infraestructuras digitales, la nueva ecología del hombre entre el ambiente digital y las relaciones sociales, el impacto de las tecnologías en los jóvenes, los contenidos distorsionados, el empobrecimiento de las relaciones en un contexto que aún carece de una regulación adecuada. La elaboración de propuestas dirigidas a los gigantes tecnológicos para un compromiso constante orientado a la contención de emisiones y del consumo masivo de energía a nivel global. El Observatorio es una iniciativa que tiene como motor la encíclica Laudato Si. Se suscribe en el Magisterio de la Iglesia y se inspira también en las palabras dirigidas a la Academia por el Papa León XIV el pasado 13, en las que decía: la sostenibilidad ambiental y la custodia de la creación son compromisos irrenunciables para la supervivencia del género humano y tienen un reflejo inmediato en la organización de nuestras sociedades y en la posibilidad de una convivencia humana pacífica y solidaria.
0: Y este fin de semana en nuestro programa Estudio 9 dialogamos con el padre Miguel Pedro Melo, vicedirector de la Red Mundial de Oración del Papa, sobre la intención de oración del Santo Padre para el mes de mayo, en el cual nos pide rezar por una alimentación para todos, para que nadie quede excluido de la mesa común, y también para hacer todos los esfuerzos necesarios para transformar la lógica del consumo egoísta en una cultura de la solidaridad y del cuidado del prójimo.
5: Padre Melo, háblenos un momento de lo que es y representa esta intención de este mes del Papa.
6: Las intenciones del Papa, yo creo que realizan un camino de cómo unir aquello que es todo el deseo que tenemos de salvación, de esperanza, pero sin desunirlo de aquello que es la vida del mundo. O sea, el Papa Pablo VI lo ha expresado de una manera muy bella cuando había dicho que Dios no tiene por una parte un plan de salvación y por otra parte un plan de crecimiento, de desarrollo de los pueblos, sino Dios tiene un plan de amor. Y entonces, al traer para dentro de la oración estas realidades que tocan con la mala distribución de comida, que es tan evidente en un mundo donde, desde el punto de vista aunque médico, desde hace tantos años, hay gente que moje sin nada que comer y otros de colesterol. O sea, hay un problema. Y en ese sentido, traer esta realidad al centro de nuestra oración, yo creo que es ubicarnos en este plan generoso, magnánime de Dios, que no es de una parte de salvación, de otra de crecimiento y desarrollo, sino mirarnos como hermanos, hace parte del mismo rezar.
0: Termina así nuestro informativo en lengua española. Gracias una vez más por haber estado con nosotros. Alabado sea Jesucristo.

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1: Apreciada familia de Radio María, les doy la bienvenida al espacio de avisos parroquiales. Para esta jornada, presentamos los siguientes avisos. El padre Marco Vallas y el Centro de Ayuda Familiar Integral CAFI invita al sexto retiro de pareja Sanar para Amar, un espacio dedicado a la restauración y mejora de la relación conyugal. El evento tendrá lugar los días 30 y 31 de mayo en la Casa de Retiro Sagrados Corazones de Conocoto. Para inscripciones e información puede comunicarse a los teléfonos 099-7702-297 o al 099-1431-336. La comunidad franciscana y la parroquia Santa Marianita de Jesús de la Floresta en la ciudad de Quito invita a los fieles a participar en las festividades en honor a su patrona. La celebración se llevará a cabo el próximo 24 de mayo, iniciando con una concentración a las 10 de la mañana en la Plaza Artigas para una solemne procesión. Posteriormente, a las 11 de la mañana se realizará la misa de fiesta en la parroquia. Para más información, los interesados pueden comunicarse al teléfono 098-7540-950. La parroquia de la Inmaculada Concepción de la Quito Norte invita a la comunidad a participar en la visita de Nuestra Señora del Quinche, que se llevará a cabo el próximo jueves 28 de mayo. La jornada iniciará con la salida de la imagen desde el santuario de El Quinche a las 16 horas, seguido de una concentración de la feligresía a las 17 horas para brindar el recibimiento y bienvenida a la Virgen en la parroquia San Juan Bautista de Cotocollao. Para mayor información, los interesados pueden comunicarse a los teléfonos 2-53-0214 o al 098-3776-668. El vicario de la pastoral indígena junto con el párroco de San Francisco de Cotacachi y las directivas de SIC Nidi y SIC Cook invitan cordialmente a los fieles católicos a la celebración anual de Pentecostés. Este encuentro, que busca fortalecer y revitalizar la fe en las comunidades indígenas y campesinas, se llevará a cabo el domingo 24 de mayo en la comunidad La Calera. La jornada se desarrollará en un horario de 8 a 18 horas. Se hace la invitación especialmente a servidores, catequistas, guías, grupos de música y danza, así como a todos los fieles católicos a ser parte de esta festividad en este año de paz. Más información llamando al 097-19-27-102. Retiro de Pentecostés, instruidos por el Espíritu Santo. Un encuentro real con Dios, un tiempo para renovar tu corazón. El 23 y 24 de mayo en la Casa de Retiros Francisco de Jesús Bolaños. Cupos limitados. Usted puede inscribirse o reservar llamando al 098-6196-789 o al 098-4694-232. La Cofradía del Señor de la Buena Esperanza en Cotacachi invita a toda la comunidad de Imbabura a unirse a la novena anual en honor a su sagrada imagen, la cual se lleva a cabo en la iglesia de San Francisco del Cantón Cotacachi, que inició el 15 de mayo. Las Eucaristías de la novena se realizan diariamente en dos horarios, a las 6:30 y 18:30. Además de los eventos especiales, sábado 23 de mayo, gran concierto de música sacra a las 19 horas, ofrecido por la Banda Municipal de Cotacachi, y el domingo 24 de mayo, la fiesta mayor con la misa solemne a las 9 de la mañana. De esta manera concluye el espacio de avisos parroquiales. Usted puede visitarnos en nuestra página web de Radio María en Ecuador para conocer más detalles de los avisos que presentamos en este día. Bendiciones.
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oración para bendecir los alimentos. Bendice, Señor, estos alimentos que vamos a recibir por tu misericordia y bendice a quienes lo han preparado. Da pan a los que tienen hambre y hambre de justicia a los que tienen pan. Te lo pedimos por Cristo nuestro Señor. Amén.

0: con nosotros, incluso cuando no lo reconocemos.
1: Es la 1:00 p.m, 12:00 p.m, en las Islas Galápagos. 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

0: La radio te informa la hora. 13:07.
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Si han resucitado con Cristo, busquen las cosas del cielo, donde está Cristo, sentado a la derecha de Dios. El Evangelio según San Juan, capítulo 16, versículos 29 al 33. En aquel tiempo, los discípulos le dijeron a Jesús: «Ahora sí nos estás hablando claro y no en parábolas. Ahora sí estamos convencidos que lo sabes todo y no necesitas que nadie te pregunte. Por eso creemos que has venido de Dios». Les contestó Jesús: «¿De veras creen? Pues mira que viene la hora, más aún, ya llegó, en que se van a dispersar cada uno por su lado y me dejarán solo. Sin embargo, no estaré solo, porque el Padre está conmigo. Les he dicho estas cosas para que tengan paz en mí. En el mundo tendrán tribulaciones, pero tengan valor, porque yo he vencido al mundo». Palabra del Señor.

0: Queridos amigos radioyentes de la radio La Voz del Napo, estamos en esta semana desde ayer, que era la ascensión del Señor al cielo, y el próximo domingo, que será Pentecostés, la venida del Espíritu Santo, en esta preparación. Jesús está en este discurso, el Evangelio, de despedida, de intimidad, de última cena. Jesús quiere preparar a los suyos para lo que va a pasar. Y los apóstoles piensan que ya lo entienden a Jesús. Ahora lo tenemos claro. Creemos que vienes de Dios. Pero Jesús, como que lo pone en prueba. ¿Seguro que ahora creen? Él sabe muy bien que dentro de poco le van a abandonar, que se van a asustar, porque las cosas se van a poner difíciles. Y sabe que Él va a ir a la cruz, a entregar la vida por nosotros. Y todos van a fallar. Jesús, a pesar de esto, quiere darle ánimos desde allá, antes de que pase. Quiere fortalecerlos, quiere robustecer su fe. Porque sí, va a haber contrariedades, va a haber sufrir persecución. Pero la victoria es segura. Les dice, en el mundo tendrán luchas, pero tengan valor. Yo he vencido al mundo. Esto es lo importante. Tener valor, no tener miedo. Cuando uno tiene fe, no desespera. Por eso, nosotros tenemos que tener una fe grande, confiar siempre en el Señor. El discípulo no puede superar al Maestro. Por eso lo imitamos, por eso lo seguimos. Él nos dará la fuerza y la eficacia, porque Él viene de Dios. Los discípulos seguramente se les hace difícil. En el mismo Evangelio dice, hasta ahora hablabas en parábolas y creíamos que esos ejemplos no los acabamos de entender, pero ahora lo tenemos claro. Sí, tenemos clara la adhesión a Cristo. Pero muchas veces cuando nos vemos confrontados con la realidad, con las luchas de cada día, y vemos que las cosas se ponen difíciles, pues hay veces que hay la tentación de tirar la toalla, de darse por vencido, de dejarse llevar por las modas, por las tendencias. Nos toca aceptar la cruz. A veces queremos hacer nuestra voluntad, y ese es el problema del hombre, queremos salirnos con la nuestra. Y la voluntad del hombre a veces es el camino fácil, pero hay que aceptar. Y cuando uno acepta, no tiene miedo y asume las consecuencias. Jesús les está en la última cena, les dice, ámense los unos a los otros, hagan esto en memoria mía, quien quiera ser el principal, que sea el último de todos. Y después les habla de la cruz, la humillación y la cruz. Y ellos no lo entendían. Todo esto después madurará con el Espíritu Santo. Por eso no podemos abandonar los criterios de vida, que son contrarios a nuestro gusto, o a la moda, o a la sociedad. Hay que saber renunciar. El mismo Jesús le dice, tengan valor. Esto no va a ser fácil. Va a haber dificultades. Va a haber dificultades internas y externas. Pero no hay que tirar la toalla. Unidos a Él, todo lo podemos. Por eso, en este Evangelio de San Juan, en este capítulo de despedida de la última cena, Él se identifica con el Padre. El Padre y Él son uno. Todo lo que Él comunica es porque lo ha visto al Padre. El Padre se lo ha comunicado. Es una misma cosa. Por eso, unidos a Él, participaremos de su victoria. La última palabra no la tiene la cruz. La cruz es la llave para ir al cielo. De la cruz pasamos a la luz. Y por eso hay que entender, por eso dice el Evangelio, encontrarán paz en mí. Hay que seguir su voluntad, hay que seguir su camino. Lleva buen término. Hoy justamente no es un día cualquiera. Hoy recordamos también a San Leonardo Murialdo, muy importante en nuestro vicariato. Allá en el 1922 iniciaron sus andanzas por aquí, en nuestra provincia, en nuestras ciudades, y ellos fueron pioneros. San Leonardo también lo fue en Turín. Vio las necesidades de unos chicos que estaban en la calle, que no tenían la educación necesaria. Él era un compañero de San Juan Bosco, que también tenía una vocación muy parecida. Y quiso crear esta congregación al servicio de los más pobres y llevar alegría a través de la educación, dar esperanza a los chicos, a las familias, para que tuvieran trabajo, para que se acercaran a Dios. Esto mismo lo que hicieron acá, lo mismo que en Turín. Aquí fueron los primeros en traer educación, salud, comunicación y sobre todo el Evangelio a través de la vida concreta. A veces nos quedamos en teorías y no vamos a la práctica. Aquí es por amor a Dios. Por eso hay que tener valor, no hay que tener miedo. Aquí estaba todo por hacer. Y ellos abrieron caminos. Ellos trajeron la esperanza, la ilusión, y cuando todo era más difícil que ahora. Hoy recordamos a San Leonardo Murialdo, que inspiró esa vocación, y a tantos otros que lo han seguido. Que San Leonardo Murialdo interceda por nosotros ante Dios.
1: La radio te informa la hora. 13:16.
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7: La radio te informa la hora, 14:15.

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1: Según el modelo que ves y firma, Jesús, en ti confío. Deseo que esta imagen sea venerada primero en su capilla y luego

0: Señor, que me acompañas a través de toda fatiga y todo trabajo. Nada temo yo, porque estás conmigo y llevo tu misericordia en mi corazón. Invitamos a los oyentes de Radio María a orar con nosotros la corona de la misericordia. Les invitamos a participar con sus llamadas al 37-31-040. En el nombre del Padre, y del Hijo, y del Espíritu Santo. Amén. En este instante, todo el raudal de la divina misericordia se derrama sobre el mundo. Todo lo que pidas para ti y los demás, te será concedido. Creo en Dios Padre Todopoderoso, Creador del cielo y de la tierra. Creo en Jesucristo, su único Hijo, nuestro Señor, que fue concebido por obra y gracia del Espíritu Santo. Nació de Santa María Virgen. Padeció bajo el poder de Poncio Pilato. Fue crucificado, muerto y sepultado. Descendió a los infiernos. Al tercer día resucitó de entre los muertos, subió a los cielos y está sentado a la derecha de Dios Padre Todopoderoso. Desde allí ha de venir a juzgar a vivos y muertos. Creo en el Espíritu Santo, la Santa Iglesia Católica, la comunión de los santos, el perdón de los pecados, la resurrección de la carne y la vida eterna. Amén. Padre nuestro que estás en el cielo, santificado sea tu nombre, venga a nosotros tu reino, hágase tu voluntad en la tierra como en el cielo.
1: Danos hoy nuestro pan de cada día, perdona nuestras ofensas, como también nosotros perdonamos a los que nos ofenden. Y no nos dejes caer en la tentación, y líbranos del mal. Amén.
0: Dios te salve María, llena eres de gracia, el Señor es contigo. Bendita tú eres entre todas las mujeres, y bendito es el fruto de tu vientre, Jesús.
1: Santa María, Madre de Dios, ruega por nosotros pecadores, ahora y en la hora de nuestra muerte. Amén.
0: Gloria al Padre, y al Hijo, y al Espíritu Santo.
1: Como era en el principio, ahora y siempre, por los siglos de los siglos. Amén.
0: Padre eterno, yo te ofrezco el cuerpo, la sangre, el alma y la divinidad de tu amadísimo Hijo, nuestro Señor Jesucristo, en reparación de nuestros pecados y los del mundo entero, por su pasión dolorosa.
1: Ten misericordia de nosotros y del mundo entero.
0: Por su pasión dolorosa.
1: Ten misericordia de nosotros y del mundo entero.
0: Por su pasión dolorosa.
1: Ten misericordia de nosotros y del mundo entero.
0: Por su pasión dolorosa.
1: Ten misericordia de nosotros y del mundo entero.
0: Por su pasión dolorosa.
1: Ten misericordia de nosotros y del mundo entero.
0: Por su pasión dolorosa.
1: Ten misericordia de nosotros y del mundo entero.
0: Por su pasión dolorosa.
1: Ten misericordia de nosotros y del mundo entero.
0: Por su pasión dolorosa.
1: Ten misericordia de nosotros y del mundo entero.
0: Por su pasión dolorosa.
1: Ten misericordia de nosotros y del mundo entero.
0: Por su pasión dolorosa.
1: Ten misericordia de nosotros y del mundo entero.
0: Padre eterno, yo te ofrezco el cuerpo, la sangre, el alma y la divinidad de tu amadísimo Hijo, nuestro Señor Jesucristo, en reparación de nuestros pecados y los del mundo entero.
2: Por su pasión dolorosa.
0: Ten misericordia de nosotros y del mundo entero.
2: Por su pasión dolorosa.
0: Ten misericordia de nosotros y del mundo entero.
2: Por su pasión dolorosa.
0: Ten misericordia de nosotros y del mundo entero.
2: Por su pasión dolorosa.
0: Ten misericordia de nosotros y del mundo entero.
2: Por su pasión dolorosa.
0: Ten misericordia de nosotros y del mundo entero.
2: Por su pasión dolorosa.
0: Ten misericordia de nosotros y del mundo entero.
2: Por su pasión dolorosa.
0: Ten misericordia de nosotros y del mundo entero.
2: Por su pasión dolorosa.
0: Ten misericordia de nosotros y del mundo entero.
2: Por su pasión dolorosa.
0: Ten misericordia de nosotros y del mundo entero.
2: Por su pasión dolorosa.
0: Ten misericordia de nosotros y del mundo entero. Padre eterno, yo te ofrezco el cuerpo, la sangre, el alma y la divinidad de tu amadísimo Hijo, nuestro Señor Jesucristo, en reparación de nuestros pecados y los del mundo entero, por su pasión dolorosa.
1: Ten misericordia de nosotros y del mundo entero.
0: Por su pasión dolorosa.
1: Ten misericordia de nosotros y del mundo entero.
0: Por su pasión dolorosa.
1: Ten misericordia de nosotros y del mundo entero.
0: Por su pasión dolorosa.
1: Ten misericordia de nosotros y del mundo entero.
0: Por su pasión dolorosa.
1: Ten misericordia de nosotros y del mundo entero.
0: Por su pasión dolorosa.
1: Ten misericordia de nosotros y del mundo entero.
0: Por su pasión dolorosa.
1: Ten misericordia de nosotros y del mundo entero.
0: Por su pasión dolorosa.
1: Ten misericordia de nosotros y del mundo entero.
0: Por su pasión dolorosa.
1: Ten misericordia de nosotros y del mundo entero.
0: Por su pasión dolorosa.
1: Ten misericordia de nosotros y del mundo entero.
0: Padre eterno, yo te ofrezco el cuerpo, la sangre, el alma y la divinidad de tu amadísimo Hijo, nuestro Señor Jesucristo, en reparación de nuestros pecados y los del mundo entero.
3: Por su pasión dolorosa,
0: ten misericordia de nosotros y del mundo entero.
3: Por su pasión dolorosa,
0: ten misericordia de nosotros y del mundo entero.
3: Por su pasión dolorosa,
0: ten misericordia de nosotros y del mundo entero.
3: Por su pasión dolorosa,
0: ten misericordia de nosotros y del mundo entero.
3: Por su pasión dolorosa,
0: ten misericordia de nosotros y del mundo entero.
3: Por su pasión dolorosa,
0: ten misericordia de nosotros y del mundo entero.
3: Por su pasión dolorosa,
0: ten misericordia de nosotros y del mundo entero.
3: Por su pasión dolorosa,
0: ten misericordia de nosotros y del mundo entero.
3: Por su pasión dolorosa,
0: ten misericordia de nosotros y del mundo entero.
3: Por su pasión dolorosa,
0: ten misericordia de nosotros y del mundo entero. Padre eterno, yo te ofrezco el cuerpo, la sangre, el alma y la divinidad de tu amadísimo Hijo, nuestro Señor Jesucristo, en reparación de nuestros pecados y los del mundo entero. Por su pasión dolorosa,
1: ten misericordia de nosotros y del mundo entero.
0: Por su pasión dolorosa,
1: ten misericordia de nosotros y del mundo entero.
0: Por su pasión dolorosa,
1: ten misericordia de nosotros y del mundo entero.
0: Por su pasión dolorosa,
1: ten misericordia de nosotros y del mundo entero.
0: Por su pasión dolorosa,
1: ten misericordia de nosotros y del mundo entero.
0: Por su pasión dolorosa,
1: ten misericordia de nosotros y del mundo entero.
0: Por su pasión dolorosa,
1: ten misericordia de nosotros y del mundo entero.
0: Por su pasión dolorosa,
1: ten misericordia de nosotros y del mundo entero.
0: Por su pasión dolorosa,
1: ten misericordia de nosotros y del mundo entero.
0: Por su pasión dolorosa.
1: Ten misericordia de nosotros y del mundo entero.
0: Santo Dios, Santo Omnipotente, Santo Inmortal.
1: De nosotros y del mundo entero.
0: Santo Dios, Santo Omnipotente, Santo Inmortal.
1: Ten misericordia de nosotros y del mundo entero.
0: Santo Dios, Santo Omnipotente, Santo Inmortal.
1: Ten misericordia de nosotros y del mundo entero.
0: Oremos. Expiraste, Jesús, pero tu muerte hizo brotar un manantial de vida para las almas, y el océano de tu misericordia inundó todo el mundo. Oh fuente de vida, insondable misericordia divina, inunda el mundo entero, derramando sobre nosotros tu última gota. Oh sangre y agua, que brotaste del sacratísimo corazón de mi Jesús, como fuente inagotable de misericordia.
1: Confiamos en ti.
0: Oh sangre y agua, que brotaste del sacratísimo corazón de mi Jesús, como fuente inagotable de misericordia.
1: Confiamos en ti.
0: Oh sangre y agua, que brotaste del sacratísimo corazón de mi Jesús,
1: confiamos
0: como fuente inagotable de misericordia.
1: Confiamos en ti.
0: Sagrado corazón de Jesús.
1: En vos confío.
0: Sagrado corazón de Jesús.
1: En vos confío.
0: Sagrado corazón de Jesús.
1: En vos confío.
0: Dulce corazón de María.
1: Sé de la salvación del alma mía.
0: Jesús, confío en ti. En el nombre del Padre, y del Hijo, y del Espíritu Santo. Amén.

0: Pascua. El viejo y el nuevo sentido. Al contrario de lo que la gente dice, cuando buscamos en la Biblia algo fundamentado en la vida real del pueblo, conseguimos entenderla con mayor facilidad. El libro del Éxodo es la narración de momentos emocionantes, como la llegada de Moisés al palacio del faraón. También cuando el Señor instituyó la Pascua, hasta hoy celebrada por el pueblo de Israel y valorada por el Hijo de Dios, Jesucristo, que nos trajo la Pascua de la resurrección, el paso de la muerte para la vida eterna.
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1: 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Si los fundimos con el fuego de una amorosa contemplación, serán suficientes para irradiar sobre toda nuestra vida el esplendor luminoso de las virtudes de María.

0: Estimada audiencia de Radio María, damos inicio a nuestra oración mariana. En esta ocasión rezamos desde los estudios de Radio María en la ciudad de Quito. Les invitamos a participar con sus llamadas al 37-31-040. En este instante nos unimos en oración con la audiencia de todo el Ecuador. En este Santo Rosario oremos por los sacerdotes, comunidades religiosas y vocaciones, por los voluntarios, benefactores, colaboradores y audiencia de Radio María, por la juventud, la niñez y por la ancianidad, por los migrantes y sus familias, por los privados de la libertad, por los enfermos y agonizantes, por los difuntos, por nuestra patria y sus gobernantes, por la paz en el mundo. Nos ponemos en presencia del Señor. Por la señal de la Santa Cruz, de nuestros enemigos, líbranos, Señor, Dios nuestro. En el nombre del Padre, y del Hijo, y del Espíritu Santo. Amén. Pedimos perdón por nuestros pecados y los pecados del mundo entero. Yo, pecador, me confieso ante Dios Todopoderoso y ante ustedes, hermanos, que he pecado mucho de pensamiento, palabra, obra y omisión. Por mi culpa, por mi gran culpa. Por eso ruego a Santa María Siempre Virgen, a los ángeles, a los santos y a ustedes, hermanos, que intercedan por mí ante Dios nuestro Señor. Amén. Dios Padre, en comunión con toda la Iglesia, te pedimos por el Santo Padre, León XIV. Padre nuestro, que estás en el cielo, santificado sea tu nombre. Venga a nosotros tu reino, hágase tu voluntad en la tierra como en el cielo.
1: Nuestro pan de cada día, perdona nuestras ofensas, como también nosotros perdonamos a los que nos ofenden. No nos dejes en la tentación del mal. Amén.
0: Dios te salve María, llena eres de gracia, el Señor es contigo. Bendita tú eres entre todas las mujeres, y bendito es el fruto de tu vientre, Jesús.
1: Santa Madre de Dios, ruega por nosotros, pecadores, ahora y en la hora de nuestra muerte. Amén.
0: Dios te salve, María, llena eres de gracia, el Señor es contigo. Bendita tú eres entre todas las mujeres, y bendito es el fruto de tu vientre, Jesús.
2: Santa María, Madre de Dios, ruega por nosotros, pecadores, ahora y en la hora de nuestra muerte. Amén.
0: Dios te salve, María, llena eres de gracia, el Señor es contigo. Bendita tú eres entre todas las mujeres, y bendito es el fruto de tu vientre, Jesús.
2: Santa María, Madre de Dios, ruega por nosotros, pecadores, ahora y en la hora de nuestra muerte. Amén.
0: Gloria al Padre, y al Hijo, y al Espíritu Santo.
2: Como era en el principio, ahora y siempre, por los siglos de los siglos. Amén.
0: A esta hora contemplaremos los misterios gozosos. Primer misterio gozoso, la anunciación del ángel a María. Y entrando le dijo, alégrate, llena de gracia, el Señor está contigo. Del Evangelio según San Lucas, capítulo 1, versículo 28. Padre nuestro que estás en el cielo, santificado sea tu nombre. Venga a nosotros tu reino. Hágase tu voluntad en la tierra como en el cielo.
2: Danos hoy nuestro pan de cada día. Perdona nuestras ofensas, como también nosotros perdonemos a los que nos ofenden. No nos dejes caer en tentación y líbranos de todo mal. Amén.
0: Dios te salve María, llena eres de gracia, el Señor es contigo. Bendita tú eres entre todas las mujeres y bendito es el fruto de tu vientre, Jesús.
2: Santa María, Madre de Dios, ruega por nosotros pecadores, ahora y en la hora de nuestra muerte. Amén.
0: Dios te salve María, llena eres de gracia, el Señor es contigo. Bendita tú eres entre todas las mujeres, y bendito es el fruto de tu vientre, Jesús.
2: Santa María, Madre de Dios, ruega por nosotros pecadores, ahora y en la hora de nuestra muerte. Amén.
0: Dios te salve María, llena eres de gracia, el Señor es contigo. Bendita tú eres entre todas las mujeres, y bendito es el fruto de tu vientre, Jesús.
2: Santa María, Madre de Dios, ruega por nosotros pecadores, ahora y en la hora de nuestra muerte. Amén.
0: Dios te salve María, llena eres de gracia, el Señor es contigo. Bendita tú eres entre todas las mujeres, y bendito es el fruto de tu vientre, Jesús.
2: Santa María, Madre de Dios, ruega por nosotros pecadores, ahora y en la hora de nuestra muerte. Amén.
0: Dios te salve María, llena eres de gracia, el Señor es contigo. Bendita tú eres entre todas las mujeres, y bendito es el fruto de tu vientre, Jesús.
2: Santa María, Madre de Dios, ruega por nosotros pecadores, ahora y en la hora de nuestra muerte. Amén.
0: Dios te salve María, llena eres de gracia, el Señor es contigo.

0: y en la hora de nuestra muerte. Amén.
1: Dios te salve María, llena eres de gracia, el Señor es contigo. Bendita tú eres entre todas las mujeres, y bendito es el fruto de tu vientre, Jesús.
0: Santa María, Madre de Dios, ruega por nosotros pecadores, ahora y en la hora de nuestra muerte. Amén.
1: Dios te salve María, llena eres de gracia, el Señor es contigo. Bendita tú eres entre todas las mujeres, y bendito es el fruto de tu vientre, Jesús.
0: Santa María, Madre de Dios, ruega por nosotros pecadores, ahora y en la hora de nuestra muerte. Amén.
1: Dios te salve María, llena eres de gracia, el Señor es contigo. Bendita tú eres entre todas las mujeres, y bendito es el fruto de tu vientre, Jesús.
0: Santa María, Madre de Dios, ruega por nosotros pecadores, ahora y en la hora de nuestra muerte. Amén.
1: Gloria al Padre, y al Hijo, y al Espíritu Santo.
0: Como era en el principio, ahora y siempre, por los siglos de los siglos. Amén.
1: María, Madre de Gracia, Madre de Misericordia.
0: En la vida y en la muerte, ampáranos, Madre nuestra.
1: Oh Jesús mío, perdona nuestros pecados, líbranos del fuego del infierno, lleva al cielo a todas las almas, especialmente a las más necesitadas de tu divina misericordia. Amén.

0: Segundo misterio gozoso, la visita de María a su prima Isabel. Y sucedió que, en cuanto oyó Isabel el saludo de María, saltó de gozo el niño en su seno, e Isabel quedó llena del Espíritu Santo, y exclamando con gran voz dijo: «Bendita tú entre las mujeres, y bendito el fruto de tu vientre». Del Evangelio según San Lucas, capítulo 1, versículos 41 y 42.
1: Padre nuestro que estás en el cielo, santificado sea tu nombre, venga a nosotros tu reino, hágase tu voluntad en la tierra como en el cielo.
0: Danos hoy nuestro pan de cada día, perdona nuestras ofensas, como también nosotros perdonamos a los que nos ofenden. No nos dejes caer en la tentación y líbranos del mal. Amén.
1: Dios te salve María, llena eres de gracia, Señor es contigo. Bendita tú eres entre todas las mujeres y bendito es el fruto de tu vientre, Jesús.
0: Santa María, Madre de Dios, ruega por nosotros pecadores, ahora y en la hora de nuestra muerte. Amén.
1: Dios te salve María, llena eres de gracia, el Señor es contigo. Bendita tú eres entre todas las mujeres y bendito es el fruto de tu vientre, Jesús.
0: Santa María, Madre de Dios, ruega por nosotros pecadores, ahora y en la hora de nuestra muerte. Amén.
1: Dios te salve María, llena eres de gracia, el Señor es contigo. Bendita tú eres entre todas las mujeres y bendito es el fruto de tu vientre, Jesús.
0: Santa María, Madre de Dios, ruega por nosotros pecadores, ahora y en la hora de nuestra muerte. Amén.
1: Dios te salve María, llena eres de gracia, Señor es contigo. Bendita tú eres entre todas las mujeres y bendito es el fruto de tu vientre, Jesús.
0: Santa María, Madre de Dios, ruega por nosotros pecadores, ahora y en la hora de nuestra muerte. Amén.
1: Dios te salve María, llena eres de gracia, el Señor es contigo, bendita tú eres entre todas las mujeres, y bendito es el fruto de tu vientre, Jesús.
0: Santa María, Madre de Dios, ruega por nosotros pecadores, ahora y en la hora de nuestra muerte. Amén.
1: Dios te salve María, llena eres de gracia, Señor es contigo. Bendita tú eres entre todas las mujeres y bendito es el fruto de tu vientre, Jesús.
0: Santa María, Madre de Dios.

0: Dios, ruega por nosotros pecadores, ahora y en la hora de nuestra muerte. Amén.
1: Dios te salve María, llena eres de gracia, el Señor es contigo. Bendita tú eres entre todas las mujeres y bendito es el fruto de tu vientre, Jesús.
0: Santa María, Madre de Dios, ruega por nosotros pecadores, ahora y en la hora de nuestra muerte. Amén.
1: Dios te salve María, llena eres de gracia, el Señor es contigo. Bendita tú eres entre todas las mujeres y bendito es el fruto de tu vientre, Jesús.
0: Santa María, Madre de Dios, ruega por nosotros pecadores, ahora y en la hora de nuestra muerte. Amén.
1: Dios te salve María, llena eres de gracia, el Señor es contigo. Bendita tú eres entre todas las mujeres y bendito es el fruto de tu vientre, Jesús.
0: Santa María, Madre de Dios, ruega por nosotros pecadores, ahora y en la hora de nuestra muerte. Amén.
1: Dios te salve María, llena eres de gracia, el Señor es contigo. Bendita tú eres entre todas las mujeres y bendito es el fruto de tu vientre, Jesús.
0: Santa María, Madre de Dios, ruega por nosotros pecadores, ahora y en la hora de nuestra muerte. Amén.
1: Gloria al Padre, al Hijo y al Espíritu Santo.
0: Como era en el principio, ahora y siempre, por los siglos de los siglos. Amén.
1: María es Madre de Gracia, Madre de Misericordia.
0: En la vida y en la muerte, ampáranos, Madre nuestra. Oh Jesús mío, perdona nuestros pecados, líbranos del fuego del infierno, lleva al cielo a todas las almas, especialmente a las más necesitadas de tu divina misericordia. Amén.

0: Tercer misterio gozoso: el nacimiento del niño Jesús en el portal de Belén. Hoy, en la ciudad de David, les ha nacido un Salvador, el Mesías, el Señor. Del Evangelio según San Lucas, capítulo 2, versículo 11. Padre nuestro que estás en el cielo, santificado sea tu nombre. Venga a nosotros tu reino, hágase tu voluntad en la tierra como en el cielo.
1: Danos hoy nuestro pan de cada día, perdona nuestras ofensas, como también nosotros perdonamos a los que nos ofenden. No nos dejes caer en tentación y líbranos, Señor, de todo mal. Amén.
0: Dios te salve María, llena eres de gracia, el Señor es contigo. Bendita tú eres entre todas las mujeres, y bendito es el fruto de tu vientre, Jesús.
1: Santa María, Madre de Dios, ruega por nosotros pecadores, ahora y en la hora de nuestra muerte. Amén.
0: Dios te salve María, llena eres de gracia, el Señor es contigo. Bendita tú eres entre todas las mujeres, y bendito es el fruto de tu vientre, Jesús.
1: Santa María, Madre de Dios, ruega por nosotros pecadores, ahora y en la hora de nuestra muerte. Amén.
0: Dios te salve María, llena eres de gracia, el Señor es contigo. Bendita tú eres entre todas las mujeres, y bendito es el fruto de tu vientre, Jesús.
1: Santa María, Madre de Dios, ruega por nosotros pecadores, ahora y en la hora de nuestra muerte. Amén.
0: Dios te salve María, llena eres de gracia, el Señor es contigo. Bendita tú eres entre todas las mujeres, y bendito es el fruto de tu vientre, Jesús.
1: Santa María, Madre de Dios, ruega por nosotros pecadores, ahora y en la hora de nuestra muerte. Amén.
0: Dios te salve María, llena eres de gracia, el Señor es contigo. Bendita tú eres entre todas las mujeres, y bendito es el fruto de tu vientre, Jesús.
1: Santa María, Madre de Dios, ruega por nosotros pecadores, ahora y en la hora de nuestra muerte. Amén.
0: Dios te salve María, llena eres de gracia, el Señor es contigo. Bendita tú eres entre todas las mujeres, y bendito es el fruto de tu vientre, Jesús.
1: Santa María, Madre de Dios, ruega por nosotros pecadores, ahora y en la hora de nuestra muerte. Amén.
0: Dios te salve María, llena eres de gracia, el Señor es contigo. Bendita tú eres entre todas las mujeres, y bendito es el fruto de tu vientre, Jesús.
1: Santa María, Madre de Dios, ruega por nosotros pecadores, ahora y en la hora de nuestra muerte. Amén.
0: Dios te salve María, llena eres de gracia, el Señor es contigo. Bendita tú eres entre todas las mujeres, y bendito es el fruto de tu vientre, Jesús.
1: Santa María, Madre de Dios, ruega por nosotros pecadores, ahora y en la hora de nuestra muerte. Amén.
0: Dios te salve María, llena eres de gracia, el Señor es contigo. Bendita tú eres entre todas las mujeres, y bendito es el fruto de tu vientre, Jesús.
1: Santa María, Madre de Dios, ruega por nosotros pecadores, ahora y en la hora de nuestra muerte. Amén.
0: Dios te salve María, llena eres de gracia, el Señor es contigo. Bendita tú eres entre todas las mujeres, y bendito es el fruto de tu vientre, Jesús.
1: Santa María, Madre de Dios, ruega por nosotros pecadores, ahora y en la hora de nuestra muerte. Amén.
0: Gloria al Padre, y al Hijo, y al Espíritu Santo.
1: Como era en el principio, ahora y siempre, por los siglos de los siglos. Amén.
0: María, Madre de Gracia, Madre de Misericordia.
1: En la vida y en la muerte, ampáranos, Madre nuestra.
0: Oh Jesús mío, Perdona nuestros pecados, líbranos del fuego del infierno, lleva al cielo a todas las almas, especialmente a las más necesitadas de tu divina misericordia. Amén. Cuarto misterio gozoso, la presentación de Jesús en el templo. Cuando los padres de Jesús entraban para cumplir con el niño lo previsto por la ley, Simeón lo tomó en brazos y bendijo a Dios. Del Evangelio según San Lucas, capítulo 2, versículos 27 y 28.
2: Padre nuestro que estás en el cielo, santificado sea tu nombre. Venga a nosotros tu reino, hágase tu voluntad en la tierra como en el cielo.
0: Danos hoy nuestro pan de cada día. Perdona nuestras ofensas, como también nosotros perdonamos a los que nos ofenden. No nos dejes caer en la tentación y líbranos del mal. Amén.
2: Dios te salve María, llena eres de gracia. El Señor es contigo, bendita eres entre todas las mujeres y bendito es el fruto de tu vientre, Jesús.
0: Santa María, Madre de Dios, ruega por nosotros pecadores, ahora y en la hora de nuestra muerte. Amén.
2: Dios te salve, María, llena eres de gracia. El Señor es contigo, bendita eres entre todas las mujeres y bendito es el fruto de tu vientre, Jesús.
0: Santa María, Madre de Dios, ruega por nosotros pecadores, ahora y en la hora de nuestra muerte. Amén.
2: Dios te salve, María, llena eres de gracia. El Señor es contigo, bendita eres entre todas las mujeres, y bendito es el fruto de tu vientre, Jesús.
0: Santa María, Madre de Dios, ruega por nosotros pecadores, ahora y en la hora de nuestra muerte. Amén.
2: Dios te salve María, llena eres de gracia. El Señor es contigo, bendita eres entre todas las mujeres y bendito es el fruto de tu vientre, Jesús.
0: Santa María, Madre de Dios, ruega por nosotros pecadores, ahora y en la hora de nuestra muerte. Amén.
2: Dios te salve María, llena eres de gracia. El Señor es contigo, bendita eres entre todas las mujeres y bendito es el fruto de tu vientre, Jesús.
0: Santa María, Madre de Dios, ruega por nosotros pecadores, ahora y en la hora de nuestra muerte. Amén.
2: Dios te salve María, llena eres de gracia. El Señor es contigo, bendita eres entre todas las mujeres y bendito es el fruto de tu vientre, Jesús.
0: Santa María, Madre de Dios, ruega por nosotros pecadores, ahora y en la hora de nuestra muerte. Amén.
2: Dios te salve María, llena eres de gracia. El Señor está contigo, bendita eres entre todas las mujeres y bendito es el fruto de tu vientre, Jesús.
0: Santa María, Madre de Dios, ruega por nosotros pecadores, ahora y en la hora de nuestra muerte. Amén.
2: Dios te salve María, llena eres de gracia. El Señor es contigo, bendita eres entre todas las mujeres y bendito es el fruto de tu vientre, Jesús.
0: Santa María, Madre de Dios, ruega por nosotros pecadores, ahora y en la hora de nuestra muerte. Amén.
2: Dios te salve María, llena eres de gracia. El Señor es contigo, bendita eres entre todas las mujeres y bendito es el fruto de tu vientre, Jesús.
0: Santa María, Madre de Dios, ruega por nosotros pecadores, ahora y en la hora de nuestra muerte. Amén.
2: Dios te salve María, llena eres de gracia. El Señor es contigo, bendita eres entre todas las mujeres y bendito es el fruto de tu vientre, Jesús.
0: Santa María, Madre de Dios, ruega por nosotros pecadores, ahora y en la hora de nuestra muerte. Amén.
2: Gloria al Padre, al Hijo y al Espíritu Santo.
0: Como era en el principio, ahora y siempre, por los siglos de los siglos. Amén.
2: María es Madre de Gracia, Madre de Misericordia.
0: En la vida y en la muerte, ampáranos, Madre nuestra. Oh Jesús mío, perdona nuestros pecados, líbranos del fuego del infierno, lleva al cielo a todas las almas, especialmente a las más necesitadas de tu divina misericordia. Amén.

0: Quinto misterio gozoso. El niño Jesús, perdido y hallado en el templo. Y al cabo de 3 días le encontraron en el templo. Todos los que le oían quedaban desconcertados de su talento y de las respuestas que daba. Del Evangelio según San Lucas, capítulo 2, versículo 47. Padre nuestro que estás en el cielo, santificado sea tu nombre, venga a nosotros tu reino, hágase tu voluntad en la tierra como en el cielo.
1: Danos hoy nuestro pan de cada día, perdona nuestras ofensas como también nosotros perdonamos a los que nos ofenden. No nos dejes caer en la tentación y líbranos del mal. Amén.
0: Dios te salve María, llena eres de gracia, el Señor es contigo. Bendita tú eres entre todas las mujeres, y bendito es el fruto de tu vientre, Jesús.
1: Santa María, Madre de Dios, ruega por nosotros, pecadores, ahora y en la hora de nuestra muerte. Amén.
0: Dios te salve, María, llena eres de gracia, el Señor es contigo. Bendita tú eres entre todas las mujeres, y bendito es el fruto de tu vientre, Jesús.
1: Santa María, Madre de Dios, ruega por nosotros pecadores, ahora y en la hora de nuestra muerte. Amén.
0: Dios te salve María, llena eres de gracia, el Señor es contigo. Bendita tú eres entre todas las mujeres, y bendito es el fruto de tu vientre Jesús.
1: Santa María, Madre de Dios, ruega por nosotros pecadores, ahora y en la hora de nuestra muerte. Amén.
0: Dios te salve María, llena eres de gracia, el Señor es contigo. Bendita tú eres entre todas las mujeres, y bendito es el fruto de tu vientre Jesús.
1: Santa María, Madre de Dios, ruega por nosotros pecadores, ahora y en la hora de nuestra muerte. Amén.
0: Dios te salve María, llena eres de gracia, el Señor es contigo. Bendita tú eres entre todas las mujeres, y bendito es el fruto de tu vientre Jesús.
1: Santa María, Madre de Dios, ruega por nosotros pecadores, ahora y en la hora de nuestra muerte. Amén.
0: Dios te salve María, llena eres de gracia, el Señor es contigo. Bendita tú eres entre todas las mujeres, y bendito es el fruto de tu vientre, Jesús.
1: Santa María, Madre de Dios, ruega por nosotros pecadores, ahora y en la hora de nuestra muerte. Amén.
0: Dios te salve María, llena eres de gracia, el Señor es contigo. Bendita tú eres entre todas las mujeres, y bendito es el fruto de tu vientre, Jesús.
1: Santa María, Madre de Dios, ruega por nosotros pecadores, ahora y en la hora de nuestra muerte. Amén.
0: Dios te salve María, llena eres de gracia, el Señor es contigo. Bendita tú eres entre todas las mujeres, y bendito es el fruto de tu vientre, Jesús.
1: Santa María, Madre de Dios, ruega por nosotros pecadores, ahora y en la hora de nuestra muerte. Amén.
0: Dios te salve María, llena eres de gracia, el Señor es contigo. Bendita tú eres entre todas las mujeres, y bendito es el fruto de tu vientre Jesús.
1: Santa María, Madre de Dios, ruega por nosotros pecadores, ahora y en la hora de nuestra muerte. Amén.
0: Dios te salve María, llena eres de gracia, el Señor es contigo. Bendita tú eres entre todas las mujeres, y bendito es el fruto de tu vientre Jesús.
1: Santa María, Madre de Dios, ruega por nosotros pecadores, ahora y en la hora de nuestra muerte. Amén.
0: Gloria al Padre, y al Hijo, y al Espíritu Santo.
1: Como era en el principio, ahora y siempre, por los siglos de los siglos. Amén.
0: María, Madre de Gracia, Madre de Misericordia.
1: En la vida y en la muerte, ampáranos, Madre nuestra.
0: Oh Jesús mío, perdona nuestros pecados, líbranos del fuego del infierno, lleva al cielo a todas las almas, especialmente a las más necesitadas de tu divina misericordia. Amén. Con la confianza en la intercesión de María, que alcanzará de la Santísima Trinidad por los méritos de Cristo en la cruz, las gracias y bendiciones necesarias para nuestra santificación, concluimos este Santo Rosario rezando juntos una salve. Dios te salve, Reina y Madre de Misericordia, vida, dulzura y esperanza nuestra. Dios te salve, a ti clamamos los desterrados hijos de Eva. A ti suspiramos gimiendo y llorando en este valle de lágrimas. Ea pues, Señora, abogada nuestra, vuelve a nosotros esos tus ojos misericordiosos, y después de este destierro, muéstranos a Jesús, fruto bendito de tu vientre. Oh clemente, oh piadosa, oh dulce siempre Virgen María, ruega por nosotros, Santa Madre de Dios, para que seamos dignos de alcanzar las promesas y gracias de nuestro Señor Jesucristo. Amén. Oración de San Juan Pablo II por Radio María. María, orienta nuestras opciones de vida, fortalécenos en la hora de la prueba, para que fieles a Dios y al hombre, afrontemos con humilde audacia los senderos misteriosos de las ondas radiales, para llevar a la mente y al corazón de cada persona el anuncio gozoso de Cristo, Redentor del hombre. María, estrella de la evangelización, camina con nosotros, guía Radio María y sé su protectora. Amén. María, unimos nuestro sí con el tuyo, para que Jesús con el Padre y el Espíritu Santo vivan en nosotros y lleven nuestro ser a la plenitud de Dios. Amén. Pidamos la intercesión de la Santísima Virgen María. Contigo voy, Virgen pura, y en tu poder voy confiado, pues yendo de ti amparado, mi alma volverá segura. Dulce Madre, no te alejes, tu vista de mí no apartes. Ven conmigo a todas partes y nunca solo me dejes. Y ya que nos proteges tanto como verdadera Madre, haz que nos bendiga el Padre, el Hijo y el Espíritu Santo. Amén. Agradecemos a la audiencia de Radio María que rezó con nosotros el Santo Rosario desde los estudios de Radio María en la ciudad de Quito. Que Dios nos bendiga a todos. Muy buenas tardes. 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

ustedes lo aman sin haberlo visto. Ahora creen en él sin verlo. Y ahora se sienten llenos de alegría inefable y celestial. Al tener ya ahora eso mismo que pretende la fe, la salvación de sus almas. Primera carta de Pedro, capítulo 1, versículos 8 y 9.

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0: 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Amén.

0: Muy, pero muy buenas tardes, queridos oyentes, queridos hermanos y amigos que nos acompañan en esta tarde a través de Radio María. Con muchísima alegría, les damos la más cordial bienvenida a este hermoso espacio de encuentro de fe y lleno de esperanza en esta Maratón 2026, que este año nos invita a reflexionar y a vivir un lema muy bonito, que es el amor, en el amor está la victoria. Y estamos felices de tenerlos aquí, y no estoy sola, sino que vengo acompañada de nuestra tía María del Carmen y de nuestro querido
1: Chanchito.
0: Así es, y bueno, vamos a saludarle a nuestra querida tía María del Carmen, que nos acompaña el día de hoy.
1: ¿Cómo están? Muy buenas tardes, queridos fraternos radio oyentes. Un gusto nuevamente saludarles y muy contenta de estar nuevamente aquí junto con ustedes, con la tía Lavis, con el Chanchito, con todos los fraternos radio escuchas. Como dijo la tía Lavis, en el amor está la victoria. Y por ahí le escuchamos el Chanchito, tía Lavis. Ay, como claro, siempre, sí. Juguetón y travieso.
2: Maria, el amor está. Qué lindo. Buenas tardes. Ya llegamos. Contentos y felices a la radio, por supuesto. Y es que nos toca también en esta tarde animarla. Maratón 2026. El amor está la victoria. Qué bien. Estoy muy contento y muy feliz. Y claro, estamos de fiesta en este mes de mayo. ¿Cómo no honrarle a nuestra madre? ¿Cómo no honrarle a María Santísima, por supuesto? Porque ella fue la primera en decir sí, sí al proyecto de Dios. Ella fue la primera maestra, la primera discípula, y pues tiene un sinfín de virtudes al cual nosotros debemos pues imitar. Y qué lindo también que nuestro corazón en esta tarde se ponga muy, muy generoso. Tía Lavis, qué alegría estar con usted y tía María del Carmen y con todos los oyentes que hoy nos escuchan a través de diferentes frecuencias en nuestro territorio nacional, en nuestro querido país llamado Ecuador, y también quienes nos escuchan en el mundo entero a través de nuestras plataformas digitales y en el internet. Bienvenidas y bienvenidos a todos en este programa especial de la Maratón 2026.
0: Así es, querido Chanchito, y mira qué hermoso es poder aquí reunirnos en una sola familia para compartir la presencia de Dios, querido Chanchito. A cada persona que nos escucha, querido Chanchito, desde su hogar, desde su trabajo, tal vez desde el camino, desde el bus, querido Chanchito, un saludo para todos ellos, que en este espacio queremos decirles que no están solos, porque Dios camina siempre con nosotros y a nuestro lado, porque en esta maratón es mucho más que una jornada especial, es un momento para unirnos también en oración, en solidaridad y en amor, querido Chanchito, ¿qué te parece?
2: Claro que sí, muy bien, y a propósito, algunos compañeros míos me han dicho que escuchan en el bus, escuchan Radio María, así es que pues quienes nos están escuchando en esta tarde, les enviamos un gran saludo, un fuerte abrazo y orar siempre por cada uno de ustedes. Gracias por estar ahí, gracias por su fiel sintonía, y claro, como siempre, pedimos a Dios que siga manteniendo esta obra con la divina providencia, pero también apelamos siempre a los corazones generosos de ustedes para que en esta maratón se sumen y sean parte de esta gran campaña que tiene Radio María una vez al año, tía María del Carmen y tía Lavis. Y bueno, también una oportunidad para conocernos, una oportunidad para participar de miles de actividades que hacemos para que ustedes también, pues de alguna manera, alimenten el espíritu. Yo creo que así va a ser. Y bueno, recuerden que todos somos una sola iglesia, todos somos una gran familia, y en Radio María, pues todos estamos con alegría. Me salió la rima, tía María.
1: Sí, Chanchito, muy bien. Estoy contenta, pues, te veo muy contento, Chanchito. Tu alegría me contagia.
2: ¿Segura?
1: Segura que sí.
2: Sí, eso que hoy creo que vamos a cantar, pero los tres vamos a cantar.
1: Hoy ya, Chanchito, hoy vamos a grabar un disco.
2: Un sencillo.
1: Así es, Chanchito, y es verdad, realmente hoy la generosidad se hace presente aquí en Radio María, te contaré, Chanchito, pues, es verdad, nuestros hermanos fraternos, radio escuchas, saben que nosotros fundamentalmente es evangelizar. Uh-huh. Entonces también se necesitan estos recursos para poder llegar hasta, como tú dices, ¿no?, hasta al otro lado del mundo a través de la la tecnología, ¿verdad?
2: Claro.
1: Entonces necesitamos también que esa tecnología cada vez esté mucho más al día actual, y pues la generosidad hoy se hace presente de nuestros hermanos fraternos para que continuemos evangelizando Chanchito.
2: Así es, tía María del Carmen. Bueno, y seguimos adelante también con nuestra misión, con su donación. Continuamos con nuestra misión. ¡Ay, qué lindo! Bueno, ¿dónde nos sintonizan en esta tarde? A ver, yo quiero ver dónde nos escuchan. Quiero que en esta tarde también se comuniquen con nosotros. Y bueno, nos comenten si ya participaron de la maratón, si aún no lo hacen, si van a participar, si no van a participar. Bueno, todos podemos participar, aun cuando sea con su oración. Ya está siendo generoso con Radio María al pedir para que esta obra siga adelante. Así es que no lo olvide, esta es su radio. Esta radio no tiene ningún dueño. Esta radio es de María. Esta radio es una bendición de Dios. Así es que sigamos juntos construyendo el reino de los cielos, como siempre decimos en nuestro programa. ¿Y cómo lo hacemos? Para que esta radio siga llegando a muchos, muchos lugares. Y nunca, nunca Radio María apague su voz.
0: Claro que sí, querido Chanchito, y gracias a ustedes también por permitirnos entrar hasta sus hogares a través de Radio María, y también en este programa les invitamos a permanecer juntos a nosotros, a compartir ese mensaje y a seguir viendo esta hermosa maratón 2026, recordando que siempre cuando actuamos con amor, Dios obra grandes maravillas en nuestra vida, querido Chanchito.
2: Así es, porque en el amor
1: Está la victoria.
2: Así es, muy bien. Radio María siempre con ustedes. Y bueno, hoy pueden llamarnos a nuestro número telefónico. Y a propósito, que tengo por aquí un bonito reloj que nos han traído, y es de marca Citizen.
1: Oh,
2: un reloj dorado. Sí, un reloj dorado y parece antiguo, y está marcando la hora normalmente, así es que no tiene que cambiar de pila ni nada de eso. Y es un reloj muy bonito, a propósito, está en su respectiva cajita. Y bueno, también ustedes pueden contribuir. La base de este reloj nos han dicho que es $40. Y bueno, pues quien quiera llevarse de recuerdo este reloj, ya saben, pueden llamarnos y también contarnos pues su experiencia de Radio María, también que Radio María siga al aire o no quiere que siga. Bueno, yo creo que todos quieren que siga al aire, ¿cierto, tía María del Carmen?
1: Así es, Chanchito, pues la evangelización es lo que a los hogares nos sostiene, es el pilar de la familia, y es tan importante que la palabra siga estando viva y que permitan nuestros radioescucha que esto siga, esta obra de Dios siga, porque la obra de Dios no es limitada, la obra de Dios es infinita y llega siempre a quienes más lo necesitamos. Es como has escuchado eso, Chanchito, ¿no? Dentro de la palabra bíblica, Itea Labis, que dice que la lluvia baja, ¿verdad? Y no regresa al cielo hasta que no haga su labor. Entonces, como Radio María es... ¿Cómo, Chanchito?
2: Como el ciclo del agua.
1: Exactamente, así es la palabra de Dios. No regresa al cielo, no regresa a su lugar hasta que no haga...
2: Claro, su misión.
1: Su misión.
2: Claro.
1: Entonces, como bien lo dijiste tú, Chanchito, ¿no? Que la única dueña de esta radio es...
2: María.
1: La Santísima Virgen María, así es. Y ella siempre se preocupa de sus hijos.
2: Por supuesto.
1: Entonces, también por ella, por intercesión de ella, como lo has dicho tú, Chanchito, y la tía Labis, todo cuenta. La oración, que es fundamental. ¿Qué haríamos que si solo tendríamos dinero, Chanchito, sin la oración?
2: ¿Qué haríamos si solo tendríamos dinero? Pues yo creo que... seríamos como... ¿cómo podría decir? No se me viene la idea todavía de tía María del Carmen.
1: ¿Y qué dice la tía Labis? Si solo tendríamos dinero.
2: Seríamos huérfanos con dinero, quizá.
1: Sí, algo vacío, ¿no?
2: Sí, ¿verdad? Vacío, claro.
1: Pero lo que a nosotros realmente nos sostiene es... como hemos dicho siempre en muchos programas, es la oración, es la espiritualidad. Porque con ello nosotros nos guiamos y la palabra de Dios... empieza a dar frutos. A veces, como hemos escuchado testimonios la semana anterior, ¿verdad?
2: Uh-huh.
1: Que nos han dicho que cuando han escuchado, ha llegado esa palabra donde en su corazón, y han dado ese testimonio valientemente diciendo sí, por intercesión de María Santísima, a través de este puente tan hermoso que es Radio María, ha hecho fruto, ha hecho su labor, la palabra de Dios en sus hogares.
2: Así es, muy bien, tía María del Carmen. Y bueno, ya hemos contado también nuestras experiencias personales. Y bueno, también hemos escuchado muchos testimonios, y eso también es digno de felicitar, y más que eso, pues agradecer a Dios también, ¿cierto? Porque tenemos esa bendición de poder tener algo tan, tan cerquita, pues al prender la radio, está ahí, estamos pues muy cerca, nuestra voz, pero también en espíritu nos unimos, ¿cierto, tía María del Carmen?
1: Así es, pues todos formamos un solo cuerpo, ¿verdad, tía Lavis, no? Que además también donde dos o más personas están unidas, rezando, orando, siempre Dios se hace presente. ¿Qué dice tía Lavis?
0: Yo creo que sí es verdad, porque mientras estamos más aquí unidos, más es la fe, más esto se hace más grande. Y es algo muy, muy bonito que se siente aquí entre nosotros y entre ustedes también, queridos oyentes, porque el otro día tuvimos una llamada de una oyente que nos decía, aunque estén lejos, pero yo estoy ahí. Y estoy ahí con ustedes. Entonces es algo muy bonito que esto sea así, ¿no?
1: Así es. Y todos estamos haciendo una oración.
2: Claro.
1: Esto también es una oración elevada a nuestro Señor para que siga Radio María evangelizando. ¿Para qué? ¿Para qué hay que evangelizar, Chinchito?
2: Para que la palabra de Dios llegue por todo el mundo, como dijo Jesús.
1: ¿Ya?
2: Sí, y para que podamos acercarnos al Señor y todos podamos salvar nuestra alma.
1: Exactamente, Chanchito. Por favor, tía Lavis, ¿le puede marcar en la frente al Chanchito una carita feliz?
0: Claro que sí.
2: Feliz.
1: Muy bien, Chanchito. Creo que los aplausos son para el Chanchito. Lo dijo.
0: Muy, pilar,
1: muy bien.
2: Bueno, para la radio.
1: Sí, la salvación no hay sentido, ¿verdad?
2: Claro.
1: La vida, si es que nosotros no trabajamos, si no ponemos énfasis por la salvación. Exactamente, ese es el objetivo de la Santísima Virgen María a través de Radio María, evangelizar para salvar.
2: Así es, muy bien. Bueno, yo quiero escuchar las voces hoy también de los oyentes, más que nosotros. También quiero escucharles a ustedes que nos están pues sintonizando en diferentes partes del Ecuador, como ya había dicho. Y hoy nos pueden escribir, tía Lavis, nos pueden llamar. Y hoy tenemos también la oportunidad de poder expresar quizás unas palabras para nuestra Madre del Cielo, para nuestra Madre de la Tierra también, ¿por qué no? Y claro, podemos orar juntos también, tía Lavis.
0: Claro que sí, querido Chanchito, porque la oración, como decíamos recién, es algo muy importante, una herramienta muy, muy, muy grande, muy especial, querido Chanchito, porque si lo hacemos del corazón, la oración, cada oración es escuchada, ninguna oración se queda sin escuchar, querido Chanchito. Siempre que pedimos del corazón, con el corazón y lleno de fe, querido Chanchito, nuestras oraciones siempre van a ser escuchadas. Aunque a veces pensemos que no, querido Chanchito, porque a veces decimos, ay, ya no voy a orar porque Dios no me escucha, o ya no voy a orar porque nada se da. Pero a través de siempre que pedimos de corazón, tal vez en nuestros problemas de que tenemos en casa, en la escuelita, también para los pequeñitos, querido Chanchito, siempre Dios nos va a poner esas pautas para nosotros poder arreglar lo que hacemos. Y también no nos olvidemos de agradecer mediante la oración, Chanchito.
2: Claro que sí, jamás nos olvidemos de agradecer. Como decía la tía Lavis, bueno, Dios está en todo momento con nosotros, solo que a veces le buscamos solo cuando estamos tristes o cuando tenemos alguna necesidad. Pero cuando estamos felices, quizás, bueno, no es difícil, sino más bien nos olvidamos de aquello. Por eso, Dios comparte nuestras alegrías, comparte nuestras felicidades, nuestras penas. Y bueno, recuerden que en el momento más difícil, Dios está ahí con nosotros, aunque parezca que no. Pero sí, Él está ahí con nosotros. Tía María del Carmen.
1: Así es, Chanchito, siempre está y estará con nosotros. ¿Por qué? Porque nos ama. Realmente,
2: claro.
1: Porque nos ama. Si es tanto el amor que de nuestro Padre Todopoderoso, que entregó a su único Hijo por amor. Y por eso es que nuestro lema es esto, ¿no? En el amor está la victoria.
2: Así es, muy bien. Bueno, entonces les invitamos el día de hoy a que compartan con nosotros. Y a propósito, tenemos un reloj muy bonito de marca Citizen. Es de color dorado, está en su respectiva cajita y está funcionando al 100%. Entonces, si quieren llevarse este recuerdo, solamente tienen que llamarnos y, bueno, motivarnos también en esta maratón 2026. A propósito, que también pueden dedicarle un poema, una oración a nuestra madre, la Virgencita María. en este mes de mayo. Así es que no se quede sin la oportunidad de poder compartir con nosotros en este programa de la Maratón 2026. Sí, si es que no ha podido visitarnos, si es que no ha podido, o Radio María no ha llegado a su casa, pues es la oportunidad de que usted venga hacia nosotros y pues no se quede fuera. También de esta manera usted puede participar en esta Maratón 2026. Yo estoy muy contento y muy feliz. Y para mí ha sido una gracia siempre llegar a la cabina de la radio porque me permite también evangelizar de esta manera. Aunque antes era un chanchito un poquito perezoso, no le gustaba ir a la misa, era un poco desobediente, pero ahora también ya, a través de Radio María, nuestra Madre del Cielo, poco a poco nos va mostrando el camino. Y yo sé que a muchos de ustedes también, ¿cierto, tía María del Carmen?
1: Sí, Chanchito, lo has dicho todo muy bien el día de hoy. Es verdad, siempre la palabra de Dios cuando cae en tierra fértil hace lo suyo. Entonces, ¿cómo hacemos que somos tierra fértil? Quizás sin hacer mucho, creyendo, intentando, como decíamos, ¿no? Haz la prueba y verás
2: qué bueno es el Señor.
1: Sí, es verdad. Uno tiene esa oportunidad tan hermosa de ir cambiando, buscando, porque la iglesia es muy rica, tiene muchos, digamos así por decirlo, ¿no? Muchos alimentos espirituales que nos llevan al camino correcto y encima nos da paz. ¿Y sabes qué, Chanchito? No te cuesta nada.
2: No me cuesta nada.
1: No te cuesta nada. Cuando tú tienes...
2: No cuesta nada y lo vale todo.
1: Exactamente. No cuesta nada y lo vale todo. ¿Qué si nosotros...? Yo me haces pensar una cosa, Chanchito. Mira, ¿no? Y que también un abrazo y un saludo muy fuerte a cada uno de nuestros hermanos sacerdotes. Yo me ponía a pensar el día de ayer. Ellos en el sacramento de la confesión. A veces las filas son largas, ¿no? Y ellos están confesando, por la misericordia viene otra persona, viene otra persona. Y todos ellos, como la Virgen María, guardan en su corazón. Pero no dejan de ser humanos, ¿verdad? Entonces ellos llevan en su corazón mucho dolor, muchas cosas y testimonios de la fragilidad del ser humano. Y se sienten también dolidos. ¿Cuántos de nuestros hermanos sacerdotes llorarán en silencio, no? Y pedirán, y harán también mucho sacrificio, porque también sé que hay sacerdotes que por el sacramento de la confesión también ayunan. Uh-huh. Entonces, nosotros que a veces vamos de esta forma, hacemos una fila, también tengamos esa caridad de pedir por el sacerdote que nos confesó. Por lo que hace por nosotros también, porque no dice, bueno, ¿sabe qué? Pase por secretaría y de ahí pasa por caja. En secretaría toma su turno, por caja va y cancela el costo de la confesión y ahí sí va donde el sacerdote, ¿verdad?
2: Claro.
1: No hay nada de aquello, ¿no? No. Sin embargo, a veces no nos recordamos qué sacerdote nos confesó. O a veces sí decimos, es que no nos gustó y esta forma, ¿no? Yo sé que habrán situaciones que generan eso en nosotros, pero también vamos pensando en el otro, Chanchito y tía Lavis. ¿Qué opinan ustedes?
2: Claro, yo creo que es eso, ¿no? Amar al prójimo como a nosotros mismos. Y hay que pensar siempre en el prójimo. ¿Quién es el prójimo, tía María del Carmen?
1: El prójimo es usted, es la tía Lavis, son nuestros fraternos radioescucha, es en sí también la naturaleza, toda la creación es nuestro prójimo.
2: El que está próximo a nosotros, ¿cierto?
1: Sí, exactamente.
2: Claro, ese es el prójimo. Entonces, muy bien. Bueno, entonces ya saben ustedes, yo quiero escuchar sus voces, si quieren a través de una nota de voz, o también mandarnos un mensaje de texto a través de nuestro WhatsApp, 098-400-3456, 098-400-3456, o al 4142-332. Hoy nos acompañan en esta fiesta, en esta alegría que tenemos en nuestro corazón y en nuestra radio. La Maratón 2026. En el amor está la victoria. Así es que, ya saben, a todos los oyentes que nos escuchan, que nos cuenten cómo cómo Radio María ha cambiado su vida, y también si Radio María ya ha llegado a sus casas, a sus hogares, a sus parroquias, a sus ciudades, en fin, en el lugar donde ya hemos visitado. Y claro, esta semana también visitaremos algunos lugares, y si quieren que visitemos alguna ciudad, también díganos por los mensajes, y también nos cuenten qué quieren decirle a María en este mes de mayo, y qué quieren recitarle, un poema, una canción, bueno, no sé qué más pueden hacer, pero sí podemos compartir con ustedes en este programa.
0: Claro que sí, querida Chanchita, y les invitamos a cada uno de ustedes a que nos llamen, porque a veces con nuestras historias, con nuestros testimonios, con sus testimonios, con sus historias, podemos ayudar a esa gentecita tal vez que esté perdiendo la fe, esté bajando un poquito esa llama de fe que tienen, a veces estén perdiendo esa esperanza, y con su testimonio, con su fe y con su historia, le podemos ayudar a escuchar a esa personita que tal vez dice, no, es que ya no quiero orar porque no me escucha, o tal vez por eso. Entonces llámenos, y si quieren escribirnos a una nota de voz a nuestro WhatsApp, 098-400-3456.
2: Four, five, six, seven. No, a ver. 3456. Muy bien, bueno, voy a saludar a alguien especial en este maratón 2026, y quiero saludar a Emma Mercedes Guamán y a Marcia Alemán. Son sus fans, nos pasaron por aquí en un papelito. Muy bien, sí, bueno, todo siempre es la gloria para Dios, pero debemos ser fans de Dios, luego de la Virgen María, y claro, si estamos con ellos, pues todo podemos alcanzarlo. Así es que a Imita y a Marcia les envío un gran saludo. Que Dios les bendiga abundantemente. Sé que están por la radio, y bueno, desearles lo mejor y sobre todo muchas bendiciones en este mes de mayo y en todo lo que queda del año. Que a propósito, ya estamos casi a la mitad del año. Hoy estamos 18.
1: 18 ya. De mayo, sí. Chanchita.
2: Ya. Bueno, vamos a intentar cantar, ¿qué les parece?
0: Claro que sí, querida Chanchita.
2: Me van a ayudar ustedes, porque yo, con mi voz, se van a romper los
0: medios. Los tímpanos.
2: A ver, ¿se saben esta canción? La Virgen del Camino, ¿se saben o no se saben?
1: A ver, Chanchito, inicia y nosotros, te, como sea, te acompañamos.
2: Si es que no me acompañan, yo ya no canto.

0: amor está la victoria, Chichito. Todo pasa.
1: Así es.
0: O sea, estamos aceptables por el amor.
1: Así es, sí.
2: Le hicimos con el corazón.
1: Claro. Qué bien. Gracias. Gracias, gracias, tía Lavis. Gracias, tía María del Carmen, también por compartir con nosotros en este programa. Y claro, Dios nos ha llamado de alguna manera. Nuestra madre nos ha conquistado y aquí estamos para seguir adelante con la misión que Dios ha querido que se haga a través de Radio María. Y usted que me está escuchando también es un misionero. Sí, usted. No se haga, usted. No mire al otro lado. Sí, a usted le estoy diciendo. Usted también es un misionero. Todo bautizado es misionero. Y todos estamos llamados a llevar la palabra de Dios por todo el mundo. Pero bueno, tía, yo trabajo, yo estudio, yo tengo tareas en la casa y no puedo evangelizar. Claro que sí puede. Claro que sí puede. ¿Y cómo lo hace? Pues haciendo que esta hora de Radio María siga adelante. Y claro, ahí está usted cumpliendo con un mandato de Jesús que dijo, vayan por todo el mundo y anuncien el evangelio. Entonces, no diga que no puede, sí puede, y puede ayudarnos para seguir adelante con esta gran misión de Radio María, seguir evangelizando, renovar nuestros equipos, que imagínense, tía María del Carmen y tía Lavis, estamos ya 27 años al aire. Radio María primero nació, fue también como un bebé, que iba creciendo poco a poco, después ya cumplió 15 años, después ya se hizo mayor de edad, ahora ya es adulta, y seguimos compartiendo, y muchos crecen con Radio María, tía María del Carmen.
0: Por supuesto, Chanchito, es tan hermoso ir en este camino, ¿no? Como tú cuentas, ¿no? Tiene una historia Radio María, y gracias a aquellas personas que pusieron sus primeras piedras, pues, y esa fe también, así como tú dijiste, ¿no? A la persona que estoy segura que te escuchó cuando le dijo, ¡ey, usted! No se haga el que no es. A él mismo también le digo que también, así como en Radio María tocó, y tal vez se comenzó con una idea, ¿verdad?
1: Claro.
0: Una idea, pero claro, nació en el corazón.
1: Así es.
0: Y gracias a que dijeron sí, estamos también aquí. Entonces, aquellas personas que, como dice Chanchito, no se hagan los disimulados, digan sí y el Señor hará el resto.
1: Así es. El Señor es muy bueno, tía María del Carmen. Y bueno, él nunca se queda, como decíamos a lo largo de este programa, de estos programas que hemos tenido en la maratón, Dios nunca se queda sin una oración por responder. No siempre escucha nuestras oraciones, tía María del Carmen.
0: Así es, como decía la tía Lavis. Él siempre, nunca se sientan tristes. Yo creo que a todos nos ha pasado, ¿verdad, Chanchito y tía Lavis, no? Que a veces nos ha tocado también vivir un desierto, subidas y bajadas que no faltan en la vida, pero sin embargo, estamos aquí, ¿verdad, tía Lavis? Y yo sé que decir es fácil, ¿no? Estamos aquí, pero ¿por qué estamos aquí, tía Lavis?
2: Por María, igual.
0: Sí, ¿verdad?
2: Y que hubo una llamada ahí, que decía,
0: ven.
2: Y aquí estamos.
0: Muy bien, tía Lavis. ¿Y usted, cuando ha vivido en ese desierto, alguna vez ha sentido que no hay una respuesta?
2: Yo creo que todos hemos sentido eso de que y estoy orando y sigo orando y no hay oración, no hay respuesta, y a veces hay la desesperación, hay esa pérdida de fe, hay todo eso. Yo creo que todos hemos sentido eso, ¿no? Ustedes también, queridos oyentes, en esa oración, y a veces por esa desesperación perdemos la fe. Se baja la llama de la esperanza y ya desconfiamos de Dios. Pero las cosas no son así. Uno tiene que estar siempre ahí, consciente. Siempre ahí, orando, y verán que va a haber una respuesta, así de la nada.
0: Sí, y es verdad, como también dijo el Chanchito. Usted me hace recordar lo que acabo de decir el Chanchito, que a veces estamos ahí por una necesidad.

0: Cuando ya tenemos la necesidad cumplida, ya nos regresamos, ¿no? Es como los 9 leprosos, ¿no? Los 10 leprosos de los cuales solo uno regresó a decir gracias, ¿no? La oración de la gratitud también es importante. Pero pienso que también una de las cosas que no son escuchadas a Dios, pienso que también hay algo detrás de ello. Me ha pasado a mí también que también he vivido ese desierto, he vivido como que, ¿qué está pasando? No me escucha, ¿no? Mas, sin embargo, Él se vale de eso también para, por ejemplo, que dice, ah, no, creo que me falta perdonar. Muy bien, voy y pido perdón y también perdono. Y entonces, gracias a ese problema, a esa dificultad, empiezo a hacer, a reparar cosas. A reparar momentos, a saber pedir perdón, o tal vez, ah, ok, yo no me quería humillar para pedir un trabajo. Y por esa circunstancia que no mismo encuentro, entonces me toca ir a decir a una persona, perdóname, me puedes ayudar con un trabajo, etcétera, ¿no? A veces el Señor sí se vale de aquellas cosas, porque gracias a esas cosas también, o me dio una enfermedad. Y gracias también a ello, mi vida empieza a cambiar. Entonces, y si no es de Dios y si es del mal, las pruebas, Dios siempre saca un bien mayor de algo malo que nos esté pasando. Entonces, realmente, tenemos que perseverar, Chinchito, ¿no? Y no darnos por vencidos. Porque
1: claro.
0: Hay que hacer la prueba y verás.
1: Qué bueno es el Señor.
0: Bueno es el Señor.
1: Hagamos la prueba. Haga la prueba. Así es. Bueno, recuerden, abejitas. Bueno, no abejitas. Claro, también las abejitas también. Que nos escuchan, sí. Las abejitas grandes, abejitas pequeñas, abejitas ya adultas también pueden escribirnos en esta tarde y compartan con nosotros a través de qué número, tía Lavis.
2: Claro que sí, queridos hermanos, queridas hermanas. Hoy queremos invitarles a no quedarse solamente escuchando, sino también a ser protagonistas de esta obra maravillosa, que cada llamada, que cada mensaje que ustedes realizan, cada mensaje que nos envían y cada aporte que nace de su corazón ayuda a esta misión evangelizadora, que sigue llegando a muchas personas que necesitan una palabra de ánimo. Tal vez alguien escuchándonos en este momento con el corazón triste, tal vez alguien que se sienta solo, o alguien que esté enfermo, o alguien que necesita volver a creer, y gracias a esta radio pueden encontrar consuelo y esperanza. Así que, queridos oyentes, queridas abejitas también, les invitamos a que se comuniquen con nosotros. Pueden llamarnos, contarnos su historia. No tenga miedo de llamarnos, de contarnos, porque recuerden que con su historia pueden ayudar a muchas personas. Así que les invitamos a que se comuniquen con nosotros al 41-42-332, y si están fuera de la provincia de La Suay, anteponer el prefijo 07, 41-42-332. Y si es que desean mandarnos una nota de voz o un mensaje también contándonos sus historias, pueden llamarnos, escribirnos o mandarnos una nota de voz a nuestro super mega WhatsApp al 098-400-3456. ¿Qué es, tía María del Carmen?
0: Así es, querida tía Lavis, pues el que busca encuentra, uh-huh. El que llama a la puerta se le abre. Entonces, nosotros llamamos a la puerta de su corazón, queridos hermanos, Radio Escucha, para que ustedes también sean esos misioneros que pueden también llevar ese mensaje hacia otros hermanos que también lo necesitan. Entonces, golpeamos y apelamos a su corazón para que ustedes sean esos misioneros, quizás hasta ocultos, ¿no? Quizás anónimos muchos de ellos, pero que saben que con la ayuda a través de sus manos, ustedes pueden hacer grandes obras. Si en su corazón está y le está llamando la mamita María, colabora, no importa la cantidad, no importa si gusta usted rompa su chanchito, no importa, como decíamos, la cantidad, porque va sumando, tía Lavi, ¿sabe? El unito nos ayuda con un dolarito, el otro dolarito, va sumando, y nosotros, como la Virgen siempre suma y multiplica en el nombre de Jesucristo, vamos a poder llegar a mucho más lugares, hasta, como decía el Chanchito, al mundo entero.
2: Así es, querida tía María del Carmen, y no importa, lo que importa es el amor con que cada uno de ustedes lo hace, porque Dios mira la cantidad, no mira la cantidad, sino la generosidad del corazón.
1: Claro, mira la cantidad y la generosidad del corazón.
0: Eso
1: quería decir. Claro. Así es que debemos tener mucha generosidad en nuestro corazón. A ver, ¿cuánta generosidad hay en su corazón? Mucho poco. Pero mire, tía María del Carmen y tía Lavis, ¿recuerdan ustedes lo que hizo la viuda?
0: Claro que sí, Chanchito,
1: echó unas moneditas. Sí, ¿cuándo? Pero, ¿saben qué Jesús dijo? Esta mujer ha dado más que todos ustedes que tenían. ¿Por qué? Porque ella ha dado de lo que no tiene, tía María del Carmen, no de lo que le sobra. Entonces, mire usted que cuando damos, no importa, como dijo la tía Lavis, es lo que quiso decir, no importa la cantidad, pero que lo haga con corazón, que lo haga con amor. Y yo sé que todo eso va a volver multiplicado el 100 por 1. Así es que, qué lindo poder estar con ustedes. Ahora que salió un ratito a la radio y de la radio de la cabina, pude ver que está mucha gente afuera. Y bueno, dicen, yo quiero saludar a Radio María, quiero ayudar, quiero apoyar. Y justo llegó un artista. ¿Qué le parece?
0: ¡Wow! Sí. Bien, Chanchito. Sí. Un colega tuyo, Chanchito, sí. Porque Chanchito es Chanchito no, grande.
1: Eres pintor. Voy a ver si quiere entrar.
0: Bueno, Chanchito, invitemos de fuera.
2: A ver. Este gran instrumento de
0: así
2: aquí.
0: Así es. Sí, así es. Pues, queridos fraternos, Radio Escucha, pues, escuchen ese corazón que seguro que es generoso. No, usted no se sienta usted para nada. Quizás puede pasar por la mente, ¿verdad, tía Lavis? No, qué vergüenza, ¿qué voy a donar estito? No, ¿verdad? No, que no, porque el Señor conoce su corazón.
2: Con tal que lo hagamos con el corazón, recordemos que lo que acabo de decir es algo muy bonito también, porque recordemos que lo estamos haciendo con el corazón. Con el corazón, porque imagínense, el Dios mira la generosidad del corazón. Y es qué bonito saber que entre todos nosotros podemos construir algo tan grande. Así que hoy ustedes pueden ser instrumento de bendición para otra persona. Así que hoy podemos ayudar a que el mensaje de Dios siga tocando las vidas de las demás personas también que necesitan una ayuda.
1: Así es, claro que sí. Bueno, tía María del Carmen, como le decía, estuve afuera y me encontré con un gran artista. ¿Saben cómo se llama? Sí. Se llama Patricio Ordóñez y nos acaba de regalar una pintura original de su autoría. Y qué lindo. Y ahora podemos compartir también con ustedes, así es que le vamos a dar la bienvenida al micrófono abierto. Patricio, ¿cómo está? Bienvenido a Radio María.
3: Muy amable, muchas gracias. El honor es mío estar aquí. No pensé venía a dejar esta obra hecha por mí, pero con toda la humildad y con todo el cariño de esta radio. Y no estaba preparado para hablar, pero encantado de la vida. Siempre estoy sintonizando desde hace unos 20 años la Radio María. Todo el tiempo es una radio que nos da fuerza al espíritu, que nos regala el corazón de nuestra madre, que es la Virgen María, y que nos da esa ilusión y ese futuro que tenemos en el alma para todos los que tenemos siempre problemas, ¿no? Uh-huh. Nadie está exento de problemas, pero justamente ella está para ayudarnos y para guiarnos en lo que tenemos que hacer de la mejor manera.
1: Claro que sí. Y usted ha venido a hacernos una donación, pero una donación de su talento. ¡Qué lindo! Gracias por ayudarnos. Usted es un artista y cuéntenos, ¿qué nos deja? ¿Qué nos ha regalado en esta maratón 2026?
3: Es un cuadro de mi autoría. Uh-huh. No me fijo en pinturas, otras, ni en fotos, nada de eso. He sacado todo de la mente. Es un paisaje de unos árboles, es un remanso que está bajando un arroyo. Es grande, es de 1.10 m x 80 en lienzo.
1: Una belleza.
3: Es acrílico sobre lienzo. Y estoy dejando aquí donando para la maratón de la radio. Ojalá alguien se lo lleve, es muy bonito. Y lo estoy dejando a un precio muy cómodo que ya me imagino ustedes van.
1: Ya vamos a decir. Ajá. Muy bien.
3: Avisarles.
1: Qué lindo. Gracias. Ya nos contó su experiencia con la radio. Nos ha dejado esas palabras. ¿Quiere decir algo finalmente para despedirnos y agradecerle de todo corazón infinitamente por su bondad? Y que Dios le multiplique el 100 por 1 y que nuestra madre, la Virgencita María, como siempre, le cobije bajo su precioso manto a usted y a toda su familia.
3: Nada, solo agradecerles muchísimo y que justamente lo que estamos haciendo es para que nunca se pierda la voz en la radio, de todas las personas que hacen estos hermosos programas y que llevan adelante la radio, porque es algo que nos fortalece el espíritu y que realmente sería muy lamentable que algún rato se pierda. Yo sé que no lo va a pasar porque la gerente general de esta radio es la Virgen María.
1: Así es, como decíamos, la dueña de esta radio es la Virgen María. Gracias, Patricio. ¿Quiere finalmente saludar a alguien?
3: Sí, un saludo especialmente a todas las personas que me imagino este rato están enfermas, están en cama, que son las que más sufren, las que están con un espíritu un poco apagado. A ellas les digo que no hay más mejor cosa que ser una persona espiritual, porque eso le llena a uno. La parte material es muy secundaria, pero la parte espiritual es lo más grande. Y la directora de todo esto en nuestro corazón es la Virgen María. Y que nunca dejen de oír esta radio hermosa, que nunca se va a perder. Un saludo y un abrazo a todas las personas que lo están oyendo.
1: Vamos a darle un fuerte aplauso a Patricio. Muy bien, y muchas gracias por estar con nosotras en la cabina de la radio. Pues Dios así lo permitió, así lo permite. Y pues seguimos con cada uno de los oyentes también que escuchan este programa de la Maratón 2026. Con este lema, como el amor...
4: Hasta la victoria.
1: Hasta la victoria.
2: Así es, querido Chanchito. Igual gracias a este gran actor que nos pintor. Que este pintor que con sus manos hace unas grandes pinturas que nos ha dejado el día de hoy aquí en Radio María. Esperemos que también pueda ya irse también esta gran pintura y ese gran instrumento que le ha dado Dios, esa gran posibilidad de pintar, ¿no, tía María del Carmen?
0: Claro, qué lindo es poner los dones y los talentos que el Señor nos regala al servicio de la Santísima Virgen María, porque como siempre uno ya tengo talento y a veces solamente es para mí y el mundo.
1: Claro.
0: Pero sin embargo él dice, yo tengo este talento, se conmueve en su corazón y dice, voy caminando hasta Radio María y voy a dejar, o sea, cuántas cosas, o sea, ahorita es solo una historia, pero él ya, el espíritu iba haciendo obra en él.
1: Sí, qué lindo. Mira, y él dijo tantas, sí. Claro, tantas cosas que pueden pasar en la cabeza, en la mente de los oyentes, pero también está ese atreverse a decir sí, ¿no es cierto? Quizás él dijo, bueno, yo voy a pintar y luego daré o no daré la pintura. Y dijo, sí, mire qué bonito, qué alegría, y esta pintura es muy bonita. Y claro que la vamos a poner ahora justamente en consideración de ustedes. Es de 1.10 m. Por 0.80 centímetros tiene, es original a propósito, ¿no es cierto? Y también está autografiado por, o firmado, digamos así, por el autor que acabamos de conocer aquí en vivo y en directo en Radio María.
0: Muy bien, sí, así es, querido Chanchito, pues agradecidos con nuestro artista por también poner los dones al servicio de la Santísima Virgen María. Y que lo que significa es amar al prójimo.
2: Así es, tía María del Carmen, y él ha hecho eso, ¿no? Entonces yo creo que es algo muy bonito también que él haya pensado en la radio, primeramente venir a dejar esa gran pintura que es muy bonita. Entonces yo creo que es muy bonito. Bonito tener ese tipo de personas que piensan en la radio, ¿no?
1: Claro, así es, por supuesto. Muy bien, entonces estamos muy alegres y muy contentos. Ya me van a pasar los detalles, pero si quieren conocer la pintura, podemos mandarle una foto a través del WhatsApp, así es que escríbanos al 0984-003-456. Tengo mensajes que nos llegan. En el amor está la victoria. Yo quiero salir victorioso de este programa. Hola, buenas tardes, abejitas. Saludos desde el Empalme. Fátima dice, Radio María es mi compañía. Lindo programa. Radio María cambió mi vida. Saludos, hermanos. Saludos a usted y que Dios le bendiga también por escribirnos en esta tarde. Buenas tardes. Es una alegría para el corazón escuchar el programa que hacen ustedes. Aunque es para niños, los adultos también lo aprovechamos. Nos hacen sonreír aún en la tristeza. No, no. Que se vaya la tristeza.
2: Aquí no hay espacio para la tristeza.
1: Sí, hay veces que podemos estar pasando momentos tristes, pero Como digo yo, en esos momentos de tristeza es donde más está el Señor. Solo que a veces esa tristeza no nos permite ver con claridad, tía María del Carmen y tía Lavis, como los discípulos de Emaús. ¿Recuerdan ustedes? Porque yo sí recuerdo todas las enseñanzas que tenemos aquí en la radio. ¿Recuerdan que no le reconocieron al Señor cuando les encontró en el camino? No lo reconocían. ¿Por qué? Porque también estaban tristes, estaban agobiados, pues estaban, ¿y ahora qué haremos? Jesús ha muerto, pero no lo reconocieron. ¿Pero le reconocieron cuándo? Cuando partió el pan. Así es que también nosotros tenemos esa alegría de poder reconocerlo en la Eucaristía. Y ahí está Jesús. Estamos ya muy cerquita a celebrar la fiesta de Pentecostés. Y todos estos tiempos litúrgicos que va marcando la Iglesia no son porque, bueno, ya marcamos y es un simple calendario. No. Es para que nosotros podamos también ir caminando juntos con la Iglesia. La Iglesia que es de Cristo, siendo nosotros todos quienes la conformamos, el cuerpo, y siendo Cristo la cabeza. ¿Dije bien o dije mal?
0: Muy bien, Chanchito.
2: Te ganaste otra carita feliz.
0: Por favor, póngale, pero con marcador permanente.
2: Muy bien, Chanchito. Ha venido preparada Chanchito.
0: Sí, oye, Chanchito, pero nosotros también podemos poner al servicio las serenatas. ¿No es nuestra voz?
1: Sí, sí. Vamos a ver. Hoy estamos lanzando estos sencillos por primera vez. Aunque sencillamente no se nos escucha bien, pero lo hacemos con mucho amor, ¿cierto, tía María del Carmen?
0: Así es, y como nuestros hermanos Radio Escucha les debe encantar, seguro que nos aceptan tal cual y van a decir, hey, contactos, ¿a cuál número?
1: Así es, bueno, contratos.
0: Contratos.
1: No queremos contratos, solamente queremos que nos escriban nada más al 098-400-3456. 098-400-3456 es el número de WhatsApp al cual pueden escribirnos, pueden mandarnos una nota de voz y pueden decirnos qué le quieren decir a la Virgen María en esta tarde y también contarnos de pronto sus experiencias en Radio María y tal vez si Radio María ya visitó su parroquia, su ciudad, y bueno, si usted pudo ser partícipe ya de la maratón, también que nos cuente cómo fue su experiencia, cómo se siente, y en fin, muchas cosas que podemos compartir en este programa. A mí lo que me gusta mucho de la maratón es que quizás nos salimos de lo habitual, ¿no es cierto? Pero podemos reír, podemos cantar, podemos aplaudir, podemos reír, incluso podemos llorar. Pero no queremos hacer eso en esta tarde, queremos estar muy alegres, ¿cierto?
0: Así es, Chanchito, queremos estar muy alegres. ¿Por qué? Porque en el amor está la victoria.
1: Exacto, en el amor
2: porque
1: está la victoria.
2: Hoy, Chanchito, no hay espacio para la tristeza ni para el desánimo, Chanchito.
1: No hay espacio. ¡Shu!
2: Así es, querido Chanchito. Y así que donde ustedes estén, queridos oyentes, en el trabajo, en la casita, en su hogar, en donde se encuentre, usted sonríe, cante, comparta y disfrute en este momento tan especial en cada momento de aquí de la maratón.
1: Así es, y usted ya participó de la maratón, usted ya visitó nuestras instalaciones, ¿no sabe? Sí, a usted le estoy diciendo. No sea el que no escucha. Sí, a usted. La Virgencita le está llamando. Sí, a usted le está diciendo Juan, le está diciendo María, le está diciendo Gonzalo, le está diciendo Fátima, a usted. José, Giovanni, Marcelo, Ángel. A usted le está diciendo, visita Radio María, visita la capilla. En Cuenca estamos ubicados en la Federico Proaño 231 y Avenida Daniel Córdoba Toral, sector del Colegio Benigno Malo, junto a la Clínica Santa Inés. Y también en la ciudad de Quito pueden visitarnos, tía Lavis, ¿cierto?
2: Claro que sí, querido Chanchito. Y Radio María está ubicada en la calle Vaquerizo Moreno, 9116 y Leonidas Plaza.
1: Así es, muy bien. Radio María cuenta con su visita. Hoy tendremos a las 19 horas una conferencia para matrimonios. ¿Usted está pasando problemas en el matrimonio? Bueno, no, espero que no. Pero puede sí participar de esta conferencia muy bonita que tendremos en nuestra capilla a las 19 horas. Así es que, ¿para qué tenía el tema? Déjeme ver si es que encuentro, porque es un tema muy bonito y a propósito, todos estamos llamados a fortalecer nuestra vida espiritual, la vida matrimonial para los que están casados y nunca descuiden su relación, sería la palabra. Ya parezco el doctor Corazón, tía. La María del Carmen.
0: Sí, sí, y está bien, Chechito, pues los dones que la Santísima María le ha puesto tiene que dar frutos.
1: Así es, tía María del Carmen, muy bien. A ver, ya encontré por aquí la charla que van a dar hoy a las 19 horas para los matrimonios es la actitud edificante de los cónyuges conduce a un matrimonio feliz. La actitud edificante de los cónyuges conduce a un matrimonio feliz. La actitud edificante.
0: Así es, y si es que en su corazón sienten ese llamado, digan que sí, digan que sí. Y además, muchos a veces hay una idea errónea de decir, bueno, como no tengo problemas, yo estoy bien. Pero también es importante, como tú dijiste, Chanchito, fortalecer. Siempre estar, como se dice, un sistema preventivo, ¿verdad? Siempre es importante llenarse. Para estar también como las vírgenes prudentes, con la lámpara llena de aceite y cuando hay alguna dificultad, prender esa lámpara. No necesariamente tiene que estar en problemas bien fuertes, sino más bien cuidar del matrimonio. ¿Qué dice tía Laura?
2: Claro que sí, tía María del Carmen, y recordemos que con esta charla, también a través de esas personas que realizan esta charla, está nuestra Madre Santísima y Jesús también, para que tal vez ustedes tienen problemas en su matrimonio, si no tienen una buena relación, en esa charla Jesús está ahí, nuestra Madre Santísima también, para ayudarle y que tengan una bonita relación, como dijo el Chanchito, llena de fe y llena de esperanza, para que ustedes vuelvan a reconstruir esa relación que tenía.
0: Así es, una respuesta a la oración que usted ha estado haciendo. Entonces, dígale que sí a esta respuesta que ha hecho en oración, que no es coincidencia que la esté escuchando, querida familia, pues eso. Y pues una vez más, muchísimas gracias, queridos fraternos oyentes, queridos hermanos, por ese corazón generoso que ya está golpeando las puertas de Radio María para decir, esta es mi colaboración. Muchísimas gracias desde ya a cada uno de ustedes, pues, y un abrazo y un saludo muy, muy especial para cada uno de ustedes.
2: Así es, queridos oyentes, querida familia de Radio María. Por eso el día de hoy queremos animarles con mucha fuerza y mucho cariño a seguir participando. No importa si tu aporte es grande o pequeño, lo más importante es el amor con lo que lo haces, y qué bonito saber que de todos nosotros construimos algo mucho, mucho, muy grande y mucho, con mucho amor. Así que les invitamos a que se comuniquen con nosotros, a que nos cuenten ese gran testimonio que ustedes tienen, cómo ayudó la Madre Santísima en su vida, cómo participó Radio María en su vida, si tal vez en algún rato estuvo en problemas, estuvo triste, decepcionado, y ¡plac! Le salió Radio María así. Entonces les invitamos a que nos llamen al 41-42-332, y si están fuera de la provincia de La Salle, anteponen el prefijo 07. Y si es que desean mandarnos una nota de voz o un mensajito a nuestro WhatsApp al 098-400-3456.
0: Así es, y también realmente un agradecimiento a todas aquellas personas que también están llenas del Espíritu de la Santísima Virgen María y que también acogen a otras personas que llevan este mensaje, que escuchan en Radio María, que escuchan en la Palabra. Qué lindo es encontrar personas que también siguen difundiendo el Evangelio, una amiga que dice, ella estuvo cuando más necesité, aquel amigo que también estaba lleno de Dios, lleno de la Palabra, que también dice, voy a ir a visitar este hogar, voy a ir a visitar a un enfermo. Entonces, a todas esas personas que han tocado también nuestros corazones, un abrazo fuerte, y que siga el Señor haciendo obra en ellos para que sigan difundiendo con amor a su prójimo.
2: Así es, queridos oyentes, y recordemos que cada momento vivido aquí en esta Maratón 2026 tiene un propósito muy hermoso, y ¿saben cuál es? Es llevar amor y esperanza a muchísimas personas. Por eso celebramos con el corazón abierto, con gratitud y con mucha emoción, porque esta no es solo una transmisión de radio, sino es una experiencia de fe que nos une y nos recuerda que nunca estamos solos, porque recuerden que ya hemos escuchado varios testimonios, varias historias, y vemos que con esto es una hermosa experiencia que nos cuentan, una hermosa experiencia de fe, y con eso nos recuerda que nunca estamos solos y que Dios siempre escucha nuestras oraciones, tía María del Carmen.
0: Sí, también nos pone esas personas en nuestro camino, las que son necesarias para nuestra vida, ¿no? Como decíamos, esos amigos, esos hermanos, esa familia, que también nos encamina a la Santísima Virgen María, y la Santísima Virgen María siempre nos encamina a Jesús. Pues a propósito, todos tenemos también esas amistades, ¿verdad? Qué lindo es tener a alguien que nos llene también con de esa evangelización. Pues le contaré, pues tía Lavis, yo tengo un... Bueno, hoy en mi corazón está de mandarle un abrazo muy fraterno a Rosy, es mi hermana. Y también me han recordado que qué lindo es cuando también entre la familia nos evangelizamos, ¿verdad? Uh-huh. Un día estamos decaídos y ahí está alguien que nos levante. Y usted, tía Lavis, ¿ha pasado aquello?
2: Claro que sí. Que a veces... un poquito bajoneada, como que a veces nos cogen esos bajoneos, esa tristeza, pero siempre está alguien ahí. ¿Qué problema?
0: Y ahí está el hermano, la hermana, así que le levante. Qué bonito que sentir eso, ¿verdad? ¿No?
2: Claro, sí, bonito. Y espero que nuestros oyentes también tengan ese alguien, el hermano, la hermana, los papis también, de las abejitas pequeñitas, de las personas grandes. Y el mismo Jesús busca la manera de hacernos levantar.
0: Sí, es así, ¿no? Y usted, ¿cómo se ha sentido cuando su hermano, su hermana le ha levantado? Porque es tan importante entender eso, que también Radio María evangeliza también familias. Y entre familias también los frutos se dan, que nos apoyamos unos a otros, ¿verdad?
2: Así es, yo creo que es bonito porque a veces cuando estamos tristes o cuando estamos frustrados o estamos enojados, estamos como que esto me fastidia, esto no, yo estoy triste y no quiero saber de nada, sí. Pero cuando llega alguien que le dice, no, es que las cosas no son así, no debes de estar triste, o ven, mejor hagamos otra actividad y así, y nos levantamos, entonces uno se siente bonito, porque mientras estamos frustrados no pensamos en nada y solo estamos frustrados, solo estamos enojados, solo estamos tristes. Pero ese alguien sí nos hace olvidar de esas cositas que estamos pasando.
1: Así es, qué lindo. Bueno, gracias por darnos también esas enseñanzas en esta tarde, tía Lavis y tía María del Carmen. A propósito, que nunca debe terminar, o nunca, como decía el invitado que estaba con nosotros, que nunca, nunca Radio María apague su voz por todo lo que decimos a través de la radio, que son inspirados, no quizás por nosotros, sino por el mismo Espíritu Santo, tía María del Carmen y tía Lavis. Y bueno, ya tengo por aquí los datos de esta obra original. Es una obra de arte, es un cuadro, es una pintura muy bonita, pintado en acrílico sobre lienzo. Las medidas son 110 por 80. El título de esta obra de arte es Remanso y tiene una base de $60. Uh-huh. Así es que, ¿quiere conocer esta obra de arte? Podemos compartir también la fotografía de esta obra de arte que nos donó este artista muy importante, Patricio Ordóñez, en esta tarde. Así es que ese cuadro quedaría muy bonito en una sala, tía Lavis. ¿Qué le parece?
2: Yo creo que sí, quedó chanchito. Así que, y aquí veo medio unos árboles pintados así muy, muy bonitos, que chanchito. Y yo creo que sí, yo creo que esta pintura sí quedaría muy, muy bonita. Y recordando que esta obra fue dada con el corazón, querido chanchito.
1: Así es, muy bien. Entonces, bueno, en esta Maratón 2026, también ya saben ustedes, queridas abejitas y todos los oyentes que nos escuchan, ustedes pueden ser partícipes de miles de actividades que tenemos en la Capilla de Radio María en la ciudad de Quito y en la ciudad de Cuenca. A propósito también, que los lugares donde visita nuestros amigos de difusión, que se acercan a diferentes parroquias a que lleguen y ustedes también puedan pues conocer de manera más cercana todos los productos que también tenemos en esta Maratón 2026, tía Lavis.
2: Claro que sí, querido chanchito, así que les invitamos a que visiten también nuestra aquí Radio María en la ciudad de Cuenca y se lleven un hermoso recuerdo de esta maratón. Tenemos varias cositas que se pueden llevar ustedes y pueden también visitar la capilla aquí, la la parte de aquí donde nosotros estamos, querida Chanchita, y participar aquí también. Así pueden es. Contar sus historias aquí también.
1: Claro que sí.
2: En vivo y en directo.
1: En vivo y en directo, muy bien. Mañana estaremos en la iglesia de San José del Vecino, de 8 de la mañana a 12 horas 30. El día de mañana, martes 19 de mayo, estaremos en la iglesia San José del Vecino, de 8 de la mañana a 12 horas con 30 minutos. El día miércoles 20 de mayo, estaremos en la parroquia, estaremos en el Monasterio del Carmen de la Asunción, de 9 horas a 13 horas, en el Parque de las Flores, ajá, conocido más como el Parque de las Flores de Alavis.
2: Así es, querido Chanchito, así que les invitamos a que nos acompañen en esos lugares que vamos a estar el día de mañana. Así es, querido Chanchito, así que les invitamos también, queridos oyentes, queridos hermanos, hermanas también, a que se comuniquen con nosotros, nos cuenten sus historias y a que visiten también aquí la radio, porque con sus historias les recordamos que pueden ayudar a bastantes personitas que tal vez han perdido la fe, la esperanza y tal vez estén bajando esa llamita de la oración también, querido Chanchito.
1: Así es. Muy bien, tía Lavis. Bueno, son las 17 horas con 5 minutos. Y bueno, yo quiero todavía que ustedes que nos están escuchando, pues nos manden un mensaje, nos llamen, se comuniquen con nosotros a través de nuestra línea telefónica, a través del 4142-332. Es el número del teléfono. 4142-332. Y también quienes nos escuchan desde otros lugares nos pueden escribir o mandar una nota de voz al 098-400-3456. Muy bien, para quienes les gusta el arte, tía Lavis, quienes les gusta el arte, tenemos un cuadro muy bonito, pintado por su autor original, Patricio Ordóñez, y tenemos esta pintura que tiene de medidas 110 por 80 centímetros, y es una obra de arte pintada en acrílico sobre lienzo. El título de esta obra de arte es Remanso. Así es que, bueno, si ustedes quieren tener esto, coleccionar quizás esta pintura, tenerla en su sala, bueno, tenerlo en su oficina, en fin, pueden ustedes comunicarse con nosotros y pues de esta manera ustedes saben que están ayudando a Radio María, ustedes saben que todo lo que nosotros hacemos o todo lo que nosotros compartimos a través de la radio son mensajes de fe, de esperanza y de amor, y una voz que tanto, tanto hace falta en la vida de aquel que de pronto está pasando por una situación difícil, y pues a través de estas donaciones, de estas contribuciones que se hacen, podemos nosotros seguir manteniendo esta obra de misericordia, esta obra misionera, y que Radio María nunca apague su voz, tía María del Carmen.
0: Claro, Chanchito, pues el día de hoy nosotros necesitamos de usted, de su colaboración, sin importar la cantidad. Y si es que económicamente no es el momento para usted, su oración también es importante, porque la oración también es aquella que va a ayudar a que vaya y toque la puerta de aquel corazón que también nos pueda ayudar económicamente, Chanchito. Realmente sí, es muy importante la misión de Radio María, es evangelizar. Para eso todo se necesita en este momento también, para mantenernos los equipos, para poder, bueno, ustedes se imaginarán, Chanchito, desde lo que es un esfero, ¿verdad, Chanchito?
1: Así
0: desde
1: es.
0: Lo que es un papel, desde lo que es, todo es importantísimo. Si ustedes gustan también hacernos otro tipo de donaciones, nosotros siempre estamos encantados. Cualquier cosa para nosotros, viniendo de corazón, es muy bienvenido.
1: Así es, por supuesto. Y estas jornadas, pues, no son para quizás tener algo o algún beneficio personal, sino más bien es justamente para el beneficio de toda la radio. Todos somos una familia, como bien decía al inicio del programa, que esta radio no tiene un dueño como tal. Esta radio es dueño de nuestra madre y ustedes, que también escuchan y que también contribuyen. Así es que ustedes son los principales, María es la principal, pero luego están ustedes que sostienen esta obra. Tenemos mensajes. Buenas tardes, amigos de Radio María, les comparto mi experiencia. María ha formado parte de mi vida y me ha dado una y otra vez muestras de su amor materno, cuando me ha protegido y guiado. Muchas veces, inclusive, mi vida ha sido perseverada por María. ¡Qué lindo! Solo tengo palabras de fraternidad para María y para ustedes que día con día nos llevan el mensaje sanador de María. Soy Javier desde Cuenca. Saludos y oración por mi mamá, mi hermano, mi hermosa esposa y mi abuelita en el cielo. Claro que sí, gracias por escribirnos también en esta tarde. Y muy bello es el testimonio que usted nos da a través de este mensaje que nos ha llegado a nuestro WhatsApp. Y así como el mensaje de nuestro amigo Javier, pues seguramente hay muchos mensajes que nos motivan y también que inspiran a los demás, tía María del Carmen.
0: Sí, como tú dijiste, Chanchito, no, gracias por este mensaje que nos ha llegado a nosotros en el corazón. Y pues que el Señor desde ya bendiga a esta persona que comparte con nosotros su experiencia, ¿no? A este hermano que también pide oración, que el Señor desde ya escuche lo que él está pidiendo en su corazón y le sea concedido. Y pues también, Chanchito, una cosa que me hizo pensar el hermano que escribió y la frase que tú dijiste, ¿no? Que llega a nosotros, o sea, si ya llega a nosotros, délo por hecho que ya llegó también al Señor su petición.
1: Así es, por supuesto, tía María del Carmen. Y bueno, todos juntos hacemos que Radio María siga adelante y que podamos entre hermanos también tener como, ¿cómo podría decir, tía María del Carmen? Esta ayuda espiritual, porque recuerde usted, yo no solamente hablo en el programa, también escucho la radio. Y hay veces que, por diferentes motivos, he escuchado en la madrugada. Y pues, qué lindo es tener esa compañía, ¿no? Cuando ya todos descansan, cuando ya todos duermen. Y quizás alguien que no puede concebir el sueño, que está a punto de tomar una decisión difícil, o que de pronto nos encuentra con alguna tristeza, alguna duda en su corazón, pues ahí está Radio María también, que es la voz de Dios para poder darnos una guía y la compañía para las personas que están solas. Y claro, también los mensajes de salvación para aquellos quienes de pronto están por caminos equivocados.
0: Claro, Chanchito, es hermoso tener esta compañía incondicional. Ahora esta frase que nos viene bien 24/7. Sí, 24/7, realmente, ¿no? Si es que 24/7 es muy bien utilizado, que quiere decir todo el tiempo, a cualquier hora estamos ahí. Entonces, cuanto más en el espíritu, ¿no? Cuanto más en el espíritu, que no están solos, que no están solas, que ahí está el Señor. ¿Por qué Radio María se mueve? ¿Por qué Radio María puede vivir de esta forma? ¿Por qué Radio María se da los 24/7? Porque hay detrás alguien que nos sostiene también, alguien que tiene ya por obra su propia radio, que es la Santísima Virgen María, junto con su Hijo Jesús. Sin ellos no estaríamos aquí, sin ellos tampoco buscaríamos aprender también, instruirnos también aparte, también no estaríamos buscando un conocimiento para poder compartir. O sea, hablando solo por una persona, imagínense cuántos formamos Radio María. También muy, muy sentidos, muy cercanos a la Señora, sin necesidad de ser santos, ¿verdad, Chanchito? No, pero estamos ahí siempre, siempre al pie del cañón, para poder decirles a ustedes que sí. Entonces, somos un solo cuerpo todos. Necesitamos realmente, Chanchito, también del bracito, necesitamos de la piernita, necesitamos del ojo, todos necesitamos de todos. Entonces, el día de hoy, hermanos, apelamos a ese buen corazón que sí sé que lo tienen, lo estamos viendo, lo estamos palpando. Sigan llamándonos, sigan compartiendo, como lo había dicho, la oración, que es tan importante, y económicamente también, no importa la cantidad, pero se va sumando. En Radio María se suma y se multiplican los bienes que a través de la Virgen María nos da, para sí mismo poder compartir con el otro.
1: Así es, entonces, claro, los dones, como usted dice, que todos, absolutamente todos tenemos, debemos compartirlos con los demás y más aún para ayudar, ¿cierto, tía María del Carmen?
0: Así es. A veces, ¿sabes qué, Chanchito? Uno puede sentirse avergonzado, como habíamos conversado con la tía Lavis. Es que es tan poquito lo que tengo. Como decíamos, no importa lo poquito, lo importante que es por amor, entonces ya no es poquito, ya es bastante. Y se suma, y se suma. Así es que vamos a romper el chanchito del chanchito.
1: Yo no tengo chanchito, tía Verónica.
0: Sí me dijo eso, chanchito, sí. Pero bueno, me encanta porque rima también.
1: Ah, claro. Bueno, sí, está bien, tía María del Carmen. Y claro, como dice usted, pues podemos ayudar de muchas maneras y podemos hacer el bien también de muchas maneras. Y claro, aquellos quienes escuchan Radio María, pues seguramente yo sé que son muy buenas personas y que pueden hacer también pues su servicio, pueden hacer su ayuda a quienes más lo necesitan, y hay muchas formas de ayudar. Pero a medida que sea posible, si podemos también aportar con un granito de arena para que esta radio siga adelante, pues seguro también podremos alcanzar la meta que nosotros queremos este año, y es justamente de renovar algunos equipos que están pues en los usted sabe, tía María del Carmen, que en los lugares más altos de las ciudades se ubican las antenas y los equipos transmisores.
0: Chanchito, te diré que sí.
1: Ajá. Entonces, mire, 27 años hemos estado al aire y pues todo llega también, cumple su vida útil. Entonces es tiempo de renovar para seguir al aire con la mejor calidad, para que llegue nítida la señal de Radio María en todos los lugares donde hay la señal de Radio María.
0: Sí, así es. Pues también tenemos una señal, hecho imagen de la Santísima Virgen de Guadalupe, Chanchito, que quisiera ir a la casa como un recuerdo, tía Lavis, también, que es de la Santísima Virgen María, que tenemos aquí, que es de la Virgen de Guadalupe, mide más o menos como medio metro, ¿verdad? Uh-huh. Es hecha también, retocada con polvo de piedra, es dorada, y pues ella también quisiera ir a golpear la puerta de su hogar y decir, quiero que me tengan aquí como esa señal de que no están solos. Entonces, Chanchito, ¿cuánto es la base de la imagen que tenemos aquí?
1: Era $40, tía María del Carmen.
0: $40, uh-huh. la mamita virgen, y $40 también el super hiper reloj.
2: Uh-huh. ¿Ya? Así es.
1: Y tenemos la obra de arte también.
0: La obra de arte, que la base es... $60.
2: Así que les invitamos, queridos oyentes, a que lleven estos grandes recuerdos que han sido donados desde el corazón, y pensando en la radio también y en nuestra Madre Santísima, y esperemos que se lleven estos bonitos recuerdos, porque desde aquí se ven muy bonitos, tía María del Carmen, ¿no?
0: Sí,
2: ya
0: sí.
2: Vamos a ir a ver también la pintura, esa gran pintura que nos acaban de dejar.
0: Así es, pues qué lindo decir, yo tengo esto porque pude colaborar con Radio María, y también sépase que ya es un misionero, una misionera, porque vamos a poder seguir evangelizando. Ese es el gran objetivo, esa es la gran misión de evangelizar, porque a través de la evangelización podemos tener un mejor conocimiento, podemos tener mejores decisiones, va a sentirse más esperanza en nuestros hogares, las familias van a unirse más, pues a través de que ustedes nos permitan que este mensaje siga llegando a más lugares, hasta quién sabe, la luna. No sabemos.
2: Claro que sí, esperamos que nosotros, ustedes también nos visiten aquí en la ciudad de Cuenca, nuestras instalaciones de aquí de Radio María. También les invitamos a que nos llamen, a que nos cuenten sus experiencias o sus historias con Radio María, y que nos escriban también al 098-400-3456, pero recuerden mandarnos el mensaje desde donde nos escriben y su nombrecito también.
1: Así es, muy bien, 098-400-3456, 098-400-3456, o al 41-42-332, tía María del Carmen.
0: Pues estamos esperando la llamada, que sé que ya está golpeando ese corazoncito. Pues muchísimas gracias desde ya, que el Señor les va a multiplicar infinitamente, porque la obra de Él tiene que seguir continuando, va a seguir continuando gracias al corazón generoso de ustedes.
1: Así es, muy bien. Vamos a cantar, ¿qué les parece?
0: Claro, pues sí, Chanchito. Chanchito. Claro que sí. Tenemos que, es más, ya mismo vamos a grabar un disco, Chanchito.
1: Sí, ya vamos a grabar.

0: trajo la paz también acá a las cabinas de Radio de María y no se ha ido, ni se irá.
1: Nunca.
2: Así es, muy bien. Bueno, qué lindas voces que tienen ustedes. Claro que sí, claro, seguramente nuestra madre está muy, muy contenta, tía María del Carmen.
0: Sí, pues canto con la fe de que ella acepta todo. Canto con esa fe, Chinchito.
2: Muy bien. Bueno, tía María del Carmen, bueno, seguimos en este maratón 2025 y recuerden que ustedes también pueden hacer sus contribuciones en las cuentas corrientes de las diferentes instituciones bancarias, tía María, tía Lavis. Por ejemplo, en el Banco del Pichincha, si tienen cuenta en el Banco del Pichincha, o ustedes van por ahí, pueden de pronto pues hacer su contribución. ¿A qué número de cuenta, tía Lavis?
3: Claro que sí, querido Chanchito, pueden en el Banco Pichincha, el número de cuenta es 30-22-57-51-04. Repito, 30-22-57-51-04. Si es en el Banco del Pacífico, el número de cuenta es 55-53-180. Repito, 55-53-180.
2: Muy bien. 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Eso está fácil, Prodo Banco, 100-200-4877.
3: Así es que, Chanchito, pero ¿y en las cuentas de ahorro, tía María del Carmen?
0: A ver, vamos en las cuentas de ahorro. Así es, tenemos el Banco del Austro. En el Banco del Austro podemos hacer el depósito de en la cuenta número 17-26-51-80. O si usted tiene en la cooperativa Tulcán, la cuenta es 405-11-08-39-22-8. En la cooperativa JEP es 406-129-884-203. Entonces estamos invitados a esta generosa, ¿por qué? Porque lo hace desde el corazón.
2: Desde el corazón.
0: Sin así importar es la cantidad.
2: Claro que sí. Muy bien. Bueno, recuerden el día de hoy a las 7 de la noche, 19 horas, estaremos compartiendo la conferencia también para los matrimonios. Así es que ya saben, pueden ustedes compartir también a través de las redes sociales todos los momentos que acontecen en esta maratón 2026 y los lugares donde hemos estado. Así es que muy contentos y muy felices, seguimos en esta maratón 2026. En el amor está la victoria. Animamos esta maratón, les animamos a ustedes y claro, rezamos también por cada uno de los benefactores, colaboradores y por todos quienes nos escuchan, tía María del Carmen.
0: Sí, así es. Porque gracias también a ellos, al decir que sí, nosotros también podemos continuar. Al decir que sí, es decirle sí al Señor, aquí estoy. Entonces también llamados a ser buenos administradores, que realmente lo que viene, lo que tenemos, viene todo de Dios. Entonces a la final también nosotros nos convertimos en buenos administradores de lo que tenemos, porque lo que Dios nos da también compartimos con el prójimo. Entonces, muy agradecidos con cada uno de nuestros hermanos, colaboradores, misioneros, todos aquellos que han dicho sí a la Virgen María para poder evangelizar la palabra de su Hijo, de nuestro Dios y del Espíritu Santo aquí en Radio María.
2: Así es, muy bien, tía María del Carmen. Y qué lindo que usted también nos comparte esto, lo que acabo de decir, porque Radio María transmite la Eucaristía todos los días, los 365 días del año, reza el rosario también todos los días, y en el día tratamos de rezar toda, o rezamos, mejor dicho, la corona completa de los misterios, tía María del Carmen, del rosario.
0: Sí, así es. Como dices tú del rosario, Chanchito, a propósito, Chanchito, ya, ¿en qué misterio va? Y ahora sí, ya tú del rosario.
2: Sí. A ver, me quedé yo en los gozosos, en los dolorosos y los luminosos.
0: Bien, Chanchito.
2: Sí, todavía me faltan los gloriosos.
0: Es que el Chanchito le va por lo más difícil.
2: Sí,
0: Lo más difícil, lo que más cuesta, estás ofreciendo. Sí. Y ahora, luego va por a la victoria, porque en el amor está la victoria. Primero se sacrificó y después va a la victoria, sí, a los victorios gloriosos, ¿verdad?
2: Sí, ¿y ustedes cómo van? Con los propósitos de Cuaresma, a propósito, que nos olvidamos de preguntar.
0: A propósito, Chanchito, ¿cómo, perdón?
3: A propósito, los propósitos.
0: Bueno, Chanchito.
3: A propósito, los propósitos. Yo creo que bien, querido Chanchito. Muy bien, esperemos que también las abejitas y los queridos oyentes con sus propósitos de este año y de Cuaresma también, querido Chanchito. Esperemos que ya vayan poquito a poquito haciendo que los propósitos se cumplan.
2: Claro que sí, yo espero que se estén cumpliendo.
0: Sí, sí, hay que perseverar, Chanchito, no es fácil. Sobre todo los propósitos espirituales me parecen también bastante difíciles, ¿no? Como por ejemplo, Señor, quiero cambiar en esto mi carácter, quiero ser más tolerante, no quiero hablar mucho de las personas, no quiero juzgarlas, etcétera, ¿no? También hay estos propósitos espirituales que son realmente pilares fundamentales de nuestra vida.
3: Pero ojo, querido Chanchito, pero aquí hay que poner de nuestra parte para poder cumplir los propósitos, porque como dice la tía María del Carmen, no quiero estar criticando a las personas y al siguiente día voy y le digo, ay, criticando a las personas. Yo creo que debemos poner parte de nosotros y cambiar, y no seguir criticando a las personas o no seguir teniendo más iras o dejar esas cosas, querido Chanchito, cambiar desde nosotros y así los propósitos vamos a ir cumpliendo poco a poco.
2: Así es, muy bien. Estamos en el Maratón 2026 en este programa, animándoles y a cada uno de ustedes a participar en esta Maratón 2026. En el amor está la victoria. Y claro, los que van entrando en sintonía con nosotros recién, queremos indicarles que tenemos un bello cuadro pintado por su autor original, el señor Patricio Ordóñez, y también pues tiene las dimensiones del cuadro Tía Labi son 110
3: por 80.
2: Así es. Es una obra de arte muy bonita porque está pintada en acrílico sobre lienzo. Es un paisaje hermoso. El título es Remanso de esta bella pintura, tía María del Carmen.
0: Qué bonito, ¿verdad? Esos dones plasmados. Sí, es fácil. Uno le dice, no, sí, muy bien. Nuestro querido hermano que nos donó, trajo una pintura, pero ¿cuánto trabajo hay ahí?
2: Claro.
0: ¿Verdad? ¿Cuánto trabajo hay ahí? Estar ahí perseverando, aunque cansado, seguir, porque ama lo que hace, ¿verdad? Se nota claramente por el testimonio que él nos da, cuánto amor lo puso a esa pintura. Entonces, vale la pena llevar realmente, no solo lo que se ve, ¿qué hay detrás de todo eso? O sea, se lleva toda una experiencia de vida plasmada en un cuadro hermoso.
2: Así es, tía María del Carmen, como dice, ese talento y esa buena voluntad para poder desprenderse también de lo que, como dijo usted, con tanto esfuerzo ha realizado. Y seguro que este cuadro va a ir pues a un lugar muy bonito y sobre todo va, que con solo mirarlo va a decir, bueno, este cuadro yo tengo por la Maratón 2026, que es un regalo de Nuestra Madre del Cielo.
0: Así es, Chanchito, porque qué bonito es saber que también así se vuelve misionero para poder compartir y llevar a los lugares más lejanos la palabra de Dios.
2: Así es, muy bien, tía María del Carmen. Muy bien, querida oyente que nos está escuchando, puede en este momento escribirnos al 098-400-3456. 098-400-3456. O también escribirnos una nota de voz o un mensaje de texto al 098-400-3456. 098-400-3456, tía Labis.
3: Claro que sí, querido Chanchito. Les invitamos a que nos cuenten, a que nos escriban, a que nos manden una nota de voz a nuestro super mega WhatsApp. No tengan miedo de contarnos sus experiencias, porque a veces pensamos, ay, ¿qué dirán? Ay, no, qué miedo.

0: también está hecho ese llamado a que también forme parte de la misión. Y ahora, como quien dice, usted ya está llenito, ya está contento, aunque tengamos ciertas dificultades, pero ya está llenito. Le toca también poder compartir con el otro hermano lo que está necesitando, porque quizás usted sea la respuesta a la oración que está haciendo ahorita un hermano, una hermana. Es tan importante su testimonio de vida, no tiene precio. Entonces están invitados a poder compartir ese testimonio de vida para con el otro hermano, que seguro usted es la respuesta a la oración que ha estado haciendo el hermano o la hermana Radio Escucha.
1: Claro que sí, tía María del Carmen, así que les invitamos, queridos oyentes, a que nos cuenten sus historias, sus testimonios, porque como ya les dijimos, con esos testimonios pueden ayudar a más personitas con esas historias también. Así que no se olviden de contarnos sus historias, o también pueden visitarnos aquí en la ciudad de Cuenca y contarnos en vivo y en directo sus historias. Y esperamos que con este programa de esta maratón, esperamos haber contagiado tanta esperanza y motivación a esas personas que se sienten cansadas, y recordarles que nunca estamos solos, porque Dios siempre camina con nosotros y María también siempre nos cubre con su amor de madre. Y por eso en esta fiesta no es solo para escuchar, sino para sentirla con el corazón, para vivirla con emoción y para compartirla con los demás.
0: Sí, además que también en nuestro corazón de Radio María también el día de hoy queremos mandarles un abrazo, sentir que no se sientan solos. Queremos acogerlos, aquellos hermanos, hermanas que están ahora mismo padeciendo alguna enfermedad, están tal vez convaleciendo, están en cama. Recuerden que el Señor es la salud, que si ustedes se vuelven a Él con toda su alma, con todo su corazón, con toda su mente, con todas las fuerzas de su ser, Él ya está, pero ustedes van a poder sentirle mucho más. Sigan perseverando, no se sientan desvanecidos, no se sientan sin esperanza. Sé que hay cosas, hay dolores, hay cosas que se padecen demasiado fuertes, hay enfermedades con mucho dolor, que no es tan sencillo, pero para Dios nada es imposible. Sépanse que hoy mismo el Señor está pensando en ustedes y está golpeando la puerta de su corazón, la puerta de su familia. Él mismo es la salud, es la sanación. Simplemente hagamos lo que Él nos pide. Como dijo la Virgen María, ¿no?, cuando hubo un problema, se acabó el vino, o podemos decir, se acabó la esperanza. ¿Y qué dijo la Santísima Virgen María? Hagan lo que Él les diga.
2: Así es, tía María del Carmen, hagan lo que Él les diga y Él que nos dice. Pues muchas cosas bonitas, y lo conocemos gracias a la radio también, lo que Él nos va diciendo, la reflexión del Evangelio, la lectura de la Palabra de Dios, en fin, tenemos tantas cosas que pues se comparten a través de la radio, miles y miles de testimonios, miles y miles de oyentes también que cada vez se suman a esta gran escucha de la radio, y sobre todo se atreven a convertir, digamos, su corazón y pues caminar de una manera más cercana con Jesús, tía María del Carmen.
0: Sí, Chinchito, caminar solo no es bueno para el ser humano, como dijo el Dios desde un principio, no es bueno que el hombre esté solo y creó a la mujer, pero la peor soledad es vivir sin el Señor, sin Dios, porque significa que la esperanza se acabó. No se sienta, querida hermana, querido hermano, desolado. Claro que hay tristezas, como dijo Chinchito, hay momentos tristes, sí, pero nunca se vaya a sentir abandonado. No le vaya a hacer caso a esa voz que viene del malo, que dice, no vas a poder, todo está la triste. Tentación. Exactamente. Tiene la pero ayúdenos. Usted una vez dijo un mensaje muy bonito acerca de ello.
1: Hay varias cosas de ahora en este mundo, como la tecnología, la tentación y muchas cosas de diferentes cosas. La tentación viene en diferentes estampas, en diferentes envolturas, como decimos. Viene en la tecnología, viene en tal vez en la ansiedad, en la depresión, vienen varias cosas, porque cuando nos sentimos, ¿qué pasa? Cuando nos sentimos mal, ¿qué pasa? Cuando estamos tristes, ¿qué pasa? A veces decimos, ay, no, es que me siento triste, es que yo no puedo, es que yo me siento insuficiente, es que no voy a poder, es que porque no puedo, entonces porque el otro puede y yo no. Entonces, esos pensamientos vienen de la tentación.

0: tentación. A veces también los videojuegos, también viene varias tentaciones, y a veces por eso también dejamos de ir a la Eucaristía, también las redes sociales, en diferentes partes. Entonces no dejemos que eso nos llene. Utilicemos ese tiempo en que pensamos ese tipo de cosas, utilicemos ese tiempo en otras cosas, en cosas activas, seamos más activos. Voy a hacer esto, o vamos a intentar hacer lo que no podemos, como porque a veces cuando nos estamos tristes pensamos en que no puedo hacer esto, porque no puedo, porque el otro sí puede. Entonces intentamos. Sí, vamos a intentar hacer eso que no puedo. Ahí mismo y ahí mismo hasta que nos salga. Porque si vamos a pensar eso, más nos vamos a deprimir. Entonces, seamos más activos. Utilicemos el tiempo de Dios en cosas que sean energía. Seamos más activos, tía María del Carmen.
1: Así es, tenemos que pedirle al Señor, pedirle. Y si a veces dice que el Señor se doblega su corazón ante una rodilla doblada. Entonces, nosotros tenemos que animarnos porque al Señor, o sea, si usted le pide con el corazón, Él que entregó a su hijo, ¿quién entrega a su hijo de esa forma? Creo que aquí en el mundo, sin duda, tal vez una santa cuando vio que todos sus hijos, por decirle sí al Señor, fueron muriendo. O sea, solo quien ama de verdad podría hacer aquello. Entonces, ¿qué cosa más buena podría hacer el Señor si usted le pide que escucharle? El mal va a querer que usted crea que no le escucha. Sí le escucha, sí le escucha. Y hoy mismo es este mensaje para usted. Sí le escucha Dios. Entonces, ánimo, ánimo, porque sería el momento que uno dijera que Dios no escucha, es porque estamos dándole oídos al malo. No caigamos en esa tentación. Aunque estemos tristes, porque esa es una fase también dentro de nuestras vidas, nunca perdamos la esperanza, que es distinto. No perdamos la esperanza ni la fe, porque Dios sí, sí, sí escucha. ¿Verdad, tía Lab?
0: Claro que sí. Y siempre y cuando oremos de corazón y también hagamos las cosas, porque imagínese, tía María del Carmen, si nosotros pedimos, pedimos, pedimos y no ponemos de nuestra parte.
2: Así es. Tenemos que poner de nuestra parte.
0: Así es que va a chanchar.
1: Claro. Poquito a poquito, no importa que sea un mínimo paso, pero es ya un pasito.
2: Sí, dice que Dios no puede hacer nada a un corazón que cierra las puertas a su amor, tía María del Carmen.
1: ¿Por qué? Porque tenemos el libre albedrío, chanchito.
2: Claro.
1: Él quisiera, pero busca todos los medios, pero a la final es tanto ese amor que Él quiere que nosotros también, por voluntad propia, digamos sí.
2: Así es, muy bien. Entonces, por voluntad propia yo digo sí, así como lo hizo nuestra madre, ¿no es cierto? Así como el ángel Gabriel cuando le saludó a María, ¿qué le dijo? Alégrate.
1: Alégrate, llena de gracia.
2: El Señor
1: está contigo.
2: Has hallado gracia delante de Dios.
1: Así es. Entonces, también no espere usted sentirse. Y una cosa también, Chanchito, también buscar esto es, creo que lo más grande que tenemos también nosotros es la Santísima Eucaristía, que también no tiene que hacer una fila, no tiene que pagar, no tiene que esto para poder entrar. Las puertas de las iglesias, a Dios gracias, todavía en nuestro país están abiertas. Entonces, vayamos, no espere también, porque hay una tentación, como dice la tía Lápiz. No, es que no siento. No, es que yo para qué me voy a ir cuando no siento. No, no se trata, el Señor va más allá de los sentimientos, que sienta o no sienta. El Señor es amor. El amor quiere decir en las buenas y en las malas. Y si usted tiene una chispita mínima que apenas se escucha, vamos a la iglesia. No se deje tentar por decir, yo siento, no. Imagínese lo que sería si el Señor siente y está alegre para ayudarnos a los seres humanos. ¿Qué pasaría si el Señor cuando está triste y que, ay, es que no siento ayudarle a mi hijo? No siento, hoy día no estoy, estoy como que, ¿para qué voy a ayudar? Además no le hago de corazón. ¿Cómo le voy a ayudar si no le ayudo de corazón? Si así fuera nuestro Señor, no. Él va más allá de las emociones y de los sentimientos, porque Él es el amor. El amor no es un sentimiento, es una realidad, es una verdad. Y Él está, y ese amor está en todo tiempo, para cuando nosotros querramos. Entonces, vayamos a la Eucaristía, aunque no sintamos, porque no se trata de sentir o no, sino de ahí usted va a darse cuenta que es verdad, que él habla en medio del desierto, aunque no sienta, vaya, y ahí va a caer una semillita que tal vez en ese momento no haga efecto, pero en los días sí. Soy testimonio de eso también. Tía Lavis, ¿usted le ha pasado eso tal vez?
0: Yo creo que sí, muchas veces.
1: La verdad, y resulta que uno va a veces sin sentir y ahí es cuando también el Señor actúa. Haga la prueba, querido hermano, querida hermana, y verá qué bueno es el Señor. Pero persevere, persevere, porque siempre va a estar el mal para que, ya ves, para que te fuiste a la iglesia. Ya ves, no, siempre pasa algo bueno, aunque sus ojos no lo vean.
0: Así es, tía María del Carmen, así que no permitan que las preocupaciones apaguen su sonrisa, porque hoy debemos renovar la esperanza para levantar el corazón y para recordar que Dios nunca abandona a sus hijos. Recuerden, Dios nunca abandona a sus hijos. Tal vez hemos pasado por momentos difíciles, quizás hemos sentido cansancio o tristeza, tal vez alguno de ustedes se sienta así el día de hoy. Pero esta maratón viene a recordarle a cada uno de ustedes que el amor de Dios siempre tiene la última palabra.
1: Así es, y para todo hay solución. Hay ese dicho que dice que para todo hay solución menos para la muerte. Quizás para el ser humano sí, pero para Dios nada es imposible. Hasta para la muerte Él es posible resucitar, porque para Él es todo posible, porque Él es el Señor. Pero Él actúa solamente a base del amor, del amor. Entonces, animados de que tenemos un Padre que nos ama, que cuando le pedimos escucha, aunque no parezca, porque el mal se va a encargar de todos los medios para que usted entienda de otra forma las cosas, para apagar sobre todo la esperanza. Cuando la esperanza está apagada, es difícil ver en medio de la oscuridad, pero si usted aún en la oscuridad, aún en el desierto, escucha tan mínimamente, aunque sea, le dice: Señor, si estás ahí, en donde estás, ayúdame, suficiente. El Señor mismo poco a poco le irá dando la gracia de que nuevamente vuelva a salir de ese desierto, vuelva a sentir. Pero usted intente, haga la prueba y también válgase de la Santísima Virgen María, porque como ella pidió como intercesora, como le dijo el Señor, mujer, aún no es mi hora, ¿no? Y sin embargo, ella sabía quién pedía, la fe que tenía. Dijo: hagan lo que Él les diga. Es una intercesora que ama. Entonces, animados, chanchitos, animados, tía Lavis, animados todos, que el Señor siempre escucha.
2: Así es, muy bien. Entonces, no dejemos de rezar, de orar, como dice la tía María del Carmen, siempre Dios nos escucha. Yo espero que también todos quienes hacemos la gran familia de Radio María nos mantengamos unidos en oración por la paz de todo el Ecuador, del mundo y sobre todo de las familias que sufren, tía María del Carmen. Y claro, siempre encontrar la oportunidad de hacer el bien a los demás. Mi papá siempre me dice: haz la buena obra del día. Y si son obras buenas, en plural, pues mucho mejor, tía María del Carmen.
1: Sí, sí, es verdad. No se pierda, no se quite a usted mismo la oportunidad de ser misionero, porque a veces el tiempo es... Quise ir a visitar a mi tía que estaba enferma, pero no puedo, por más que no tengo tiempo. Pero a veces, ¿sabe qué? Es lamentable que uno saca tiempo cuando tiene que irse a un funeral.
2: Claro.
1: Entonces, no actuemos de esta forma como hijos de Dios. No, eso no, díganle no, porque decirle no le están diciendo no al malo que divide, porque el malo siempre ha venido a dividir. Díganle más bien sí al Señor, porque uno siempre tiene que dar como aquella mujer que dio de lo que, no de lo que le sobraba, de lo que tenía, y el tiempo sé que es valioso. Comparta siempre con el familiar, con el amigo, con el vecino, hasta con el desconocido, pero que en Dios es su hermano, que necesita de usted, y el Señor mismo hará el resto, le devolverá más tiempo, le dará más tiempo. Si puede, usted dice: llevo un pancito, le dará más todavía para usted y su hogar, y nunca le faltará. No haga que se radique en su corazón aquella frase que dice, ni para mí tengo, peor voy a tener para compartir. No, eso no es de Dios. Lo poco que usted tenga, siempre compártala con el resto, porque el Señor nunca va a dejar que en su hogar falte el alimento, la comida, la protección. Faltará a veces por una prueba, o faltará por consecuencias de algo que yo hice, ¿no? Pero si usted se vuelve nuevamente a Dios, hasta hay un, y quiero recordar a aquella mujer que le dijo que empezaba, que no tenía ni siquiera aceite, y puso en una vasija un poco de aceite y compartió, y nunca se dejó de tener aceite. No me recuerdo muy bien aquello. Sí, y siempre porque compartió. Entonces, el Señor, que es todopoderoso, el creador del cielo y de la tierra, con solo decir hágase, se hizo. Él es el que le pide, y nunca porque usted comparta se va a quedar sin nada en su casa. Al contrario, es el Señor todopoderoso, el único Dios, va a llenar todo su casa, todos los vacíos de su corazón, de su alma, y también en la parte económica nunca va a dejar de faltar. En verdad, haga la prueba con amor y verá qué grande es el Señor.
2: Así es. Qué bien. Bueno, esa es Tía María del Carmen. Y bueno, vamos llegando al final de nuestro programa. El cuadro va a seguir aquí, Tía María del Carmen.
1: Y sé que es para aquella persona, que es justamente para esa persona, y estoy segura que ya está golpeando ese corazón.
2: Sí, Dios quiera que sí. Y bueno, aquí queda, y claro, ustedes pueden visitarnos. Y a propósito, no se olviden de la conferencia de hoy a las 7 de la noche para todos los matrimonios. Y pues no olviden de visitarnos mañana también a partir de las 8 de la mañana aquí en Radio María. El día jueves también tendremos la misa con la unción de los enfermos. El día viernes también tendremos una bonita Eucaristía. Y pues ya toda esta semana, queridas, queridos oyentes, tenemos la oportunidad de acercarnos y colaborar con Radio María en esta hermosa misión. Muy bien, nos despedimos, Tía María del Carmen.
1: Nos despedimos con un abrazo fraterno, uno que se rompe costillas, que el Señor y la Madre Santísima los bendiga por donde quiera que vaya.
2: Así es, Tía Lápiz.
0: Así es, queridos oyentes, gracias por acompañarnos y en esta hermosa maratón, así que sigan conectados porque van a haber más cositas, más programas para cada uno de ustedes, y que Dios y María bendigan cada hogar y cada corazón que estuvo unido a este gran programa.
2: Así es, desde aquí les mandamos un gran abrazo y seguimos en este maratón 2026. En el amor está la victoria. Hasta pronto.
1: Hasta pronto.

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1: Son las 6 de la tarde, 5 de la tarde, en las Islas Galápagos.
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0: Estimados oyentes de Radio María, tengan todos ustedes muy buenas tardes. A esta hora nos unimos a la Iglesia Universal y les invitamos a participar en este momento de recogimiento con la oración pascual Reina del Cielo y junto con ello el rezo de vísperas desde el Monasterio Dominicano del Santísimo Rosario en la ciudad de Ibarra. 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
1: Estimados oyentes de Radio María, desde el Monasterio del Santísimo Rosario en la ciudad de Ibarra, les invitamos a compartir la oración del Regina Caeli y luego la liturgia de las horas con el rezo de vísperas. Iniciamos. A María, Madre del Redentor, la saludamos con nuestra oración pascual. Reina del Cielo, alégrate, aleluya.
2: Porque Cristo, a quien llevaste en tu seno, ha resucitado según su palabra. Aleluya.
1: Gózate y alégrate, Virgen María. Aleluya.
2: Porque verdaderamente ha resucitado el Señor. Aleluya.
1: Ruega al Señor por nosotros. Aleluya.
2: Para que alcancemos sus promesas y gracias. Aleluya.
1: Oremos. Dios nuestro, que en este día nos abriste las puertas de la vida por medio de tu Hijo vencedor de la muerte, concédenos a todos los que celebramos su gloriosa resurrección, que por la nueva vida que tu Espíritu nos comunica, lleguemos también nosotros a resucitar a la luz de la vida eterna. Por nuestro Señor Jesucristo, tu Hijo, que vive y reina contigo en la unidad del Espíritu Santo por los siglos de los siglos. Amén.
3: Dios mío, ven en mi

como era en el principio, ahora y siempre, por los siglos de los siglos. Amén. Aleluya.

0: El Señor será tu luz perpetua y tu Dios será tu esplendor. Aleluya. A ti levanto mis ojos, a ti que habitas en el cielo. ¿Cómo están los ojos de los esclavos, fijos en las manos de sus señores?
1: ¿Cómo están los ojos de la esclava, fijos en las manos de su señora? Así están nuestros ojos en el Señor Dios nuestro, esperando su misericordia.
0: Misericordia, Señor, misericordia, que estamos saciados de desprecios. Nuestra alma está saciada del sarcasmo de los satisfechos, del desprecio de los orgullosos. Gloria.

0: Amén. El Señor será tu luz perpetua, y tu Dios será tu esplendor. Aleluya.
1: La trampa se rompió y escapamos. Aleluya.
2: Si el Señor no hubiera estado de nuestra parte, que lo diga Israel. Si el Señor no hubiera estado de nuestra parte, cuando nos asaltaban los hombres, nos habrían tragado vivos, tanto ardía su ira contra nosotros. Nos habrían arrollado las aguas, llegándonos el torrente hasta el cuello. Nos habrían llegado hasta el cuello las aguas espumantes. Bendito el Señor, que no nos entregó como presa a sus dientes. Hemos salvado la vida como un pájaro de la trampa del cazador. La trampa se rompió y escapamos. Nuestro auxilio es el nombre del Señor, que hizo el cielo y la tierra.

0: Dios. Amén. La trampa se rompió y escapamos. Aleluya.
1: Cuando yo sea elevado sobre la tierra, atraeré a todos hacia mí. Aleluya.

0: venganza suya. Por este Hijo, por su sangre, hemos recibido la redención, el perdón de los pecados, el tesoro de su gracia, sabiduría y prudencia. Ha sido un derroche para con nosotros, dándonos a conocer el misterio de su voluntad.
1: Este es el plan que había proyectado realizar por Cristo cuando llegase el momento culminante, hacer que todas las cosas tuviesen a Cristo por cabeza, las del cielo y las de la tierra.

0: Cuando yo sea elevado sobre la tierra, atraeré a todos hacia mí. Aleluya.
1: Todos cuantos se dejan guiar por el Espíritu de Dios son hijos de Dios. Que no habéis recibido espíritu de esclavitud para recaer otra vez en el temor, sino que habéis recibido espíritu de adopción filial por el que clamamos Padre. Este mismo espíritu se une a nosotros para testificar que somos hijos de Dios. Y si somos hijos, también somos herederos, herederos de Dios y coherederos de Cristo. Si es que padecemos juntamente con Cristo para ser glorificados juntamente con Él.
2: El Espíritu Santo, aleluya, aleluya.
0: El Espíritu Santo, aleluya, aleluya.
2: Os lo enseñará todo.
0: Aleluya, aleluya.
2: Gloria al Padre y al Hijo y al Espíritu Santo.
0: El Espíritu Santo, aleluya, aleluya.
3: El abogado, el Espíritu, permanece con vosotros y estará en vosotros. Aleluya.
0: Proclama.

creación. Él hace proezas con su brazo, dispersa a los soberbios de corazón, derriba del trono a los poderosos y enaltece a los humildes. A los hambrientos los colma de bienes y a los ricos los despide vacíos.

0: permanece con vosotros y estará en vosotros. Aleluya.
1: Demos gracias a Cristo que por medio del Espíritu Santo levantó la esperanza de los apóstoles y llena de dones a la Iglesia, y unidos a todos los fieles supliquémosle diciendo:
0: Levanta, Señor, la esperanza de tu Iglesia.
1: Señor Jesús, mediador entre Dios y los hombres, tú que has elegido a los sacerdotes como colaboradores tuyos, haz que por la acción de tus ministros todos los hombres lleguen al Padre.
0: Levanta, Señor, la esperanza de tu Iglesia.
1: Haz que los pobres y los ricos se ayuden mutuamente, reconociéndote a ti como único Señor, y que los ricos no pongan su gloria en sus bienes.
0: Levanta, Señor, la esperanza de tu Iglesia.
1: Revela tu Evangelio a todos los pueblos, para que todos alcancen el don de la fe.
0: Levanta, Señor, la esperanza de tu Iglesia.
1: Envía tu Espíritu Consolador a los que viven desconsolados, para que enjugue las lágrimas de los que lloran.
0: Levanta, Señor, la esperanza de tu Iglesia.
1: Ponemos en tu misericordia las necesidades presentes de todos los que han pedido nuestra oración, y también ponemos las necesidades de toda la audiencia y colaboradores de Radio María.
0: Levanta, Señor, la esperanza de tu Iglesia.
1: Purifica a los difuntos de todas sus culpas y recíbelos en tu reino junto con tus santos y elegidos.
0: Levanta, Señor, la esperanza de tu Iglesia.
1: Concluyamos nuestras súplicas con la oración que el mismo Cristo nos enseñó.

0: del mal.
1: Ayúdanos, Señor Dios nuestro, con la fuerza del Espíritu Santo, para que podamos mantenernos fieles a tu voluntad y llevar una conducta digna de tu amor. Por nuestro Señor Jesucristo, tu Hijo, que vive y reina contigo en la unidad del Espíritu Santo y es Dios por los siglos de los siglos.
0: Amén.
1: El Señor nos bendiga, nos guarde de todo mal y nos lleve a la vida eterna.
0: Amén.
2: Agradecemos a la audiencia de Radio María por haber participado con nosotras en el rezo de la liturgia de las horas desde el Monasterio del Santísimo Rosario en la ciudad de Ibarra. Que Dios nos bendiga a todos. Muy buenas noches. 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

Ustedes lo aman sin haberlo visto. Ahora creen en él sin verlo. Y ahora se sienten llenos de alegría inefable y celestial. Al tener ya ahora eso mismo que pretende la fe, la salvación de sus almas. Primera carta de Pedro, capítulo 1, versículos 8 y 9.

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1: San Lucas nos dice que Juan Bautista predica un bautismo de arrepentimiento. Jesús enfatiza que es a los espiritualmente enfermos a quienes llama el arrepentimiento. Sin embargo, el arrepentimiento exige acción, y Lucas da varios ejemplos de los frutos del arrepentimiento. Por ejemplo, Juan ordena frutos de arrepentimiento. Leví lo demuestra, al igual que el centurión, la mujer pecadora y el hijo perdido. Es importante notar el énfasis económico de las exhortaciones de Juan el Bautista para exhibir los frutos del arrepentimiento. Lucas es el único evangelista que incluye estos frutos. Es seguro decir, por lo tanto, que para Lucas el uso apropiado de la riqueza se describe como un fruto del arrepentimiento. Zaqueo usa su riqueza adecuadamente y así la salvación llega a su casa.

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1: La radio te informa la hora 5:38 minutos. 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

0: han resucitado con Cristo, busque las cosas del cielo, donde está Cristo, sentado a la derecha de Dios. El Evangelio según San Juan, capítulo 16, versículos 29 al 33. En aquel tiempo, los discípulos le dijeron a Jesús: ahora sí nos estás hablando claro y no en parábolas. Ahora sí estamos convencidos que lo sabes todo y no necesitas que nadie te pregunte. Por eso creemos que has venido de Dios. Les contestó Jesús: ¿de veras creen? Pues mira que viene la hora, más aún, ya llegó, en que se van a dispersar cada uno por su lado y me dejarán solo. Sin embargo, no estaré solo, porque el Padre está conmigo. Les he dicho estas cosas para que tengan paz en mí. En el mundo tendrán tribulaciones, pero tengan valor, porque yo he vencido al mundo. Palabra del Señor.
1: Gloria a ti.

Queridos amigos oyentes de la radio La Voz del Napo, estamos en esta semana desde ayer que era la ascensión del Señor al cielo y el próximo domingo que será Pentecostés, la venida del Espíritu Santo, en esta preparación. Jesús está en este discurso del Evangelio de despedida, de intimidad, de última cena. Jesús quiere preparar a los suyos para lo que va a pasar. Y los apóstoles piensan que ya lo entienden a Jesús. Ahora lo tenemos claro. Creemos que vienes de Dios. Pero Jesús, como que lo pone en prueba. Seguro que ahora creen. Es algo muy bien que dentro de poco le van a abandonar, que se van a asustar, porque las cosas se van a poner difíciles. Y sabe que Él va a ir a la cruz, a entregar la vida por nosotros. Y todos van a fallar. Jesús, a pesar de esto, quiere darle ánimos desde allá, antes de que pase. Quiere fortalecerlos, quiere robustecer su fe. Porque sí, va a haber contrariedades, va a haber sufrir persecución. Pero la victoria es segura. Les dice, en el mundo tendrán luchas, pero tengan valor. Yo he vencido al mundo. Esto es lo importante. Tener valor, no tener miedo. Cuando uno tiene fe, no desespera. Por eso, nosotros tenemos que tener una fe grande, confiar siempre en el Señor. El discípulo no puede superar al maestro. Por eso lo imitamos, por eso lo seguimos. Él nos dará la fuerza y la eficacia, porque Él viene de Dios. Los discípulos seguramente se les hace difícil. En el mismo Evangelio dice, hasta ahora hablabas en parábolas y creíamos que esos ejemplos no los acabamos de entender, pero ahora lo tenemos claro. Sí, tenemos clara la adhesión a Cristo. Pero muchas veces cuando nos vemos confrontados con la realidad, con las luchas de cada día, y vemos que las cosas se ponen difíciles, pues hay veces que hay la tentación de tirar la toalla, de darse por vencido, de dejarse llevar por las modas, por las tendencias. Nos toca aceptar la cruz. A veces queremos hacer nuestra voluntad, y ese es el problema del hombre, queremos salirnos con la nuestra. Y la voluntad del hombre a veces es el camino fácil, pero hay que aceptar. Y cuando uno acepta, no tiene miedo y asume las consecuencias. Jesús les está en la última cena y dice, ámense los unos a los otros, hagan esto en memoria mía, quien quiera ser el principal, que sea el último de todos. Y después les habla de la cruz, la humillación y la cruz. Y ellos no lo entendían. Todo esto después madurará con el Espíritu Santo. Por eso no podemos abandonar los criterios de vida, que son contrarios a nuestro gusto, o a la moda, o a la sociedad. Hay que saber renunciar. El mismo Jesús le dice, tengan valor. Esto no va a ser fácil. Va a haber dificultades. Va a haber dificultades internas y externas, pero no hay que tirar la toalla. Unidos a Él, todo lo podemos. Por eso, en este Evangelio de San Juan, en este capítulo de despedida, de la última cena, Él se identifica con el Padre y Él son uno, todo lo que Él comunica es porque lo ha visto al Padre, el Padre se lo ha comunicado, es una misma cosa. Por eso, unidos a Él, participaremos de su victoria. La última palabra no la tiene la cruz. La cruz es la llave para ir al cielo. De la cruz pasamos a la luz. Y por eso hay que entender, por eso dice el Evangelio, encontrarán paz en mí. Hay que seguir su voluntad, hay que seguir su camino, lleva buen término. Hoy justamente no es un día cualquiera. Hoy recordamos también a San Leonardo Murialdo. Muy importante nuestro vicariato. Allá en el 1922 iniciaron sus andanzas por aquí, en nuestra provincia, en nuestras ciudades. Y ellos fueron pioneros. San Leonardo también lo fue en Turín. Vio las necesidades de unos chicos que estaban en la calle, que no tenían la educación necesaria. Él era un compañero de San Juan Bosco, que también tenía una vocación muy parecida. Y quiso crear esta congregación al servicio de los más pobres y llevar alegría a través de la educación, dar esperanza a los chicos, a las familias, para que tuvieran trabajo, para que se acercaran a Dios. Esto mismo lo que hicieron acá, lo mismo que en Turín. Aquí fueron los primeros en traer educación, salud, comunicación y sobre todo el Evangelio. El Evangelio a través de la vida concreta. A veces nos quedamos en teorías y no vamos a la práctica. Aquí es por amor a Dios. Por eso hay que tener valor, no hay que tener miedo. Aquí estaba todo por hacer. Y ellos abrieron caminos. Ellos trajeron
una esperanza de ilusión cuando todo era más difícil que ahora. Hoy recordamos a San Leonardo Murialdo, que inspiró esa vocación y a tantos otros que lo han seguido. Que San Leonardo Murialdo interceda por nosotros.

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Que pues ni saludos ni ser mira Ayran ni Hola, muy buenos días, Padre Braulio. Saludos desde San Jacinto. Uyanguichi, desde la comunidad San Jacinto. Alipuncha, Alipuncha. Olguita Ronquillo, buenos días, Padre. Saludos, bendiciones. Muchas gracias, estimada Olguita. Saludos, saludos. 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